esculpida en presurosos desayunos, en jolgorios de aulas y pelotas de trapo, mientras los otoños sedimentaban pálidas sangres en las botas. ¿En qué escondidos armarios guardan los subterráneos ángeles nuestros restos de nieve nocturna atormentada? ¿Por qué vertientes terribles se despeñan los corazones de los viejos relojes parados? ¿Dónde encontraremos todo aquello que éramos en las tardes de los sábados, cuando el violento secreto de la vida era tan solo una dulce campana enamorada? Pues yo registro los bolsillos desiertos y no encuentro ni un solo minuto mío, ni una sola mirada en los espejos que me diga quién fui yo. Miguel Labordeta, retrospectivo existente.

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Pues hay un videoclip que destaca sobre todo porque, siendo también niña, cuando la televisión era la 1 y la 2 y tenías que levantarte a cambiar la cadena, pues esos sábados por la mañana, justamente después de La Bola de Cristal, siempre había videoclips musicales y recuerdo el Thriller de Michael Jackson. Por eso, porque era muy niña y aquello me impactó mucho, todo lo que es la secuencia, todo lo que es la coreo, la coreografía de Michael Jackson y todos los zombies ahí, que a día de hoy se considera una cosa normal, pero entonces era bastante rompedor para la época. Y aquello se me quedó muy, muy grabado por eso, porque era muy niña y era una cosa que no se había visto hasta el momento.

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Los invisibles nos ven. 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

tenía poste, y hasta hace poco, de Adamo y de Domenico Modugno, el italiano. Y otros más, no sé. Alguno que me cogía y, por ejemplo, me parece que tuve alguno de Rita Pavone también. Come.

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1: Bienvenidas a la sección A ti también te pasa. ¿Tus emociones también estallan sin sentido? Llevo una semana fatal, lo confieso. Y eso que creía que estaba muy contenta, porque hace buen tiempo, brilla el sol, está empezando a subir la temperatura, pero qué va. Estoy en una especie de montaña rusa entre ligeramente molesta y me echo a llorar con ver un gatito abandonado. Tanto es así que el domingo estallé de repente y tuve una bronca monumental en casa. Cuando conseguí calmarme, con el daño ya hecho, empecé a pensar que todo tiene que tener una causa. Bueno, podrían ser las hormonas o la astenia primaveral, pero seguro que hay algo más. Y sí que lo hay. Me han pasado unas cuantas cosas durante la semana, unas muy buenas y otras muy estresantes. Y he llegado a la conclusión de que, a pesar de creer lo contrario, soy muy mala a la hora de gestionar mis emociones. La mayor parte de las veces, todo surge de un pensamiento repentino que no puedo controlar y que crece exponencialmente. Hago todo lo que puedo para detenerlo, pero sigue ahí y antes de que pueda darme cuenta, ha dominado por completo mi vida a través de cómo me siento. Consigue ponerme triste, enfadada, ansiosa, desesperada y, claro, luego actúo en consecuencia haciendo cosas que no son lo mejor para mí ni para los que están a mi alrededor. Y no hay manera de combatirlo. Bueno, en realidad sí que la hay, pero hay que aprender a hacer una cosa que se llama regulación emocional y yo todavía soy una principiante. ¿A ti también te gusta regularte? ¿Tus emociones también dominan tu vida? Igual es que estás en el espectro, como yo.
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0: Este es el punto musical de inicio, el primer contacto con un autor que debuta. Y debuta la sensación, el primer pálpito a lo grande. En un terreno con cierto riesgo y con una intrahistoria que puede llegar a sorprendernos, que seguro que nos va a sorprender. Él se llama Pablo Layana y está con nosotros ya, directamente. Se ha hecho carne justamente en este momento. Querido Pablo, ¿qué tal? Buenos días.
1: Buenos días, ¿qué tal, Antonio?
0: ¿Cómo estás?
1: Muy bien, la verdad, muy contento de estar aquí.
0: ¿Por qué has decidido iniciar con este fondo musical? Tiene también su porqué, ¿no?
1: A ver, tiene su porqué.
0: Motivo.
1: A mí me enseñaron que no puedes escribir sobre lo que no conoces. Y entonces, Super Submarina es parte de mi vida, o sea, musical. Y entonces, la protagonista de mi libro escucha Super Submarina. Entonces, creo que no había mejor opción para empezar una entrevista sobre mi libro que empezar con Super Submarina.
0: Tal cual, tal cual. ¿A qué hora te has despertado hoy?
1: Hoy, sorprendentemente, no me he despertado a las 3:73, ¿vale? Hoy me he despertado bastante más tarde, aunque ha sido temprano. A las 7 menos 10 ya estábamos en pie preparándonos para venir.
0: O sea, desde que terminaste con este tu primer libro, luego te preguntaré, te voy a interrogar si habrá más, aunque puedo imaginar, pero tiempo al tiempo. ¿No te has vuelto a desvelar a las 3:33?
1: Solo me despierto a las 3:33 cuando trabajo en el libro.
0: O sea, cuando trabajas en el libro.
1: Lo he explicado siempre, o sea, yo siempre cuando empecé a escribir el primer capítulo, recuerdo el capítulo 1 en un lugar de África y empecé a despertarme a las 3:33 y es gracioso porque lo último que tiene el libro fue el título. Yo sabía que las 3:33 iba a ser el nexo de unión del libro, varias cosas, pero no tenía título pensado realmente. Pero sí que es cierto que yo empecé a escribir el libro y recurrentemente me despertaba 3:33 un día tras otro. Dejaba de escribir un par de semanas porque no estaba inspirado, tiempo y demás. Mi vida normal. Volví a escribir algún capítulo, volví a despertarme a las 3:33.
0: Imagino que a partir de ahí tienes cierta curiosidad humana, te informas sobre esa hora en concreto. Bueno, hay diferentes interpretaciones también, ¿no?
1: Sí.
0: Y simbolismos. Y alguna que otra leyenda en torno a esa hora.
1: Sí, a ver, las 3:33 tienen, a ver, el simbolismo, sobre todo el que yo he usado para el libro. Yo la verdad es que lo sabía de antes, pero se supone, según la tradición cristiana o católica, no sabría decirlo exactamente, es que imita a Dios, pero a la inversa. Cristo murió a las 3 de la tarde, a las 3:33 a los 33 años.
0: Sí.
1: Digamos su mandato, su evangelización fueron 3 años, la Trinidad es el 3, ¿vale? Entonces el 3 se repite bastante en la Biblia como símbolo y demás, y se supone que el alter ego de Dios, del demonio, pues sí, lo imita, pero burlándose de él, o sea, por eso es las 3 de la mañana, es el 3:33, entonces se supone que a esas horas es cuando más fenómenos paranormales hay y cuando estás cerca de ser poseídos es más fácil y que te acerca más a esa posesión.
0: ¿Eres cristiano?
1: Soy cristiano, o sea, yo no lo niego, no lo he negado nunca, ¿vale? Tampoco es que vaya alardeando de mi cristianismo y demás y de mi religión, pero tampoco tengo ningún tipo de problema de decir, oye, soy cristiano y soy creyente.
0: ¿Crees en Dios?
1: Sí.
0: ¿Y crees en el diablo?
1: Hombre, evidentemente sería hipócrita creer en Dios, al menos bajo mi punto de vista. Si crees en Dios y crees en lo que dice la Biblia, no puedes negar a su enemigo, o sea, no puedes ser selectivo en lo que crees o en lo que no crees.
0: ¿Has llegado a sentir la presencia, yo no sé si bajo la sugestión del diablo en algún momento, en todos estos meses?
1: A ver, a mí cuando empecé a documentarme para el libro, tuve la suerte, y tengo varios amigos que son sacerdotes, sobre todo por trabajo, más que por... Yo trabajé mucho tiempo en Apple y hay mucho, sí, en Córdoba, y hay mucho sacerdote que es muy fan de la manzana mordida. Y entonces tuve la suerte de que cuando quería preguntar cosas, pues les preguntaba a ellos. Y me decía, entonces ellos me dijeron siempre, tú ten en cuenta que cuando tú escribes sobre el diablo, siempre está presente. Y he de decir que sí que me ha pasado. Yo recuerdo despertarme a las 3 de la mañana, a las 3:33, incluso antes lo he dicho, yo he llegado a coger el móvil y que cambie la hora de 32 y 33, justo cuando lo cogía, y olor a quemado, sentir que como que hay alguien en la puerta. Una vez, o sea, la puerta de... Y tengo testigos como para ello. Por ejemplo, mi exmujer estaba de testigo en una de ellas, en la cual la puerta de mi vivienda estaba abierta, la cual cerramos con cerrojo. Entonces, ya no sé si sugestión o que me volví sonámbulo cuando estaba escribiendo el libro, pero sí que es verdad que hay ciertos sucesos paranormales que no podría explicar y que no se han vuelto a repetir. Uh-huh. O sea, la verdad es que con el tema del libro, al final, mientras lo escribía, sí que me han pasado cosas. Uh-huh. Nada especialmente grave, pero sí, digamos que curiosas.
0: Uh-huh. Nos situamos en la página en blanco, Pablo, es decir, sí. y antes de decir, ¿cuándo se te ilumina la bombilla y decides dar el paso y cómo empieza todo?
1: A ver, esto empieza realmente, o sea, estamos en 2026. El primer capítulo, y he de decir que lo escribí en 2011. Y lo dejé muertísimo. O sea, soy así de sincero. Escribí un capítulo entero. Esto que te llega a la inspiración. Yo soy muy fan del cine de terror, de contar historias. Me gusta mucho tanto leer como incluso videojuegos. Cualquier sistema que me permita contar o disfrutar de una historia, pues siempre he sido muy fan de consumirlas. Uh-huh. Y un día pues tenía una idea sobre... Al final dije, ostras, pues sobre una chica que lo pasa mal porque... mal físicamente, mal por cómo se ha criado, por dónde vive. Y digo, pero vamos a ponerle un puntito de sobrenatural. Y escribí el primer capítulo y lo dejé en un cajón. Y tras 2 años y pico y una mudanza, encontré ese capítulo. Uh-huh. Y dije, ostras, pues no está mal, ¿eh? Estas cosas que lees y al principio no le haces caso y las lees al tiempo. Y dices, pues vamos a continuar. Y aparte me apetecía, tenía tiempo en ese momento. Y empecé a escribir y ya fue un no parar. Y
0: digamos, o sea, todo ya prácticamente el tirón.
1: Del tirón, menos un capítulo y un capítulo que me atasqué. Lo recuerdo perfectamente. Además son 3 capítulos que se llaman igual pero con una diferencia en el título. Y en el primero de ellos me atasqué. Uh-huh. Y voy a volver a las 3:33. Y recuerdo que estaba con la que era mi pareja acostado en cama y me desperté. Uh-huh. Y me desperté a las 3 y recuerdo que era 3:30, no eran 33, no, es que esa noche me acuerdo que me levanté y me dijo la que era mi pareja, ¿dónde vas? Digo, tengo el capítulo para seguir. Uh-huh. Y escribí los 3 capítulos seguidos de tirón a las 3:30 de la mañana.
0: Uh-huh. Vale. Alicia es el eje, digamos, de esta tu primera novela.
1: Sí, Alicia es la protagonista. Uh-huh. Y es la que padece mi novela, básicamente. Uh-huh. Diría que padece porque la pobre lo pasa mal. Lo pasa bastante mal durante la novela.
0: Uh-huh. ¿Cómo de mal?
1: Pues,
0: ¿hasta qué punto?
1: Pues voy a ser... yo creo que el peor de sus castigos es que le pasen fenómenos paranormales. Alicia, al final, yo lo digo siempre, que llegues, que cómo tienes que sentirte cuando... te crees una hija no deseada, la gente no te hace caso, tienes un jefe que te maltrata, tus vecinos les das completamente igual, incluso te insultan, o sea, es la típica persona que socialmente está apartada y no tiene ningún tipo de ayuda. Uh-huh. Y le lleva a tomar malas decisiones en su vida. Entonces yo creo que lo peor de Alicia no es que le sucedan fenómenos paranormales, sino es que en el entorno en el que ha crecido sin amor, sin cariño, sin nadie que la proteja, expuesta en un mundo en el cual nos fustiga día a día si no te echas un poco para adelante, y en el cual es muy fácil caer en cosas tan sencillas como la depresión o estar uh-huh. triste todo el día, básicamente.
0: Uh-huh. ¿Y quién sería el diablo físico de Alicia? El diablo...
1: Si hubiese un diablo que no fuese sobrenatural, su madre, totalmente. O sea, tiene una madre que la desprecia, que no la quiere, que en cualquier momento le dice que ha sido un error, que estuvo... Hay una frase... que no es literal, pero básicamente le dice algo al empezar, dice, mira, me da igual, ella llega tras un atraco que le hacen a la pobre, nada, a empezar, es un mini spoiler al empezar la novela, sí. Y lo primero que le dice la madre, oye, mira, si te han violado y estás embarazada, me vas a perdonar, pero coge la puerta y vete, o sea, con bastante más explícita, dice que tu padre se tiró conmigo 5 minutos, no lo he vuelto a ver y te llevas aquí cerca de 30 años, ¿vale? Para que te hagas una idea. el nivel de presión que tiene esa muchacha encima.
0: Tú has anticipado, es decir, todo el tránsito desde que, bueno, empieza tu idea, la novela, la tienes, y todo ese recorrido que todo autor, además, pues normalmente sufre, padece, ¿no? Ofrecer esta historia, esta novela, pues a diferentes editoriales. Y no te lo pusieron demasiado sencillo, ¿no?
1: A ver, no me lo pusieron sencillo porque yo no sé si voy a escribir otro libro. O sea, me encantaría escribir una saga, dedicarme a la escritura y poder vivir de esto. Sabemos que, siendo realista, es difícil. Es
0: complicadísimo.
1: Es que es muy difícil. Solo un porcentaje muy pequeño lo consigue. Y entonces yo, cuando termino el libro, mi idea al principio no era publicarlo, pero la gente que lo lee de mi entorno dice: Pablo, pues ya lo tienes escrito, públicalo. Y empiezo a enviarlo a editoriales. Y ahí es cierto, no las voy a nombrar, pero sí que es cierto que hay algunas que me dicen: oye, mira, nos gusta el libro, tiene potencial, pero ahora mismo lo que se lleva es la fantasía más que el terror. Esto es terror y es explícito en muchos aspectos. Tienes que cambiar cosas. Esto no puedes decirlo así. O mira, esta parte en la cual este señor está en esta situación, o sea, no quiero spoiler, no lo puedes hacer. Es decir, me estás cambiando el argumento general. Yo creo que, ya que hacemos terror real, cuando alguien muere, la gente muere, sufre. O sea, a no ser que muera plácidamente porque ha sido dormida y no se ha despertado. O sea, la muerte es dolorosa si te apuñalan.
0: Por ejemplo,
1: la muerte es dolorosa si te torturan, o si te cortan, o si te asfixian, o si mueres. Entonces, yo me gusta, ya que el terror visualmente es fácil en una película, dentro, entrecomillado, es fácil de expresar con un jumpscare o con un sonido, ¿vale? Tú tienes que meterte en la mente del lector y que él se ponga en la situación de la persona que está sufriendo, para que sienta esa situación y ese agobio. Entonces, yo creo que si le quitaba parte de esa explicidad, pues le quitaba parte de la magia. Entonces decidí, oye, mira, prefiero no hacerlo.
0: Tú tenías clarísimo que no ibas a tocar nada.
1: A ver, yo voy a tocar. Si es algo que por mi inexperiencia no está bien redactado o no está bien construido, ojo, perfecto. Yo lo acepto, lo hacemos. Vosotros sois los profesionales, ¿no? Pero argumentalmente, si me dice: oye, esto no tiene coherencia, perfecto, lo arreglamos. Oye, aquí tienes un fallo dentro del argumento, que esto no es coherente, hay que arreglarlo. Pero, por ejemplo, que me digas que una escena, porque hay sexo explícito, la tenemos que quitar, me vas a perdonar, aquí estamos todos. O sea, yo seré muy cristiano, todo lo que queráis, pero aquí estamos todos porque en algún momento nuestros padres tuvieron sexo y hemos llegado. Entonces, creo que negar, quitar eso por vender un libro, no voy a ser un bestseller, no me va. Entonces, quien lo compre, que lo disfrute como lo he pensado yo, como estaba en mi mente, y que si le gusta, perfecto, y si no, pues también que me lo diga.
0: Pues, ¿vale? También perfecto, ¿no?
1: También, claro, perfecto. Entonces,
0: claro. Hasta que un buen día, bueno, llegas a una editorial almeriense, Círculo Rojo. Sí. Es decir, ¿cómo fue esa primera conexión?
1: A ver, yo, la verdad, yo les escribí. Y a mí me gusta, siempre quise que fuese Círculo Rojo, no sé por qué no fue la primera ella, pero yo quería que fuese Círculo también, porque era Almería. O sea, yo al final soy de Almería, lo poco, lo mucho que tengo, es me he criado aquí, mi madre es de aquí, mi padre es de Melilla, yo también nací, aunque nací en Melilla, yo me siento almeriense.
0: Sí.
1: Y digo, ostras, pues yo creo que es ideal que lo haga Círculo Rojo, que es una... Es una editorial que al final ha nacido aquí y la creó Alberto Cerezuela, aunque ya no es el propietario, pero al final es eso. Quería que lo hiciera con Círculo Rojo. Me lo han facilitado, me lo han puesto muy fácil a la hora de hacerlo. Les gustó lo que les mandé y argumentalmente no me han cambiado una coma. Solo me han ayudado a enfocar y a arreglar ciertas cosas, a coger y decir: oye, mira, Pablo, yo creo que esto es mejor que lo hagas de esta manera, de esta otra, pero sin cambiarme nada del argumento en sí.
0: Es una ventaja, sin duda, ¿no? Y me comentabas, Pablo, que para el próximo mes, o sea, prácticamente ya, podremos empezar a disfrutarlo.
1: Sí, yo creo que, a ver, me hubiera gustado que hubiera estado para junio, porque es el sexto mes, ¿vale? Entonces, dentro del tema diablesco, pues el 6 siempre está guay, pero... va a ser probablemente en julio, principios de julio. En julio seguro, ¿vale? O sea, no te puedo decir exactamente, va a ser la primera semana, la segunda, pero en julio eso es una cosa que tenemos que determinar a la hora de ser, que eso ya depende de un poquito de la editorial. Eso sí, lo que digo a todo el mundo: Si queréis leer los dos primeros capítulos, en la página web de 333 La Novela se pueden leer gratuitos. Te suscribes y se mandan automáticamente.
0: O sea, ya están disponibles.
1: Los dos primeros capítulos y el prólogo en 333 La Novela están para directamente. Me pones el email y te llega un correo con los capítulos.
0: Tú además estás en Instagram.
1: Sí, sí, yo estoy en Instagram como SR Layana, ¿vale? El señor la abreviatura de...
0: Señor Layana.
1: Señor Layana, SR Layana. Ahí me pueden encontrar y me pueden hablar, me pueden preguntar y pueden decir si les gusta o si no les gusta o cualquier cosa, estoy ahí siempre.
0: ¿Y en qué ahora mismo está pensando como en esa faceta de autor el señor Layana? Es decir, no sé si estás dándole vueltas ya a un siguiente libro. Yo ahora intento tirar de la lengua. ¿Tendrá conexión con este el siguiente? ¿Lo tienes ya más o menos en mente?
1: A ver, yo tengo... el universo está ahí.
0: Sí, el universo está ahí.
1: O sea, aparte es una novela que transcurre en España. O sea, hay una cosa que, vuelvo a insistir, yo tengo que escribir sobre lo que sé y sobre lo que no. No voy a escribir una novela en Washington inventándome las calles o metiéndome en Google Maps. O sea, la novela transcurre, lo puedo decir, la novela transcurre en Córdoba, porque he vivido más de 10 años en Córdoba y transcurre allí. Y el universo y los personajes están. Pero si te digo que hay una idea para seguir continuando ese universo, la hay. Que me quiero centrar en que termine este y que salga bien y poder hacerle la promoción y que la gente le guste y demás, bueno, al final va a depender un poco de si gusta el libro y, como digo yo, y si todo sale bien y Dios quiere, pues habrá continuación.
0: ¿A qué personaje quiere más Pablo Layana?
1: Pues quiero mucho a Lucas.
0: A Lucas.
1: Quiero mucho a Lucas porque... Vuelvo a insistir, en todos los personajes ponemos algo de nosotros, pero yo creo que en Lucas hay mucho mío, ¿vale? Si en Lucas hay mucho, si pudiera parecerme un personaje y es las virtudes que me gustaría ser un poco Lucas.
0: Ya, Lucas tiene también su simbolismo,
1: sí,
0: el nombre
1: de
0: Lucas.
1: Sí, ¿eh? Sí, vale, Lucas tiene su simbolismo, Jaime tiene su simbolismo, he tirado mucho por... Es cierto que solo hay un... O sea, esto no es un spoiler, pero Alicia es la protagonista. No sé por qué siempre fue Alicia. O sea, no es por nada en especial. No hay nadie en mi vida cercana que sea... Pero sí que es cierto que el apellido es de una amiga mía. O sea, porque me gustaba mucho... para mí una de las cosas más difíciles es poner nombre a los personajes. Y ponerle apellidos. Porque al final me gusta que tengan sonoridad. Entonces yo tengo una amiga que se llama Marta Oller y me gustaba mucho el apellido Oller, y entonces Alicia es Alicia Oller porque me gustaba mucho la sonoridad de...
0: ¿Cómo suena?
1: Cómo suena, o sea, la sonoridad de Alicia Oller me gustaba muchísimo.
0: Entonces, pero Marta, tranquila, que es
1: sí, le pedí
0: por esto, ¿eh?
1: Le pedí permiso, le dije, oye Marta, mira, dije, es muy amiga mía, ella es periodista de videojuegos en Barcelona.
0: ¿A qué personaje le has llegado a tomar, si se da el caso, más manía de los que aparecen en la novela? Incluso te adoso otra cuestión. ¿Algún personaje se te ha ido de las manos directamente?
1: Irse de las manos no es... pero, por ejemplo, el jefe de Antonio, el jefe de Alicia, es un personaje peculiar. Pero la madre, o sea, la madre de Alicia es la típica persona que te gusta odiar y te gustaría, y que disfrutas, si sufres lo vas a disfrutar, ¿vale? El caso de que pudieras hacerla, si tú pudieras tenerla en una habitación, le dirías cuatro cosas seguro. ¿Vale? Entonces, y sí que es cierto que hay personajes, es que al final yo intento retratar un poco la sociedad que hay con el tema de, como decía antes, de que los demonios pueden ser muy malos, pero muchas veces los humanos somos peor que los demonios. Y abocamos a la gente. Entonces, el entorno de Alicia en general es muy tóxico. Entonces, tiene su

0: pues vas aprendiendo, lo vas absorbiendo como una esponja y puedes llegar a intentar aficionarlo, como digo yo, no tan, lo puedes exagerar y demás. Entonces, al final tienes que beber de eso.
1: Y Pablo, haciendo un poquito de memoria, si me permites, si lo personal, es decir, ¿cuándo llega tu primera conexión con la literatura y sobre todo con este género, con el terror? ¿Qué referentes tenías? ¿Si hay alguno que te haya cambiado a lo largo de estos
0: Mira,
1: años?
0: yo recuerdo que yo odiaba leer. O sea, yo de niño odiaba leer. O sea, yo era muy de Mortadelo y Filemón,
1: Sí, ¿eh?
0: muy de cómics y de tebeos españoles, pero lo que es leer libros, lo odiaba. Y esto sí es verdad que lo tengo grabado a fuego. El primer libro que yo disfruté leyéndolo fue El Pirata Garrapata.
1: Anda.
0: O sea, yo recuerdo que me regalaron El Pirata Garrapata y lo devoré. Cogí ese libro y fue automáticamente empezar a decir, a no parar de leer. Entonces, a partir de ahí, pues ya empecé a leer mucha novela juvenil. Luego, ya siendo más mayor, pues evidentemente Harry Potter, aunque yo ya era adulto con Harry Potter y demás. Sí que es verdad que ha habido como lapsus de lectura, pero para mí el libro que... Yo soy muy fan del Exorcista, era muy fan de la película del Exorcista, y el libro que me dijo, ostras, me encanta este libro, me gusta mucho cómo está escrito, fue El Exorcista. Fue El Exorcista, a mí me cambió un poco, y no puedo negar que hay parte de cómo escribo, de lo que me gusta escribir, además, está basado en El Exorcista. O sea, más que basado, está influenciado o inspirado en la forma del Exorcista,
1: Claro
0: de
1: que
0: cosa que...
1: seguramente sin tú saberlo y sin
0: Sí,
1: ser consciente de que en el momento la semillita de este 333 surge ahí, ¿no?
0: probablemente surja ahí. Vale, y bueno, hay mucha cultura en general que el 333 aparece inconscientemente, incluso no lo dice. Yo recuerdo un videojuego que se llama Eternal Darkness de GameCube, en el cual cuando pasa un fenómeno paranormal que matan a un personaje, llaman a su unidad y automáticamente marca las 3 y 33. En ningún momento en el juego explican eso, pero ya estaba ahí puesto. Vale. Entonces, ahí va naciendo. Es que yo creo que siempre ha estado muy cerca en mi vida.
1: Qué bueno, y sigue estando.
0: Sigue estando a día de hoy.
1: Ajá.
0: La prueba es esta, o sea
1: La
0: que
1: prueba indudable está
0: es
1: aquí,
0: aquí,
1: palpable, ¿no?
0: pues, la
1: Ajá.
0: podemos tocar, o sea
1: Y
0: que...
1: tenemos confirmación divina, ya
0: Sí,
1: nos
0: sí.
1: decías también, ¿no?
0: Sí. Al final es eso, al final yo creo que la Trinidad es tres, ¿vale? Como hemos dicho antes, Cristo murió a las 3 de la tarde y al final tiene que haber tres, y creo que va a haber tres libros. Si
1: Correcto.
0: no pasa nada,
1: Habrá tres.
0: habrá tres. Este es el primer, si no pasa nada, o
1: Ajá.
0: sea, habrá tres. Y te puedo decir hasta los títulos.
1: Pues esto yo te lo agradecería porque es primicia
0: Pero
1: mundial.
0: decía, bueno, mundial. Mira, yo siempre he dicho que sería 333, 666
1: Sí.
0: y 000.
1: 000. El final.
0: El final.
1: O el principio.
0: Bueno, según, según se mire, ¿no? O sea, según se mire.
1: Según se mire. ¿Qué quieres ser de mayor?
0: Pues feliz. Creo que al final todos queremos ser de mayor, tener mucho dinero, tener... Yo quiero ser feliz haciendo lo que hago, quiero poder ir tranquilo por la vida. O sea, el dinero va y viene. O sea, puedo decir en mi vida que he tenido mucho dinero y poco dinero, pero al final yo creo que para ser de mayor, ¿vale? Como digo, yo sí digo, voy a ser un niño siempre, intentar ser un niño siempre, todavía,
1: Que
0: aunque...
1: no es fácil.
0: Que yo voy a tener, yo voy a ser un niño el mes que viene, en julio, voy a ser un pequeño niño de 45 años, ¿vale? Y yo quiero ser feliz. Y que la felicidad me acompañe y que esa felicidad pues acompañe a los que vienen conmigo.
1: Ajá. 6 más 1, el séptimo mes, 6 más 1,
0: Más 1.
1: ya podemos disfrutar de 333, el primer libro de Pablo Layana. Ha sido un gusto, compartir este tiempo contigo, esperando que todo vaya según lo previsto. Y la página web 333, la novela, ahí tenemos
0: Correcto.
1: toda la información, los primeros capítulos también ya disponibles
0: Sí.
1: y libres, y señor Layana.
0: Sí.
1: Pues en Instagram. Que sea así. Fíjate, tengo un montón de preguntas que te haré en la siguiente toma de contacto. Espero que haya una siguiente.
0: Sí, las que quieras.
1: Seguro que sí. Y le envías un abrazo muy fuerte a un gran humano que ha sido nuestro nexo.
0: Yo le envío, o sea, es mi hermano, o sea, yo no puedo decir que es amigo, o sea, el gran Petit Deluxe,
1: Sí, señor.
0: director de Bronx Radio, ¿vale?
1: Correcto.
0: Para mí es un abrazo enorme, porque lo conozco desde hace 20 años.

0: pero es como si fuéramos hermanos. De hecho, primicia mundial, yo vengo de Madrid y tenía hotel y me dice, ¿qué te vas a quedar en hotel? Te quedas en mi casa. Y estamos como dos niños de 15
1: Qué
0: años
1: bueno.
0: durmiendo los dos en la misma
1: Qué
0: habitación,
1: bueno.
0: uno con un colchón. Eso, esas situaciones de cuando éramos jóvenes, te echas el colchón en el suelo, pues ahí estamos los dos como dos campeones, como dos adolescentes durmiendo juntos. Vale.
1: Y la última, y así, es una reflexión casi compartida, que digo yo que al final el bien se impone, ¿no? Respecto al mal, digo
0: Siempre,
1: yo.
0: siempre. Pero el bien es relativo.
1: Ahí lo vamos a dejar, fíjate, justo ahí. Pablo, gracias, enhorabuena, ¿eh?
0: Gracias a vosotros. Un abrazo.

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0: Calor de verano se titula esta pieza. Esta maravilla, así como que relajante, sugerente, lanza su mensajito, ¿por qué no reconocerlo? Pero de una forma muy, muy, muy llevadera. Y fresca, me parece a mí, ¿eh? Que no viene nada mal para el entorno que nos toca vivir en estos primeros días del verano ya oficial. Y es un momento histórico porque llega la primera estirpe del lobo de este verano, con el gran Gustavo Pérez, creo que está ya, vamos, creo no, confirmo, está ya conectado. Querido Gustavo, ¿qué tal? Muy buenas.
1: Muy buenas, ¿qué tal? ¿Cómo estáis? ¿Cómo habéis pasado San Juan? ¿Habéis disfrutado mucho?
0: Sí, sí. Bueno, lo que se ha podido, aunque claro, currábamos al día siguiente algunos, entonces bueno, lo que se ha podido, pero sí, es un ritual, yo creo que de los que gustan, ¿no? Una noche además que tiene su magia, Gustavo.
1: Sí, una noche mágica, divertida y, en fin, a mí me encanta San Juan y nada, pues lo celebramos como marca la tradición en la playa con las hogueras, nada, bañándonos un poquito,
0: claro,
1: secándonos calorcillo de la hoguera y comiendo lo que se podía comer, claro.
0: Lo que se podía comer.
1: Comiendo.
0: Total, total, y refrescándonos un poquito también, claro. ¿Tienes tú algún ritual concreto en la noche de San Juan? Pues recuerdo que hace ya algunas temporadas dedicábamos episodios, ¿no?, a rituales, se llevan a cabo.
1: Sí, sí, hay muchos rituales. Lo que pasa es que yo realmente no soy muy de rituales, aunque la gente pueda creer lo contrario. Uh-huh. De verdad que no soy demasiado de rituales. Para mí, el de la noche de San Juan, creo que el mejor ritual es pasarlo con la familia, con los amigos y disfrutar. Creo que eso es lo mejor. Y nada, sí, hombre, saltar las hogueras, saltarla en número impar, porque soy supersticioso y entonces sí, la tengo que saltar. Eso sí, y nada, en cada saltito pues un deseo y estas cosas, lo de bañarte a las 12, eso también lo hago justo cuando cambia ya las 12 del día de San Juan, pues también me suelo dar un chapuzón, como tanta gente, ¿no?, en la playa. Eso fundamentalmente, claro, para mí ese es San Juan, ¿no? Y,
0: correcto.
1: Y la celebración es poderla disfrutar con la familia y con los amigos, ¿no?, sobre todo.
0: Sí, señor. Con los prójimos, el entorno más afectivo, está clarísimo. Bueno, disfrutamos hoy de una lista muy, muy sugerente, muy interesante para aprovechar el tiempo de verano, ¿no?
1: Sí, porque, bueno, como el estirpe del lobo, siempre que se acercan las vacaciones, coincidiendo con las últimas participaciones de la temporada, pues hemos aconsejado viajes en los que experimentar la historia, el misterio, las leyendas. Este año os proponemos una forma de viajar a otros lugares y quizás lugares más terribles de lo imaginado, porque son las profundidades del alma humana. Uh-huh. Y lo podemos hacer con la ayuda de nuestra imaginación y con los libros como guía de nuestro viaje. Porque leer también es una manera de viajar e incluso una manera de vivir, con la ventaja de que puedes hacerlo desde casa, bajo el aire acondicionado.
0: ¡Oh, qué maravilla, qué maravilla!
1: Que no nos gusta el calor, esto nos gana. Y sin aguantar esas colas de embarque, ¿vale?
0: Sí.
1: Que tampoco va a gastar tanto dinero, ¿no? Porque viajar con la imaginación cuesta, es muy barato. Y viajar con la ayuda de los libros nos permite no solo movernos en el espacio, sino que también podemos viajar en el tiempo. Los aficionados a la novela histórica saben de lo que les estoy hablando. Bueno, pues para estas tardes estivales les traigo unas recomendaciones muy personales. Sí. ¿Eh? Porque como buen neurodivergente, cuando leo un libro y me gusta, tengo la necesidad de leer todo lo que ese autor haya publicado.
0: Qué bueno, qué bueno. Lo cual es una obligación, ¿eh?
1: Sí, sí, sí. Sí, ¿no? Y esto me pasó pues con uno de los autores que aconsejo leer este verano. Sin duda, el más duro por la crueldad que la cruda verdad que revela en su obra es Dostoyevsky. ¿Vale? La primera novela suya que leí, siendo aún adolescente, era una vieja edición que andaba por casa, que era de los hermanos Karamazov.
0: Sí.
1: Recuerdo que el impacto que me causó leer aquel libro me llevó a leer casi de modo compulsivo toda la obra de Dostoyevsky.
0: Ahí va.
1: Pero sí, sí, sí, sí, así acabé.
0: Ya, pero aquella te pregunto, es decir, no sé si fue una lectura siguiendo un orden cronológico o no, o era un poquito anárquica esa lectura.
1: Fue una locura de lectura, fue muy anárquica, fue muy desordenada y provocó, además, porque además iba leyendo los libros conforme los ibas encontrando en la biblioteca, la Villa Espesa,
0: sí. ¿No?
1: Era un gran proveedor mío de libros de Dostoyevsky en aquellos años, y los leí de una manera muy desordenada. Y eso me provocó una extraña idea en la cabeza. Yo pensaba, es que a veces leo y es como si fueran dos autores diferentes, ¿no? Mm-hmm. Tenía en la cabeza, que Dostoyevsky era bipolar y eran dos personas distintas, ¿no? La realidad es que, en cierto modo, sí existieron dos Dostoyevsky. Entonces no lo comprendí, porque sabía relativamente poco de la figura de Dostoyevsky y de su historia, pero años más tarde supe que aquello que yo intuía no se alejaba mucho de la realidad. Pues en cierto modo el primer Dostoyevsky murió en diciembre de 1849. Uh-huh. Y su lugar ocupó otro Dostoyevsky.
0: ¿Ya?
1: Sí, que poco o nada tenía que ver con el anterior. Todo ocurrió en San Petersburgo el 22 de diciembre de 1849. Las temperaturas rozaban los 10 grados bajo cero y la nieve cubría los patios interiores de la fortaleza de San Pedro y San Pablo. Frente a un pelotón de fusilamiento, un grupo de prisioneros estaba esperando su final. Entre ellos, rostro pálido, botas empapadas, se encontraba el joven escritor Dostoyevsky, Fyodor Dostoyevsky, de solo 28 años. Había sido sentenciado a muerte y ese día se iba a ejecutar la sentencia. Aquel episodio, dramático y poco conocido fuera de los círculos literarios y de algunos historiógrafos de Dostoyevsky, marcó su vida y el futuro autor de Crimen y Castigo y Los hermanos Karamazov. Porque pocas veces en la historia moderna un escritor ha estado tan literalmente al borde de la muerte, y nunca una experiencia tan brutal transformó de forma tan determinante el ritmo de una vida intelectual.
0: Total, total. De hecho, él no era por entonces ni por asomo la gran figura literaria que conocemos a día de hoy, ¿no?
1: En absoluto. Era un novelista prometedor, uh-huh. pero que acababa de publicar una novela que era Pobres Gentes, que era su ópera prima, su primera novela, con un notable reconocimiento los círculos literarios de San Petersburgo, como bueno, este chaval sí sabe utilizar las palabras, ¿no? Sabe sí. ordenar frases.
0: Sí.
1: Pero el carácter impulsivo y la temprana fascinación que tuvo Dostoyevsky por las ideas revolucionarias lo llevaron a involucrarse en el círculo Petrasky, que era un círculo de intelectuales liberales que se reunían para debatir de filosofía, literatura y sobre todo política. Muchas veces cuando se habla de las ideas revolucionarias de Dostoyevsky se asocian, por el devenir posterior de la historia en Rusia, con el comunismo y el marxismo. Pero no era comunista, nunca lo fue. Era liberal. Lo que pasa es que el liberalismo también tenía connotaciones revolucionarias en la Rusia de los zares.
0: Correcto. Es decir, jugaba con fuego literalmente, vamos. Y no literalmente, incluso físicamente también.
1: Claro, porque en la Rusia de Nicolás I eso pues equivalía pues, a lo que pasó, que el grupo, aunque no era una organización terrorista, ni conspirativa, ni nada por el estilo, defendía ideas que el régimen consideraba que eran subversivas. Perdón. Ideas como abolir la servidumbre, reformas democráticas, y se leían libros prohibidos pues como lo de Belinsky o Fourier. Eso hizo que en abril de 1849 la policía zarista detuviese a Dostoyevsky y a otra decena de miembros de aquel círculo. Fue acusado de participar en conspiraciones peligrosas contra la seguridad del Estado, cosa que no era cierto, porque en realidad solo se sentaban a hablar de cómo cambiar el mundo, pero claro, un poco más. Pero para el régimen aquello era suficiente para condenarlo a muerte. La mañana del 22 de diciembre fue un espectáculo cuidadosamente orquestado para poder escarmentar a todos aquellos intelectuales rebeldes. Los prisioneros fueron trasladados en carromatos hasta el patio interior de la fortaleza. El pelotón de fusilamiento les esperaba. Un sacerdote ortodoxo ofreció a los condenados el crucifijo para que lo besaran antes de morir. Incluso leyeron las sentencias en muerte por fusilamiento. Dostoyevsky estaba en el segundo grupo que iba a ser ejecutado. Los primeros fueron alineados frente a los soldados armados. En esos minutos eternos, el escritor creyó firmemente que su vida terminaba allí. Luego narraría cómo en esos instantes su mente se llenó de recuerdos, de pensamientos sobre la eternidad y sobre el sentido mismo de la existencia. Llevó a pensar en sus futuros proyectos literarios y en lo que nunca llegaría a escribir.
0: Qué bueno. O sea, cuando el oficial alzó la espada para dar la orden de disparar, ¿qué ocurrió?
1: Pues justo en ese momento, un jinete interrumpió a los patios a toda velocidad y traía un decreto imperial del zar Nicolás I, que en un gesto bastante teatral, pero también como cruel, pues había conmutado la pena de muerte por trabajos forzados en Siberia. Toda la escena había sido un montaje psicológico. Hay que decir que en ese montaje psicológico murió gente.
0: Claro.
1: Porque aunque los intelectuales sí fueron conmutada su pena por trabajos forzados en Siberia, se fusiló a gente justo antes de ellos.
0: Total, total. O sea que...
1: realista.
0: Claro, muchos pensarían, y perdóname, muchos pensarían, no sé, ¿qué sería peor, si los trabajos forzados en Siberia o esa pena de muerte, ¿no?
1: Sí, porque Dostoyevsky había sido llevado al umbral de la muerte solo pues comprender pues el capricho, ¿no?, de un autócrata, y luego pues este falso fusilamiento, pues empieza ese suplicio. Dostoyevsky pasó los siguientes 4 años en un campo de trabajo forzados en Omsk, en Siberia. Las condiciones, pues, infrahumanas, frío extremo, la ropa eran harapos, plagas de piojos, enfermedades, violencia. Allí convivió con asesinos y delincuentes comunes, lo que marcó profundamente su propia visión del ser humano. Esa experiencia daría lugar, años más tarde, a Recuerdos de la Casa de los Muertos, un testimonio brutal sobre la vida en los presidios rusos. Más aún, la huella psicológica de aquel trauma sería el germen de las dos grandes temáticas de su obra: el sufrimiento, la culpa, el castigo, la redención y la obsesión por los abismos de la conciencia. Ah,
0: total, total. También allí se produjo otro giro decisivo, ¿no?
1: Sí. Su progresivo alejamiento de las ideas revolucionarias occidentales y el acercamiento al cristianismo ortodoxo. La idea de la que la salvación del hombre debía venir del sufrimiento y de una fe interior se convirtió en uno de los principales pilares de su pensamiento. Hay que decir también que a Dostoyevsky le prohibieron acercarse en ese tiempo, no tenía acceso a ningún libro, salvo a la Biblia. La leyó y releyó hasta convertirse en un auténtico experto, hasta prácticamente memorizarla. Dostoyevsky sobrevivió a Siberia, volvió a la literatura y escribió, como sabemos, pues alguna de las más importantes novelas del siglo XIX, para mí de las mejores de toda la historia, pero nunca dejó de recordar aquel día en el que vivió la muerte tan de cerca. En una carta a su hermano Mijail, escrita después de su falso fusilamiento, describía la experiencia textualmente. Cuando me pusieron frente al pelotón, me quedaban solo unos minutos de vida. Me vino a la mente la idea de cuántas cosas hermosas deja uno sin decir, sin hacer, y cuán estúpidamente se vive. Entonces juré no desperdiciar un solo instante más.
0: Tremendo, tremendo, tremendo, tremendo. Te pregunto ahora, Gustavo, seguramente Crimen y Castigo no hubiera sido escrito si no fuese por aquella mañana en San Petersburgo, pregunto.
1: Sí, posiblemente sin esa experiencia, tanto la de aquella mañana como la de su estancia en presidio, no hubiésemos conocido jamás Crimen y Castigo. Tal vez Raskolnikov, que el protagonista, el atormentado asesino de la novela, sea un eco lejano de aquel joven escritor o de muchas de las gentes que conoció en prisión, ¿no? A partir de ese 1849, cuando fue testigo de su ejecución fingida, pero también pues todo lo que sobrevino después en Siberia, ¿no? En gran medida, esta novela, El crimen y castigo, se la debemos a esa experiencia. Por este motivo, a mí siempre que me preguntan por Dostoyevsky, aconsejo que se piense muy bien el orden de las lecturas. Porque aunque cada novela de este genio ruso se agota su propia temática, es cierto que el orden en el que las leas puede contribuir mucho y construir una visión diferente de su obra, en especial en lo que se refiere a ese segundo Dostoyevsky, que se ha convertido en una leyenda universal para todos los que amamos la buena literatura.
0: Correcto.
1: Entonces, Yo os traigo la siguiente propuesta de lectura o de orden de sus novelas o de las más importantes, ¿vale? La primera de todas, Noches Blancas y otros relatos. Yo creo que nos ayuda a calentar motores. Son en su mayoría relatos de juventud, pertenecen en realidad gran parte de ellos al primer Dostoyevski. Cuando aún todavía no había encontrado su estilo, pero nos va a familiarizar mucho con su manera de narrar y si aún no hemos leído nada suyo, es.
0: Es una buena toma de contacto, ¿no? Esa.
1: Sí, y a continuación, Apuntes del subsuelo, sin duda. Es una obra corta, pertenece ya a la madurez. Y muy marcada por su experiencia en prisión. De hecho, prácticamente lo que narra es esa experiencia, ¿no? Desde un punto de vista muy psicológico. Otra novela con la que seguiría la número 3 sería Humillados y ofendidos. Esa novela refleja el antes y el después en la cosmovisión del escritor. Aborda una historia cruda y muy realista, donde pone en evidencia la gran distancia que separaban las clases sociales en la Rusia del siglo XIX y todos los abusos de poder del que eran víctimas los grupos más vulnerables. Gracias a que su estructura todavía se asemeja bastante a los folletines que escribía Dostoyevski en su juventud, los finales de cada capítulo te mantendrán enganchado y no sentirás que terminas la novela y no sentirás que acabas de leer un libro de 500 páginas.
0: Eso,
1: Pero
0: esa es
1: sí.
0: otra, un gran tocho, ¿eh? Un tocho intenso. Bueno, imagino que el siguiente título está clarísimo, ¿no? Imagino.
1: Por supuesto, claro, no puede ser de otra manera, Crimen y castigo. Quizás es la obra más conocida y elogiada del autor. Se publica en 1866, narra la historia desgarradora de un estudiante de San Petersburgo que sufre el día a día de una vida sumida en la miseria, sintiendo que es una carga para su madre, para su hermana, y poco a poco en su cabeza traza un plan para asesinar a una anciana usurera, a la cual culpabiliza de los problemas económicos de su familia, porque se aprovecha de la situación económica de su familia, y traza un plan para asesinarla y robarle el dinero y poder así volver a los estudios y disfrutar la vida de lujo, comodidades más que lujo, a la que considera que está destinado y que realmente merece. Es una obra magistral sobre la culpa, sobre la expiación, sobre la ética y sobre el deber. Además, hace de la ciudad de San Petersburgo, hace un auténtico protagonista y uno conoce la ciudad y los barrios bajos de San Petersburgo del siglo XIX gracias a esta novela. En eso me recuerda mucho a los Ulises de James Joyce.
0: Qué bueno, qué bueno, qué bueno, qué bueno. Total, fíjate que es lo que decías al principio, además de obviamente hacernos preguntitas, zarandearnos un poco en cuanto a nuestros valores, ¿no? Viajamos en el tiempo y viajamos a ese final, a ese siglo XIX y esos barrios bajos de San Petersburgo. El siguiente título recomendado, ¿cuál sería?
1: Los demonios. Es una obra que no se conoce mucho, pero es quizás de las mejores que se puedan leer y más en estos tiempos, porque refleja el paso de Dostoyevski desde sus posiciones liberales a convertirse en un conservador extremo. Es quizás el libro más político que tiene, donde arremete contra las ideas revolucionarias y el nihilismo, y es una obra cruda, es una obra cruel y muy directa. Algunos dicen que es la obra más sangrienta que tiene Dostoyevski, porque hay bastante muerte en esa obra. Y es que a pesar del tiempo que ha transcurrido, es una novela que sigue de moda. Pues las críticas que se vierten en Los demonios sobre los desmanes revolucionarios de la época, y ya digo, no ya los marxistas que también, sino incluso las posiciones liberal-demócrata o liberal-burguesas, bien podrían enumerarse una a una con el discurso posmoderno vigente en la actualidad. Cuando uno ve los demonios, salvo las descripciones de la época,
0: Sí.
1: uno puede estar leyendo el presente.
0: Tal
1: Le
0: cual.
1: cambias a los protagonistas, a las historias, a cuatro pinceladas que te hacen recordar que estás en el siglo XIX y estás en el presente, con esta novela que es muy buena, muy buena, y que recomiendo muchísimo, sobre todo en esta época. Y para terminar, por supuesto, pues cuál voy a aconsejar, la que a mí me hizo amar a Dostoyevsky, Los hermanos Karamazov.
0: Sí.
1: Es su obra póstuma.
0: Su obra, además, póstuma, ¿no?
1: Sí. Sí, pues se publica 4 meses después de su fallecimiento, el 9 de febrero de 1881, es cuando fallece Dostoyevsky, y 4 meses después se publica esta novela. De esta novela dijo Sigmund Freud que era la más magnífica novela jamás escrita.
0: ¿Y Gustavo Pérez está de acuerdo con Freud?
1: Hombre, no sé si es la más magnífica novela, pero sin duda la que más te hace reflexionar y más te cambia el chip, sin duda. A mí me voló la cabeza cuando la leí, primero de adolescente, pero ese año después, cuando la he vuelto a releer, confieso que la he leído ya 3 veces a lo largo de la vida, y que tampoco es que sean tantas, sé de quien la ha leído más. Yo la he leído solo 3 veces, y las 3 veces han supuesto una reflexión muy profunda sobre la propia identidad, porque es una novela que aborda la tragedia de la vida desde esa perspectiva lúcida que anticipa lo que luego será la psicología moderna. Como buena novela filosófica, es una discusión acerca de la religión, la moral y la redención. Cierto, esto de la redención es muy importante porque al final la novela te deja un buen sabor de boca, aunque parezca lo contrario. Y en el 2007, Benedicto XVI, entonces Papa, citó el pasaje en su encíclica Spe Salvi, que está dedicada a la esperanza y que se fundamenta desde un punto de vista teológico en la epístola a los romanos de San Pablo, pero que cita y recoge mucho del espíritu de los hermanos Karamazov en la encíclica del Papa. Y es que Dostoyevsky no solo escribió alguna de las mejores novelas de todos los tiempos, también escribió alguna de las páginas de metafísica mejor escritas de la historia. Y no sé, yo creo que para este verano, es verdad que son lecturas densas, que no son la típica lectura, pero en estas tardes largas que vamos a disfrutar en verano, al fresquito, con un refresco, una buena café con hielo, pues es mi consejo para este verano. Y como alternativa, pues, oye, otro de mis autores fetiches, del que aquí también en el Estepe Lobo hemos hablado más de una vez, Kipling.
0: Hombre, por favor, te iba a preguntar qué pasa con Kipling. También lo recomiendas, claro.
1: Claro, para mí es también uno de mis favoritos, y recomiendo 2 novelas, El hombre que pudo reinar y Kim. Kim es una novela picaresca y de espionaje, pero que tiene muchísima profundidad espiritual. De hecho, quien luego se convertirá en espía en realidad es discípulo de un lama. Así que es una novela de aventuras, pícara, divertida, breve, rápida y fácil de leer, y con mucha profundidad, como toda la obra de Kipling, autor archiconocido por El libro de la selva. El libro de la selva brutal también, toda la profundidad filosófica que tiene. Pero quizás menos conocidas que El libro de la selva sea El hombre que pudo reinar, aunque la adaptación cinematográfica es genial, que también recomiendo. Pero Kim es una novela que poca gente conoce, pero realmente para mí es una de las mejores que tiene Kipling. Así que esas son las recomendadas.
0: Sí, señor, grandísimos nombres, contraste absoluto, porque nos hacen pensar, siguiendo una hoja de ruta, ya digo, absolutamente opuesta, me atrevo a decir, ¿no? Entre un grandísimo nombre y el otro, ¿no? Kipling y Dostoyevsky, ahí es nada.
1: Ambos exploran la naturaleza humana y la naturaleza del ser. Si bien Kipling lo hace desde una perspectiva más luminosa, más desde la espiritualidad y con esa influencia oriental tan maravillosa, Dostoyevsky lo hace desde la oscuridad, ¿no? Desde la sombra del alma.
0: Sí. Basada, por supuesto, en esa tremenda experiencia personal que has compartido con nosotros, ¿no? Sin duda.
1: Sí. Esos dos Dostoyevsky, ¿no? De antes o después de su paso por prisión, su paso por esa ejecución ficticia, en la que pues vivió un nuevo nacimiento, claro.
0: Ah. Pues mira, no te voy a pedir esta semana ni conocimientos ni chorre noticias, porque me parecería empañar estas dos grandes figuras. Es la lista de algunas lecturas para este verano, con el sello de Gustavo Pérez, por supuesto, y sus gustos particulares, ¿no? Que en ocasiones pues deja. Por eso es tan genial Gustavo Pérez, ¿no? Por detalles como estos, ¿no? Que comparte aquí la estirpe del lobo. Y nos quedaría un episodio más, ya abrochando curso, temporada, la próxima semana, si te parece bien, Gustavo.
1: Sí, la próxima semana nos traeremos una sorpresita también con sabor a verano.
0: Ole. No esperaba menos, pues cuídate y a sobrellevar los rigores del verano ya oficial. Un abrazo enorme, Gustavo.
1: Cuidaos mucho.

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1: Son las 6 de la mañana y 59 minutos.

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1: Sobre gusto, está claro que no hay nada escrito, pero entendiendo por el grupo internacional más importante de todos los tiempos, creo que no debería haber mucho debate en que debería adjudicarse a los Beatles. Fueron pioneros y superhombres musicales en la composición, en los arreglos, en la producción. Repito, pioneros en todo, en experimentar, en sacar cosas nuevas. Elegir algo de los Beatles es imposible, no se puede querer más a papá que a mamá, y puedes darle un besico en la frente a Ringo, pero a los otros tres no puedes, y dentro de cada uno de los otros tres tampoco puedes elegir una canción. Pero una que firmaron Lennon y McCartney juntos, de esas poquitas que firmaron juntos, que es A Day in the Life, pues sirve. Además sirve como un referente de un disco también conceptual muy novedoso y muy rompedor, como fue el Sgt. Pepper's. A Day in the Life, me quedo con esa.

Artistas que no me gusta escuchar, pues sí, como todos tenemos, hay muchos y que ves que es un producto y que para colmo no te dice nada, absolutamente nada. Pero canciones que me den mala sensación, sinceramente no recuerdo. O a lo mejor simplemente cuando hay algo que no me gusta, pum, lo quito de momento y ya está, pero no sé decirte. Yo creo que quizá el thrash metal. El thrash metal es una música que a mí me gusta escucharla, aunque no soy una persona que presta atención a las letras. Por ejemplo, a mí siempre Sabina, se ha hablado de Sabina como un super cantautor, como un gran poeta. Sinceramente, no me fijaba en las letras. Yo siempre he sido de música, pues quizás por eso me gustaba tanto Lito Vitale, por la música instrumental. Jean-Michel Jarre, he escuchado muchísimo. Yo me chupaba, llegaba del instituto y me chupaba el programa de Diálogos 3 de Ramón Tercer, y he escuchado muchísima música instrumental, música New Age. Y era por eso, porque las palabras no las estudiaba, no me paraba a escucharlas bien. Y por eso quizás, siempre me fijo más en la música que en las letras. Quizás luego ya pues te vas dando cuenta con el tiempo, por lo menos en mi caso, que es muy importante también el mensaje, ¿no? Que se dice, que se cuenta.

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Saludos amigos, muy buenos días, bienvenidos a Graceland, bienvenidos a Candil Radio, Radio Escuela Milano, Radio Escuela Laujar, Radio Abrucena y Radio Alavia. Nuevo programa de Graceland que en esta ocasión va a estar centrado en la música que se escuchaba en 1974. Desde Barry White hasta Rafael Acarrá, desde la Electric Light Orquesta hasta los Chichos, pasando por José Luis Perales, Jacobo, The Rubets o Triana. El programa de hoy va a comenzar con una canción que sirvió para que dos buenos amigos se enamoraran mientras la bailaban. Es un tema de Polanka de 1974 que lleva por título Let Me Get to Know You.

0: entre su círculo más cercano de amistades le llamaban el maestro, y a fe que lo era, Barnes Eugene Carter, Barry White, my first, my last, my everything.
1: We got it together, didn't we?

Nos llegó desde Río de Janeiro, siguiendo los pasos de Roberto Carlos o de Nelson Ned. Es José Augusto Candilejas.

Comenzaron en Hannover, en Alemania, en 1965 y son una de las más grandes bandas de heavy metal que han existido y que existen. Son Scorpions, Fly to the Rainbow.

Nació en Saigón y tiene nacionalidad italiana y francesa. Richard Cochante en 1974 llegaba a España con Bella sin alma.

Fue uno de los cantantes más prolíficos y más escuchados en toda la década de los 70. Nacido en Egipto, aunque de ascendencia griega, Demi Roussos, en 1974 llegaba Lovely Lady of Arcadia.

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1: Debutó como cantante en 1973 con Mis Canciones. En 1974 le llegaba ya el reconocimiento definitivo con Cosas de Doña Asunción. Es José Luis Perales.

El rock sinfónico no sería lo mismo si ellos no hubieran existido. La Electric Light Orchestra, Can't Get It Out of My Head.

Nació en Cartagena como Francisco Sánchez Rivero, pero se le conoció como Jacobo. En 1974 saltó a la fama con un tema escrito por un entonces desconocido José Luis Perales, Te quiero todavía.

Su época de más éxito fue con Paul Simon, pero Al Garfunkel también nos dejó grandes temas en solitario, como este I Shall Sing.

Estamos en tiempo de original y copia. En 1974, Dolly Parton sacaba al mercado I Will Always Love You, un tema que en 1992 sirvió como banda sonora para la película El guardaespaldas, protagonizada por Whitney Houston. Dos maneras diferentes de cantar una misma canción.

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2: Seguimos en Graceland con Juan Pardo y un tema que en 1974 obtuvo bastante popularidad: Conversaciones conmigo mismo.

Cuando llegaron a España, llamaron mucho la atención por su frescura y sobre todo por su indumentaria para salir al escenario. Son The Rubettes, Sugar Baby Love.

Fueron los principales protagonistas de la rumba flamenca, Julio y Emilio González Gabarre y Juan Antonio Jiménez Jeros. Ellos son los Chichos, ni más ni menos.

Fue la primera mujer bajista que se convirtió en estrella del rock. Es Susie 4 de Bill Gates Drive.

Nació en Granada, pero a los 12 años su familia se mudó a Barcelona. Es Miguel Gallardo, recordando a Glenn.

Fue grande en todo lo que se propuso. Cantautora, compositora, bailarina, presentadora de televisión y actriz, esa es Rafaela Carrà, Rumores.

Llegamos ya al final del programa por hoy, que nos ha llevado a dar un repaso por la música de 1974. Mañana desde las 10 a una nueva edición de Recuerdos en Vinilo. El próximo viernes, desde las 7 y media de la mañana, estaremos aquí de nuevo con Graceland. Ahora os dejo con un grupo que nació en 1974 y que ha sido una de las referencias dentro del rock andaluz. Os dejo con Triana en el Lago. Un fuerte abrazo, amigos. Hasta el próximo programa.

0: Sí, señora, golpes de rock and roll, días contados, con cierto vértigo, naturalmente, necesario, ante una gran cita. Una cita, me atrevo a decir, histórica, emotivamente histórica, emocionalmente, naturalmente también histórica. Cuentas pendientes del gran Martín La Dosis. Con él empezó todo. Es el Candil Rock 38, me estoy poniendo muy solemne, me estoy emocionando y la ocasión lo requiere, que llega ya este sábado. Querido Martín, muy buenas.
1: Muy buenas, Antonio, encantado de estar aquí contigo otro día más. Momento La Dosis, nunca
0: momento
1: mejor
0: dicho. Momento La Dosis, absolutamente. Momentos especiales La Dosis respecto a otros...
1: Muy especiales.
0: ...eventos. ¿Por qué?
1: Hombre, pues hoy vamos a hablar del Candil Rock. Tenemos como invitado aquí al alma de este año del Candil Rock, que es la banda local, que es nuestra excusa siempre, es traer gente que conoce todo el mundo para que realmente vean a lo que queremos que vean, que es a nuestra banda local, y que de verdad nuestra banda local toquen con unas condiciones técnicas, un equipo, un escenario en igualdad con las grandes estrellas.
0: Correcto.
1: Entonces ahí es donde dices, qué buenos son, claro,
0: sí,
1: que hay que darle las condiciones.
0: Sí, señor. Y una banda local que, si me permite, yo estoy deseando ya...
1: Sí, preséntalo.
0: Presentarlos. Empiezo por Luis, a mi izquierda. Hola, Luis, ¿qué tal?
2: Hola, muy buena.
0: Tú eres guitarra oficial de Mr. Sinmark. ¿Desde cuándo, Luis, te acuerdas?
2: Pues desde que empezó la banda.
0: Desde el minuto cero. ¿Cuándo empezó la banda? Vamos a recordar para oyentes novedosos.
2: 2014.
0: En el 14.
2: 2014, ya unos cuantos añillos.
0: El hombre que maneja todos los datos, la enciclopedia, es Martín. Certificas, 2014, ahí arrancó Mr. Sinmark.
1: Sí,
0: este te lo sabes también.
1: El ideólogo, líder y el guapo del grupo es Luis Rodríguez.
2: Ay,
1: porque
2: por
1: no olvidemos que hay otro Luis, que es el Luis González, que es la batería.
0: Correcto, correcto.
1: Pero bueno, hace de frontman nuestro siguiente invitado, que es Robert Ureña.
0: Sí, señor, la voz titular de Mr. Sinmark. Querido Roberto, ¿qué tal?
3: Muy buenas, ¿qué tal?
0: ¿Cómo estás?
3: Encantado y muerto de risa aquí con vosotros.
0: Tu estado emocional en estos momentos, tu presente, ¿eres consciente? ¿Sois conscientes plenamente de lo que significa el Candil Rock?
3: Yo creo que sí, sí.
0: 100% consciente.
3: Siempre lo hemos dicho y de hecho veníamos diciéndolo en el coche. Es un grandísimo escaparate, es un honor poder tocar ahí. Uh-huh. Poder actuar en el Candil Rock, pues porque ha pasado lo mejor de España por ahí, todo, desde la Polla Record, todos los grupos, ¿qué voy a decir yo ahora?
2: Han pasado todas las bandas nacionales.
0: Sí.
2: La que se te ocurra ahora mismo que nombre, ha pasado por el Candil.
1: Hay una que no, porque nunca ha girado en la fecha del Candil Rock, que es Extremoduro.
2: Es verdad,
1: ya. Las demás sí.
3: Pero son la mayoría.
2: Claro,
3: por no decir, la inmensa mayoría de
1: grupos. Bueno, faltaba Ramoncín, pero ya te años.
0: Por eso decía yo cuentas pendientes, ¿no?
1: Sí, sí, sí.
0: Esa es una cuenta pendiente que vamos a ajustar ya, ¿no? Pero, ¿cuántas veces habéis soñado con el inicio de este Candil Rock? ¿Lo tenéis en mente? ¿Cuántas veces?
2: Yo unas cuantas.
0: Unas cuantas ya, ¿no?
2: Unas cuantas.
3: Yo cuando vine a ver al Drogas y a la gente que tocó esa edición...
1: Pues con el Drogas te lo miro porque no me acuerdo quién tocó.
3: Pues yo
1: con...
3: no paraba de mirar a los músicos y me decía la gente que estaba conmigo, es que no baila. Y yo decía, pero ¿cómo voy a bailar? Estoy pendiente de cada detalle, de cada uno de ellos.
2: De degustarlo.
3: Ya, yo estaba en el escenario encima con ellos.
1: Sí,
3: pero
1: fueron los Casinos,
3: abajo.
1: Los Casinos, una banda también de rock and roll almeriense, que tienen que estar ya a puntito de sacar nueva
3: y también cantidad. Estaban trabajando también ellos, tocaron
1: los Tiki Phantom, que fue la gran apuesta, como este año es Doctor Figo. Los Tiki Phantom, una banda instrumental catalana, que bueno, pues que son muy divertidos y además muy buenos.
0: Lo petaron,
1: llevan
0: también,
1: el rock instrumental, lo llevan hasta límites muy, muy surferos, muy chulos.
0: Sí, señor. Pues lo dicho, ha llegado el momento. Dejaremos de soñar y pasaremos a esa realidad el sábado. 9 de la noche, como siempre.
1: Sí, recordamos que abrimos las puertas sábado 27, que el sitio, el lugar es el de todos los últimos años, el aparcamiento del Teatro Multiusos, que este año no sé por qué hay gente que se confunde, porque los conciertos grandes de las fiestas se hicieron en la Plaza Mascarana, pero el Candil Rock va a seguir en su sitio habitual de los últimos años, que es el aparcamiento del Teatro Multiusos.
0: Correcto.
1: Que abriremos las puertas a las 9, porque queremos a nuestra banda local totalmente arropada. Ellos comenzarán a las 9:30, y toda esa gente que entra a las 9, los 400 primeros tienen premio y le vamos a regalar para que elija entre una camiseta o una gorra de la Dosis, que este año está muy guapa.
0: Sí, señor,
1: en particular me gusta mucho un homenaje al rock con armónica,
0: correcto,
1: porque Ramoncín y Dr. Figu la utilizan. Y bueno, pues.
0: Y Martín también la utiliza, me han contado, ¿eh?
1: Yo también la utilizo, claro, mucho. Sí, sí. La utilizo. Lo que pasa es que no la sé tocar, pero la utilizo.
0: Pero igual bueno, tenemos sorpresa ahora, ¿eh? Para brochar. Bueno, ya lo dejamos ahí. Se os define, vuelvo a Mr. Sinmark, como electrizante rock duro. Con desafiantes y peleonas letras.
2: Anda, ¿quién ha dicho eso?
1: ¿Quién ha dicho eso?
0: Esto lo ha dicho un medio, yo creo que solvente.
1: La IA, ¿no? Seguro que ha sido la IA.
0: Pues espérate, el medio fíjate, según lo iba yo contando, me estaba poniendo nervioso, pero no, confirmo, losmejoresrock.com es, digamos, la página referente a una entrevista. El
2: pues,
0: disco.
2: Gracias a losmejoresrock.com.
0: Sí, señor.
2: Por esa.
0: Pero no tenéis que matizar nada, es una perfecta tarjeta de presentación vuestra.
1: También hacen hard rock en castellano, de lo mejor. Cito actual.
0: Tal cual.
1: Con eso entra todo.
2: Y eso es una de las premisas del castellano.
3: Día, el otro día decía, ¿puedo decir una cosa privada que decías tú el otro día?
1: Sí, claro, si no lo escucha nadie.
2: A ver,
3: decía, Mr. Sigma es nuestro psiquiátrico particular. Ahí es donde nosotros nos curamos la mente.
0: Terapia,
3: ¿no?
0: Ahí está.
2: Terapia,
0: sí,
2: total.
0: Sí, sí.
2: Terapia,
0: qué bueno,
2: total. Qué bueno. Es nuestro psicólogo particular, el local de ensayo.
0: Genial, oh, genial. Oye, habladme un poquito, habladnos de la presentación del disco. Es decir, la afición, la peña se mojó en diferentes sentidos, ¿no?
1: Vaya.
0: Creo que, bueno, fue un pelotazo.
2: Mucho más de lo que nosotros esperábamos. Pero muchísimo más. Tanto la afluencia como la entrega de la gente. Como el post-concierto, como yo digo, en la puerta, la gente nos saludó, vamos, nos sentimos grandes ese día.
3: ¿Sabéis
2: esa sensación está muy chula?
3: ¿Sabéis el momento mota cuando se asoma por la ventana, no?
0: Cuenta.
3: Pues nosotros, 5 minutos antes de empezar en el Apolo, alguno de nosotros estaba haciendo de mota, diciendo, no hay nadie, no viene nadie.
1: La vieja del visillo.
3: La vieja del visillo. Y entonces nosotros decíamos, pero si está lloviendo, ¿cómo va a venir gente? No, pero sí, se llenó y la gente gritando. Pues lo típico, cuando va a haber un concierto de rock,
0: sí, sí,
3: animando.
0: Bueno, lo típico depende, ¿eh?
1: Bueno, típico depende, porque eso, que eso. A una banda local,
0: claro,
1: en un día de lluvia,
0: claro,
1: un domingo, no es tan típico, un domingo por la tarde, llenen el Apolo,
0: claro,
1: no es lo típico,
3: no,
1: y dice mucho de la banda que tenemos como protagonista total en el Candil Rock,
0: sí,
1: el sábado.
0: ¿Habéis decidido, es decir, cuando os hemos preguntado, oye, con cuál arrancamos a golpes de rock and roll? ¿Por qué?
1: Bueno, lo he dicho yo porque me gusta.
0: Sí, pues te mola, ¿no?
2: Así vale. Cosa de Martín,
1: que ahora ya Luis, que es el compositor. Que
0: pues sí, habrá alguna razón filosófica, Luis, ¿no? También para Luis y Roberto, ¿no? Para haberla elegido, ¿eh? En primer lugar, ahora, ¿o no?
2: Como hemos dicho, ha sido Martín.
3: Es nuestro Night Train de los Guns N' Roses.
0: Martín ha dicho porque me mola, ¿vale? Pero
3: si os acordáis de Night Train de Guns N' Roses.
2: La mejor manera de empezar una entrevista y aproximar a golpe de rock and roll. Y estando en vísperas prácticamente del Candil, de disco a golpe de rock and roll.
3: Tiene ritmo frenético, de principio a fin.
0: Y luego, fíjate que aquí tuve una presentación con Margen, ¿no? En primicia mundial estuvieron aquí.
1: Por primera vez, hay que decir que, fíjate, si tenemos claro, y perdona que te corte, si tenemos claro que la banda este año para abrir el Candil tenía que ser Mr. Sinmark, que es la primera vez en 38 años que se anuncia la banda local un año antes,
0: sí, señor,
1: de la edición. O sea, se anunció en 2025 aquí.
2: Sí, no había salido ni el disco. Todavía
1: y no
2: me
1: había
2: acuerdo.
1: Salido ni el disco, lo teníamos clarísimo.
0: Correcto. Pero a lo que iba, justo después, meses después, se completa el cartel, el cartel de lujo. ¿Qué sentís ahí? Es decir, pues vais a estar con Dr. Feelgood, historia actualizada, naturalmente, y con Ramoncín, ni más ni menos. ¿Ahí qué empezáis a sentir? Ver, cuando conocéis los compañeros de viaje en el Candil Rock.
2: Hombre, está muy guay compartir cartas con gente ya curtida en todo esto y gente consagrada.
3: Son leyendas.
2: Claro.
3: Consagradas y son leyendas. O sea, es que.
2: Lo que pasa
3: es
2: que también es verdad que a nosotros nos da orgullo compartir cartas con quien sea, con cualquier banda de rock que se le ocurre. Es un orgullo. Cuando son.
3: Uy.
2: Perdón.
3: Nada. No, sí, sigue hablando. No,
2: pero cuando son gente consagrada, pues, hombre. El compartir ese escenario, pues gusta, ¿eh? Siempre. Ajá. Gusta.
0: ¿Y tú, Roberto?
3: A ver, yo tengo que. Puedo hacer un poquillo de trampa. Yo recuerdo, sí, que iba hablando con Martín y me decía: va a venir. Lo mismo viene, te va a sorprender porque va a ser un. un artista que lo mismo que...
0: No soltaba prenda, Martín.
3: No, no me quería decir quién es. Y claro, yo me hacía mis conjeturas, pero no acertaba ni para atrás. Y lo de Dr. Philgood, pues la verdad es que es también fue una sorpresa porque, pues ya te digo, ambos son leyendas.
0: Sí, sí.
3: Uno a nivel mundial también, Ramoncín, pero es nuestro, y el otro son ingleses, pero son mundiales. Entonces es un auténtico honor. Pero nosotros, como dice Luis, cuando tocamos con cualquier banda, lo pasamos bomba e intentamos que los demás lo pasen bomba con nosotros. Y cuando nos toca tocar, no nos acordamos ni de nuestra...
0: Pues además lo conseguís, o sea, es que lo pasáis bien ya de
3: nuestro vecino.
0: Lo pasáis bien y lo transmitís. Está clarísimo,
3: yo creo,
0: ¿no?
3: Yo creo que ese es el la...
0: Correcto.
1: No está grabando la cámara, ¿no?
3: El ingrediente mágico.
1: Bueno, pues esto es lo que es radio en directo.
0: Sí,
1: por
0: señor.
1: Si no están viendo,
0: sí, señor.
1: Acabo de tirar el vaso de ginebra.
0: Tal cual.
1: A la mesa
0: y, eso es salud.
1: Y ya está. Y qué mejor forma de bautizar Candil Rock. Estamos limpiándola porque cuando se entere nuestro director de radio de que estamos mojando el micro, pero mira, no.
0: Es que menciono yo aquel día la presentación en el Apolo, pasado por agua y mira por dónde, el destino.
2: Se nombra el agua y apareció.
0: Correcto.
2: Por aquí.
0: Oye, hemos roto el hielo con A Golpes de Rock and Roll. Elegidme otra, venga, a ver, de este discazo, Días Contados.
4: Venga, pues la que da título al disco, Días Contados.
0: Directamente, ¿no? Pues vamos a soltarlo un poquito. Aquí está, Mr. Simbar, primicia mundial, Candil Rock 2026.
1: Abriendo, chútamelo.

0: Días contados, el tema que, bueno, que da nombre al álbum y además que cierra el álbum. El título y el cierre, el lugar de la posición del álbum, ¿está pensado con algún motivo?
1: Sí, señor.
0: Explica.
1: A ver, el tema que usábamos para cerrar los conciertos.
0: Ajá. Antes de grabarse.
1: Uh-huh. Y cuando se grabó, la idea era ponerlo el primero, que abriera el disco. ¿Verdad?
2: Uh-huh. Tú querías ponerlo el primero y luego sí, lo pensamos sí, mejor.
1: Cuando lo grabamos nos gustó, nos pareció un tema muy, muy grande y dijimos, este es un tema de digno de abrir el disco.
2: De créditos finales, como dice Javi, el bajista.
1: Uh-huh. Pero cuando se fueron grabando los otros, no sé por qué ya dijimos, sí. Oye, ¿por qué no lo hacemos como en los conciertos? El tema que cierra el disco, como...
0: Dejarte con buen sabor
1: el
0: de
1: el mensaje,
0: boca,
1: como ¿no? El mensaje final, esa moraleja positivo, de que...
0: Lo que resume que lleva un poco el espíritu
1: sí,
0: del disco.
1: De, pues, de disfrutar el momento de por los que no están aquí, porque tenemos los días contados, de en fin, sí. Cosa de moraleja y para terminar el disco creo que era buen tema. Uh-huh. O sea, pasó de querer meterlo el primero a ir el último.
2: Y de hecho, si me permite, Martín, el disco no se iba a llamar Días Contados. Estuvimos barajando un par de nombres más, pero luego ahí pensó muy bien Luis. Dijo, vamos a llamarlo como este tema, que es como se merece.
1: Es que lo resume todo muy bien de por donde queríamos que, sí, sí, lleva el mensaje y la...
0: Una
1: y
0: vez
1: el...
0: que lo explicáis y entonces todo cuadra, tiene su sentido.
1: No, un álbum conceptual, pero una vez terminado y lo miramos, sí. Oye, pues
3: pero
1: sí,
3: casi.
1: Sí, casi lleva un poco ese...
2: El tema de la portada, que nosotros le pedíamos a algunos amigos que nos echaran una mano, pues no nos acababa de convencer y dijo Luis, se ha terminado. Me concentro, lo hago yo solo y la verdad es que fue otro. Yo creo que han sido muchos aciertos, sí, uno detrás de otro. Ojalá sí. Los tengamos en los siguientes. Que
0: es una portada muy hard rockera, ochentera incluso.
1: Que no queríamos que fuera una portada, a lo mejor no es la expresión, una portada barata, típica, obvia, porque eso es muy fácil hacerlo.
0: Si es que hoy con la IA puedo hacer una portada, pero una portada que dice mucho y que me recuerda, como te digo, a las bandas de hard rock, incluso de rock urbano español, tipo Leice y cosas así. Que
1: lleva un poco pues el mensaje, la moraleja que lleva el disco, la resuma en la portada y que cuando
3: la filosofía también.
1: Muy social. Cuando la veas, pues te llame algo, tenga un poco de enigma, que no sea algo que la veas. Ahora, ya la he visto.
2: ¿Por qué está esa criatura ahí contando?
1: Claro, y luego el interior del disco, del libreto, si lo ves en el formato físico, pues entiendo también un poco más ese concepto del paso del tiempo, de los días contados.
3: Y además está encerrado. Está encerrado.
1: Encerrado, sí, en una celda.
2: Eso correcto. Te da que pensar.
3: Hombre, y tanto. Por eso decía yo filosóficamente antes la cuestión, la pregunta. El filósofo de la banda me da a mí que es Roberto.
2: Somos
1: cuatro muy filósofos, cada uno de su manera, pero somos
2: el equipo cuatro. A de la filosofía.
1: Sí, sí.
3: Pero sabemos el porqué, día contado, sabemos que lleva la línea, incluida la imagen, lo que se ve, ¿no? ¿Con qué canción vais a romper en este Candil Rock?
2: Aquí hay debate. Sorpresa. Aquí. Te podemos contar cosas, pero no todo.
3: Sí, tú cuenta.
2: Te podemos decir que venimos a hacer el 1000x1000. Mr. Sigma no viene a hacer el 200 ni el 500. Viene a hacer el 1000x1000. Te podemos decir que hay alguna sorpresa.
3: Uh-huh. ¿Con qué letrita?
2: ¿Con qué letrita?
3: Sí, la sorpresa. ¿Con qué letrita, tío? Una pista.
2: Pues con la R de Roberto.
3: ¿La R de Roberto?
2: Sí.
3: Tú eres la sorpresa.
2: Da la casualidad. No, yo no soy la sorpresa, Antonio. Yo no soy la sorpresa, vale. Yo estoy ya más que visto.
3: Formas parte de la sorpresa.
2: Sí.
0: Vale. Se me acaba de venir un título para el álbum. Yo no soy Roberto Iniesta.
3: Yo no soy Roberto Iniesta, oye.
2: Muy bueno.
3: Histórico título también.
2: Pero no podemos desgranar la mazorca.
0: Bueno, sí, bueno, sí nos puedes decir, tampoco, por ejemplo...
2: Podemos abrir el melón, pero...
0: ¿Va a haber algún cover, alguna versión?
1: No.
0: No va a haber versión.
2: No estaría bien. No,
0: todos temas propios, ¿no?
1: ¿no? No somos amigos de las versiones.
2: No habían cuando dicho.
1: La hemos tenido que hacer en su día, pues para meter la patita. Claro. Pero...
2: Pensamos, porque también nos dijeron, oye, ¿esta que hacéis vosotros de los. ¿De quién era? De los suaves. ¿Por qué no la hacéis para terminar el concierto? Y dijimos, ¿qué hacemos? Y llamamos al
0: A Yossi,
2: decimos, no, dejas tocarla. O que me ha llamado Yossi ha dicho que toque esta. Algo así, una tontería. Pero luego dijimos, no. Hay que ponerse
0: al final, yo creo que tenéis que aprovechar los 50 minutos que dura vuestro setlist y que la gente escuche cuanto más Mr. Sigma, mejor.
1: Claro.
2: Sí, porque aparte que va a venir mucha más gente que no nos conoce, a gente que nos conoce, pero también va a venir nuestra pequeña legión. Y otra cosa, las versiones, la gente la utiliza un poco para demostrar cómo tocan, ¿no? Aparte de lo mío, mira qué bien sé hacer lo otro. Pero es que yo creo que Mr. Sima no necesita demostrar nada.
3: Es que eso me parece a mí que es una señal de identidad, de personalidad y de entrada y de carácter, ¿no? Bueno, temas todos propios.
0: Depende, hay banda. Yo me acuerdo la Polvoreta cuando vinieron, que es como una muestra de respeto también, a su influencia. Sí, sí. No es como un camino para que me conozcan, ¿no? Ellos ya dejaron bien claro que bueno, pues que vamos con,
3: o sea, ahora vamos con
0: de,
3: todo.
0: De hecho, se llaman ahora Vamos con Todo en vez de Polvoreta. Pero sí les gusta hacer alguna versión. Entonces, depende de cómo se.
2: Depende del momento.
1: Nosotros tenemos alguna versión, pero ya últimamente cuando sacamos alguna versión, la sacamos por puro gusto.
0: Sí, además las versiones, cuando se hacen, cuando un grupo hace versiones por, o sea, por gusto, normalmente la hace diferente a la versión original y le da su punto y, y es una canción más de Mr. Sima, o en este caso de Polvoreta, no es una copia de Leño, porque para eso ya estaba el Leño. Es otra forma.
1: Pero y la disfrutas tocándola.
0: También es cierto que Polvoreta venía a presentar su primer disco, que tenía un disco grabado nada más, entonces pues venía bien hacer un par de temas de versiones. Vosotros tenéis temas de sobra. Pero sí, es distintas formas de ver.
1: Sí, hombre, claro, claro.
3: Fue otro impacto también, Polvoreta. Otro impacto enorme, De hecho, bueno, este verano creo que estarán también por aquí, en otros festivales, en otros eventos, creo.
0: Vamos con todo, en Almería, que yo sepa, no han firmado todavía nada.
3: Pues a mí algo me han contado.
0: Pero puede ser, yo no lo sé, que tampoco sé yo todo lo que pasa en Almería.
3: Bueno, vamos a fusionar un poquito por tocar, Cuenta pendiente, histórica, legendaria, Doctor Feelgood.
0: Pues sí, es nuestra apuesta del cartel de este año, por lo que supone Doctor Feelgood en la historia del rock mundial. Son pioneros del rhythm and blues y el pop rock. Ellos definieron el estilo pop rock porque empezaron haciendo conciertos en los pubs pequeñitos de su ciudad, de Canby Island, y pasaron a Londres. La gente fue flipando con la actitud y se dieron cuenta que tenían una actitud con un rhythm and blues, hacían una actitud muy punk, y de hecho fueron influencia clara en el punk, que todavía no se había descubierto. Sus máximos admiradores eran los Sex Pistols, los Clash, en Estados Unidos, cuando estuvieron los Ramones, estuvieron tocando con ellos, y todo lo que vino después, si lo analizas viendo a Doctor Feelgood, sus primeros discos eran influencia clara para eso, y que eso haya seguido tantos años después del primer disco, que fue en el 75, y que siguen haciendo giras mundiales y que no fallan nunca, y pues dice mucho de lo que es la banda británica, y Park and Disco es un lujo tenerlo este año.
3: Lujazo, absolutamente. ¿Cuándo se confirma? Es decir, tú manejas esa información. Tu cuenta pendiente de Doctor Feelgood, ¿cuándo se llega a confirmar? Bueno, no sería fácil, sería bastante chungo, ¿no?, el tenerlo.
0: Sí, pues a finales del año pasado, casi, yo creo que por la época en que decidimos a Mr. Sima.
3: Ya estaba casi.
0: Yo un poco de cachondeo decía, como viendo una banda inglesa y no tenemos ni idea de inglés, pues vamos a contratar, aunque sea la peor banda, la peor banda de Almería, porque el cantante habla inglés.
1: Que nos solucione la papeleta, por lo menos.
3: Está calculado, de hecho está calculado, o sea, no apagues el móvil estos
2: días.
3: Ahora
2: me cuadra todo.
3: ¿Vale? Claro, te lo he conectado al móvil estos
0: días.
3: Pero
0: al final no lo hemos usado, no lo hemos usado.
3: Bueno, por si acaso, nunca se sabe, ¿eh? No, todavía queda
0: sí,
3: tiempo.
0: Sí, bueno, quién sabe si allí montando el equipo.
3: Elígeme una para disfrutar un fragmentito del... ¿Se dice Live o Live?
0: Live.
3: Live in Caen, ¿no?
0: In Caen.
3: In Caen, elígeme una.
0: Venga. Live in Caen es una ciudad en Francia. Y bueno, la última grabación en directo de la formación actual, porque queremos que nuestros oyentes escuchen la formación actual, que llevan 43, 48, lleva 27 el vocalista. Y bueno, pues nos puedes poner... Milk and Call o Down at the Doctor.
3: Vamos a mira, la que... leche y alcohol, yo la he usado mucho estos días, la leche y el alcohol, Milk and Alcohol, ¿no, Roberto? Sí.
2: Cual, ¿no? Qué bien habla inglés.
3: ¿A qué sí? Nos fijamos, tío, nos fijamos.
0: Tenemos buenos matches.
2: Notable alto.
3: Claro.

0: Sí, señor, leyenda, historia viva en el Candil Rock 2026. Por si hay algún despistado, insistimos, hemos dado la barrila este último mes y medio, desde octubre con la presentación, pero sábado 27 de junio, o sea, ya 9 de la noche.
1: Estamos ya en puerta, después de la noche de San Juan.
0: Correcto.
1: Días de resaca y total. El sábado allí como un clavo a las 21 horas, abriendo puertas, llevándote tu camiseta, tu gorrica, que hace mucho calor este verano.
0: Me encanto.
1: Y a ver a Mr. Sigmar, el Dr. Frico y Ramoncín.
0: Preguntas pedradas de perolas mentales de este locutor zurdo y disléxico. Rock ficción. Imaginaos que en un momento de la noche, ese Candil Rock, Dr. Feelgood os cede la opción de interpretar uno de sus temas.
2: Uf, ojo, digo, porque.
1: ¿Qué ha fumado este hoy?
0: Sí, por eso digo, perolas mentales.
3: La deja en punto suspensivo. ¿Hay pregunta o se acaba ahí?
0: Puntos suspensivos, completadme. ¿Qué?
2: Yo le diría, digo, yo me tuve un tema contigo si tú te lo tocas conmigo.
0: Sí, señor, es por ahí.
3: Yo tiraría de improvisación.
0: Directamente, ¿no?
2: Sí, una Jan.
1: Al final, Dr. Feelgood.
3: Le pediría la armónica a Martín. Martín, préstame la armónica.
1: Sí, yo la armónica. Sin armónica hacemos la armónica. Al final, Dr. Feelgood. Si lo piensas, pues hablas de pop rock, de rhythm and blues, pero al final es rock and roll.
0: Claro.
1: Entonces, cuando varios músicos se encuentran y el idioma del rock and roll, se van a entender seguro.
0: Claro, claro.
1: Al final.
0: Otra pregunta perola, esta yo creo que menos ficción. ¿Hay más puntos en común por vuestra forma de concebir el rock con Ramoncín que con Dr. Feelgood? Pregunto. ¿Más hilos de conexión?
2: A ver, sí, no es de nuestra influencia, la verdad. ¿Para qué te voy a decir otra cosa?
0: Roberto,
3: dime.
0: Al rebote.
3: ¿La misma pregunta?
0: Sí.
3: Bueno, quizás a lo mejor el tema lírico de las letras, pero es que también Luis hace unas letras, aparte de la calle, aparte de... Pues sí, por ahí sí lo puedo ver, por el tema lírico sí. Pero bueno, siempre vamos a distintos. Es
1: puede
3: que...
1: ser la época de Ramoncín de Arañando la Ciudad,
0: por ejemplo.
1: Con lo que todo el mundo conoce por litros de alcohol, que es mujeres, hormigón, mujeres y alcohol, Panic Bridge, ahí había unos cuantos temas que sin ser hard rock era un poco más rock urbano, que podía tener algunos cauces de semejanza, pero bueno, son músicas muy diferentes.
0: Sí, señor.
2: Sí, no lo digo yo que...
0: Vale, no sé,
2: con Dr. Feelgood no te digo yo que no.
0: Claro. Fíjate, ¿qué? O sea, no me dices que no con Dr. Feelgood.
2: No.
0: Hace medio minuto. Ahí está la armónica, sí, señor. Es que son himnos los de Ramoncín.
1: Si escucha esto sin armónica, al final puede cuadrar con ellos también. Ellos no lo saben todavía. Pero...
0: Claro, no son conscientes de todo, ¿eh? Fíjate, algunos tenemos la sensación de que a Ramoncín se le ha infravalorado, se le ha maltratado desde algunos medios a nivel rock, y su trayectoria,
1: bueno,
0: a mí me parece que sigue una línea, ¿no?
1: Ramoncín como músico y compositor y ejecutante es impecable. Lo que pasa es que hay otros factores que han rodeado a Ramoncín y que han hecho que la gente lo juzgue por esos factores. Como músico no se puede poner ni una pega. Ahora si mira otras historias tipo Sky o tipo programas de televisión, de tertulia, pues hay quien puede estar más de acuerdo o menos, pero en el Candil Rock vamos a escuchar música. Y
0: claro,
1: como músico es historia. De
0: por
1: hecho, algo no será tan malo cuando uno de sus máximos colegas, cuando Rosendo estaba pasándolo mal, por ejemplo, que había terminado el contrato con Leño y todavía no lo dejaban sacar como Rosendo por las cosas que pasaban en la industria y que siguen pasando, porque firmas contratos leoninos, pues Ramoncín le echó un cable y estuvo componiendo con él, y Ramoncín después compuso algo con él. Entonces Ramoncín lo quiere mucho a los Burning, hace colaboraciones con Burning, con Loquillo, con Gabriel de Caligari, entonces no tiene que ser tampoco...
0: Hombre, es un tipo valoradísimo, pero según qué medios y qué momento, pues eso.
3: Hay algo, si me permite, claro. que nos une a las tres bandas.
0: Sí. Acércate al micro, Roberto, que parece que, nuevo, de verdad.
3: Hay algo que yo creo que sí nos une a...

0: Las tres bandas. Sí. Y es el intento, y a veces el logro, casi siempre el logro, de la conexión con el público. Y esperemos que como estas dos grandes estrellas, los Dr. Phil y Ramón, Ramoncín, nosotros tengamos también nuestro himno.
1: Seguro que sí. Sí, seguro que sí, porque vuestra música se presta a ello. Y las letras que hace Luis se prestan a eso, los riffs de guitarra se prestan, y seguro que sí, que va a ser así.
2: Estamos
1: va a ser una gran noche.
3: Total.
4: Este año va a ser muy rockero.
1: Claro.
4: Muy rockero de rock, bueno, clásico.
2: Con esencia, con poso.
1: Muchas veces, y además que yo la respeto siempre, además siempre aprendo de los mensajes que te mandan, ¿no?, a las redes sociales. Dicen, ya no es el candil rock lo que era. El rock no es solo hacer heavy metal o thrash metal o punk rock.
4: Nosotros no
1: somos talibanes de un festival que estamos esclavizados a un estilo. Al final, ¿es rock lo que ofrecemos? Sí. Es tan fácil, es gratuito. Si no te gusta ese estilo, pues siempre tienes la esa de ir o no ir. Pero además es que hay tres bandas muy diferentes. Es muy difícil que a alguien que le guste el rock no le guste ninguno de los tres estilos que vamos a escuchar. Entonces no veo el problema.
4: Correcto. Pero aparte que ya en los tiempos que estamos, gracias a Dios, ya lo que tú dices, ya el rock no es algo talibán de si el heavy no, ya no es el punky.
1: Claro.
4: Y todo, se ha fusionado todo. Hoy en día, si
0: lo
4: te
0: que
4: gusta
0: hay,
4: el rock, te gusta
0: el punky, el heavy, el. Lo que hay que agradecer es que todavía sigáis haciendo el formato que hacéis. Y que no sea como todos los demás festivales, que son todas las bandas del mismo estilo. Es decir, tú abres un cartel y le lees un nombre, no voy a decir nombre. Y
2: cae todo plano,
0: si toca igual principio. Que el otro, claro, si hace lo mismo que el otro.
2: Claro.
0: Entonces, la verdad es que de agradecer.
1: Y que son opciones que yo respeto, pero que están ahí.
0: Claro,
1: entonces,
0: claro.
1: Si queremos hacer algo diferente, pues tienes que hacer eso. Si no, sería una mala copia de otros festivales que tienen 400 bandas, no sé cuántos días. Pero nosotros hacemos lo que hacemos y ya está. Ahora tenemos la suerte de que el público siempre nos acompaña.
2: Sí, señor. Bueno, ya referente el Candil Rock, vamos. Un festival referente, sí o sí, ¿no? Y esas son sellos indudables. Bueno, casi de gran final. El tiempo nos está rodeando. ¿Qué añadiríamos, Martín? A ver.
1: Pues que estamos en la recta final, que no se puede olvidar nadie, que hay que seguir apoyando el rock, que es importantísimo ver a las bandas locales, porque esa es la base, como te digo, del Candía. Es importantísimo asistir a este tipo de festivales, porque es la única forma de que sigan teniendo continuación, de que hay que agradecer también, no se nos puede olvidar, que la Concejalía de Cultura, el Ayuntamiento de Huerca de Almería, siempre han apostado todos por el Candil, si no sería imposible hacer un concierto gratuito de esta índole, y que es importante todo eso. Cuando es un éxito de público, pues es más fácil para el año que viene decirle, oye, que falta un poquito más. De hecho, este año pues ha subido el presupuesto 20.000 euros respecto al año pasado, y eso se nota también, la calidad de las bandas.
2: Total. Y después del Candil Rock, es decir, ¿tenéis mini gira? ¿Cómo irá la cosita este verano? A ver, para Mr. Sinmark, ¿vais a seguir defendiendo el proyecto en vivo, en directo? Roberto, te mira a ti, Luis, te mira a ti.
0: No, ¿sabes lo que pasa? Que iba a decir que la gente que vaya cenada al Candil Rock,
2: ¿sí?,
0: o sin cenar, pero que vayan con el corazón abierto y con muchísimas ganas de pasarlo bien. Iba a contestar a la pregunta de antes.
2: Seguro.
0: Y respecto a lo siguiente, lo que has preguntado, pues yo espero que las ruedas del tren no paren, porque si ahora que estamos en el vuelo, como dice la canción de Días Contados, que hemos levantado el vuelo, ahora no podemos ir con el pico hacia abajo. El pico tiene que ir hacia arriba si tenemos el vuelo alzado.
4: Hemos conseguido traspasar la frontera.
1: Seguro que
4: de Almería.
2: Sí, señor.
0: Sí, hay conciertos por ahí.
2: Hay conciertos, no hay cositas, vale. Perfecto.
1: Respecto a lo de Icenado, hay que recordar los famosos bocadillos de la agrupación deportiva.
2: Sí, señor, la barra. Que,
1: o sea, que va a estar la barra.
0: Que no vaya nadie.
2: Claro,
1: no, que si quieren Icenado pueden ir, pero que allí no van a pasar hambre, porque hay bocadillos, hay barra,
2: correcto.
1: Y precios.
2: Y esto es importante también.
0: Mucha cerveza.
1: Es importante el Candil Rock. Otra cosa que se diferencia de los otros festivales que no es un festival con un ánimo de lucro, de decir voy a poner una barra también para ganar dinero. No, la barra se la gestiona la Agrupación Deportiva Huerca.
0: Olé.
1: Y eso hace que, claro, puedan seguir manteniéndose, porque hay que pagar árbitros, hay que pagar muchos gastos, y ahí hay un montón de gente, una masa de gente que está trabajando altruistamente por amor al arte para que nuestro equipo de fútbol siga adelante, y hay que valorarlo y decirlo siempre.
0: Pues chicos, ir con mucha hambre de rock, claro, and roll, sí, y de comer.
2: Sí, señor, pasarlo bien, sobre todo, disfrutar de una gran noche, un gran camino.
1: Además, que veréis la camiseta que se están preparando, super la Agrupación guapa. Deportiva Huercal, para los que están trabajando en la barra. Oye, vaya flipa.
2: Pero también lleva el logo del Candil Rock, pregunto.
1: Por supuesto, este año sí.
2: Pero hay una adelanto, ahí, vale.
1: No,
2: vale,
1: quiero
2: vale.
1: Tampoco.
2: Ojito.
0: Pedazo de noche, 27.
2: Qué noche.
0: Sábado 27.
2: Y de gran final, ¿qué es el rock para ti, Luis? ¿Qué es el rock?
4: Pues te voy a responder la típica respuesta de es una manera de vivir. No, no es una manera de vivir, por lo menos para mí.
2: Sí.
4: Es una necesidad para poder subsistir en este mundo de locos. Otros tendrán otras cosas, nosotros tenemos el rock. Ah. Por lo menos yo, y creo que a mis compis les pasa lo mismo. Por eso tenemos nuestro, como te ha dicho Robert antes,
0: terapia.
4: Nuestro sí. Manicomio ahí donde cuando entramos se para el mundo y
2: eso, mejor, va a ir mejor.
4: Y lo necesitamos.
0: Es nuestra terapia, nos curamos. Sí. Si nos
4: es
0: curamos.
4: Como una terapia, más como una un modo de vida.
0: ¿Qué te pasa a ti, chiquitico? ¿Qué te pasa a ti hoy? Toma un riff.
1: Eso lo cura todo, el alimento del alma, podría decir.
2: Correcto. Y la última, fíjate, ¿qué tiene de poesía, querido Roberto, el rock? Calma, caos, ¿y qué tiene de poesía el rock?
0: Tiene ambas, porque claro, aunque nosotros no vamos a hacer ninguna balada, el rock siempre tiene muy buenas baladas.
1: Y entonces, el hard rock tiene buenas baladas.
0: Sí, tiene buenísimas.
4: Quiero decir que se cierra la puerta.
0: Que no, quiero decir esa noche. No vamos a hacer ninguna porque queremos a todo el mundo votando todo el rato. Pero que tiene ambas. Y además, la vida misma tiene calma y caos.
2: Y sí, caos. Pues si es que tú tienes en el fondo, intuyo que tienes alma de poeta, tío. No sé.
0: Bueno.
1: Bueno, ya.
0: Vas por el buen camino.
1: Ya vendrá por aquí otro día.
0: Vas por buen camino.
1: Esa faceta.
2: Bueno, ¿con cuál abrochamos este momento la dosis? A ver.
1: Bueno, que queráis elegir, de qué grupo queréis.
2: Yo simplemente soy un mero.
1: ¿Tenéis ganas de escuchar?
0: ¿Pero de la Odisea eres un mero o el de la Odisea?
2: Aprox.
0: Pues no puedo dejar el rock de los suaves, ¿no? ¿O no? ¿De qué estáis diciendo? ¿De quién estáis hablando?
4: Por ejemplo.
0: ¿Os estabais hablando de nosotros? ¿De qué?
2: Yo prefiero el Let It Be, tío.
1: Yo pondría, pondría el pedazo single y videoclip de los Mr. Sismar. Vértigo.
2: Wow. Vértigo, me has leído el pensamiento. Estamos compenetrados. Esta es una otra pedrada y la última, y por supuesto vamos al ritual Martín la dosis para este momentazo. Nos queda otro momentazo también histórico, esta semana, ojito.
1: Sí, tendremos invitado especial por aquí.
2: Pero otra pedrada, en mi opinión, es una opinión personal de este locutor zurdo y disléxico.
0: Pedazo locutor.
2: Es el Candil Rock más armónico de la historia. Más armónico de la historia. Diferencia.
1: ¿Lo dices por?
2: Ritual de gran final. Bueno, Roberto, Luis, gracias a los otros dos miembros.
4: A vosotros, a vosotros siempre.
2: Y Martín.
1: Bueno, pues cerramos esta estupenda entrevista. Os citamos el sábado 27 a partir de las 9. Abrimos las puertas. A las 9 y media estará sonando el grupo local Mr. Sismar, y además con temas como este que vamos a escuchar para cerrar la entrevista. Abre su álbum Días Contados y se llama Vértigo. ¡Chútamelo!

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0: Y seguimos caminando bajo el cielo de hierro de Paolo Nutini con la reflexión compartida de un poeta y un humano, por derecho y por derechos, a través de los hijos de Caín. Hoy en torno a territorios y límites humanos. Guillermo de Jorge, en Días de Radio. Y dice así.
1: En muchas ocasiones nos asalta la duda si es verdad que la intimidad con la que nos relacionamos con los seres humanos es quien nos habilita a entender el carácter último del ser. Parece que no hemos aprendido nada. Nos dotan de las estructuras del conocimiento más absoluto y, sin embargo, cuando llega el momento más esperado, nos flaquean las piernas. No sabemos cuáles son los territorios y nuestros límites más íntimos. Incluso los sueños más bellos del mundo pueden ser destruidos por algo tan visceral como la ambición, esa íntima pulsión de los hombres capaz de derretir y destruir cualquier atisbo de belleza en la humanidad. No nos conocemos lo bastante, y si lo hacemos es porque proyectamos una imagen deformada y desfigurada de nosotros. Llegados a ese caso, muy probablemente, cuando lo que se dice no casa con lo que se hace, siempre cae por su propio peso. No se puede mantener un imperio a golpe de mentiras. La obstinación es una de esas debilidades del hombre. Esa ceguera que no deja ver a nadie, esa energía psíquica profunda que emplaza el comportamiento de los seres hacia un fin y que al corregirlo y conseguirlo, se libera. Una motivación capaz de aferrarnos a cualquier recuerdo o a cualquier esperanza para seguir alimentando nuestras ansias, nuestra codicia, nuestros deseos. Algunos se escudan en buscar motivos justos. Otros simplemente argumentan lo que los demás quieren oír. Pero al final, todos sabemos que es el apetito insaciable del ser humano el que mueve el mundo, el que lo arrastra, lo voltea, lo empuja, lo vomita. Y así, cada giro que da sobre su eje solo depende del afán de algunos por moverlo, por guiar claramente el movimiento eclíptico del mundo, que no es otro que volver a empezar, volver a tropezar con la misma piedra una y otra vez en una obstinada tarea hacia la destrucción. Y es que el ser humano no puede traicionar su propia naturaleza, aunque lo argumente con unos valores nobles, llenos de ética, fáciles incluso al salto de lágrimas sobre la mejilla roja. Sabe que en el fondo su única tabla de salvación es aceptarse a sí mismo, creando, si hace falta, un universo a su alrededor que lo justifique, que lo legitime. Y el poder en un puño es solo la excusa para mostrar esa expresión facial deformada y desfigurada que llamamos sonrisa. El acto inequívoco donde reconocemos que alguna vez hemos empleado la mayor crueldad del mundo.
2: 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You are not machines.

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7: Seguimos muy cerquita de ti desde Huércal de Almería, Sintonía Candil, segundo bloque de este viernes, por fin viernes se nos llena la boca, es el viernes, el primero oficial del verano y naturalmente con agenda intensísima, Huércalover y rockera. Enseguida ampliamos, antes naturalmente a esta hora lo que toca es la noticia social, noticia FAM, algo me dice que cerquita de la playa con Rocío Guillén. Rocío, buenos días.
8: Muy buenos días, Antonio. Pues sí, a más de uno ahí nos gustaría estar a esta hora, que es cuando mejor se está en la playa, pero hablamos de playas porque FAM ya ha iniciado formalmente el chequeo junto a los 12 municipios costeros con playas urbanas de los puntos accesibles que cada año colocan y que después esa información se vuelca, se cuelga en la guía de accesibilidad a las playas más conocida como Almería Accesible. Un chequeo que en coordinación con el responsable de playas en FAM, el arquitecto experto en accesibilidad Miguel Gallego, realiza, como te decía, desde hace algunos días y ha empezado por toda la zona del Poniente, irá barriendo desde el Poniente hasta la capital, toda la zona del Levante, para que toda esa información, bueno, pues pueda estar presentada y pueda estar volcada de manera objetiva junto a imágenes de calidad, imágenes actualizadas que ofrecen al visitante de almeriaaccesible.es, pues de manera muy rigurosa, cuáles son las condiciones de accesibilidad de esos puntos accesibles, desde las condiciones de las propias plazas de aparcamiento que los ayuntamientos, bueno, pues tienen para las personas con movilidad reducida que deciden acudir a la playa, qué elementos hay y qué dotaciones hay para esos puntos accesibles, tanto en la orilla como dentro del agua, así como vestuarios y aseos. Son evidentemente unos chequeos que se hacen en base a una normativa ISO y al informe DALCO que regulan, como te decía, de manera muy objetiva el estado de accesibilidad de esos puntos. Será el día 3, Antonio, cuando en la playa de Levante de Almerimar, FAM, presente esta edición, la edición número 19, en la que previsiblemente serán Bueno, pues analizados unos 42 puntos accesibles, si no me fallan los cálculos. Así que ahora mismo nos encontramos chequeando esos puntos accesibles, que dentro de muy pocos días, una semana justamente, pues podrán ser consultados por almerienses de toda la provincia y también visitantes que decidan acudir a nuestras playas precisamente porque sus condiciones de accesibilidad son sobradamente dignas para ello.
7: Perfecto, pues playas más accesibles para todos. Y el lunes seguiremos, naturalmente. Fin de semana para descansar y disfrutar, Rocío. Gracias, hasta el lunes.
8: Feliz fin de semana para todos. Gracias, Antonio.
7: Y bueno, la cuenta atrás iniciada, ¿no? Lo siguiente con semana intensísima. Candil Rock 2026. Escucha, escucha, ya está aquí. El rock en estado puro, energía, pasión, cercanía y emociones en vivo. Huércal de Almería, sábado desde las 9 de la noche. Premio a la puntualidad y al respeto a los locales. Mr. Simbark, que van a romper el hielo, que van a iniciar el Candil Rock. Es el festival referente del rock en la provincia de Almería y más allá. Es un encuentro imprescindible para quienes aman la música en vivo. Cada año Huércal de Almería se transforma en un escenario vibrante, donde la historia, el presente, mirando al futuro, los de aquí y naturalmente bandas súper consolidadas, leyendas vivas, se dan cita. Aquí todo es auténtico, no hay artificios. Es el mejor rock, insisto, y el mejor ambiente, naturalmente. Un festival que respira identidad, personalidad, cultura con mayúsculas musical. Este fin de semana, Candil Rock 2026, 38ª edición. Y además de Mr. Sinmark, por supuesto, Dr. Feelgood, y Ramoncín. Abrocharemos la semana recordando nuestro encuentro con Don Ramón. Todos en pie, naturalmente. Una hora de entrevista, bueno, con otro histórico, con Martín. Martín y Ramoncín. Ramoncín y Martín. Y servidor un poquito también para ponerle la guinda a esta semana Candil Rock 2026. Desde Cultura, con Crash Music, por supuesto, con La Nave Nodriza, Candil Radio, con Días de Radio y con La Dosis, chutándolo todo. Ya sabes, abrochamos semana con Ramoncín y hemos abierto esta mañana recordando el encuentro del pasado miércoles con los anfitriones, Mr. Sinmark. Todo listo y preparado, el plan perfecto, el festival señero, el referente, el auténtico, el indudable, en Huércal de Almería. Se llama Candil Rock. ¿Ya?

Conquistadora, de Esmeralda Santiago. Durante su adolescencia en España, Ana Larragoiti Cubillas llega a sentir una poderosa atracción por Puerto Rico cuando lee los diarios de un antepasado que colonizó la isla con Juan Ponce de León. Y en los apuestos gemelos, Ramón e Inocente encuentra una manera de llegar a la isla. Lee Conquistadora.

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0: Gabriela, soy del colegio 28 de febrero y os voy a hablar del libro de las tres puertas. Es hecho por Raquel Ortega, es de misterio y aventura de dos niños que encontraron una puerta misteriosa y en cada puerta era algo nuevo y nuevas personas. Bueno, no os hago más spoiler, espero lo leas. Adiós.
1: Desde el laberinto imaginario, hoy os proponemos un desafío. Una obra a caballo entre el álbum ilustrado y la estética del cómic. Una historia directa y diferente, repleta de personajes extraños y detalles escondidos. Al final, de editorial Coquinos. Silvia Nanclares plantea un juego al lector por medio de una narrativa directa que encuentra su reflejo perfecto en las ilustraciones del genial Miguel Brieva, que rompe los estereotipos del género para ofrecernos un álbum diferente. Para pequeños lectores que están dispuestos a emprender un viaje fantástico e innovador, aunque repleto de referentes literarios clásicos. Al final.
2: Pues al final, al principio y durante un montón de libros para todos este verano, Días de Radio, Rafa Pulido, Mari Carmen García, Merche Murcia, Pasión por la Lectura Compartida con los coles, los IES ya de vacaciones. Seguimos, por supuesto, la próxima semana con el boletín final de notas de las directoras de los CEIP de Huerca de Almería, también de los IES, el Carmen de Burgos y el Jairán, balance definitivo. Y ese triplete maravilloso desde Libre Albedrío con Paula Mandarina, nuestro Ginés, más fuerte en verano si cabe, de 100 pies, y naturalmente con Gemma Sirvent, editora jefa, y Sol Ruiz, nuestra grandísima ilustradora de cabecera. Mucho que contar, mucho que leer. Gran fiesta fin de curso este domingo en la sede del Club del Álbum en Arte y Pintura en Almería. Te lo seguiremos recordando, naturalmente. Y siempre positivo, también en verano, nunca negativo, el optimista del grupo, Daniel Jiménez, desde ese microuniverso noticiaspositivas.net. Recordando, insistiendo y concienciando y tocando más madera justa.
3: La campaña Madera Justa, que promueve el sector responsable de productos forestales, es la organizadora del primer concurso de fotografía digital Madera Justa. El tema general del mismo son los bosques y el sector de la madera, atendiendo sobre todo aspectos relacionados con el desarrollo sostenible, la biodiversidad o el bienestar social de los trabajadores de la madera. Hasta el día 20 del presente mes está abierta la inscripción para participar en este concurso. Las mejores imágenes enviadas al mismo serán expuestas en la próxima edición de Biocultura, la feria de productos ecológicos. Además, el autor de la mejor fotografía recibirá como premio una cesta con productos de madera. Recordamos a los oyentes que esta campaña está impulsada por las fundaciones FSC España y la Fundación COPADE. La primera, FSC, otorga un certificado forestal que avala que la Administración de los Bosques cumple con unos estándares internacionales que contemplan aspectos ambientales, sociales y económicos que definen los niveles mínimos de buena gestión. Para obtener este certificado es obligatorio someterse a un proceso de evaluación realizado por una entidad independiente que verifica que se cumplen todos estos estándares. El otro objetivo de Madera Justa es garantizar el bienestar de las comunidades locales y los artesanos de la madera que viven de los bosques, cuyas formas de vida se ven especialmente amenazadas en los países en vías de desarrollo. Todos los productos que se elaboran con madera certificada FSC se realizan en condiciones de comercio justo. De este modo, se asegura el cumplimiento de unos criterios básicos, como son el salario digno para los productores, el rechazo a la explotación infantil, la igualdad entre hombres y mujeres, el respeto al medio ambiente y el cumplimiento de los derechos laborales. De la importación de estos productos a Europa se encarga la Fundación COPADE, organización especializada en luchar contra la pobreza en el sur a través del comercio justo. Todo el que quiera participar en este concurso puede conocer las bases en la web maderajusta.org.
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2: Hay un momento en el que dices, la vida es absurda. Y en ese momento se para. Y comienza a analizar. Y más adelante dice, antes dije que la vida es absurda. Y fui muy rápido. En realidad, lo que no puedo decir que el mundo sea absurdo. El mundo en sí es no es razonable. No es razonable. El universo humano, si es que hay absurdo, tan solo hay un absurdo en el universo humano. Y ese matiz es clave para interpretar el resto.
3: Claro, es que a él se le asocia directamente, y en torno a lo absurdo, y hemos empezado ya a tirar del hilo de tu encuentro, de tu conferencia, se le asocia a llamar absurdo a la distancia que media entre la búsqueda de un sentido por parte de los seres humanos y la absoluta indiferencia del universo ante esa cuestión. No sé, el sentido, por ejemplo, preguntas que todos nos seguimos haciendo, ¿qué es la vida? ¿Qué sentido tiene? ¿Por qué estamos aquí?
2: Claro. No, y él habla de que es muy legítimo y muy lícito y que es muy profundo y que no es cualquier pregunta y que lleva a gestos definitivos. Pero claro, él no se introduce en ese tema. Evidentemente lo vivió, tuvo accesos de suicidio, como podríamos decir, en el año 38 y más adelante. La tuberculosis le dieron bastante duro, digamos, en la vida. Pero él aprovechó eso para analizar la situación. Y se dio cuenta de que, es cierto, hay momentos donde todo parece que no tiene sentido, pero a lo más que llegó es a decir, yo tengo en mí como una especie de revuelta que quiere conseguir sentido a todo, que quiere conseguir que todo sea familiar, que todo sea cómodo, y sin embargo el mundo sigue silencioso y no me responde. Y eso, en ese momento, con esa actitud, me deprime, me angustia.
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0: Pues ojalá algún día sea así plenamente. En ello estamos, en ello seguimos, con el máximo respeto. El respeto que nos une a dos grandes seres humanos. Eva Moreno Ruiz, hola Eva.
1: Buenos días, Almecija, ¿cómo estás esta semana?
0: Muy buenos días, pues estoy con sentimientos encontrados.
1: Sí, yo también.
0: Sí. Agridulces.
1: Sí, ¿vale? Yo también.
0: Ahora bueno, explicaremos
1: iremos,
0: por qué.
1: Iremos explicando.
0: Y nuestra productora ejecutiva, desde la gran familia, en su otro tiempo, como humana, Stradivarius, a la que desde aquí le envío, como siempre, un saludo muy cordial, afectuoso, Tania Pérez Gómez. Hola, Tania.
2: Muy buena.
0: ¿Qué tal? ¿Cómo estás, Tania?
2: Pues muy bien, tranquila, pero un poco triste, la verdad.
0: Claro, es que lo explicamos ya.
1: Sí, venga. Sí.
0: Yo creo que algunos oyentes lo intuyen, ¿no? Estamos abrochando curso, un curso maravilloso, y bueno, llega el verano. El verano, pues con alegría, vacaciones, relax, descanso, pero no nos vamos a escuchar durante ese tiempo.
1: Es verdad.
0: Los sentimientos nos echaremos en
1: falta. Y ha sido tan bonito. Sí. Fue bonito mientras duró.
0: Sí, pero volveremos.
1: Volveremos.
0: No me asustéis. Volveremos.
1: No, por nuestra parte, vamos, ¿verdad, Tania?
2: Sí, volveremos.
1: Además, te digo que cerramos con broche de oro.
0: Correcto. Gran broche con otro gran ser humano, que viene a compartir pues parte de su trayectoria, su historia vital, entre otras cosas. Así que, Tania, haces los honores y nos presentas a nuestro invitado de lujo esta semana.
2: Pues mira, vamos a invitar a Ares Molina González. Tiene 19 años, es de Almería, tiene un hermano mayor, estudia en el Instituto Maestro Padilla. Actualmente estudia filología en la Universidad de Almería y le encanta leer y hacer deporte. Es activista por los derechos trans.
0: Fantástico. Pues querido Ares, bienvenido.
3: Encantado.
0: ¿Cómo estás?
3: Muy buenas, genial, agradecido estar aquí.
0: Gratitud compartida, ¿no?
1: Totalmente.
0: Y ambas direcciones. Yo suelo preguntar de entrada, para romper el hielo, ¿en qué punto te hallas ahora de tu vida? El aquí y el ahora. Descríbenos, sensaciones, emociones, todo junto.
3: Pues en un punto de crecimiento, de intentar enfocarme un poco a futuro en los estudios y bueno, ver un poco si puedo conseguir metas personales y eso, avanzando.
0: Y ante la pregunta, ¿eres feliz? Ya sé que no se es completamente feliz en ningún momento. Estamos en ello, somos a ratitos felices. ¿Qué me responderías ante esa cuestión?
3: Bueno, yo creo que la felicidad es por momentos, ¿no? Pero en general sí que estoy en paz conmigo mismo.
1: Qué bonito.
0: Fundamental. Pues Eva,
1: sí.
0: Empezamos.
1: Bueno, Ares, gracias enormemente por estar aquí. Sabes que ya te lo he dicho que nos encanta tenerte y vamos a conocerte un poquito más, ¿vale? Bueno, decíamos que eras activista por los derechos trans y yo quería que nos explicaras un poco tu historia personal, ¿no?, y tu experiencia, y cuándo sentiste por primera vez pues que tu identidad no coincidía pues con la que te asignaron al nacer.
3: Pues todo comienza en la infancia como tal. Y es bastante llamativo que a una edad tan corta, yo personalmente lo supe a los 6 años, y es algo que muchas personas trans como yo comparten también, que sorprende que sea una edad tan joven, pero es un sentimiento muy fuerte. Yo recuerdo perfectamente que tenía un sentimiento de no encajar conmigo mismo que me producía mucha tristeza y tampoco llegaba a comprender por qué, pero rechazaba todo lo relacionado con una mujer en cuanto a lo social y a lo físico. Odiaba mirarme al espejo, odiaba el pelo largo, odiaba los vestidos. Yo quería sentir que era parte de los chicos de clase, sentir que era uno más y que me tratasen así. Y vestir pues con la ropa de mi hermano, ser como él, uno más, y tampoco llegaba a comprenderlo. Me producía mucha tristeza no poder vivir así.
1: ¿Pero tan pequeño?
3: Sí.
1: ¿Y lo recuerdas tan así, tan intenso, con 6 años?
3: Sí, muy, muy fuerte. Era un sentimiento, bueno, lo sigue siendo, muy, muy fuerte, muy sincero, y que era imposible de mirar hacia un lado.
0: ¿Tu entorno, es decir, tu relación con el entorno en ese momento, con 6 años, cómo era?
3: Pues yo era como soy ahora, pero bueno, por así decirlo, con otra apariencia.
0: Pero qué decir, en el entorno, por concretar un poco la pregunta, Ares,
3: sí.
0: Lo más difícil, lo más complicado que fue y qué fue lo más bonito desde ese punto, y ya bueno, ampliamos a todo tu proceso.
3: Pues lo más difícil fue aceptarlo, porque, bueno, en primer lugar no sabía qué me pasaba, solo sabía que me provocaba mucho sufrimiento vivir como mujer, y una vez tuve acceso a la información de lo que es una persona trans y pude comprenderme, lo más difícil fue, de hecho, aceptar que lo era y que aunque quisiera evitarlo, nunca podría ser feliz de esa forma ni podría evitar una verdad que ya sabía con certeza. Entonces, al final, el momento de decir sigo hacia adelante y no miro atrás, con todo lo que conlleva, aunque sea difícil y vaya a tener problemas en mi vida, lo tengo que hacer. Pero también fue lo más bonito porque fue por fin ponerle nombre a cómo me sentía.
0: Tú imagino que comentas en casa, en tu familia, es decir, sí. Con tu hermano, con tus padres. No sé, lo comentas en esos momentos, con 6, 7 años, ¿no? ¿Qué respuesta obtienes?
3: Pues en aquel momento ellos no tenían conocimiento de lo que era una persona trans, así que no lo habrían, por así decirlo, no lo habrían asimilado muy bien. Pero no por no quererme, porque por supuesto que me quieren como soy, pero claro, no había la información y la conciencia que hay hoy en día, por así decirlo.
0: Tú nos dices que te informas, empiezas a informarte a través de redes, bueno, de internet básicamente, ¿no? La primera información que te llega es por ahí.
3: Fue por una persona cercana a mí, que al ver mi forma de vestirme, de comportarme, me preguntó si yo si no me sentía como una mujer, si... yo quería ser realmente un hombre, porque ella lo veía en mí y me dijo que yo podía serlo y que existía gente así.
1: Qué importante.
0: Genial. Es que fue un punto de inflexión, imagino que decisivo, ¿no?
3: Absolutamente.
1: ¿Con qué edad te pasa eso?
3: A los 16.
1: Ah, o sea que ya... ¿Y cuándo se lo dices a tu familia?
3: Poco después.
1: O sea, que hace relativamente poco.
0: Poco,
1: o sea,
0: claro.
1: Que todo ese tiempo, desde que tú con 6 años empiezas a darte cuenta, hasta esa edad no dices nada.
3: Es que no sabía que eso tenía nombre. No, solo creía que tenía, no sé, como algún problema o que simplemente era algo estético. Y no tenía importancia.
0: O sea, no le dabas la importancia que efectivamente tenía al principio, imagino.
3: Sí, aunque lo sufría, por supuesto,
0: claro.
3: Pero...
0: Oye, si hablamos de tu activismo, ¿cuándo eres consciente de que además eres activista, de que quieres ser activista?
3: En el momento que supe una persona trans, quise que hubiera más conciencia de ello, porque yo no la tuve de pequeño. Entonces quería intentar que pudiera llegar a esas personas... que necesitan saberlo, igual que a mí me ocurrió con esta mujer que me lo dijo. Quería ser esa imagen para aquellos que estuvieran cuestionándoselo.
0: Eva.
1: ¿Y cómo viviste con ese sufrimiento, ¿no? Y además en silencio, tu etapa escolar?
3: Pues fue un poco como vivir sin... Sí, mucha ilusión, como pasar los días sin disfrutarlos realmente y esperando que algún día me encontrase bien, por así decirlo.
0: No, tenías esa ilusión, esa esperanza, pero estabas desconectado en ese momento, ¿no te motivabas?
3: No, porque al final no vivía una vida que fuera mía,
0: claro.
3: Ni era yo mismo, ni nada.
1: ¿Y en el instituto?
3: Pues igual.
1: Nadie... te dijo nada en ningún momento, sino hasta que esta persona ya te dice... Porque claro, tú dices que esta persona se fija en ti por tu actitud o tu forma, no sé si de vestir o tal, pero aparte de esta mujer, ¿alguien te había comentado algo alguna vez?
3: No, la verdad que no.
1: Y es simplemente a raíz de esta mujer cuando ella toma la decisión, ¿no?
3: Sí.
1: Vale, y ¿Recuerdas algún momento en el que haya sido clave para ti decir tengo que hablar? Era un poco también lo que comentaba Almézija, ¿no? Ese activismo. Pero ¿hay algún momento en el que dices esto hay que darle voz, ¿no?
3: En parte, el hecho de que haya algunos bulos extendidos hacia las personas trans me hizo querer ser más insistente con hablar de lo que es realmente una persona trans y que no para nada somos un colectivo que ni caprichoso ni que elija o decida o siquiera vestirse o travestirse.
1: Sí, a lo que te refieres, porque he escuchado, sí, eso que decías de caprichoso, ¿no? De cómo es posible, ¿no? Que se le dé voz a niños de muy temprana edad, que si es un capricho, que si no saben lo que quieren, cuando fíjate lo clarísimo que lo tenías tú, ¿no? Si en ese momento pues te hubieran ido hablando de este tema, ¿no? Y qué importante que ahora lo hagas tú.
0: Total. Bueno, ser joven, trans, visible, Almería, por ahí va, creo, la primera pregunta tuya, Tania.
2: Exacto. En tu entorno como Almería, ¿cómo se vive ser joven y trans? ¿Sientes que hay espacios seguros para la juventud LGTBIQ+?
3: Almería es una ciudad muy respetuosa con las personas trans, así que por esa parte yo no he tenido ningún problema. Lo único que sí que es verdad que cuanto más se hable y más conocimiento haya, menos espacio hay para lo que es la invención o rellenar huecos de nuestras vivencias con lo que una persona ajena pueda pensar, que entiendo que sea a veces difícil de imaginar realmente cómo es estar en la piel de alguien como nosotros.
0: ¿Sientes que hay espacios seguros para la juventud LGTBI, en este caso en Almería?
3: Sí, sí que hay actividades y eventos y se organizan, pues eso, una serie de actividades. También la gente se agrupa y forman sus propios espacios seguros, pero sí, sin duda.
0: Hablabas ahora, Ares, de bulos, es decir, ¿qué bulos te pueden más? Es decir, de todos los bulos que andan pululando por nuestro entorno próximo, cercano, el entorno digital, todo, es decir.
3: Pues principalmente el hecho de que el cambio registral de género sea para evadir la justicia, o que el hecho de un cambio de género pueda ser motivado por querer tener unas ventajas sociales por pertenecer a otro género. Al final, nada de eso es así, quiero decir, somos personas que únicamente cambian para sí mismos, no para obtener nada, al contrario, normalmente atravesamos una serie de dificultades muy grandes y es una decisión en la que muchas veces perdemos amigos o perdemos ventajas a nivel de trabajo, etcétera.
0: Al hilo de esto, ¿a ti te ha pasado perder amigos, amistades en toda esta etapa o...?
3: Pues no exactamente, pero sí es verdad que a veces sientes que te has distanciado un poco de ellos, porque sí es verdad que da un poco de miedo cuando estás cambiando tanto físicamente que no se asimile bien.
0: Eva.
1: Vale. Te queríamos preguntar, es que me quedo embobada escuchándolo.
0: Claro, claro, sí,
1: pues ya. Vale, nosotros solemos preguntar en nuestra entrevista por la parte del sistema educativo, ¿no? ¿Cómo atiende el sistema educativo según qué cosas que se encuentran en el aula? En el caso del colectivo trans, ¿crees que los centros educativos, el sistema, está preparado, ¿no? para ese proceso? Porque mira, estoy pensando ahora que cuando estuvo aquí la asociación Crisalis, cuando hablábamos de la transición, y decían, es que no transita la persona siempre ha sido así, transita el círculo, ¿no? Entonces me pareció súper importante y me quedé con esa frase como diciendo, la persona siempre ha sido, siempre ha estado ahí, son los demás los que tenemos que hacer esa integración, ¿no? O esa nueva imagen o lo que sea de la persona. ¿Tú crees que el centro educativo, o en tu caso, o lo que sueles ver, está preparado?
3: Creo que hace falta mayor conciencia en la sociedad de que somos un colectivo vulnerable y que no busca dañar ninguna norma social, ni de género, ni legal en absoluto. Solo buscan poder vivir como siempre, como quienes siempre fueron y siempre necesitaron vivir, y por ello hay una serie de facilidades necesarias de parte de eso, del sistema educativo y sanitario. Concretamente,

0: Dos cuestiones, Ares. Tú el tránsito, es decir, lo has realizado completamente. El miedo, la inseguridad, la duda estaba, como decía y recordaba en este caso Eva, en el círculo más próximo, supongo, esos miedos. Tú lo tenías clarísimo, ¿no? Y cuando haces el tránsito completo, llegas al otro lado del túnel. ¿Qué sientes ahí y qué siente, es decir, comparando con la, digamos, la entrada, metafóricamente, a ese túnel, qué siente tu círculo más próximo? ¿Qué percibes tú que siente?
1: Ellos me notan la misma persona, pero se impactan al ver realmente todo lo que había reprimido en mí. Porque al final no es como que cambies, es que dejas de reprimirte, pero esa represión hay veces que pilla de sorpresa, porque muchas veces nosotros lo que hacemos es que un día explotamos y dejamos esa persona que habíamos falsificado por completo, y de un día para otro prácticamente cambiamos y damos pasos muy importantes, y eso sí que impacta mucho. Y a nivel de uno mismo también se tiene que aceptar que el entorno pues tiene también su proceso.
2: Claro.
0: Fíjate, yo tengo un caso personal que voy a compartir aquí. De una amiga muy próxima, es decir, ella lo ha vivido, es decir, el tránsito de su hija actualmente. Y ella lo que dice es: yo estoy súper orgullosa, súper satisfecha, porque tengo una nueva hija. Es decir, y sí, recuerdo al hijo, el hijo anterior, pero esa etapa casi que prefiero ir, bueno, borrándola poco a poco, por lo que sentía mi hija en aquella etapa. Imagínate, lo habrá dicho tu madre, tu padre, no sé, incluso tu hermano, ¿no?
1: Sí. Sí, al final recuerdan a una persona que solía verse triste y muy oculta, ¿no? Con una personalidad muy apagada y una expresividad muy baja.
0: Y una parte de ese tránsito, la atención sanitaria, en este caso trans, en nuestra comunidad, ¿cómo la ves tú a día de hoy, ese acceso a esa atención?
1: Afortunadamente es muy accesible hoy en día y es muy positivo. Yo estoy completamente agradecido y orgulloso de ello. El único así inconveniente es que las listas de espera de cara a las operaciones son muy largas, y pues hay gente a la que le dan una cita muy tarde y pues sufre mucho mientras.
2: Claro.
0: Hablamos de derechos, Tania. Preguntamos en torno a derechos.
3: Perfecto. ¿Qué derechos sientes que todavía están pendientes por las personas tan jóvenes?
1: Un poco ese mayor respeto por parte de la sociedad, aun si no se nos comprende, un respeto por encima de todo, porque también somos personas y atravesamos procesos muy duros, y nuestro entorno también atraviesa procesos de aceptación. Entonces, amabilidad para personas que estén en esa situación, y también que las personas no binarios se consideren parte del colectivo trans y con los mismos derechos que aquellas que son parte del binarismo, es decir, que se mire más allá de hombre o mujer, de esos roles de género tan encapsulados.
2: Totalmente de acuerdo.
0: Correcto. Fíjate, mirando al presente y un poquito al futuro, y hablando de derechos, que comentaba Tania, sociedad, y bueno, aquí metemos todo. Ya hemos hablado un poquito, hemos tocado la atención sanitaria, hemos tocado el sistema educativo, tocamos los gestores políticos, los que manejan la sociedad, ¿no? ¿Sientes preocupación ahí ante ciertos mensajes de los gestores políticos de aquí y de allí? Es decir, me refiero ya no solo de nuestra comunidad, de nuestro país, de Europa, no sé, del mundo en general.
1: Sí, yo siento que a veces se nos asocia con un tipo de ideología o de con ciertos partidos o con una agenda, pero no somos ninguna agenda, somos personas que luchan por unos derechos básicos, que son el derecho a vivir su género, a ser nombradas por su nombre y a tener acceso a la sanidad libre. Y sí es verdad que muchas veces se nos incluye como parte de política, cuando nosotros somos ajenos a la política en cuanto a nuestra identidad.
0: Correcto. Luego cada uno tiene su ideología, naturalmente, ¿no? Pero no vais incluidos en un pack

0: Exacto.
1: Con una, unido a una ideología Exacto. concreta.
2: Uh-huh. Eva. Ares, si pudieras cambiar algo, de bueno, para que a la gente trans, las personas trans, le, no sé, tuvieran más facilidades, ¿qué harías? ¿Qué sería lo primero que harías?
0: Pues lo primero que haría sería poder que se le pudiera facilitar a la familia más ayuda y apoyo cuando tienen, por ejemplo, un hijo o un hermano transicionando, porque puede haber momentos donde como se sienta asustada o asustado, o tenga miedo, no sepa muy bien qué hacer o cómo acompañar a su hijo, y yo creo que eso sería muy, muy positivo.
1: Uh-huh. Ares, permíteme, permítenos que tocamos ahora facetas que en este caso forman parte de tu vida, tu presente y tu futuro. Filología. ¿Por qué filólogo? ¿Por qué quieres ser filólogo? ¿Dónde surge esta vocación tuya?
0: Pues también un poco desde que era pequeño. Uh-huh. Siempre me ha apasionado leer, escribir, aprender idiomas, y he pasado pues prácticamente casi todo mi tiempo libre leyendo sin ningún tipo de objetivo en sí, por leer por gusto. Uh-huh. Y siento mucho cariño por la literatura y por los idiomas, entonces uh-huh. pues siempre me he querido dedicar a ello, la verdad.
1: ¿Filología hispánica, inglesa?
0: Me gusta todo como tal.
1: ¿Todo?
0: Sí.
1: Ajá, fantástico.
2: Recomiéndanos un libro.
1: Claro.
0: ¿Un libro de algún género concreto?
2: De lo último que más te haya gustado, por ejemplo, o algún libro que para ti haya sido importante, o simplemente que te haya hecho disfrutar muchísimo.
0: Pues a mí es que me gusta mucho lo que es la literatura clásica. Uh-huh. Yo recomendaría La metamorfosis.
2: La metamorfosis, no, de Kafka.
0: Sí.
1: Intenso, ¿eh? Sí. Oye, nunca pues mejor
2: traído. ¿Sabes que lo tengo en la mesita ahora mismo, de mi cama? Sí, sí, ajá. Sí. Sí,
1: ¿sí? Mm. Genial. ¿Te gusta el cine también? Es decir, ¿series?
0: Pues bueno, no soy muy... no sé mucho, la verdad.
1: Uh-huh. ¿Pero la última peli que has visto? No sé.
0: La última peli que he visto, sí. La de Parásitos.
1: Uh-huh.
2: No la he
1: Parásitos,
2: visto.
1: Sí, hace ya, tiene sus añitos, ¿no?
0: Sí.
1: Claro, esta es la coreana.
0: Sí.
1: Correcto, que fue Oscar, fue todo un bombazo ese día. El premio Oscar fue un impulso, si no recuerdo mal, ¿eh?
0: Sí, sí, así es.
1: Me impactó enormemente. Además, fíjate, recuerdo haberla visto en tiempo. Comparto esta experiencia personal, pero no, me vais a perdonar, ¿eh?
2: No, para nada.
1: Es que, fíjate, estábamos en tiempo de pandemia y la vimos en un cine al aire libre, en un autocine.
2: Ostras.
1: La recuerdo por ahí, porque además estábamos con, en fin, escuchándola en la radio del coche. Y me impactó muchísimo la historia de esa película de Parásitos.
2: Pues apuntada también.
1: Fíjate, la moraleja de Parásitos, ¿cuál sería? ¿Tú qué extraes ahí, Ares, de esa película? Moraleja, no sé, como idea.
0: Yo sentí como mucha cercanía a lo que intentar salir de una situación de pobreza. Creo que al final la película te acerca a lo que es las diferencias que hay a nivel económico, cómo no solo cambia lo que es un trabajo, sino cómo el estar en una situación económica u otra te cambia a nivel social y a nivel personal, y la relación pues con todo.
1: Correcto. Luego te va transformando también en lo personal. Es que empieza muy suavita. Es que,
2: y luego ya...
1: Y no vamos a hacer spoiler. Bueno, me imagino que ya la mayoría de los escuchantes la habrán visto, no tiene ocasión. Pero vamos, empieza muy suavita, así como que... Y, en fin, dura no lo siguiente, mi opinión, ¿eh?
2: Jolín.
1: Ya está, es una opinión muy personal, vamos.
2: Esta noche la busco.
1: Total, total. Seguimos, Eva.
2: Vale. ¿Qué mensaje le darías a una persona con 13, 14 años, bueno, con la edad que tú te imagines, ¿no?, que puede hacerle falta, pues, si estuviera viviendo lo mismo que tú viviste o esté en esa situación, ¿qué mensaje le darías?
0: Principalmente...
2: Alguien que no sabe por dónde empezar y que se está sintiendo igual.
0: Que trate más de escucharse a sí mismo, a sí misma, a sí misma, que... que al entorno, porque a veces es difícil, quieres contentar a la gente, quieres que no sufran al verte, que no pasen ese miedo y ese proceso, pero la persona a la que primero tienes que escuchar es a ti, y tienes que también disfrutar del proceso y no pensar tanto en qué opinarán los demás, cómo me verán, sino pararte y pensar qué quiero yo realmente, cómo puedo hacerlo y qué y cómo voy a hacerlo y cómo voy a poder ser yo mismo, pues a pesar de las dificultades que haya. Centrarse en uno y disfrutar del proceso sin intentando no contentar o no cambiar por el entorno que pueda haber.
1: Tania, me interesa tu opinión. ¿Qué te está sugiriendo ahora mismo todo lo que nos está contando Arias?
3: Pues ahora mismo, la verdad que a mí me está gustando mucho lo que estás diciendo, porque es que es como que te transmite como diciendo, vale, está de acuerdo contigo.
1: Total. Deporte, pues también se hace arte, ¿no? ¿Qué deporte practicas, Arias?
0: Pues realmente es algo así un poco por mi cuenta, no practico ningún deporte en concreto, pero si tuviera que decir lo que el deporte que más me gusta es el parkour.
1: Ajá, el parkour.
3: Qué chulo.
2: ¿Te gusta, Tania?
3: Sí.
1: ¿Y practicas parkour?
0: Hoy en día ya, pues no mucho, la verdad, pero en su momento sí.
1: Ajá, qué bueno. Eso me parece, bueno, un arte, ¿no? Más que un deporte, a mí me parece un arte, ¿no? De hecho, tenía otra denominación, no deporte, no recuerdo ahora mismo. Una modalidad, no sé, pero en fin, que curioso lo del parkour. ¿Y entrenas habitualmente a diario? No digo parkour, ¿eh? Sino, no sé, ¿sales a correr, haces deporte?
0: Sí, cuando tengo tiempo, sobre todo.
1: Fíjate, volviendo a la Universidad de Almería, ¿no? A la UAL, en este caso. Uno tiende a pensar desde fuera que en un espacio como la universidad, en general, pues se ha normalizado. Es decir, que no hay ningún tipo de problema y que la adaptación ha llegado precisamente por el nivel que se le presupone a alumnado, profesorado, etc. etc. Es decir, no ha sentido en ningún momento ningún tipo de problema, ¿no?, en la Universidad de Almería.
0: No, la verdad que no. Uh-huh. Al final, hoy en día hemos avanzado muchísimo y hay pues mucho conocimiento y mucho respeto, especialmente pues en estos ambientes. Si bien hay que seguir siendo constantes en mantener nuestros derechos como personas trans.
1: Y Ares, casi casi ya definitivamente aprovechando este encuentro, no sé si hay algún proyecto personal o a nivel colectivo que te gustaría mencionar, que tengas en mente, o no sé, o invitar a la gente que conoces. Tienes el micrófono abierto ahora.
0: Pues a mí me encanta lo que hace la asociación Crisali, que acompaña a familias de hijos, hijas o hijas trans, y creo que es muy muy necesario lo que hacen, y creo que todo lo que hacen lo hacen con mucho conocimiento, con mucha valentía y con mucha rectitud. Así que cualquier persona que quiera conocer más sobre el tema puede buscar sobre la asociación Crisalis y leer, porque son pioneros en prácticamente todo.
2: Qué bien, un abrazo a Ruth y Maribel, que las tuvimos aquí, de la asociación Crisalis. Sí.
1: Abrazo enorme desde aquí, naturalmente. Sí. Oye, la última, fíjate, tienes un hermano mayor que es, imagino, tu referente. Él te arropa, te apoya en todo momento, en todo este proceso, en el tránsito y ahora, a día de hoy también, ¿no? Dime un consejo que, como hermano mayor, que te valga de él.
0: Un consejo, pues sí, seguir tu propio camino, sobre todo, y luchar por lo que consideras justo y lo que amas.
1: No está mal, ¿eh? Gran consejo. ¿Y qué quieres ser de mayor, Ares?
0: Me gustaría dedicarme a algo relacionado con los idiomas.
1: Profesor, traductor...
0: Lo que pueda.
1: Lo que pueda. Y ya me lo ha dicho, en cualquier idioma.
0: Sí.
1: No le pones puertas al campo ahí, ¿no?
0: Lo que aprenda.
1: Fantástico. Sí, te agradecemos enormemente. Muchísima suerte.
0: Muchas gracias.
1: Enhorabuena por todo y por todo lo que vendrá también.
0: Estupendo.
1: Gracias, Ares. Pues mención especial, estamos de despedida de curso, sí, compañeras.
2: Sí, nosotras queríamos unos minutitos. Bueno, primero quería agradecer a Ares. Ha sido maravilloso tenerte aquí. Esperamos en la nueva temporada volver a saber de ti y cómo, bueno, vas evolucionando, cómo llevas la carrera y que nos cuentes cositas. Decirte que eres tremendamente generoso. Tremendamente, que has hablado genial de todo el mundo, que lo primero que has pedido es apoyo a la familia de las personas trans, ¿no? Cómo después de tú estar tantos años sufriendo, sigues arropando, ¿no? Y poniendo sobre la mesa la dificultad que tienen las familias también en este proceso, ¿no? Así que solo pido para ti el mismo respeto que tú tienes para todos los demás.
0: Muchas gracias.
1: Totalmente.
2: Y bueno, Tania. Sí. Nos despedimos. Sí. Bueno, pues yo quería lo primero recordar a todas las personas que han estado esta temporada con nosotras que ha sido maravilloso este espacio. Bueno, nuestra primera entrevista fue nuestra queridísima Tania Pérez, sí, y desde esa primera entrevista se quedó aquí con nosotros.
1: Otro referente, Tania.
2: Efectivamente. Nuestra compañera querida Asma Ouna, que estuvo aquí, Bilal El Raidi, Mohamed Saliu, Daniel Luque de A Toda Vela, Ruth y Maribel de Crisalis, Olga Gómez, la madre de Tania. Uh-huh. Te estás emocionando, Tania.
1: Nos estamos emocionando todos.
2: María,
1: creo,
2: Isabel Sangare, María José García del Saliente, Álvaro Cano y Francisco Carreño de la Liga de A Toda Vela, Abdelabajid y David Torres, nuestro David, de Cepaín, también de la Liga Toda Vela, María del Mar Navajas, directora del Cole de la Mojonera, Juan Pedro, Ángel, María del Mar y Laura, los autogestores de A Toda Vela, José Robles, de Educación Cone, Pablo Aguado, de Asprodalba, y nuestro maravilloso Ares Molina.
1: Claro que sí, poniendo el broche a este fantástico...
2: Maravillosa club. Temporada. Y bueno, exacto. Tania también quiere decir algo.
3: Pues la verdad que a mí me ha encantado estar todo este tiempo con vosotros, porque es la verdad que he conocido un montón de gente nueva, que me ha conocido a mí también, de cómo actúo y todo. La verdad que me ha encantado cómo lo he hecho, cómo he ido poco a poco avanzando mejor, cómo lo he hecho muchísimo mejor. Y la verdad que me ha gustado, todas las personas que han venido me han encantado, la verdad. Todas.
2: Pero nuestra Tania. Favorita, ¿quién es?
1: A ver, Tania. Es que la estás poniendo en un brete, ¿eh?
2: No, sí lo sabemos.
1: Lo sabemos, ¿no? A ver, Tania.
2: Nuestra favorita es Antonio.
3: Antonio.
2: Antonio Almecija, nuestra favorita. Muchísimas gracias, Antonio.
3: Muchas gracias a ti.
1: Os agradezco. Pero
2: de corazón, no, nos tienes que dejar terminar porque te cuesta mucho aceptar cumplido.
1: Es que tengo yo, es que tengo otro yo ahora, otro agradecimiento. Si os dejo también.
2: Vale. Que eres maravilloso, que toda la gente que te conoce lo dice, que te cuesta mucho aceptarlo, se te nota, pero es que es un placer estar aquí. Venimos con todo el gusto del mundo cada 15 días. Hoy veníamos con tristeza, como decíamos, por no verte dentro de 2 semanas, y a Candil Radio, a Días de Radio, al Respeto Nos Une, y bueno, tú tenías algo, ¿no?
3: Sí.
2: A ver, y tú mientras, ojo, di lo que ibas a decir.
1: Sí, yo, fíjate, para empezar quiero darle las gracias a María y a Akran.
2: Ah, porque todo empezó por ahí.
1: Porque gracias a María y a Akran yo conocí a una maravillosa activista humana, y ahí surgió la chispa,
2: sí,
1: de esta gran ventana del respeto, ¿no? Y bueno, es que no tengo palabras. ¿Os lo podéis creer? Un locutor se queda sin palabras. Como se ponen las notas ahora... Sí. A estas alturas, pues sobresaliente, directamente, pues, matrícula de honor, casi.
2: Pues
1: casi.
2: Como ahora está de moda llevarle regalo a los profes, sí, y nos está poniendo sobresaliente, sí, pues te vamos a dar un regalito.
1: ¿Qué me dices?
2: A ver si acertamos, te lo va a dar Tania rápido, que nos quedan pocos minutos.
1: Ábrelo directamente en vivo y en directo.
2: No, ábrelo tú, pasa. Pásalo, corre.
1: Sí, ¿no? Bueno, con esto no contaba, está clarísimo. Ares, es que... ¿qué dirías tú en una situación como esta?
0: Que es bonita.
1: Muy bonita, a ver.
2: A ver, bueno, si acertamos, a ver si acertamos.
1: Seguro que sí, seguro que sí. Lo voy a abrir en vivo.
2: Nuestros oyentes, no, nuestras oyentes.
1: ¿Son dos?
2: Sí.
1: ¿Os habéis equivocado? ¿Dos regalos?
2: Sí, uno de cada uno. Uno de cada una.
1: ¿Estáis seguras?
2: Claro.
1: Vale, vamos a ver. Empiezo por aquí. Pido disculpas a los escuchantes, pero es que es un momento tan emocionante y tan histórico que quiero compartirlo, queremos compartirlo.
2: Claro. Va. Es que hemos visto que te falta en la mesa...
1: Oh, por favor. Por favor. Por favor. Voy a llorar. O sea, directamente una taza cerámica Catilua. Taza de cerámica de mi Athletic Club.
2: Oh, Dios mío. ¿Sabes?
1: Hablando de porteares, tengo esto. Soy
2: es que tenemos un pajarito que nos
1: soy
2: lo ha dicho.
1: Sí, ya sé yo ese pajarito. Ya sé yo, ya hablaré yo con ese pajarito.
2: Todo locutor tiene que tener una taza ahí, ¿no? Esto ahí como está. Los late nights.
1: Sí, tengo una de, por supuesto, Werkal, cercano.
2: Ah, vale.
1: ¿Vale?
2: Ah, no.
1: Pero añado ya esta.
2: Claro,
1: esta.
2: Claro.
1: El Athletic estará aquí. Permanentemente, mientras yo esté también.
2: Y ese segundo regalo, porque este es difícil, no tienen muchas fotos colgadas así en redes y tal, para tal.
1: Atención, camisetita, fíjate, negra.
2: Porque siempre vas de negro.
1: Claro. Casi siempre. Y cuanto más conozco a las personas, más quiero a mi gato. Uah,
2: eso es porque tienes un gato, ¿verdad?
1: Correcto.
2: Una gata.
1: Correcto. No, un gato.
2: Ah, un gato.
3: Gato,
2: estupendo.
3: Mira.
1: Bartolo.
2: A ver, es verdad que la camiseta...
1: Se llama Bartolo.
2: Bartolo. Pues es verdad que la camiseta va un poco en contra de la gente maravillosa que tenemos aquí, pero como últimamente hay tanto ruido y tanta...
1: Total.
2: Pues como que pega también.
3: Es verdad.
1: Pues mira, el primero que se lo va a enseñar es a Bartolo.
2: Me alegro.
1: A mi Bartolo, según llegue a casa.
2: Pues muchísimas gracias por todo, de verdad.
1: Oye, gracias. Yo no he traído regalos. Esto no puede ser.
2: El regalo eres tú.
1: Bueno, os agradezco enormemente que paséis un felicísimo verano.
2: Mil gracias.
1: Que va a pasar volando, que nos echaremos en falta, naturalmente nos acordaremos. El WhatsApp está para comentarnos jugadas en verano, también lo recuerdo. Y bueno, en septiembre, si hay una novedad, volvemos.
2: Perfecto.
1: Un besazo enorme.
2: Un beso a todas.
1: Y lo dicho, Ares, un abrazo enorme.
2: Chao.

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0: Este 26 de junio se conmemora el Día Mundial contra la Droga. La Oficina de Naciones Unidas contra la Droga y el Delito encabeza la campaña internacional de concienciación sobre el gran problema que suponen las drogas para la sociedad en su conjunto y especialmente para los más jóvenes. El objetivo de esta campaña es movilizar apoyos, inspirar a la población para que actúe contra el abuso y el tráfico de drogas. La campaña alienta a los jóvenes a cuidar ante todo su salud y a no consumir drogas. Y hay una pregunta que encabeza dicha campaña y dicha jornada. ¿Controlan las drogas tu vida? Es una gran pregunta para reflexionar. Tenemos cita, por supuesto, con la coordinadora de Huércal ante las adicciones desde nuestro ayuntamiento, Eva Tortosa. Querida Eva, ¿qué tal? Muy buenos días.
1: Buen día, ¿qué tal?
0: ¿Cómo estás?
1: Bien.
0: Ante esa pregunta, ¿qué respuesta podríamos tener en este momento?
1: Pues en gran parte de la población sí, porque no, cuando hablamos de drogas siempre se nos viene a la cabeza las ilegales, pero no hay que olvidar que el tabaco y el alcohol y algunos medicamentos son drogas legales y la mayoría de la población hace uso de ellas.
0: Y especialmente los más jóvenes, ¿no?
1: Sí, especialmente los más jóvenes, desgraciadamente sí, sobre todo ahora vapean.
0: Correcto. Hay un título, tú te has encargado obviamente de poner el título al capítulo especial en esta jornada, hablando y entrando directamente con el vapeo. Que no te engañe la industria, vapeadores, nueva forma de fumar. ¿Por qué has elegido este título?
1: Pues porque la industria busca una nueva generación de clientes. Genera en todo el mundo, cada año mueren 8 millones de consumidores de tabaco y por lo tanto son pérdidas económicas que no están dispuestos a soportar y tienen que renovar esas pérdidas. El método que utilizan es dirigirse a los jóvenes con nuevas formas de fumar y las estrategias que utilizan son variadas. Utiliza una publicidad indirecta a través de influencers en redes, en películas. Últimamente he visto películas donde hace ya mucho tiempo que no se podía fumar tabaco.
0: Sí.
1: Y estoy volviendo a ver películas donde sí que se fuma tabaco, o sea que estamos retrocediendo en ese aspecto. Utiliza diseños con colores llamativos y aromatizantes que recuerdan a frutas, mentas, que realmente huelen bien. Yo sí, he tenido la oportunidad de olerlo. Y es verdad que sí que huele muy bien, que es una cosa que mejor que el tabaco, ¿no? Que es desagradable su olor. Uh-huh. Y esto pues hace que sea más llamativo. Utilizan la palabra vapeo para que no lleve a la idea equivocada y lo asimilemos con vapor de agua, cuando en realidad no es un vapor, sino que es un aerosol. Y también la industria paga para crear estudios que digan que sirva para dejar de fumar, pero no hay un solo estudio científico que demuestre esa afirmación.
0: Ese sería el primer gran cebo, ¿no? Es decir, tener la falsa creencia de que te va a ayudar a dejar el tabaco.
1: Sí, bueno, la idea era venderlo como una alternativa menos dañina al tabaco tradicional, dirigido a fumadores, pero en realidad cuando utilizan esos aromatizantes y esas formas que se ve que, luego ya lo veremos más detenidamente, pero es que utilizan diseños súper llamativos.
0: Sí. Muy agradables
1: yo,
0: a
1: yo
0: la vista
1: Yo he visto
0: también.
1: Incluso algunos con voz de esponja, ¿no?
0: Sí,
1: de diseño.
0: Sí, sí, sí.
1: Pues está claro que su opción son los jóvenes, que en teoría van a consumir durante muchos años.
0: Deberíamos dejar de llamarlos vapers,
1: en teoría. Sí, sí, vamos a llamarlos por su nombre, que es cigarro electrónico.
0: En realidad, ¿qué son los cigarros electrónicos? Por si alguien tiene alguna duda a estas alturas.
1: Pues son dispositivos electrónicos que calientan un líquido y producen un aerosol o una mezcla de pequeñas partículas. Esto quiero que se quede muy claro y que incluso se visualice, porque cuando se piensa en un cigarro, ¿no? Pensamos en el humo, pero cuando se vapea son pequeñas partículas que entran directamente a los pulmones. Entonces eso es súper grave y se ve que hace mucho más daño a los pulmones en menos tiempo que el tabaco tradicional. Vienen en muchas formas y tamaños. Hay algunos que simulan el cigarro tradicional, otros en forma de USB, de bolígrafo. y otro artículo.
0: ¿Y cuáles son los componentes principales?
1: Pues todos los vapers, desde los más sencillos hasta los más avanzados, comparten los elementos fundamentales, que son una batería que proporciona la energía eléctrica necesaria para calentar la resistencia. Puede ser interna, recargable vía USB, o externa, que son pilas reemplazables. La resistencia de la que hemos hecho antes mención, que es un hilo metálico que se calienta al recibir la energía de la batería. Está rodeado de algodón que absorbe el líquido y el calor pues vaporiza ese líquido. El depósito que contiene el líquido, que puede ser desechable, un cartucho rellenable o un tanque grande.
0: Luego la boquilla, ¿no?
1: Sí, exactamente, por donde se inhala el vapor. Y en los vapers desechables todos esos componentes vienen integrados y no requieren recarga ni mantenimiento. También es verdad que no hay, pero igualmente contiene la pila y no hay un sitio donde reciclar, con lo cual el daño al medio ambiente también supone un perjuicio importante.
0: ¿Y cómo es el proceso de cómo funcionan estos artilugios?
1: Pues al inhalar, la batería envía energía a la resistencia, esta se calienta y vaporiza el líquido que está absorbido por el algodón, y el vapor el mal llamado vapor, ¿no? El aerosol generado viaja hacia la boquilla y se inhala.
0: ¿Ese aerosol qué contiene?
1: Pues uno de los ingredientes principales es el propilenglicol, que es un líquido incoloro e inodoro que transporta bien los sabores. La glicerina vegetal crea vapor más denso. La glicerina vegetal es lo que utilizan en las salas de conciertos y en así para hacer el humo que se ve en muchos espectáculos. Pues eso, en pequeña, a tamaño reducido, sería el dispositivo que utilizan los vapers.
0: Correcto.
1: También tiene aromas, como hemos dicho antes, que es lo que lo hacen llamativo. Reproducen sabores como frutas, menta o postres. Y existen más de 7.000 sabores diferentes en el 7.000. Mercado.
0: ¡Qué barbaridad!
1: Y por supuesto, tienen nicotina. Se ha demostrado que el 90% de los vapers que están a la venta contienen nicotina. Y como se pueden comprar en cualquier sitio por internet y no es tan controlado como el tabaco tradicional.
0: O sea, aquí no hay ninguna regulación.
1: Pues va a haberla, porque hay una ley que está en borrador que ya va a equiparar todos los productos asimilables al tabaco como el tabaco tradicional. O sea, los productos de tabaco calentado y los vapers se van a regir por la misma ley que el tabaco tradicional. No se va a permitir vapear en sitios cerrados, ni en parques, ni delante de menores, ni en coches. En fin, pues todas las restricciones que tiene el cigarrillo tradicional.
0: ¿Y luego contienen o pueden contener otros compuestos químicos?
1: Pues sí, también pueden tener sustancias como el formaldehído, que puede formarse a altas temperaturas, agroleína, que es un irritante pulmonar cuando la resistencia se quema, metales pesados como el plomo o el níquel, hardware, compuestos orgánicos volátiles, que pueden afectar la calidad del aire, y sustancias cancerígenas.
0: La retahíla es importante.
1: Es importante, sí, ya lo digo, que es que lo quieren vender como algo inocuo cuando la verdad, te enteras de lo que lleva, yo creo que casi peor que el cigarro tradicional, porque lo que se ha comprobado es que lo que tarda años en hacer el trabajo, 20, 30 años en hacer el tabaco tradicional, los vapers pueden conseguirlo en 7.
0: De una forma mucho más inmediata, ¿no? Sí, aunque resulte obvia la pregunta, y perdóname, pero claro, estamos para ofrecer toda la información. Es decir, ¿por qué no es segura la nicotina para los niños, adolescentes y para los adultos también?
1: Pues hay estudios que demuestran que el 99% de los cigarros electrónicos que se venden contienen nicotina, ya lo he comentado antes, aunque digan que no la tiene. Y esta sustancia, la nicotina, aparte de estar reconocida como una de las sustancias más adictivas que existen, ¿no? Comparada incluso con la cocaína, pues en adolescentes puede dañar el cerebro en desarrollo y que, como ya sabemos, no se completa hasta los 25 años el desarrollo y afecta a partes que controlan la atención, el aprendizaje, el estado de ánimo y el control de impulso. También puede cambiar la forma en que se establecen nuevas sinapsis y puede aumentar el riesgo de adicción, por supuesto. Ya se sabe que todos los adolescentes, cuanto antes empiecen a consumir cualquier sustancia, más probabilidades tienen de llegar a ser adictos.
0: O sea, pero puede ser

0: un enganche, efectivamente, para otras adicciones mayores, ¿no? Uh-huh. De mayores, entre comillas, porque todas las adicciones son igualmente...
1: Sí, sí, solamente no hay más que pensar en... la adicción al tabaco tradicional, ejemplo, de la cantidad de fumadores que quieren dejarlo y les cuesta hacerlo.
0: Uh-huh. Y luego tendríamos los vapeadores pasivos también, ¿no?
1: Sí, exactamente igual que con el tabaco. Hay que pensar que el aspirar el aerosol de los usuarios pues también incide en los que están, a las personas que están a su lado, lo que se llama humo de segunda mano. El propilenglicol y la glicerina, al ser inhalados, producen irritación en las vías respiratorias, lo que conlleva el agravamiento de enfermedades del tracto respiratorio y pueden propiciar infecciones. También se ha relacionado el consumo de cigarrillos electrónicos con el agravamiento de enfermedades como el asma, la fibrosis quística y el EPOC. Al ser sometido a combustión, estos compuestos generan pequeños compuestos orgánicos como son el formaldehído del que hablábamos, el acetaldehído y la acrolelina, que son mutagénicos y cancerígenos. Se ha visto también una nueva enfermedad, la EBALI, sí, que por su sigla se refiere a lesiones pulmonares asociadas al vapeo, que están exclusivamente asociadas al consumo de vapor. Y los síntomas se pueden desarrollar relativamente rápido.
0: En pocos días, ¿no?
1: O semanas, sí se presentan los síntomas de afección. Incluso en Estados Unidos ha habido casos de muertes por esta enfermedad.
0: Luego hay otros riesgos, creo, para los más jóvenes sobre todo, que se están estudiando, ¿no? que están en estudio a día de hoy.
1: Pues sí, todavía no se sabe a largo plazo todos los riesgos que supone usar estos dispositivos, porque también no, pues no llevamos 20 años de uso de vapor. Aunque se ha visto que algunos de los ingredientes que contienen también pueden ser dañinos para los pulmones. Por ejemplo, algunos saborizantes podrían ser seguros para comer, pero no para inhalar. Los cigarros electrónicos con baterías defectuosas también han provocado incendios y explosiones, causando lesiones graves, ¿no? Pueden destrozarte la mandíbula. Y hay algunos niños y adultos que también se conoce que se han intoxicado al tragar o inhalar el líquido para rellenar, ¿no? El vapor, al absorberlo a través de la piel o los ojos.
0: Y claro, y la gran pregunta, ¿qué puedo hacer, qué podemos hacer para evitar que nuestros hijos pues empiecen a conectarse a estos cigarrillos electrónicos?
1: Pues lo mejor es ser un buen ejemplo, no consumir tabaco y asegurarse de que los hijos y las hijas no se expongan a las emisiones de segunda mano, tanto de tabaco como de cigarro electrónico. Si el padre o la madre fuma tabaco, pues que piense que nunca es demasiado tarde para dejarlo, que oiga el programa,
0: correcto,
1: que busque el programa
0: capítulos,
1: que acabamos de emitir.
0: Sí.
1: Y hablar con el hijo y la hija sobre por qué los cigarros electrónicos son dañinos para él y dejarle muy claro que no va a permitir el uso, que quiere que se mantenga alejado de todos los productos del tabaco, son seguros, y si cree que ya tiene una adicción, que la hay, porque ya hemos dicho que la nicotina, que van a seguramente contenga nicotina y es una sustancia muy adictiva, pues que busque ayuda.
0: Yo tengo algunas cifras del 2025 y ahora solicito tu certificación. El consumo de vapeo en España ha crecido exponencialmente hasta alcanzar al 19% de la población de 15 a 64 años. Luego, entre los adolescentes, es decir, desde 14 a 18, la cifra se dispara. O sea, más del 54% reconoce haber vapeado alguna vez. Y para frenar esta tendencia, hay fechas señaladas, ¿no? Por ejemplo, el 1 de abril de 2025. Primero, ¿estas cifras
1: son reales? Yo ya lo conocía. En Huerca, en la Almería, para final de verano supongo que tenemos nuestras propias cifras de cuántos adolescentes vapean. Uh-huh. Y es verdad, yo cuando ellos reconocen cuando, ¿no?, cuando estoy en clase, que algunos dicen, pues más de la mitad vapean, en otras clases dicen, pues es que todo el mundo vapea. Uh-huh. Entonces, pues sí está muy normalizado el consumo.
0: Sí.
1: No ven, bueno, es verdad que he estado en aulas de cuarto y de tercero, y los que consumen no ven que tengan ningún problema, ¿no? Uh-huh. Como el fumador que, claro, dice, yo sé que esto es malo, pero aquí, aquí sigo.
0: A eso iba con esa fecha, el 1 de abril del año pasado. Entró en vigor un nuevo impuesto que incrementa el precio de estos dispositivos. Es decir, no es que esté normalizado, es que está oficializado el consumo de
1: sí, este sí, tipo de... Sí, pero bueno, te puede encontrar un vapor por 5 euros y dura mucho más que un cigarro. Uh-huh. Pero también hay que tener en cuenta que aunque en principio dure, pues un cigarro, no sé, puede tener, no sé cuántas caladas pueda tener, pero tiene un principio y al final. Sin embargo, con el vapor estás continuamente con él en la mano. Y las aspiraciones pueden ser muchísimas más que, uh-huh, con un cigarro tradicional. Uh-huh. Y también hay estudios que dicen que pueden tener hasta un 3% más de nicotina que un cigarro, por eso pueden ser mucho más adictivos que los, uh-huh, que el cigarro tradicional.
0: Uh-huh. Luego hay otro dato que a mí me llama la atención, ¿no? Dato que ofrece la Sociedad Española de Oncología Médica, que dice que las autoridades españolas sanitarias alertan de que nuestro país supera en cerca de un 5% la media europea en cuanto al consumo de estos productos. Estamos en el top.
1: Porque aunque hayan subido el impuesto, realmente siguen siendo más baratos. En el extranjero un paquete de tabaco te puede costar fácilmente 10 euros. Aquí todavía está 5, 6. Hablo de tabaco tradicional. Sí. Los vapers, pues ya te digo, por 5 euros puedes conseguirte uno. Entonces, realmente sí que si subieran los precios sería una buena medida de prevención ambiental.
0: Uh-huh. ¿Tú crees?
1: Yo creo que si pusieran un paquete de tabaco a 10 euros, habría gente que dejaría de fumar.
0: Seguramente.
1: O fumaría menos, sin duda.
0: Está claro. Pues lo dicho, la gran pregunta, ¿controlan las drogas tu vida? ¿Controlan las drogas nuestras vidas? Esa es la gran pregunta en una jornada como esta, ¿no? Uh-huh. El Día Mundial contra la Droga. Y hemos dedicado al vapeo, fumar cigarrillos electrónicos.
1: A mí realmente me preocupa porque veo a muchísimos jóvenes que lo utilizan, uh-huh, cuando realmente es una sustancia peligrosa.
0: Uh-huh. Oye, de gran final y adosado, si me permites, abro agenda, me voy a contar un pajarito que has tenido evento reciente en Sevilla. ¿En
1: sí,
0: torno a qué?
1: El martes estuve, uh-huh, en una jornada que sobre el derecho a la igualdad en las políticas públicas de infancia, uh-huh, en Sevilla, y allí estuve contando pues todas las actividades que lleva a cabo el ayuntamiento en torno a la igualdad desde las diferentes concejalías, uh-huh, desde cultura con las actividades de los DIVER, ¿no? El DIVER Navidad, el DIVER Santa, uh-huh, que son medidas sobre la conciliación, que sí, ayuda a que las familias puedan trabajar y, uh-huh, durante el periodo vacacional.
0: Sí.
1: Y luego, pues, las actividades propias de igualdad, ¿no? Las ferias de la niña y la mujer en la ciencia, la feria de la corresponsabilidad que ha habido y los talleres sobre prevención de violencia de género e igualdad que se hacen todos los años en los institutos.
0: Aquí, fíjate, podemos sacar y con orgullo pues la bandera de que se está haciendo bien en ese sentido el trabajo, claro.
1: Sí, yo creo que sí, se están haciendo no solamente actividades puntuales, sino actividades que se hacen a lo largo de todo, uh-huh, el año, que algunas se mantienen y sí, se repiten año tras año porque funcionan, y creo que atacando desde diferentes... Uh-huh. puntos, ¿no? Y llegando y siendo consistentes con el mensaje, yo creo que podemos conseguir un poquito más. Uh-huh. Aunque es verdad que se nota que a veces hay resistencias todavía, uh-huh, cuando se habla de igualdad, o bien porque se piensan que está conseguida y, uh-huh, ya no hay que hacer nada más, o porque piensan que cuando se habla de igualdad todavía se piensa que queremos que las mujeres estén por encima del hombre, ¿no? Y no, no es así. La igualdad, tal como dice, pues eso. Tener las mismas posibilidades, los mismos derechos.
0: Pues hay que seguir, hay que insistir en múltiples capas de la sociedad, especialmente en los más jóvenes, ¿no? Lanzando pues este tipo de campañas y naturalmente pues ese gran trabajo, ¿no? Desde el Ayuntamiento de Huércal de Almería, por supuesto, desde Huércal ante las adicciones con Eva Tortosa. Eva, ¿algo más?
1: Pues nada más, creo que, bueno, comentar aquí que en principio la semana que viene iba a tener el cuentacuentos, pero se ha anulado porque yo lo quería hacer en Loquilandia, pero claro, cuando todos los años se hace justo en la última semana de julio, cuando ya los menores tienen las vacaciones de verano, y siempre lo he hecho al aire libre, pero este año, como hace tantísimo calor, pues creo que lo vamos a suspender.
0: Vale, pero no,
1: porque no he podido encontrar un sitio alternativo con aire acondicionado ni que esté en condiciones para poder llevarlo a cabo.
0: Pues dicho queda, Eva, seguimos en permanente contacto naturalmente y has hecho muy bien antes. Hemos cumplido la quinta semana, hemos disfrutado de ese ciclo actualizado para dejar de fumar. El fumar se va a acabar. Lo tienen ustedes en candilradio.com, los cinco capítulitos también.
1: Muy supuesto. Bien, pues
0: buen verano, Eva.
1: A ver si tenemos más huércalenses con mejor salud.
0: Ojalá, así. Gracias, Eva.
1: Feliz verano.

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0: Si seguimos caminando bajo el cielo de hierro de Paolo Nutini con la reflexión compartida de un poeta y un humano, por derecho y por derechos, a través de los hijos de Caín. Hoy en torno a territorios y límites humanos. Guillermo de Jorge, en Días de Radio. Y dice así.
1: En muchas ocasiones nos asalta la duda si es verdad que la intimidad con la que nos relacionamos con los seres humanos es quien nos habilita a entender el carácter último del ser. Parece que no hemos aprendido nada. Nos dotan de las estructuras, del conocimiento más absoluto, y sin embargo, cuando llega el momento más esperado, nos flaquean las piernas. No sabemos cuáles son los territorios y nuestros límites más íntimos. Incluso los sueños más bellos del mundo pueden ser destruidos por algo tan visceral como la ambición, esa íntima pulsión de los hombres capaz de derretir y destruir cualquier atisbo de belleza en la humanidad. No nos conocemos lo bastante, y si lo hacemos es porque proyectamos una imagen deformada y desfigurada de nosotros. Llegados a ese caso, muy probablemente, cuando lo que se dice no casa con lo que se hace, siempre cae por su propio peso. No se puede mantener un imperio a golpe de mentiras. La obstinación es una de esas debilidades del hombre. Esa ceguera que no deja ver a nadie, esa energía psíquica profunda que emplaza el comportamiento de los seres hacia un fin y que al corregirlo y conseguirlo, se libera. Una motivación capaz de aferrarnos a cualquier recuerdo o a cualquier esperanza para seguir alimentando nuestras ansias, nuestra codicia, nuestros deseos. Algunos se escudan en buscar motivos justos. Otros simplemente argumentan lo que los demás quieren oír. Pero al final, todos sabemos que es el apetito insaciable del ser humano el que mueve el mundo, el que lo arrastra, lo voltea, lo empuja, lo vomita. Y así, cada giro que da sobre su eje solo depende del afán de algunos por moverlo, por guiar claramente el movimiento eclíptico del mundo, que no es otro que volver a empezar, volver a tropezar con la misma piedra una y otra vez en una obstinada tarea hacia la destrucción. Y es que el ser humano no puede traicionar su propia naturaleza, aunque lo argumente con unos valores nobles, llenos de ética, fáciles incluso al salto de lágrimas sobre la mejilla roja. Sabe que en el fondo su única tabla de salvación es aceptarse a sí mismo, creando, si hace falta, un universo a su alrededor que lo justifique, que lo legitime. Y el poder en un puño es solo la excusa para mostrar esa expresión facial deformada y desfigurada que llamamos sonrisa. El acto inequívoco donde reconocemos que alguna vez hemos empleado la mayor crueldad del mundo. The bitterness of men who fear the way of human progress. The hate of men will pass, and dictators die. 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

0: Tiempo de verano, el verano duele, el verano puede agravar el dolor crónico debido a la humedad y al calor extremo que expanden los tejidos articulares y aumentan la inflamación. A que es así, querido Julián Peralta, experto en dolor crónico de la casa, ¿cómo estás?
1: Muy bueno, Antonio. Puede ser así. Puede ser así. De manera generalizada no tiene por qué implicar que el verano provoque más dolor, pero sí es verdad que aparte del propio calor, que al cual no podemos no estar acostumbrados, normalmente eso también acarrea muchas otras cosas, como alteración del estado anímico. Venimos de 2 días, por ejemplo, de temperaturas muy elevadas, sí, en Almería. A mí personalmente eso me pone de mala leche.
0: Hace que... O como se diga, a mí también, a veces. Son muy extremas, ¿eh? Uh-huh. Pero yo reconozco que estoy cómodo con el calor, uh-huh, en el calor.
1: Yo no puedo con él. Uh-huh. Entonces, en caso de temperatura elevada, puede hacer que el estado de ánimo se altere, puede hacer que uno se mueva menos, salga menos de casa porque no le apetece hacer nada. Y pues bueno, ahí ya se van acumulando una serie de factores que pueden hacer que ciertas sensaciones de molestia o de dolor se puedan ver potenciadas, por ejemplo.
0: Uh-huh. Julián Peralta, por supuesto, fisioterapeuta, especialista en dolor crónico desde ese universo o dolor.com. Ahí tienen toda la información. Es que entró sin anestesia, sin paños calientes. Entrado. Y hoy recomendaciones, pautas para manejar un verano con dolor. Algunos escuchantes, incluido el locutor, piensan que al llegar a las vacaciones lo mejor para el dolor lo que viene llamándose tumbarse a la Bartola, la célebre Bartola. Es decir, no hacer absolutamente nada durante 2 semanas. Yo ya te he comentado fuera de micro, lo comparto aquí, soy subcampeón de Europa en esta especialidad. Es decir, ¿sería lo recomendable, Julián?
1: Es verdad que es lo que solemos hacer. En época de verano también solemos trabajar menos y la tendencia es pues a comer más sofá y estar más tranquilo. O hamaca, lo que sea.
0: Sí.
1: Cuando tenemos dolor, es verdad que eso puede hacer que esas molestias se puedan incrementar. Si al final tendemos más al reposo, que viene bien para descansar, pero bueno, el reposo prolongado puede hacer que a la hora de incorporar ni querer hacer otras actividades, pues que eso se note. Y que el dolor pueda haberse aumentado, sobre todo cuando hay ciertas posiciones mantenidas que irritan mucho los síntomas según qué perfil de paciente. Entonces, en época de verano, donde vamos a pasar mucho tiempo tumbados, sentados,
0: sí,
1: descansando,
0: relajados, sí,
1: está bien, pero podemos incorporar algunas estrategias, como por ejemplo, son tonterías, pero el poder levantarte cada cierto tiempo para moverte un poquito y volver a sentarte o tumbarte para seguir descansando, puede marcar la diferencia entre que te tires 2-3 horas en una misma posición, cuando quieras incorporarte veas que el dolor se ha aumentado mucho, o que al añadir esas micropausas activas puede hacer que esa sensación disminuya un poquito o se viva algo mejor. Uh-huh. Por ejemplo.
0: Luego, miedo también es recurrente, ¿no? A movernos o pánico cuando tenemos esa percepción, ese dolor. Cuando hay un tiempo, cuando hay un tiempo donde efectivamente hemos estado más en reposo, más relajados, tiempo de verano, sobre uh-huh, todo de vacaciones, ese temor se incrementa.
1: Ese temor se incrementa, igual no tanto, que puede ser que por el hecho de estar en reposo y descansar mucho, cuando uno de repente quiere hacer algo, como que le entra miedo de si le va a molestar o no. Pero independientemente del reposo, es verdad que el verano es una época donde solemos hacer actividades algo distintas. Sí. Igual nos vamos de vacaciones, incluye algún viaje, incluye, en nuestro caso, ambiente de playa, arena, sí, bañarte. Y a veces son actividades donde la persona, pues, directamente la aparta porque cree que le van a molestar mucho. Entonces, uh-huh, ante esas situaciones, que son muy complicadas según el dolor que tengamos, lo más seguro que nos toque priorizar y ver qué somos capaces de hacer y qué no. Si yo veo que el hecho, por poner un ejemplo, el hecho de pasar un día en la playa, yo siento que me va a molestar mucho y tengo miedo a hacer una actividad de ese tipo, igual en vez de el primer día de verano irnos esas 12 horas al sol, pues podemos recortarla un poquito, empezar a exponernos de manera progresiva a ese ambiente de la playa, ese ambiente de bañarte, empiezas con poco tiempo, ves cómo reacciona el cuerpo durante y después, y en base a eso vas decidiendo si puedes aguantar un poquito más o disfrutar de un poquito más de tiempo de playa. Uh-huh. Esa sería una opción mucho más interesante que directamente empezar con esas actividades intensas que podemos tener en verano y luego tener una resaca de dolor que nos haga coger más miedo todavía a volver a hacerlo.
0: Correcto. Luego, tiempo de verano, tiempo de, sobre todo si viajamos, ¿no? De conocer otros espacios o, bueno, sin moverte un poquito de la tierra, ya uh-huh. está pasando aquí, ¿no? Donde, bueno, te ofrecen pues masajes muy cerquita del mar, relajantes, incluso, bueno, llegan a

0: No salte sea que eso es bienestar, no es salud. Son opciones que te ofrecen para tú sentir gustito en cualquier zona y hasta intentar sentirte un poco mejor. Pero no vayamos a esos sitios con la intención de curar una patología o un problema de salud. Para un problema de salud o un dolor, haría falta un tratamiento sanitario y eso no lo vamos a encontrar en ninguna playa.
1: Cuestiones domésticas vinculadas al verano y al calor extremo, aire acondicionado, por ejemplo, climatización. Te lo digo porque me comentaba hace no demasiado tiempo, pues un conocido, es decir, en torno a, y además te mencionaba, oye, pregúntale, Julián, cuando puedas, y ha llegado el momento. Sí, un aire acondicionado casi permanente. ¿Nos puede perjudicar si padecemos algún tipo de patología vinculada al dolor crónico? Porque él tenía esa sensación. Decía, yo tengo que quitar el aire porque es que noto que me duele un poquito más.
0: Puede pasar que haya cierto perfil de personas que ese frío que viene acompañado con el aire acondicionado sea un estímulo que es verdad que te quita el calor, pero que igual la sensación corporal que te deja en cuanto a rigidez, molestia o dolor no es muy positiva, como le ocurre a esta persona. Está bien identificarlo, porque de esa forma, pues lo que si vemos que el hecho de poner el aire está asociado a luego notarme yo algo peor en cuanto a dolor, pues igual tengo que modificar algo de ese aire. Es decir, en vez de ponerlo todo el rato, pues puedo partirlo en pequeñas dosis y utilizar ventiladores en un primer momento de aire para luego quitarlo y utilizar ventiladores para que esa temperatura ambiente se pueda mantener baja, pero que no acarree mala sensación en cuanto al dolor que yo siento, por ejemplo.
1: Y luego planificar un viaje. En según qué ocasiones el dolor crónico es una barrera, nos limita. Es decir, por aquello, por ejemplo, si vamos en coche y además un desplazamiento, digamos, importante, ¿cómo hacemos? ¿Qué hemos de hacer ahí? Porque el pensamiento es que me va a destrozar directamente este viaje.
0: Ante ese primer pensamiento, es decir, si nosotros vemos que hay algún viaje, alguna actividad donde el pensamiento que me aparece es que no voy a poder aguantarlo, da igual lo que yo haga, tengo que analizar ese pensamiento. Porque si yo pienso eso, yo soy el que mejor me conozco a mí mismo, pues lo más probable es que vaya a tener mucho dolor, pues ya me estoy anticipando a esa actividad. Entonces, la idea es ver cómo cambiar ese pensamiento de me voy a destrozar. Para eso, es verdad que una tarea añadida que no tiene el resto de población que no sufre dolor, pero los que lo sufren sí, y es analizar cada actividad y ver cómo planificarla y dosificarla para poder llegar a realizarla de manera más o menos agradable. Pongamos el caso de un viaje. Si vamos a desplazarnos varias horas y el hecho de estar yo sentado en un coche o en cualquier medio de transporte, históricamente siempre me ha aumentado mucho las molestias, igual tengo que adoptar estrategias que me permitan cambiar de posición durante el viaje para intentar hacerlo lo menos desagradable posible. Si voy en coche, por ejemplo, pues sería interesante valorar la opción de hasta qué punto puedo yo decidir cuándo se para y cuándo no. Si puedo parar, porque voy con mi familia y tenemos confianza, igual es interesante parar cada cierto tiempo, me salgo del coche, ando un poquito, me movilizo, cualquier estiramiento que yo haya identificado que me suele sentar bien. Y entonces, con esa estrategia, voy parando cada poco tiempo, igual el viaje se vive algo mejor, ¿vale? Cuando vamos en un autobús, por ejemplo, que es mucho más complicado, o en un avión, yo siempre, y parecen tonterías, pero muchas veces estas conversaciones toca tenerlas con los pacientes. Los pacientes muchas veces tienen que planificar el sentarse en pasillo en vez de en ventana, para que en pasillo pueden sacar un poquito más las piernas, tienen
1: Correcto.
0: más libertad de movimiento, pueden ir más fácil al baño cada 2x3 durante el
1: Correcto.
0: avión para que el trayecto no sea tan pesado, y en el autobús un poco lo mismo, o en el tren. Entonces, pues son estrategias que hay que ir pensando y planificando de antemano para que esos trayectos se hagan lo más agradable posible, por así decirlo.
1: Y Julián, en las pautas que sueles darle como tarea de verano
0: Sí.
1: a tus pacientes, algunas ya nos estás contando, ¿no? ¿Se incluiría también la dieta? Es decir, para alguna patología concreta, es decir, porque aquí también nos relajamos a nivel de dieta, de lo que tomamos o ingerimos, o no tiene mucha influencia, es decir, la dieta.
0: La dieta.
1: ¿O es la pregunta tonta del capítulo que acaba de salir ahora, esta? La que te he lanzado.
0: No, la dieta influye. Lo que pasa es que también estoy yo opinando como fisioterapeuta, no como nutricionista. Al final lo que yo suelo hacer cuando veo que de esto no controlo mucho, acabo derivando a profesionales para decir, bueno, si en verano tú tienes dudas de cómo te vas a planificar la alimentación y quieres estar pendiente de ese aspecto, lo mejor es acudir a un nutricionista.

0: especializado en esto y que te pueda abordar de manera completa. La dieta, se está investigando mucho qué influencia pueden tener cierto alimento o no en cuanto a la prevalencia de dolor, pero todavía no hay, o por lo menos lo que yo he leído, no hay pruebas concluyentes. Entonces, yo voy a opinar lo que haría yo,
1: Sí.
0: ¿vale? Como paciente. Yo intentaría no salirme mucho de más o menos la dieta habitual que suelo tener el resto del año. Aunque podemos tener ciertos desfases, que es normal, que es lo que viene
1: Lógico, claro.
0: lo que acompaña el verano, pero en una media intentar mantener cierta estabilidad, porque esa rutina y esos hábitos alimenticios que a mí me suelen sentar bien, pues lo más seguro es que si lo sigo manteniendo en verano, no vaya a provocar un efecto adicional en mi dolor. Si de repente empiezo a variar mucho la alimentación, a comer, a excederme comiendo, eso podría acarrear pues sensaciones raras o sensaciones que no nos suelen gustar, de pesadez, de malestar. Pero repito, lo mejor ante esta duda sería acudir a un nutricionista especializado que pueda abordarlo durante estos meses de verano.
1: Correcto. El ejercicio, sí o sí, vamos. Es decir, hemos de mantenerlo. Es una pauta sagrada también cuando estamos de vacaciones, ¿no? En
0: El
1: verano.
0: ejercicio sí o sí. Estamos hablando fuera de micro también de que en verano, me incluyo,
1: Sí, ¿eh?
0: se vuelve todo mucho más complicado a la hora de mantener hábitos saludables como el practicar ejercicio. Entonces, el ejercicio sí, pero tenemos que analizar cuál sería la mejor forma de mantenerlo. No interesa mucho el querer hacer lo que hacemos el resto del año si al final no lo vamos a acabar cumpliendo. Sería interesante ver, pues en estos meses de verano, igual de en vez de hacer una hora, hora y media de ejercicio, pues tengo que hacer solamente media horita porque eso es lo que tolero y lo que me apetece. Pues mejor hacer esa media hora mantenida durante los meses de verano a no hacer nada directamente. Igual en vez de ir al gimnasio, que me da mucha pereza porque hace mucho calor en la calle o no tengo tanto tiempo porque estoy con la familia, etcétera, pues en vez de hacer el gimnasio, igual tenemos que hacer en casa con el aire acondicionado, pues podemos hacer unos pocos minutitos de ejercicio diario, 3 veces en semana o 2 veces en semana. Aunque haya que bajar un poco una marcha por el contexto del verano, eso no implica que tengamos que abandonar completamente el ejercicio. Pues podemos mantener cierta base que nos ayude y ya luego en septiembre iremos retomando poco a poco lo que hemos venido haciendo en los últimos meses.
1: Y yo no sé, basados en tu experiencia, si después, por ejemplo, de una estación como el verano, después de vacaciones, se incrementa el número de pacientes que llegan a Odolor. O no va por ahí en este caso, no es algo estacional.
0: Lo que yo he vivido en consulta es que en época de vacaciones hay dos escenarios.
1: Posibles.
0: Sí, he vivido que en época de vacaciones los pacientes normalmente no necesitan tanto tratamiento porque están disfrutando de otra actividad y eso a veces puede hacer que el dolor se sienta menos. Es decir, yo tengo mis vacaciones, me voy de viaje o estoy más relajado, no tengo el ambiente de trabajo encima. Eso a veces hace que no esté tan pendiente de mis dolores o de lo que me pasa en el cuerpo y bueno, pues no necesito tanto tratamiento. Luego hay otra parte de pacientes que he vivido que es cuando lo típico de que cuando paras es cuando aparece todo,
1: Sí,
0: ¿no? De que llevan todo el año haciendo cosas y en cuanto el cuerpo se ve un poquito más relajado y tenemos más tiempo, ahí es cuando empiezan a florecer pues molestias, dolores. Entonces solemos ver esos dos perfiles de pacientes. Suele ser esa la transición de verano a septiembre,
1: A
0: donde vemos esos dos,
1: normalidad, digamos, claro,
0: exacto,
1: y a rutina.
0: donde vemos esos dos caminos.
1: Como gran conclusión, ¿qué nos dirías?
0: Como gran conclusión, el verano, cuando uno sufre dolor, o sobre todo cuando sufre dolor crónico, puede ser una época complicada por la cantidad de actividades diversas y el cambio de ritmo de vida que podemos llegar a tener, pero eso no significa que tenga que ser unos meses totalmente insufribles. Podemos adaptar, podemos planificar, podemos modificar e ir haciendo poquito a poco lo que el cuerpo tolera para poder disfrutar de esta época sin que el dolor nos llegue a limitar del todo.
1: Perfecto. Vivir duele, el verano duele, es indudable, pero bueno, aquí están las pautas para sobrellevarlo, para adaptarnos mejor, ¿no?
0: Espero que
1: Así.
0: se lleve algo mejor después
1: Seguro
0: de
1: que
0: esta.
1: sí. Pues firmamos el boletín con matrícula, vacaciones,
0: Qué bien.
1: Julián Peralta, naturalmente, y en septiembre, si no hay novedad, pues seguiremos conectados a Odolor. www.radiomadrid.com, ahí está toda la información. Cualquier asunto que quieran plantearnos ya a la vuelta de vacaciones, el buzón está permanente. No cerramos, hay diferentes turnos, obviamente, todo reglamentario, de nuestro WhatsApp, el 687-825742, díasderradio@candilradio.com, a través del teléfono, el 950-303000. Julián, lo dicho, un abrazo y buen verano.
0: Un abrazo, Antonio. Nos vemos en septiembre.

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0: Pues ha llegado el momento decisivo para el pase de pantalla. La Roja, 2 de la madrugada, es decir, la próxima madrugada, contra Uruguay. Es el punto de referencia inmediato en las mochilas y las pelotas mundialistas que controla absolutamente con las chanclas oficiales, naturalmente, nuestro gran trainer, playero, Wilfred Torres. Hola, Wilfred, muy buenas.
1: Buenos días, Antonio. Efectivamente, desde la playa del Zapillo te saludo con un día espectacular. De momento, poquita gente en la playa, a pesar de que las temperaturas han bajado y ha refrescado y se está muy cómodo, ya que despedimos a esa ola de calor, pero veo poquita gente poquita en la playa, gente. Lo cual viene bien porque estamos iniciando el entrenamiento.
0: ¿Sabes qué pasa? Que hay gente que tiene la manía de trabajar a estas horas, pues claro.
1: Pues a lo mejor influye, ¿no? Las manías hay que intentar quitárselas, sobre todo las malas manías.
0: Oye, ¿hace levante o poniente?
1: Pues a ver, que levante la cabeza y el dedo, hace levante.
0: Levante un poquito, pero no exagerado.
1: Sí, pero muy poquito.
0: Vale, y tus futbolistas, pues ahora, ¿qué están haciendo exactamente? A ver.
1: Pues aquí los tengo pasándose, haciendo un rondo sin que la pelota toque la arena, pero está más en la arena que en el aire, así que habrá que seguir trabajando la técnica un poquito.
0: ¿Nuestra gran promesa Abdala está en el grupo o le has dado libre hoy también? ¿O cómo?
1: Pues estaba convocado para este entrenamiento, pero bueno, el no tener cobertura... Claro. Le ha provocado que no se enterase de la hora y seguramente ahora esté en la oficina esperándome, pero nosotros ya estamos aquí iniciando el entrenamiento.
0: Tenía coartada, grande Abdala, grandes todos naturalmente. Bueno, pues vamos a entrar directamente en la ensalada de resultados de los últimos que tenemos. La pasada madrugada, por ejemplo, la derrota de Túnez, el empate de Japón contra Suecia, bueno, Países Bajos le ganó a Túnez, y la victoria sorprendente de Turquía contra uno de los anfitriones.
1: Sí, aunque Turquía ya veníamos diciendo que estaba eliminada, no tenía nada que hacer. Estados Unidos también era primera de grupo sí o sí, así que un partido un tanto descafeinado, pero al menos el conjunto otomano pues se va con una victoria del Mundial, pero bueno, mala actuación, ya que ha quedado apeada última de grupo, con 3 puntitos. De momento pues tenemos la mitad de los grupos ya finalizados. En el grupo A, clasificada México como primera del grupo, Sudáfrica como segunda. Grupo B, Suiza y Canadá pasan a la siguiente fase. Grupo C, Brasil y Marruecos. En el grupo D tenemos a Estados Unidos y Australia. En el grupo E, Alemania y Costa de Marfil. Y en el grupo F, Países Bajos, como bien has dicho, y Japón. Estos equipos se pasan matemáticamente como primero y como segundo. Y bueno, algún tercero, sabemos que de los 12 grupos, los 8 mejores terceros pasarán también a 16avos de final. De momento. Pues tenemos a Bosnia con 4 puntos, Paraguay con 4 y Ecuador, que sorprendentemente venció ayer Alemania. También hay que decir que Alemania ya estaba clasificada como primera de grupo y tampoco puso toda la carne en el asador. Estas 3 selecciones, junto con Suecia también con 4 puntos, casi seguro pasarán a la siguiente fase mundialista, pero bueno, aún tienen que esperar los resultados del resto de grupos. Habrá muchas selecciones con incertidumbre de seguir 4 o 5 días más en el Mundial sin saber si van a pasar de fase o no.
0: Claro, el puzzle con el incremento de selecciones naturalmente y bueno, la mayoría de terceros que van a pasar a 16avos, pues es también importante, ¿no? Y esta noche empezamos a resolver el grupo y a las 9 Senegal-Irak, ¿no?
1: Sí, bueno, ambos encuentros, tenemos el Senegal-Irak y también tenemos el Noruega-Francia a las 9 de la noche para dar carpetazo al grupo I. Francia y Noruega se juegan el liderato del grupo. Senegal-Irak pues básicamente no se juega nada, tienen 0 puntos, muy difícil que una tercera clasificada con 3 puntos pase. En ese caso pues tiene que tener una diferencia de goles bastante positiva, así que Senegal apurará esas esperanzas, ¿no? Intentará meterle una goleada a Irak para remotamente pasar a la siguiente fase, aunque es prácticamente imposible.
0: Después de la I viene la H, es nuestro grupo, es otra de las grandes señales, grupo H, histórico. Uruguay-España a las 2 de la próxima madrugada, ¿no?
1: Sí. Al igual que el Cabo Verde-Arabia, pues en juego todo en este grupo. España de momento líder, pues podría ser líder, segunda, tercera e incluso cuarta, aunque eso es más complicado, ¿no? El rival más duro para esta tercera jornada, y Uruguay contra las cuerdas. El conjunto uruguayo tiene que vencer sí o sí a España para pasar a la siguiente fase, porque el empate, pues me temo que tampoco le valdría. Y la sorpresita, pues Cabo Verde, que se mide a Arabia Saudí, que posiblemente venza, o vamos, yo voy con el conjunto africano, ¿sí?, que sería histórico si logra pasar a la siguiente fase.
0: Oye, me ha dado un vuelco el codillo y también un poquito el corazón cuando él mencionó que podemos llegar a ser cuartos. Es decir, que tiene que, vamos a tocar madera lo primero de todo. Yo me santiguo 3-4 veces, pero ¿qué tendría que ocurrir? Bueno, perder nosotros para empezar, ¿no? Pero que ganase, por ejemplo, Arabia Saudí o Cabo Verde, sí, por bueno, goleada.
1: No, claro, realmente, como se enfrentan entre ellos, cuarta nunca podríamos, última de grupo no podríamos
0: hacer. Vale.
1: Cabo Verde o Arabia Saudí no puntuarían. España con 4 puntos, incluso siendo tercera, pues tiene bastante posibilidad de pasar, pero
0: vale.
1: Miramos el paso a la siguiente fase, y si quedamos segundas de grupo, no esperaría nada más y nada menos que la Argentina de Messi en 16 de final.
0: Correcto, o sea que hay que ganar o ganar, está clarísimo, ¿no? Pues sería Austria ahora mismo si somos primeros de grupo, ¿no? El rival,
1: sí,
0: digo.
1: Ahora mismo siguiente. El rival sería, siendo primero de grupo, el segundo del grupo J, que de momento es Austria. Que bueno, que lo tiene difícil para ser segunda. Argentina es líder de ese grupo. Esta jornada será el domingo a las 4 de la madrugada. Argentina ya líder, y Austria y Argelia se juegan esa segunda plaza.
0: Vale, pero España no va a ser cuarta en ningún caso, ¿no?
1: En ningún caso.
0: Vale.
1: A no ser que le dé a la zona por quitarnos puntos.
0: Pues tampoco lo descartemos, pero en ningún caso en lo deportivo, no, ¿vale? No, que no cunda el pan rico, ¿eh? Ha sido un desliz. Bueno, después a las 5 de la madrugada, el grupo G.
1: Sí, el más igualado: Nueva Zelanda, Bélgica, Egipto, Irán. De momento, los faraones líderes de grupo. Irán tiene que vencer para pasar de grupo, y una Bélgica que cuenta con 2 empates y mide a la más débil del grupo. Con la victoria, Bélgica pasará de fase y seguramente como primera de grupo.
0: ¿Y qué más partidos tenemos de cara a estos próximos días?
1: Pues tenemos el sábado a las 11 de la noche la tercera jornada del grupo L, donde Inglaterra y Ghana se juegan la primera posición, Panamá, Inglaterra y Croacia, Ghana. Y a las 1:30 de la mañana, Colombia, Portugal, y República Democrática del Congo, Uzbekistán.
0: Perfecto. Luego Portugal jugaría también a la 1:30 de la madrugada, ¿no?
1: Contra Colombia, para ese liderato del grupo.
0: Correcto,
1: del grupo K. Vale. Así que bueno, ya durante este fin de semana ya quedará el día de los 16 avos de final configurados, aunque ya tenemos 4 partidos, 4 eliminatorias, que se disputarán: Sudáfrica, Canadá,
0: ¿sí?,
1: partidazo el que habrá entre Países Bajos y Marruecos, ojo a ese
0: gran partido,
1: buenísima pinta.
0: Sí.
1: Estados Unidos se mide a Bosnia y Herzegovina. Y también Brasil ya tiene rival, no lo tendrá fácil, y ojo que Japón, de aquí me tiro al agua, bueno, me tiraré luego en la
0: playa, mejor dicho,
1: antes me tiro, veo a Japón venciendo a Brasil.
0: Vale, es una visión, ¿no?, que acabas de tener.
1: Sí, acabo de tener, y este fin de semana tendré más visiones.
0: Vale,
1: espero.
0: Un púlpito, sí, todos tendremos muchas visiones. Pues nada, esta es la ensalada de pelotas mundialistas, insisto, nuestra cita 2 de la próxima madrugada contra la Uruguay de Bielsa, que sigue siendo un genio, absolutamente un genio, Bielsa. Y el lunes pues nos contarás el desenlace. Atención, estamos escuchando ruido de fondo, alguna que otra queja.
1: No más que queja, tenemos en un rondo a Tumani, que está bastante Tumani mareado porque lleva 2 minutos y no consigue coger la pelota.
0: Normal, está un poquito ofuscado, ¿no? Vale. Oye, de gran final tu mochila.
1: Pues bueno, tenemos, debido a una lesión que sufrí ayer jugando al pádel, tenía jornada de barranquismo, no sé si podré participar, así que en detrimento, pues empinaré el codo, porque mañana por la tarde, mediodía, tengo tardeo,
0: sí,
1: así que ya sea la articulación de la rodilla, que lo veo más difícil por esa lesión, pero seguro la del codo la fortaleceré este fin de semana.
0: Agua con gas patrocina la mochila de Wilfred,
1: sí,
0: este fin de semana. Wilfred, el lunes más, pásalo bien.

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0: Sí, señor, el límite sigue estando muy cerca de aquí. Momentazo la dosis, porque el día D se aproxima, el sábado. La hora H, las 9 de la noche, naturalmente, junto al multiusos. Y es un candil rock de emociones, de cuentas pendientes, de historia, pero de rabiosa actualidad, de renovación, de honestidad. Por supuesto, de talento, de una base cultural enorme ya desde el minuto cero. Y naturalmente de 50 años en la brecha y unos cuantos más, pues como ser humano. Y cada año más joven y más y más. Enseguida vamos, yo creo que he dado pistas suficientes, pero antes permítanme, con él empezó el candil rock, otro histórico, Martín de la Dosis. Querido Martín, ¿qué tal? Muy buenas.
1: Pues muy buena, encantado Antonio de estar aquí, además con mucha ilusión porque hoy tenemos un músico al cual respetamos muchísimo, al cual ya Candil Radio y Candil Rock le debía esta, y con honores vamos a recibirlo este sábado en el Candil Rock. Recordamos Mr. Sigmar, Dr. Philgood desde Inglaterra, y para cerrar las fiestas, ¿quién mejor que aquella persona que tenemos ya al otro lado del teléfono? Ramoncín, don José Ramón Julio Martínez. Hola. Márquez, bienvenido.
2: Hola, muy buenos días. Vaya, no, qué nombre tan largo para hacerlo tan corto, buenísimo.
0: ¿Qué tal, Ramón? ¿Cómo estás?
2: ¿Qué tal, chicos? ¿Cómo estáis? Un placer, la verdad.
0: Pues hoy un gustazo tenerte, porque tenemos una parte importantísima de la historia de nuestro rock, del punk español. Primera cuestión sin anestesia, ¿cómo empezó todo y por qué, Ramón?
2: Bueno, la verdad es que empezó muy pronto, porque yo tenía con unos chicos en el barrio, en el año 73, ya andábamos tocando guitarras acústicas y haciendo versiones muy lamentables de lo que más nos gustaba, que era la música de la costa oeste norteamericana. No teníamos capacidad para hacer, capacidad musical para hacer Grateful Dead y Jefferson Airplane y creo que Sin Nathan Young y tal, pero aún así todos nos juntamos y hacíamos alguna versión de algún tema de Manasa, la banda de Stephen Stills, y la verdad es que, pero fue como de una manera, no sé, fue todo muy natural. En el año, un par de años antes, en unos conciertos que había en Madrid, que hacían una especie de concursos en una discoteca muy famosa, se llamaba Long Play, en la plaza hoy llamada de Pedro Gerolo. Ahí se presentaban los grupos y cantaban. O sea, a mí me apuntaron, yo no quería. Yo andaba siempre canturreando y tal, ¿no? Pero me apuntaron. Y entonces nos juntamos un grupo de amigos y hicimos nada menos que una versión del American Pay de Don McLean, solo la cara A, porque era un disco que salió en single nada más y estaba la cara A y la cara B, y una versión del Blowing in the Wind de Dylan en el inglés que nos parecía a nosotros.
0: Fíjate,
2: yo creo que eso empezó por ahí, ¿no? Yo creo que eso fue otros pues ya no lo hicieron, ¿no? Pero a mí ya esto me generó un veneno, como además estábamos montando el primer gabinete de teatro universitario en la Politécnica, en Aparejadores. Fue todo un poco unido, ¿no? Un poco, de aprender todo lo que tenía que aprender del teatro, estudiar teatro con gente muy, muy importante, como en aquel momento Santiago Paredes y Berta Riaza, Carlos Kanioski, o sea, un grupo de personas ahí. Y entonces, claro, a mí me encantaban las dos cosas. Aprovechaba cada momento de subirme al escenario para hacer el teatro, para ponerme a cantar ahí delante de todo el mundo. O sea, ya es un veneno que te pica.
0: Qué bueno.
2: Y en el año 74, sí, 74, joder, hace años, ¿eh?
0: Hace un ratito, sí, hace un ratito 74, ya, sí.
2: Me acerqué a una... Yo quería electrificarme. Todos los chavales en el barrio con los que tocábamos tenían la acústica, yo también, pero quería electrificarme. Y en el año 76, en diciembre, debutamos en un sitio que era una antigua escuela de mandos para la dictadura, en el Politécnico, y ahí ya debutamos como VC, Ramoncín y VC, y ya tocamos los 4 o 5 de los temas con los que luego grabé el primer disco, sí. Así que eso fue un poco, pero todo unido de todo, ¿no? Yo estaba escribiendo, estaba haciendo teatro, o sea, era esa sensación de que te estás planteando qué voy a hacer, ¿no? Voy a estudiar Aparejadores y voy a ser feliz, o voy en una empresa que tenía un primo hermano mío donde ya estaba muy bien, porque por lo que estudiaba y hacer cosas de reformas y tal, que era muy divertido, era muy bonito, ¿no? Era arreglar las casas y tratar con la gente y tal. O sea, yo no estaba apurado con eso, ¿no? Pero sí quería saber un poco de qué iba a ser de mi vida, ¿no? Uh-huh. Y tomé una decisión. Una cosa no fácil, ¿eh? O sea,
0: hombre, para nada.
2: No fácil. Era, había que renunciar al sueldo fijo.
0: Claro, claro.
2: A ese tipo de cosas. Y dijo, pues mira, chicos, al teatro, porque el teatro está bien. En realidad el teatro... En realidad nos hicieron renunciar por las buenas. Es que el director Santiago Paredes se había estado escapando de la mili durante no se sabe cuántos años, y un día en uno de los ensayos se presentó a la Guardia Civil y se lo llevaron a la mili.
0: Directamente.
2: Pero así como suena, ¿no?
0: Tal cual.
2: Le cogieron, se lo llevaron, nosotros nos quedamos un poco descolocados. ¿Y ahora qué hacemos? Aquí en mitad del curso, ¿no? Era el tercer curso. Digo, ¿y ahora qué hacemos y tal? Bueno, empezamos a montar algunos entremeses de Cervantes, hacer algunas funciones y tal, pero eso ya fue poco a poco apagándose, y ya fue el tema este de la música y tal. Es que todo tiene que ver, ¿no? Escribir, cantar, hacer poesía, yo creo que todo tiene que ver. O sea, son labores, son oficios que si aprendes la mecánica de esos oficios, uh-huh, puedes, y te dedicas a ello, claro, y estudias.
0: Claro, claro. Bueno, y sobre todo el pozo, la base de cultura que tú ya tenías desde niño, vamos. Si yo te nombro ahora a Pae Ramón, es decir, ¿tú qué me dices? Pues a partir de ahí, ¿no?
2: Pues mira, ayer día 24 de junio hizo 57 años que se murió. Uh-huh. El padre Ramón, mi abuelo, 57 años, con 82 años. Es un hombre que nació hace 139 años.
0: Fíjate.
2: Y la noche antes de dormir, de morir, había una tormenta muy parecida a la que acabamos de tener ahora mismo en Madrid, ¿no?
0: Sí.
2: Y entonces me despertó y me habló del cometa Halley y de Mark Twain. Ese era el hombre con el que yo dormía por la noche, ¿no? Y por la mañana me dijo, sal un momento desde la habitación, vete ahí un momentito al pasillo. Y se murió. una cosa alucinante, ¿no?
0: Uh-huh.
2: Sí, claro, es que con 17 años, en esa época de universidad, en un banco que sigue estando ahí, en la avenida Juan de Herrera, donde está la escuela... ahí me senté y en dos o tres días escribí Mariquita de Terciopelo. Tenía 17 años, ¿eh? Mariquita de Terciopelo, no quiero presumir, ¿no? Pero no había mucha gente con 17 años que pudiera mentar en una canción a, ¿no? O hablar
0: correcto.
2: Depende de qué cosas, ¿no? Sí, la verdad es que tuve con eso mucha fortuna. Viví en una casa donde se nos caían los libros encima. Y, pero más que eso, porque eso le puede pasar a cualquiera, es cuando te enseñan a... y tú dices, si no es que eres el más listo del colegio ni nada, es que tú tomas una decisión, ¿no?
0: Uh-huh.
2: Y yo dije, yo me voy a leer dos libros, no va a haber ninguno que no me lea. Y el mundo aquel de la universidad, que yo no estudié ni un solo día para aparejador, o sea que no, ya fui a hacer teatro y fui a hacer otras cosas, ¿no? Pero estaba muy interesado en todo eso, ¿no? Y luego una gran parte de mis amigos... pues se han dedicado al mundo de la literatura. O sea, he tenido más amistad con... no con todos, no en todos los casos, ¿no? Pero yo me he visto más con Umbral en su momento, o con Cela, o con Torrente Ballester, o... Que con algunos músicos del momento, ¿no?
0: Uh-huh.
2: No sé, yo creo... Pero eso es una... Pero pasa, ahora mismo estoy mirando aquí y estoy leyendo tres libros a la vez. Eso ya es una cosa de cada uno. Es decir, eso te vale a ti. Eso es lo que te vale a ti.
0: Sin duda.
1: Pues sí, decía, soy Martín, del coordinador del Candil Rock, del programa La Dosis, y bueno, estábamos aquí con la boca abierta escuchándote, porque es siempre un placer. Como decía, hoy te recibimos con honores, y todo empezó, como bien decía, aparte, además, la primera actuación sin nombre de grupo ni nada. Después ya en el 78 se editó Ramoncín y VC. Los primeros pasos fue con Jero y con varios, pero en ese disco ya intervino, y además en alguna que otra composición, también Carlos Michelini. ¿Qué nos puedes contar de esa primera época, que tú ya, por lo que se ve, lo tenías muy claro? Tú ya eras una persona muy joven, pero además muy madura, ya con tu hijo, ¿no? Con tu hija. nos puedes con, porque claro, todo el mundo te metió en el saco del punk, y yo en realidad esos primeros pasos de Ramoncín los veo más en el era puro rock urbano, onda Lou Reed, tan Velvet Underground, quizás la actitud era más punk, la forma un poco de presentarse ante la gente. Pero ¿qué nos puedes contar de esa primera, grabación y de esa primera época de Ramoncín y de Barrio Bajero, que fue otro discazo luego ya en EMI?
2: Éramos punkis en la actitud. A mí me gustaba, o sea, yo cuando oí Dios salve a la reina de
1: los
2: después de haber estado viendo, después de mi casa estaba llena de discos de la costa oeste americana, básicamente, uh-huh. ¿no? Y básicamente, efectivamente, de Lou Reed. Yo creo que el disco Berlín hizo más en mí que todo el punk del mundo. O sea, la canción Noche de Cinco Horas es puro Berlín. O sea,
1: sí, por eso lo decía.
2: Marica de Terciopelo es puro heroin del rock and roll animal, ¿no? Sí. De Lou Reed. Está mucho más influido por eso que por otras cosas. Pero la actitud sí, porque la actitud era. Estamos un poco hartos de ordenadores. No de ordenadores, perdón, de teclados y de, bueno, de ordenadores también estamos un poco hartos, pero bueno, esa es otra historia.
0: Sí, y de pantallas, sí.
2: Estamos un poco hartos de teclados y de introducciones larguísimas y de John Lord en Deep Purple y de baterías que hacían solos enormes y de, o sea, estamos un poquito cansados, ¿no? Aquello fue, hostia, vuelven las canciones, ¿no? Los temas de 3 minutos, lo que hizo grande a los Beatles o lo que hizo grande a los Stones o... De repente, fijo, las canciones de 3 minutos, ¿no? Esas canciones que arrancas, tocas y tal. Y entonces, en eso sí, la actitud era así. Que luego yo, en cambio, me lo salté, porque no hay ni un tema de 3 minutos en el primer disco, ¿no? Era una cosa, era una mezcla. Está Marica Terciopelo, que duraba en directo, tardamos 7 o 8 minutos en hacerla, ¿no? En desarrollarla, es una suite al final, que lo que importa básicamente es la letra de la canción, ¿no? Y la banda no terminaba de ser una banda... claro, yo lo tenía clarísimo. Yo tenía 19 años, tenía una hija, había decidido lo que iba a hacer y todo lo demás no me... O sea, lo tenía clarísimo. Voy a ir a muerte y sobre todo voy a escribir canciones en castellano, uh-huh. contando cosas que no se cuentan desde hace mucho tiempo. De hecho, no se contaba en ningún sitio. Después de los 60 Bravos, Brincos, Canarios, Pop Tor, había habido un momento en el que solo había cantantes solistas. Nada más, algunos continúan, ¿no? Con Lorenzo Santa María, el pobre Camilo Sesto, toda esta gente, y quedaban grupos que hacían cosas, pero eran un poco progres, ¿no? Mm. De progres en el aspecto y en todo, ¿no?
0: Sí.
2: El bloque, New Molina, que sigue, es de los pocos que sigue, además.
1: Sí, José sí, Carlos ahí está Molina, José Carlos, ¿no? Está ahí al pie del
2: claro,
1: cañón.
2: Exacto, o sea, es de los pocos, ¿no? Y yo sabía que si tenías una actitud y escribías de otra manera y contabas las cosas de otra manera, pues claro, llamé la atención hasta el punto en que acabé en la televisión en plena primavera del año 1978 cantando en directo Marica de Terciopelo con un rombo en el ojo.
0: Sí, señor.
1: Y dedicándose.
2: Muy elegante con un traje y tal, pero cantando Marica de Terciopelo esa letra sin constitución, sin democracia, y con todo lo que faltaba por venir todavía, malo además, y me llegué al micro y dije, le dedico esta canción a todos los que aún tenéis en la cárcel. O sea que era clarísimo de qué iba. Yo estaba seguro que esa noche dormía otra vez en la Puerta del Sol. Una vez. No era nuevo, ya había estado una vez. Y la primera vez que estuve sí que me daba miedo, ¿no? Esta ya, bueno, si ya se ha muerto el tirano y tal, pues es probable que las cosas no sean tan duras, pero vamos, yo estaba convencido de que una vez terminado el concierto, iba a salir y me iban a detener por lo que fuera, ¿no? Me daba igual, ¿no? Si llevas un pendiente por maricón, si no, me iban a aplicar la ley de vagos y maleantes. Y lo que ocurrió fue que 18 millones y medio de personas lo vieron, 18 millones y medio de personas. Es que esto no ocurre ni para la final del Mundial, aunque la juegue España ahora.
0: Ni va a ocurrir. Imagina, más.
2: No, imaginaos el lo que es eso, ¿no? Una cosa que de la noche a la mañana todo el mundo te conoce, ¿no? Y a partir de ahí, pues, lo que quisiéramos, ¿no? Hacer lo que quisiéramos. Pero era muy difícil montar una banda. Por ejemplo, Jero era muy joven. Jero tenía 17 años y no quería dejar el trabajo. En ese momento él no quería dejar el trabajo, ¿no? Era imposible. Y sobre todo no le gustaba están en una banda con dos guitarristas. Y yo, en cambio, quería dos guitarristas.
1: No, era más
2: no solo dos guitarristas, sino también dos baterías en algunos momentos, ¿no? Eso era un poco las influencias esas de esa música que yo no podía hacer por conocimientos, ¿no? Todo lo que hace Grateful Dead o aquellas bandas, ¿no? Y eso nos distanció. Y de las 8 canciones que grabamos en el disco, 4 las habíamos hecho con los chicos, luego 2 con Michelini, una con un chaval de mi barrio, que es Ponte las Gafas, Vicente y tal. Y yo creo que ahí Jero se equivocó mucho, pero bueno, el paso del tiempo deja todas las cosas en su sitio. Y yo soy muy amigo de la gente de Saratoga, de Nico. Hablo con Nico cada día ahora mismo de
1: sí,
2: vida, ¿no?
1: Estuvieron en el Candil Rock también y dejaron muestra de los grandes profesionales y grandes personas también.
2: Es que son divinos, es que Nico es un tío extraordinario.
1: Sí.
2: Y este chaval, el de Tete, que yo le llamo el chavalín.
1: Sí, sí.
2: Digo, ¿cómo está el chavalín? ¿Qué ha hecho el chavalín hoy?
1: Además, que
2: lo hace muy bien. Y ahora Jero se ha ido de la banda, se han traído a un chaval con el que tocaban cada vez que iban a América. Y yo creo que están viviendo un momento muy feliz y me alegro mucho, que son muy buena gente. Su música y mi música no tienen nada que ver en absoluto, pero yo creo que lo que hacen, lo hacen muy bien. Posiblemente sea la banda de heavy metal que mejor lo hace en España, vamos, estoy casi seguro, y una de las mejores en que lo hacen en castellano, y me alegro mucho, ¿no? O sea que al final todo se va encontrando, ¿no? Todo tiene que ver con Chitur. En este trabajo hay compañeros y coincidentes laborales, ¿no? Como en todos.
1: Uh-huh.
2: Entonces yo sé distinguir muy bien entre los compañeros y los coincidentes laborales, ¿no? Eso es una cosa que aprendo. Así que bueno, fue todo estupendo. Grabamos aquel disco con la banda de Eduardo Ward, la Van Bulevan, nada menos, que eran unos campeones de gente muy, muy importante. Era muy raro, porque era coger productor, guitarrista, valenciano, que le gustaba el rock progresivo.
1: Estaba Eduardo Ward ahí, claro.
2: Claro. Con la idea que yo tenía y tal, y se produce este disco. Yo le recomiendo a cualquiera que se ponga cualquier tema de ese disco.
1: Son de
2: lo ponga hoy, lo ponga, y luego ponga uno hecho antes de ayer. A ver qué le parece, cómo suena.
0: Pues ya te lo digo yo, vamos súper vigentes, ¿no? Lo siguiente, ¿no? Y fíjate, y vamos a escuchar un poquito de sí. Otro, por ejemplo, que también significó y sigue significando mucho.

0: ¿Cómo contar algo que ya has contado 5.000 veces y que quede divertido y nuevo? Es imposible, pero lo voy a intentar. Iba a un colegio mixto, una academia, teníamos en un piso, y había una niña que se sentaba justo enfrente de mí, se llamaba Mercedes, y yo miraba, ella me sonreía y yo la miraba por debajo de la mesa y ella se pasaba el día entero así. Así que yo era incapaz de estudiar y la perseguía, y un día me dijo, bueno, ven, esto es lo que hay. Y cuando la miré...
1: Es el inicio de La Chica de la Puerta de 16 y fíjate, me detengo ahí, Ramón, me detengo porque lo que significaba esa letra también, es decir, era, bueno, atreverse a, bueno, cruzar un territorio que nadie tampoco había hecho, ¿no?
2: Bueno, La Chica de la Puerta de 16 es un tema central de nuestros conciertos, ahora, ¿no? Y por un lado he de decir que desdichadamente, porque reivindica lo mismo, ¿no? El año pasado acabamos con casi 40 mujeres asesinadas en este país por sus parejas, por sus exnovios, por sus... O sea, una cosa imposible de comprender para alguien que tenga la cabeza en su sitio, ¿no? Y no sé si es bueno o es malo, pero por lo menos sirve para eso, ¿no? Luego me llama mucho la atención que al final el número de teléfono para denunciar la violencia de género y tal sea el 016.
1: Correcto.
2: Curiosamente, ¿no? Pues sí, esta forma de contarlo ahí era buscar el lado divertido de la historia, pero el lado era mucho más grave que eso, ¿no? Porque en realidad no esta chica, sino unas profesoras que tuve anteriormente cuando estábamos en párvulos y que se convierten en el primer amor de tu vida. Uno se enamora de su señorita, ¿no? Es la cosa, la seño, ¿no? La seño, y sobre todo eran a ti te parecían muy mayores porque tú tenías 8, 9, 10 años y eran chavalas de 20 y tantos años, ¿verdad? Y aquellas chicas, pues eran dos profesoras y se amaban, se querían, eran lesbianas, era una cosa. Vale, y entonces, claro, la gente las llamaba tortilleras.
1: Sí, señor.
2: Tortilleras, bolleras, no había ningún respeto frente a aquellas y tal, que tenían que esconder todo el tiempo para todo, para salir, para... Bueno, a partir de ahí tú tomas una conciencia y yo recuerdo, hostia, aquellas chicas, era como el marica de terciopelo, ¿no?
1: Sí, sí.
2: Que era el marica del kiosco, ¿no? El que le detenía, le daban una mano de hostias. O sea, una cosa, y esas cosas, si tienes conciencia y te interesas y lees y tratas de comprender los porqués, pues terminó convirtiéndose en esa canción que hoy en día pues sirve para subirse ahí y decir 40 hijos de no sé qué, pues han matado a 40 mujeres por el simple hecho de decir o mía o de nadie, ¿no? Es terrible eso.
1: Correcto.
3: Así es, vigente actualidad, hemos dado un saltito, pero bueno, antes de eso se editó tu tercer disco, Arañando la Ciudad, un disco que particularmente quizás fue el que temas que más llegaron en ese momento a todo el mundo, y yo sigo pensando que ese es un discazo, que hay composiciones casi perfectas, pero sigo pensando que se merece una grabación y una producción nueva, no sé... ¿Qué opinas tú?
2: Bueno, coincidimos, amigos. Yo creo que, bueno, habíamos hecho Barrio Bajero antes.
3: Barrio Bajero para mí es el culmen.
2: Yo me quedé con la industria,
3: sí.
2: Pero ahí hay un Chuli, uno La Muñeca, el propio tema Barrio Bajero, es un disco...
3: Para mí Barrio Bajero es como el culmen del primer disco. O sea, hacer todavía mejor el primer disco. Lo hemos saltado por cuestión de tiempo, si no estamos aquí 24 horas contigo, que nosotros encantados.
2: Pues Arañando la Ciudad es un disco que yo prácticamente compuse y luego rematé con Fernandito Murias, que en paz descanse, en Madrid, en Inglaterra. En la Inglaterra de 1979-80, imaginaos. En Londres del 1979-80, podéis imaginar, ¿no? Lo que oíamos ahí, lo que veíamos, los grupos, o sea, todo lo que ocurría ahí, no sé, y estábamos nosotros ahí. Yo me fui allí porque iban a hacer mi segunda hija y padre inglés, tenemos que nacer allí, en Wimbledon. Y desde ver el tren parado en Pande y ver a un chaval que se había suicidado, se había tirado al río, y cómo le sacaban con una grúa de una cazadora de piel que le transponía de Clash.
3: Ahí salió un clásico, ahí salió un clásico de Ramón.
2: Y bueno, pues maravilloso. Pero cuando llegamos a la hora de grabar, había como una... pasaba algo en el canal, en la compañía, en los productores y tal. Hostia, tiene que ser limpio el sonido, tiene que ser limpio. O sea, estabas grabando, macho, y de repente paraba el técnico. Un momento. Hostia, parabas. Hostia, si vamos muy bien, ¿qué ha pasado? Y tal. No, es que hay aquí un ruido y tal. Paraban, movían las... La gente no se imagina lo que era aquello, con las cintas de 24 pistas y de 48 pistas, dándole para arriba, para abajo, para... Y de repente encontrabas una cosa, hacía... ¿Y esto qué es? Hay que quitarlo. Pues era simplemente la junta del pedal de la batería, ¿no? Que sí, como sí. Es metálica, pues de repente suena, ¿no? Bueno, pues entonces eso era imposible. Era, hay que quitarlo, la voz que no se rompa mucho, tal, total. Arañón de la Ciudad es un discazo que mucha gente sigue diciendo que es su disco y el que más le gusta, y yo cogería todos los discos de Arañón de la Ciudad, y son unos cuantos mil, bueno, más de 100.000, me los traería a mi casa y los devolvería con los temas como los hacemos en directo. Yo traté de reivindicar es lo que yo quería de Arañando la Ciudad en el doble en directo. Y ahí hice versiones de Pandy Bridge, de sí. Mujeres de Alcohol, Litro de Alcohol, de varios temas, ¿no? Sí, que sí, estaban ahí, de Ángel de Cuero. Y ahí intenté decir, quiero hacer esto como me gustaría que sonara en el disco, ¿no? Pero eso va a ser imposible, ese disco se va a quedar así, tal y como está el negocio, pero estoy completamente de acuerdo contigo, me metería en un estudio y lo grabaría de nuevo entero. Igual lo hago algún día, ¿eh?
3: Yo no lo descarto, conociendo a don Ramón, pero bueno. Ahora, estábamos hablando, sí, está mucho en boca de la gente, y además de gente que no le pega nada, la palabra libertad. ¿Se puede decir que esa palabra define tu carrera artística?
2: Sí, si es musicalmente, si hablamos desde el punto de vista
3: artístico. Sí, nosotros estamos entrevistando aquí a Ramoncín, el músico. Lo demás,
2: no, a mí nadie me ha dicho lo que tenía que hacer. Y cuando me he equivocado yo solito. Y cuando lo he hecho bien yo solito. De hecho, cuando hicimos Barrio Bajero, la historia de Barrio Bajero es tremenda, que ya sé que se nos va el tiempo, ¿no?
3: No, pero nosotros no tenemos
1: para nada. Estamos disfrutando.
3: A mí, el disco que más me gusta es Ramón Tía, Barrio Bajero. Y la canción Barrio Bajero en sí, la estructura de la canción, es la perfección de lo que se quería conseguir con ese estilo. Por eso decía yo que la actitud era totalmente punk, pero el disco Barrio Bajero es rock urbano, Lou Reed, Belver, total.
2: Toda esa letra y tal. Bueno, pues esa fue la primera y la última vez que alguien intentó decirme lo que tenía que hacer. Uh-huh. Ahí apareció una persona muy importante y hoy ya está fallecida, no pasa nada. Un individuo con unos canciones famosísimas en su haber, director general de EMI, y con unas... le cambió de la noche a la mañana, era un tío de puta madre entre un disco y otro, y en este quiso enmendarme la plana. Pero no fue algo que yo hubiera admitido. Y cuando yo presenté Barrio Bajero, que terminé de grabar, que además decidí grabarlo en los estudios de EMI en la Plaza de Ramales, porque habían traído la mesa que había estado en Abbey Rose, con la que habían grabado los Beatles una gran parte de sus canciones. Y dije, yo quiero grabar en esa mesita, en una mesita muy... No sé dónde estará, no era nada, pero tenía magia. Te ponías la mano y decías, aquí he puesto la mano yo, el neno, joder. luego pues, hay una foto de ellos en la mesa y yo tengo una foto en la misma mesa. Entonces sí. Lo grabé ahí, lo hice como un esfuerzo, me apetecía, ¿no? Había sido un año 78 muy loco y tal, y joder, vivía cerca y digo, hostia, salgo de casa, me voy caminando, grabo y por la noche me vuelvo al barrio, voy a ver a los amigos, tal, me apetecía mucho esa idea, ¿no? Más que irme a grabar a ningún sitio y tal. Y cuando lo presenté, no llegó el tipo y me dijo, mira, yo creo que a lo mejor deberíamos meter teclados, ¿no? Que no había, luego yo los metí en lo meto en directo mucho, ¿no? O a lo mejor aquí el solo, no, viene el jet aquel y me dice que quiere hablar conmigo de las letras. y le pregunté que si se había vuelto loco, si había dado un golpe en la ducha. Y digo, te has caído en la ducha y te has dado en la cabeza y tal, ¿tú qué coño sabes de Barrio Bajero? ¿Qué coño sabes del Chuli? ¿Qué coño sabes de la muñeca? ¿De qué coño quieres hablar conmigo? Bueno, yo podría, lo que quería era meterle mano al disco. Firmar cuatro líneas y llevarse una parte de la pasta. De derecho. Como era un sinvergüenza, pero le salió mal, porque le dije, no vas a hacer eso, es una pena que el disco lo tienes y ya sé que no vais a hacer nada, de hecho no hicieron nada, el disco durmió el sueño de los de los olvidados durante un tiempo, pero me voy de aquí por las buenas o por las malas. Y luego ya esto ya es una segunda parte de la historia. El caso es ese, ¿no? Que fue el primer intento y el último. Entonces sí, libertad. Libertad absoluta. Ahora, si hablamos de la libertad política, básicamente, y del adueñamiento de esa palabra por algunos elementos
3: que no son capaces
2: de señalar a quienes en un momento cortaron la libertad y la quieren seguir cortando, yo creo que la obligación que tenemos los que creemos en la libertad y vemos cómo se pierde la palabra es encontrar otra que es fabulosa, que es justicia. Y si los que pensamos de una manera determinada adaptamos la palabra justicia a nuestro pensamiento, hablaremos de la justicia social, de la justicia de la ayuda a la gente que más lo necesita, de la justicia a la hora de poder vivir en una casa y que no te sea eso la mayor ruina de tu vida, de la justicia de que alguien vaya al médico y tenga el mismo derecho a recibir lo que otros pueden pagarse. La palabra justicia es fantástica para luchar contra esa libertad.
1: Sí. Total.
3: Decía un disco, bueno, hemos recomendado aquí un disco que no sé si conoces, bueno, ya, y de paso homenajeamos al recientemente fallecido El Cabrero, que tampoco tuvo nunca pelo en la boca. Y bueno, su hijo ahora canta flamenco, pero editó un discazo que se llamaba Poesía en Revolución, creo que era. Y una de las letras les decía precisamente a ese tipo de personas: límpiese bien la boca para hablar de libertad. Y bueno, pues una mención. Hablábamos de Barrio Bajero, que bueno, yo había pasado por no abusar de ti, pero ya no me voy a quedar con la gana. En ese discazo empezaste con temas como Blues para un camello, No quise escribir esta canción, en donde ya utilizaba la protagonista del Candirro de este año, que es la armónica. En ese disco ya empezaste a utilizar la armónica por primera vez, y siempre estuvo después, bueno, pues en el Litro de Alcohol, como todo el mundo conoce, la armónica tiene su protagonismo desde el principio. ¿Qué te llevó a esa armónica, que es el protagonista, como te digo, del cartel de este año, el Candil Rock, visualmente y artísticamente?
2: Pues lo primero es que la armónica es un instrumento muy cómodo de llevar.
1: Es pequeñito, bueno, el más cómodo.
2: Es que fácil, qué pequeñito, me lo meto en el bolsillo y lo llevo a cualquier parte, ¿no? Yo creo que en el tema de la armónica, en mi caso, influyó más Dylan. Que no podríamos entenderle como un armonicista en el sentido clásico de lo que significa, pero sí en el acompañamiento. Ya en aquella vez que me presenté en el 73 hicimos Blowing in the Wind, soplaba una armónica que ni tenía que ver con el tono ni con nada de lo que era tal, pero bueno, sonaba bien, era un ruido agradable. La armónica tiene en España al mejor armonicista de música de armónicas de cromáticas, que es Antonio Serrano,
3: que es un maestro.
2: Hace clásico con la armónica.
3: Flamenco, jazz, lo que le dé la gana, hace lo que quiera.
2: Es un seguidor de Adler, el que tocaba la armónica con Gershwin, y tal. Esa es una manera de hacer la armónica, ¿no? Yo toco un poco, no la uso en los conciertos. Yo creo que el que mejor ha tocado, sin desmerecer a Serrano, el que mejor ha tocado la armónica cromática en el pop y tal es Stevie Wonder. Yo creo que nadie con Stevie Wonder toca la armónica de esa manera desde que era un niño de 11 años.
3: Bien, bueno, en el blues español también Ñaco Goñi, que también es un armonicista. Sí.
2: Pero esa es otra cosa, ¿no? Cuando oyes tocar esa armónica, cuando oyes los sonidos de la introducción de esa obra tan famosa de Gershwin, es un clásico, y es de tocar la armónica, y a mí eso me ha gustado siempre mucho, me gusta ese sonido lejano y tal. Yo toco básicamente armónicas diatónicas. Entonces tú tienes que decidir cuando llega la hora de tocar la armónica qué quieres hacer. Si quieres hacer blues clásico y tocar la armónica con el blend todo el rato, no sé, tal, o si quieres tener un sonido tuyo. Yo elegí lo segundo.
3: Claro.
2: Yo elegí lo segundo. Entonces ahí vais a ver, hombre, es una pena porque ya no está el original de Dr. Philgood. Ahí hay un guitarrista de armónica.
3: Sí, bueno, está.
2: Y seguro que el que hayan puesto.
3: Sí, bueno, Robert.
2: Igual de bueno.
3: Claro,
2: o sea, sí. Claro, seguro, vamos. Estoy seguro, ¿no?
3: Buenísimo. Entonces, también, pero claro, no es Librilo, pero bueno, lleva 27 años. De hecho, Dr. Claro. Figus, cuando entró el sustituto de Librilo, entró otro vocalista muy bueno, pero no sabía tocar la armónica, con lo cual duró un año o dos, creo. Claro, y ya entró Robert Kane, que es un armonicista muy bueno, y lo va a ver, ¿sabes?
2: Y bueno, es un filgo sin Wilco Johnson, ¿qué le vamos a hacer? No pasa nada. Yo la verdad es que para mí la armónica le llamo las armónicas del diablo. He encontrado un estilo completamente reconocible. Todo el mundo cuando la oye sabe lo que está oyendo, sabe que eres tú, y eso era lo difícil, encontrar un sonido en la armónica y convertirla en dramática en algunos temas, en alegre en otros. O sea, hacer reconocido un riff de armónica como el cosa cuando hago para y la gente empieza a cantar una canción, eso ocurre poco. Eso me decía Brian May cuando grabó conmigo la guitarra en Como un Susurro, cuando luego le mandé el directo y estuvimos oyéndolo y tal, me decía, yo no he visto una cosa así en mi vida, que alguien haga un dibujo con una armónica y que la audiencia se pueda cantar. No he visto una cosa igual, ¿no?
1: Qué bueno.
2: Bueno, seguramente que ocurre en algún otro sitio, pero yo con las armónicas lo que intento hacer es unas armónicas que suenen a mí, que digan, esta armónica es de Ramón.
1: Hoy lo consigues plenamente. Oye, me vas a permitir, la afición está pidiendo que suba pues otro himno absoluto, hablando de armónica, fíjate.

0: Bueno, pregunta recurrente, ¿no? Lo siguiente de un locutor zurdo trasnochado, servidor. Esto, te lo habrán preguntado un montón de veces, Ramón. ¿Cuál sería tú? Ya sé que a todas las quieres, naturalmente, por diferentes motivos, pero si tuvieses que quedarte con una, yo no sé si estaría esta como tu himno de cabecera, o me vas a mandar a esparragar ahora mismo directamente con esta pregunta. Me vas a mandar a esparragar.
1: No, yo creo que para...

0: Canta. Bueno, yo te quería, bueno, tener tantas cosas que preguntarte que un poco estamos como,
1: Se nos
0: pues,
1: agolpa un montón de
0: es que
1: preguntas.
0: tenía muchas ganas de tenerte aquí, Ramón. Hace ya 50 años, más de 50 años de vuestro primer concierto. ¿La ilusión sigue manteniéndose intacta desde entonces? ¿Hay algún secreto? Porque si no, no estaría engañando a todos, digo yo.
2: Yo he llegado a un punto en el que ya, bueno, no puede ser que esto cada vez me guste más. O sea, no, ya va a parecer que es una cuestión de actitud, ¿qué? Porque hay mucha gente que domina muy bien la actitud, ¿no? Y requiere más cosas, requiere verdad, requiere entrega, requiere sacrificio, requiere aprendizaje. O sea, yo nunca, nunca estoy satisfecho. Llevamos grabando desde hace un año todos los conciertos, todos. Voy a hacer un disco en directo, voy a hacer un triple en directo. Y entonces estamos grabando todos los conciertos. Por una razón, porque ni siquiera cuando grabé fueron dos, tres, los cuatro conciertos del doble en directo, yo toqué nada. Lo que pasa es que grabamos casi 40 canciones y elegimos, quitando 19, creo que en el disco 20, las que sean, ¿no? Bueno, pues en este caso me pasa lo mismo, no quiero hacer trampas. Hoy hacer trampas es mucho más fácil que nunca. Hoy hacer trampas es facilísimo. Hoy se pone, metes lo que tienes grabado en la mesa del estudio y a partir de ahí el nivel de posibilidades. Digo trampas,
0: Sí,
2: sin subterfugios, ¿no? De otra manera, que cada uno. Y entonces no quiero, no quiero. Quiero elegir de los 30 litros de alcohol que tenga grabados el que más me guste, el que mejor esté, el que yo considere que podemos meter en un disco y que la canción no salga perjudicada. Entonces yo tengo esa sensación. Y para conseguir eso hay que entusiasmarse. Y para entusiasmarte a los demás tienes que entusiasmarte tú. O sea, yo acabo de ver una cosa que grabamos otro día en Bilbao, la parte final de la cita, donde yo me voy, dejo a los chicos un rato, que creo que tienen, claro, que se lo merecen, total, absolutamente, tener su gloria, que la tienen todo el rato, pero ahí solos, ¿no? Sin que nadie fije su mirada en mí, que estén solos. Y lo veo y digo, joder, es que se lo pasan de puta madre. O sea, y yo no estoy ahí, o sea, yo estoy en el camerino secándome un poco y bebiendo un poco de agua, ¿no? Y entonces dices, esto está funcionando. Y cada vez que nos vamos a subir ahí, yo siempre les digo lo mismo: si te subes en el escenario es porque crees que eres el mejor, si no, no lo hagas.
1: Correcto.
2: Y si te subes en el escenario, no es un día más en la oficina, porque tú lo vas a sufrir, el público lo va a sentir, yo lo voy a notar y en la próxima gala no vas a estar.
1: No es un día más, es
2: No.
1: el día, es el día.
2: Claro, es que
1: Claro.
2: no es un día más, es el día.
0: Claro.
2: Cada
0: Para el público que está
2: concierto es
0: escuchando.
2: algo. Tú no sabes cuándo va a ser tu último concierto.
0: Claro.
2: Nadie sabe cuándo va a ser el último concierto. Nadie, nadie lo sabe. Hay quien se lo plantea, bueno, me voy a despedir y me voy el día tal. Bueno, eso generalmente no se cumple. Pero tú no sabes cuándo va a ser tu último
0: Después
2: concierto.
0: nunca lo cumplen, ¿no?
2: Por lo tanto, tú lo que tienes que hacer es subirte ahí pensando que es la última vez que lo vas a hacer. Y esa es la única manera de que el corazón siga a 120 por hora. Bueno, ya lo veréis.
0: Sí,
1: Eso,
0: al
1: seguro.
0: hilo de eso quería comentarte, bueno, el concierto prácticamente se basa en el setlist de Al Límite Vivo y Salvaje. ¿Qué nos puede contar o adelantar de la banda actual? Porque claro, no suena como sonaba ese disco en el 90, sino suena como es Ramoncín y su banda ahora en 2026. ¿Qué diferencia y qué nos puedes decir de lo que va a escuchar la gente este sábado en el Candil Rock con la banda actual interpretando esos temas que todos conocemos?
2: Pues no hay ni un solo tema que no esté mejorado en todos los sentidos. Armónicamente, musicalmente, o sea, no hay ninguno. Ninguno. No, de hecho, hay intentos a veces de sacar un tema adelante, no del primer disco, del último, de Cuando el Diablo Canta, ¿no? Y dices, este tema no nos hacemos con él. Y pueden ser los mismos músicos, ¿eh? Pero llega la hora de tocar en directo y dices, este tema no le pasa algo, ¿no? No funciona, ¿no? Tenemos un repertorio de casi 45 temas, ¿eh? Y este día tengo que elegir porque no voy a estar. Bueno, no nos dejan, no podemos estar 2 horas y 40 minutos y 45 minutos, ¿no? Que es lo que hacemos, ¿no? De habitual.
0: Bueno,
2: Entonces,
0: ya haremos algo, ya haré yo por
1: seguro.
2: ahí. Hay que limitarlo a un concierto
0: De hora y
2: de una
0: media.
2: hora y media. No pasa nada, saldrá toda la metralla ahí. O
0: Pero
2: sea,
0: bueno, ya te digo yo que voy a ser que coordine el Candy Rock, que vaya a hacer un
2: sin
0: setlist de hora y
2: compasión.
0: media, pero que después vaya a hacer un beat de lo que os dé la gana.
2: Bueno, tú, yo lo que necesito, yo pregunto siempre allí antes de salir, en estos en los que estoy

0: contratado. Sí, sí. La mayor parte de los conciertos que yo hago los hacemos nosotros y sí, los organizamos nosotros y ya está, ¿no? Sitios también que tienen limitaciones por cuestiones de horarios y tal, ¿no? Pero en estos sitios donde vas y estás a expensas también de la contratación y de lo que se hace habitualmente, pues yo pregunto, ¿cuánto tiempo tengo?
1: Sí.
0: Y me dicen, no, en 90 minutos. Y entonces yo les he dicho a los chicos, yo me voy, pues leo. Digo, no voy a haceros setlist de este concierto, porque como son 90 minutos y no sabemos cómo va a estar de gente, ni qué público vamos a tener, ni es otra cosa, y hay más grupos y tal y cual, yo sigo cantando las canciones que vamos a ir haciendo. Así que tengo que saber en un momento qué tiempo dispongo.
2: Eso, se va a negociar.
1: Tienes 90 minutos más los bises.
0: ¿Cuánto
1: malos
0: me
1: bises
0: queda?
1: Ya te digo yo que tienes 90
0: hora,
1: malos bises.
0: No jodas, media hora.
2: Mínimo 90. Y Ramón, ¿con cuál vais a abrir? Es decir, sobre todo para los humanos más jóvenes del lugar en este punto. Es decir, ¿suele romper siempre con la misma o depende un poco?
0: No, mira, el otro día en los dos últimos seguidos en Bilbao, pues abrimos el primero con Marica de Terciopelo, que no y ya arrancamos a partir de ahí con tres temas que van juntos, y hicimos Forjas y Aceros, Palm Beach, por supuesto, y tal. Al día siguiente abrimos con Ángel de Cuero. Durante un tiempo, cuando ha estado ocurriendo lo de Gaza, hemos abierto con 10 segundos. Es un tema muy duro que yo escribí en Jerusalén, además una noche de bombardeos, que estaba allí, que estuvieron intercambiando cohetes de un lado a otro de la frontera, y escribí 10 segundos, que es el no es al azar, es el tiempo que me contaban que tardaba en explotar una bomba de racimo y en liquidar a todo lo que tenía alrededor, ¿no? Una cosa terrible. Y ahora me gusta mucho abrir con un tema nuevo que se llama No Volarán, así que es muy probable que hablemos con No Volarán. Y las otras dos no te lo digo.
2: vale, lo entiendo perfectamente.
1: Ya tenemos exclusiva, vamos a escuchar tema nuevo.
2: Sí, señor.
1: Hablando de temas nuevos, bueno, antes de hablar de temas nuevos, yo quería también hacer mención aquí a una figura que yo creo que es importante, importantísima en tu carrera y sobre todo en tu último o actual carrera. ¿Qué me puedes decir de Dámaso Caminero?
0: Bueno, es que Dámaso es mi hermanito. Dámaso es mi hermanito. Dámaso fue en un momento determinado en el que las cosas había que colocarlas en su sitio, después de mucha mierda que me quisieron echar encima, y era quien, no había otra persona en el mundo mejor que Dámaso, ¿no? Dámaso comparte conmigo todo, las penas y las alegrías, y tiene una frase que a mí me hace mucha gracia, dice, mi artista se queda con mi 80%. De los managers, ¿no? Mi artista se queda con el 80%. Y yo le digo, ojalá ganes esta noche 1 millón de pavos.
1: Tiene figura, claro.
0: ¿No? O sea que
1: Es grande.
0: No, lo hace muy bien, está muy bien. Además, ellos, porque son él y Juana, que es mi tour manager y tal, son importantes. Pero llevamos el equipo, esas 15 personas que nos van moviendo de un lado para otro y tal. Son elementales para todo esto, ¿no? Voy con mi chica a todas partes, y eso produce una tranquilidad. Yo creo que ha habido una parte a lo largo de todo el desarrollo de este oficio, en el que el haber vivido y viajado con la madre de mis hijos, con mis hijos, con los amigos del barrio. Luego la gente se ha ido incorporando, en ese caso yo no he hecho, o sea, no noto la diferencia ahora mismo entre Dámaso Caminero y Ángel Vitoriano, ¿no? Y a uno le conozco desde el colegio y al otro hace 15 años. Yo no noto la amistad, es así, ¿no? Se produce de una manera intensísima, ¿no? Pero yo creo que aparte que tú seas más o menos listo, o seas una persona que decide controlarse, que decide estar en forma y tal, ayuda mucho el tener gente que vaya a tu lado, que te digan, como decimos en mi barrio, no te enjabones que te corto el agua, ¿no? Gente que te dice eso de mira dónde pisas, ¿no?
2: Correcto.
0: Mira dónde pisas, ¿no? Y a mí posiblemente eso pues me ha dado otra visión. Yo voy a los sitios desde siempre, y donde voy, pues si hay una catedral la visito, si hay un museo lo visito, voy al restaurante que más me apetece el día antes, me quedo a lo mejor un día después, ¿no? O sea, encuentro una no termino el concierto y me voy a la discoteca y todo el mundo te quiere llevar, ¿no? Sí. Hay un sitio que vamos a poner que luego ponemos. Yo lo siento mucho. La fiesta ya la he dado yo 2 horas y media aquí y este necesita respirar y descansar, ¿no?
1: Claro.
0: Y a mí irme a la habitación del hotel, recordar el concierto, ir a alguna cosa de quiero ir, le digo al técnico, mándame este tema de quiero ir, un par de detalles que hemos tenido y tal. Les dejo el último mensaje a los músicos para joderles y para que no duerman. Les dejo el último de por la noche y ahí les digo, me cago en tu padre. Y eso funciona muy bien, ¿no? Eso hace que... Bueno, luego cada uno... Ayer a las 12 de la noche estaba haciendo pesas, o sea, y otros ayer a las 12 de la noche estarían tomándose cervezas, que yo no lo recrimino. Si es que yo jamás...
1: Cada uno, cada uno.
0: Jamás le he dicho a nadie lo que tiene que hacer, nunca. Pero tampoco quiero que nadie me diga a mí lo que yo tengo que hacer, ¿no? Y esta tarde pues me voy al teatro a ver a Marta Asa y a su chico, para Javier, porque me apetece mucho, ¿no? Entonces, cada uno elige cómo quiere pasar
2: sus días. Total.
1: Pues hablando de cosas que quieres hacer, te voy a leer un poema que dice así. Ha llovido tanto toda la noche que el petricor se ha hecho perfume. Tus cabellos hierva al amanecer. En este sillón artificial en el que los cristales lloran, no se puede dormir y tampoco despertar. ¿Qué nos puedes decir de ese libro de poemas que estamos deseando? ¿Qué nos puedes adelantar de ese libro? Y de...
0: Bueno, ese poema es el arranque... En realidad es otro que escribí, que se llama Vosotros, que es durísimo. Es un poema de señalamiento, es un poco yo acuso. Que forma parte de ese poemario que mi editor me va a estrangular si no se lo entrego este verano. Y este poema, que se llama Llovido, lo escribí en la pandemia. En la pandemia, la noche en la que me comunicaron que mi madre se había muerto. Como era algo que podía ocurrir en algún momento, incluso sin pandemia, seamos justos, luego hemos sabido lo que ha ocurrido aquí en Madrid, ¿no?
1: Sí.
0: Uno prefiere no pensar. Uno prefiere no pensar, ¿no? En qué condiciones ni de qué manera, porque eso es una tortura que no te puedes quitar de la cabeza y es mejor no pensarlo. Entonces, mi madre, mi segunda madre, yo tuve dos madres. Una madre adoptiva, que fue mi supermadre, y esta madre que fue la que me parió y con la que tenía una relación muy bonita desde los 17 años. Pero vamos, y entonces, al final es la mamá que te queda, ¿no? La otra ya se había muerto, ¿no? Y yo no esperaba que fuera así, o sea, que yo esperaba haber estado sentado a su lado en algún momento y tal. No por la pandemia, sino ya por... Estamos hablando de una persona ya que estaba malita y que tenía 89 años. Y entonces, claro, eso es un impacto tremendo porque emocionalmente... Y además me pilló solo porque mis hijos en sus casas, unos días antes habíamos venido de Salamanca, que por cierto habíamos comido con una concejala que luego falleció también, y yo de ahí vine... con una pequeña COVID, muy pequeña, la pasé solo, sin problema y tal. Y en una casa de la sierra que tiene mi mujer, dijo, yo me quedo, si no os importa y tal, me quedo, mañana voy a Madrid y tal, y mañana nos vemos. Y le dije, hasta mañana, 2 meses, porque ya no nos pudimos mover. Total, vale. Que me quedé aquí, menos mal que estaban los perros, ¿sabes? Los perros pequeños. Y eso te daba margen para salir y pasear y tal. Pero claro, cuando me llamó mi hermano, me dijo, la loquita acaba de morirse, ¿no? Yo había hablado ya con los médicos y todo el rollo y me habían prometido que... Pues yo le dije, oiga, no, yo no quiero que mi madre sufra, ¿eh? Nada en absoluto, o sea, nosotros no tenemos ningún concepto religioso de la vida ni nada, entonces no queremos que sufra, o sea, usted me quiero que me llame y que me diga y que me cuente y que yo quiero saber cómo está y tal y cual. Bueno, ella se cerró en su habitación y falleció. Pues me puse a escribir, claro. Era como no sabías cuándo era de día, ni de noche, ni por la tarde, ni a qué hora te levantabas, ni cuando comías, ni nada de nada. Esa soledad, ese silencio, que es una cosa, era tremenda. El silencio era una cosa acojonante, ¿no? Luego conseguí un pase para poder ir a algunos programas de televisión de analista. Los conciertos suspendidos de entrada, todos de golpe. Y salir en ese Madrid donde no había nadie. Yo vivo muy cerca del centro, vivo muy cerca de mi casa de toda la vida. Y acercarme al centro puro, ¿no? Donde vive una de mis hijas, y mirarla desde abajo al balcón y saber que no puedes subir a darle un abrazo y tal, pero por lo menos yo tenía el pase y podía verla, ¿sabes? Uh-huh. Desde ahí, ¿no? Todo eso fue muy impactante. Parece que no hubiera ocurrido. No sé si os dais cuenta.
3: Sí.
0: O sea, parece que no hubiera pasado. Si no te pones a hablar de ello, como estamos haciendo ahora, es como si no hubiera ocurrido. Es como un sueño, como una pesadilla, como es una...
2: Además parece que ha pasado una eternidad.
0: Claro, exacto. Claro. Parece también. Entonces, bueno, pues ese poema me he extendido mucho, pero mucho. Entonces, ese poema ha llovido, estaba dedicado a eso, sin hablar directamente de... sin llevarlo al territorio de acordarme de la señora Antonia y tal, ¿no? Pero sí, sí, es un poema muy importante, pero irá precedido de ese yo acuso. Uh-huh. Lo que pasa es que también me he comprometido a hacer una cosa que es una cosa desestructurada, ¿no? No como la comida, que es una mierda, ¿no? Cuando ese invento, ¿no?
3: Sí.
0: Sino descontextualizado. Si tú coges un poema, como has hecho ahora, y lees una parte nada más,
1: sí, está descontextualizado.
0: No sabes dónde cogerlo. Lo que viene antes y lo que viene después lo pones tú. Uh-huh. Si tú coges una canción famosísima, me da igual, la que sea, la que quiera, la que te guste, descontextualizas la canción y sacas una frase de la canción, es impactante. Entonces voy a hacer una cosa que se llama Descontextualizados y Sueltos, que no sé si saldrá antes de que el libro de poemas.
2: Ah, estaremos muy pendientes, por supuesto.
0: Por favor.
2: Nos situamos en este presente, en este plano. Yo te pido tu pronóstico, más que autorizado, del estado de salud de nuestro rock, del rock español, y te adoso otra cuestión. Te iba a pedir brevedad, pero es que lo estamos gozando. O sea, extiéndete lo que consideres, Ramón. Si te ha sorprendido alguna banda joven y si ves en algún rockero relativamente joven, ¿te ves a ti o es imposible esto a día de hoy?
0: ¿Hablas de nuestro territorio, en España?
2: Sí.
0: Yo creo que el rock goza de muy buena salud. En los locales de ensayos, en los garajes o donde quiera que sea que se meten los chavales ahora, ¿no? El problema en todo siempre es la difusión. El mejor invento que existe para censurar es la falta de difusión. La falta de difusión es un invento cojonudo, porque es una censura que parece que no mancha las manos, ¿no?
3: Sí.
0: Simplemente esto no lo vas a saber porque yo no lo voy a programar ni lo vas a oír. Pero cada vez que veo a una banda nueva que me mandan cosas todo el tiempo, ayudo todo lo que puedo, dentro de lo que se puede ayudar, ¿eh? Y yo veo cosas y veo que la gente tiene muchas, muchas ganas, ¿no? Porque además tiene una parte, el rock tiene una cosa que es colectiva. El rock, hay de aquel que pretenda hacer rock con la maquinita. Hay de aquel que pretenda hacernos
1: con la IA,
0: porque le vamos a descubrir inmediatamente, ¿no? A mí todavía no me han colado ni una, pero ni una. No, pero ni una.
1: Yo
0: sobre todo me fijo mucho en el cantante. Los cantantes respiramos, jadeamos, nos vamos una croma de la afinación, nadie lo nota, pero tú sí, en fin. Pero entonces, claro, los grupos, ¿qué es lo que tienen? Algo colectivo. ¿Qué nos está ocurriendo? Yo lo estoy notando. Viene mucha gente a vernos y se traen a sus hijos. O se traen a sus hermanos pequeños, ¿no?
3: Sí.
0: Y entonces de pronto ves la cara de alguien que ve a una banda, que ve, nosotros somos siete, que ve cuatro guitarras terciadas, un bajo, un teclado, una batería, los amplificadores, ven algo que ya no ven. Esto es un canto de esperanza, ¿eh? Yo creo que cuando tú ves algo que ya no ves, el impacto va a ser idéntico que es lo que dice Loquillo, ¿no? Que yo estaba en mi casa, de repente salió Ramón cantando Marica Terciopelo con un rombo en un ojo en directo de una banda de rock y dije, yo me quiero dedicar a esto.
1: Sí.
0: ¿No? Es lo que cuenta la gente que vio a Elvis, o la gente que vio a los Beatles, o la gente que vio a... da igual. O la gente que vio en su momento a Tequila, me da lo mismo. Yo creo que eso va a ser buenísimo, porque si todo lo que están viendo en las pantallas, en la tele, en los clips y tal, esa gente con un cuerpo de bailarines haciendo en la mayor parte de los casos playback, con todo pregrabado y tal, el futuro del rock está mejor que nunca. porque se va a convertir en una novedad. Y luego además el público del rock se ha dado cuenta que tienen que ponerse a eso, que si quieren seguir oyendo eso que les gusta, que si quiere que la gente siga haciendo discos. Por cierto, es que el último disco de los Stones, Honky Diamond, es un disco que si llega a hacer una banda de chavales de 15 años, estaríamos flipando, porque
1: no hay quien pueda con ella, madre mía.
0: El último disco de Paul McCartney, lo llevo oyendo estos días, es un disco extraordinario.
2: Total.
0: Los últimos discos que hizo Dylan, especialmente el hizo el Triplicate, ese maravilloso, y luego hizo no recuerdo el nombre. Ese último disco de Dylan, si lo llega a hacer un chaval de un americano de Nashville, ¿qué tal? Tempsted.
1: Sí.
0: Había hecho todo el mundo, pero bueno, y esta joya, esta literatura, estos modos, estas maneras. Del nuevo de los Stones me espero cualquier cosa.
1: Sí, porque el single ya de punta manera.
0: Claro, el nuevo que está haciendo Michael Stipe, el de Rem, me parece la hostia. Y ya si te vas a los que están haciendo música, sobre todo en Estados Unidos, a mí un tío que me gusta mucho, hay mucha gente que me gusta mucho. Y me gusta mucho la música americana, me ha gustado siempre y no lo puedo remediar. El rock sureño me encanta. Me encanta toda esa música, me encanta esa manera de utilizar las guitarras acústicas, los sonidos, los teclados, los Hammond, tal. Estos hijos de puta nacen y en vez de meterles en una cuna, les meten en una funda de una Martin.
1: Claro, así salen Tempetti,
0: Blue Sprint. Meten en una funda de una Martin y claro, es una cosa extraordinaria. Hay un tío que se llama Chris Stapleton, que tiene 5 discos, ahora es una superestrella y lo vengo oyendo desde hace ya 5 o 6 años. Del disco anterior a este, hay un tema que se llama Cold, frío, una balada. No puede haber nadie que le guste el rock que cuando oiga esa balada, ese ambiente, esas guitarras, esa voz tal, que no le guste. Es imposible. ¿Cuál es el problema? Que no se pone. No, es la falta de difusión. Sí. Ese es el truco.
2: Correcto.
0: Ese es el truco. Y habrá el otro día estuve una cosa de elefantes. Soy mi ariete amigo de Stuarma.
1: Sí.
0: Hice una cosa para un grupo de amigos en un sitio y tal y cual. Y los estuve viendo y tal. Es un grupazo.
1: Elefantes. Además, un grupo diferente que cuando lo escuchas.
0: Es una bandaza que hace. Sí, que no es el típico grupo indie. O sea, que no es otra vez lo mismo. Yo les llamo los putos siderales. Mi hijo se despojona. Tengo un hijo que tiene una banda que se llama Perro Cadáver. Os podéis imaginar lo que hace. Entonces, claro. Yo lo veo. Digo, hostia, estos no son los putos siderales.
1: No.
0: O sea, esto es otra casa. Aparte de su arma, es un tío de mucho talento y tal y cual, ¿no? Y lo ves y dices, tío, qué de puta madre, ¿no? Y qué bien, y muy bien, porque tú te organizas, tocas, sales, vas, entras, o sea, no hay ningún problema, ¿no? Pero lo que tú decías, encontrar un Burnham, encontrar un Ramoncín, encontrar un Rosendo, pues va a ser difícil. No por nada, no porque sea imposible, sino porque son otros tiempos, son otras maneras.
2: Claro, claro.
1: Quizás lo más parecido...
0: Es otra cosa, no tiene nada que ver, ¿no? Entonces es mejor, ¿no? Cada uno luego irá siempre retazos de cosas. Dime un Lou Reed de ahora mismo.
1: Sí.
0: Dime un Lou Reed. Dime un Dylan. Dime un Spritz. Habrá gente que se parece, que tiene, que ha aprendido las mañas, pero poco más.
1: En el rap español... tuvimos hace 2 años a Volvoreta, ahora ya vamos con todo. Y bueno, el Tite Rosen decía que le recordaba a él cuando era joven. Y bueno, no mayor piropo. Y es una banda también con unos chavales jovencísimos y haciendo rock español con influencias de Alarma, de los Burning, de Leño, Tuya. Entonces, bueno, pues lo hacen a su estilo, pero está ahí vivo todavía el rock español.
0: Tienen que pensar en positivo.
1: Sí.
0: Porque cuando yo empecé, yo no esperaba ningún éxito, ¿eh? O sea, sabía lo que me quería dedicar. Bueno, ya lo he dicho, el primer éxito que esperaba es que me metieran preso.
1: Bueno, en realidad, Ramón...
2: Eso nada va a llegar.
1: Ramón, en realidad no has dicho porque empezaste a cantar y es mentira todo lo que estás diciendo. O sea, no empezaste a cantar por tus historias, empezaste porque eres un miedoso. ¿Es mentira o no?
0: pero nadie empieza diciendo, hostia, voy a tener éxito, ¿eh? No, si tú quieres... empezar este trabajo y pensar que vas a tener éxito, estás muerto. Lo que tienes que hacer es hacer lo que te gusta,
1: claro.
0: Lo que quieres, sobre todo en el rock, ¿no? El rock. Luego hay otros estilos, otras cosas, que alguien junta a tres chicos guapos o a tres chicas guapas. Eso ha pasado siempre también, ¿eh? Y les monta un rollo, les monta un repertorio. Eso ha ocurrido siempre y ocurrirá, no pasa nada. Y a veces sale gente talentosa de cosas así, ¿no? Mirad Harry Styles, ¿no? Que sale de una banda de boys y de repente tiene un éxito tremendo. Nos guste o no nos guste.
1: Se da la magia y se da la
0: circunstancia. Es nuestra onda, claro, es que es así, ¿no? No, sí, yo creo que tienes que hacerlo porque te gusta, porque quieres hacerlo, porque es tu...
1: Al final es que tienes que ser honesto contigo mismo. Si no eres honesto contigo mismo, pues claro, todo lo demás no va a ser...
0: Y luego esa esperanza, ¿eh? Esa esperanza. Ponerte ahí arriba con instrumentos, con grupo, con banda, que la gente te ve sudar, que la gente te ve, que te mira a los ojos, que le cuentas una historia que dice, coño, esto me pasó a mí, o esto me recuerda, o joder, eso no va a morir jamás.
2: Total.
0: Pues mira, Putney Bridge, año 80, ¿qué dice? Si muere el rock, ¿cómo vas a disfrutar?
2: Oye,
0: en el 80... En el 80.
2: Me has leído el pensamiento, te lo prometo, porque vamos a soltarla poquito.
1: Es mi canción preferida, de Arañando la Ciudad.
2: Y acaba de salir otra primicia, la canción preferida de Martín, de la Dosis.

0: Bueno, tendremos tiempo de escucharla bueno, si con todo su esplendor, la verdad.
1: Te gusta
0: que
1: mucho, si te gusta mucho, prepárate a llorar mañana.
0: Bueno, pues lloraré. Mañana no, el sábado, pero sí, pero claro, claro que lloraré. Lloraré de alegría. Yo solo dos cosas, dos reproches.
1: Sí, que me habéis engañado, ¿eh?
0: Dos reproches, Ramón. Bueno, pero estamos a gusto, estamos a gusto.
1: Sí, sí, sí.
0: Dos reproches. Desde el 2009, The Cover Band. Hay vuelta. Hay segundo en la mente, el último disco que editaste, Cuando sí, el Diablo Canta. ¿Tienes por ahí composiciones? Ya hay que ponerse las pilas.
1: De Cover Band volumen 2, algún día pasará. Piensa que ahí ya iríamos del 70 al 80.
0: Claro, hay que avanzar de década. Claro.
1: Ahí tienes ya que elegir incluso cosas de tus contemporáneos y hacerlo con el mismo cariño que yo hice 65-75, por el amor a esas bandas, Bravos, Brincos, Canarios, Pop Top, Lone Star, la gente en la que yo me siento.
0: Qué gran banda, bueno, Lone Star, y qué poco se le reconoce.
1: Bueno, pues ahí está Pérez Gené haciendo lo que puede, ayudó con su hijo, básicamente.
0: Lo hemos tenido aquí en directo también, sí.
1: Con 80 y pico años, y hace lo que.
0: Bueno, y un discazo en solitario que sacó también.
1: Que le gusta. Sí. Bueno, ahí hay que elegir, lo haremos. Y el disco nuevo se está pergeñando en este momento, porque no sé si sacaremos el directo de todas las girantes o si haremos primero el disco de canciones nuevas, donde algunas las vamos probando y las vamos estrenando y tal. Vamos, arrancaremos con un tema nuevo el sábado.
2: Ajá, prometido. Fantástico.
0: Pues mucho por decir todavía, Don Ramón, Ramoncín, y estamos esperando el sábado.
3: Correcto, tengo una última, te lo prometo, ya te liberamos, te soltamos. Venga. Ramón, ¿qué quieres ser de mayor? ¿Te lo has planteado ya?
0: Qué cabrón.
1: Pues mira, ¿sabes qué? Me gustaría ser novelista.
3: Pues también vas a triunfar, seguro.
1: Sí, todos mis intentos con la novela han acabado en la papelera. Creo que es una disciplina muy jodida, muy difícil. Tengo miles de ideas. Pero igual antes de ser novelista, soy cineasta, ya os contaré.
3: Toma ya. Te daremos otro toque, ¿eh? Y pasaremos otro ratito.
0: Vale. Encantado, Ramón, nos veremos el sábado. Por cierto, después te mandaré un mensajito para que me des tallas de todo tu equipo, porque vamos a regalar una fantástica camiseta de Candil Rock con el cartel de este año. Por cierto, no me eches la bronca cuando veas el cartel, si lo has visto, sé que la armónica está al revés, pero es un recurso estilístico.
1: Ya, te iba a decir, no pasa nada.
0: No es un error. Está elegida así porque probamos...
1: Para que la gente vea por dónde se sopla, ¿no?
0: Para que la gente vea que es una armónica, porque cuando lo ponías para atrás parecía un despertador de estos, ¿saben?
3: Modernos.
0: Y entonces queríamos que se viera una armónica, es un recurso estilístico, no es un error.
3: Pues querido Ramón, que te queremos, que te respetamos y que te vamos a abrazar el sábado.
1: Gracias, nos vemos el sábado, qué bien.
3: Un abrazo fuerte.
1: Gracias, salud. Gracias.
0: Salud, rock and roll.
3: Sí, señor, bueno, enorme, ¿no? Lo siguiente, Martín. Qué bueno.
0: Qué bueno en todos los aspectos.
3: En todos los sentidos posibles. Pues es la cuenta pendiente y la espinita que te vas a sacar junto a la de Dr. Feelgood, junto a la de Mr. Sinmark, el sábado.
0: El sábado. Abrimos puerta a las 9:30 Mr. Sinmark, más tarde Dr. Feelgood, y a eso de las 12 y algo de la noche estará en el escenario nuestra protagonista de hoy, Don Ramón Ramoncín.
3: Sí, señor. Es el Candil Rock más armónico. Habrá un antes y un después, seguramente, de este 38º. De broche, ¿qué diríamos, Martín? El ritual, la que tú me digas, de aquí, de Al Límite Vivo y Salvaje. Me ha dado por ahí, por este discazo.
0: ¿Quiere Al Límite? ¿Quiere un tema de ese discazo. Sí. Pues mira, ponme Maricas de Terciopelo, que lo hemos escuchado.
3: Por supuesto.
0: Que es como empezó todo y
3: claro,
0: que...
3: Y ya sabes lo que viene ahora, claro, el ritual, Martín Galossi. Sí.
0: Pues recordamos que el próximo sábado, Candil Rock, ya lo hemos dicho muchas veces, Ramoncín, Dr. Feelgood, Mr. Sinmark, y terminamos la entrevista con Ramoncín, con este temazo que sonará en directo seguro el sábado, llamado Marica de Terciopelo. ¡Chútamelo!

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1: Buenos días, esto es una nueva edición de Café con Psicología en Acción, donde todos aprendemos y todas también. Me acompaña como siempre mi compañero Juan Miguel Vargas.
2: Buenos días.
1: Buenos días. Y tenemos a unos acompañantes excepcionales en esta mesa, que son nuestros estudiantes de psicología, futuro de esta profesión. María, Juan y Ángela. María y Juan estudian cuarto de psicología y Ángela está haciendo el máster general sanitario. Y tenemos como invitada a Marta Corrales. Yo la presentaría como estudiante de medicina y activista dentro del colectivo LGTBI, que tiene muchas cosas que contarnos acerca de la sexualidad, no de la suya, sino de la sexualidad humana. Y de su propia visión de su mundo. ¿Cuál es la idea de este programa? Pues divulgar y que conozcamos un poco más. Así que bienvenida, Marta.
3: Muchas gracias. Buenos días a todos.
1: Buenos días. Bueno, cuando estuvimos hablando, en los diferentes momentos donde tú y yo nos hemos encontrado, has utilizado una frase específica, que es no existimos, me decías.
3: Más bien es lo de...
1: Me dijiste este señor, refiriéndote a un señor que había dado una conferencia, es que yo para este señor no existo. En otro momento me dijiste, es que yo como ser humano no existo. Y comentamos, pues este va a ser el título del programa, quienes no existen.
3: Claro, es que a ver, yo entiendo, primero hay que explicar lo que es la interseccionalidad. Vale, la interseccionalidad es cuando se van añadiendo a la persona características, condiciones o cualidades las cuales te van invisibilizando cada vez más dentro de la sociedad o del marco de la sociedad. Y entonces, claro, existimos, pero a su cierto modo. Es decir, somos como zombies que vamos por el planeta o fantasmas. ¿Qué pasa? En mi condición, pues como mujer intersexual, ahí tiene una interseccionalidad. Claro, ahora añade mujer intersexual con una discapacidad física, pues es otro componente que no suma, sino multiplica, como dice bien Inmaculada Fernández Agi. Pero claro, ahora ya le añade la neurodivergencia, entonces ya le añade el TDA, le añade las altas capacidades, y entonces en esos manuales, tanto de psicología como de sociales, de medicina, no existimos, porque no se contempla. Es decir, nosotros no existimos. Entonces, al final y al cabo, vivir se convierte en sobrevivir. Y claro, esto tiene una palabra y se llama resiliencia. Al final, resistimos y sobrevivimos ante todo. Que sí, que somos muy visuales, estamos en el punto en el mapa. Pero luego realmente no está contemplado absolutamente para nada. Y claro, yo pregunto, ahora te llega una persona como yo a una consulta y te dice, oye, mira, que es que necesito mecanismos de estudios, que me tengo que meter 900 páginas en una semana porque tengo un examen en la... Y tú dices, espérate. Y a mí me han llegado a decir, no, es que yo trabajo por el humanismo. Digo, pero ¿qué tiene que ver? Claro que tiene que ver. Y claro, quieren indagar ahí a ver si tienes trauma, por qué. Y es como, pero mira, que es que yo no vengo a eso, que yo para eso ya tengo mi terapeuta. Tengo mi psiquiatra que me trata el TDA y que llevo la medicación... Pero el humanismo, pues si venimos a hablar de humanismo, vamos a tomar una cerveza con un par de tapicas aquí en Almería tan agustico que ya va a empezar buen tiempo. Pero yo no sé. Entonces, como no existe. Entonces resultas tan sumamente atractiva de objeto que te tienen como un conejillo de India.
1: Claro, sí. Pero te estoy escuchando y estoy pensando. Fíjate, esto tiene más que ver... en mi cabeza, ojo, que yo trato de ser muy cuidadosa con mis desconocimientos. Esto tiene más que ver cómo nos tapan con la etiqueta, DSM-5, si el que toque, 11, por el 11 vamos.
3: Bueno, lo han cambiado.
1: El 5, sí. Ahora ya estamos en el TR, pero no sé yo si va mejor o peor.
3: Bueno, no me lo he leído. Porque todavía no me ha dado.
1: Porque a mí, porque yo tengo mis dificultades a la hora de etiquetar a las personas. Las he tenido siempre y conforme voy teniendo más años y más experiencia, tengo más. Pero fíjate que ha ido como colocando etiquetas encima de encima de tu persona, y claro, al final la persona se opaca, se invisibiliza desde la etiqueta.
3: Pero eso también, vamos a ver, mira, yo a lo largo de mi vida he sido muy partícipe a veces de cierta etiqueta y de otras no. ¿Qué le pasa al ser humano? Que tiene que poner nombre absolutamente a todo. El problema de las etiquetas es cuando te las cuelgan y no te las pones tú. Porque yo acabo de decir, soy una mujer intersexual con discapacidad. Son etiquetas que me he colgado yo. Pero claro, yo me cuelgo las etiquetas para identificarme hacia el mundo y que el resto sepa comprender lo que pueda a lo mejor llegar a tener delante.
2: Claro.
3: El problema de las etiquetas es cuando empezamos a patologizar. Y ponemos etiquetas por patología. Y todavía eso en la mentalidad del ser humano tiene que cambiar. Porque a veces las etiquetas no son patológicas. Porque tú te vas a comprar un coche, vamos a poner el ejemplo del coche, y ahora, pues quiero un coche rojo, pero que mida 1,40. Entonces quieres un SUV, ¿vale? ¿A qué eso no está mal? ¿Por qué yo tengo que tener algo mal? ¿Por qué no te encaja dentro de tu molde de la sociedad, de patriarcado, de patriarcado, cisgénero, blanco y tal? Pues entonces imagínate alguien como yo, pero que haya nacido, que nazca en el Congo. Y sea negra y de una tribu, pues si yo ya no existo para la humanidad, esa persona es insignificante. Y lo que no comprendemos es que al fin y al cabo todos somos personas, vivimos en el mismo planeta, somos una especie más del planeta, y aquí no hay nada raro, no hay nada extraño, existe el desconocimiento.
2: Mucho.
1: Claro.
2: Mucho, mucho.
1: Y desde ahí tiene justificación esto que estamos haciendo.
3: Totalmente.
1: Como eliminar ese desconocimiento. De todas maneras, ha utilizado el término humanismo, y aquí mi compañero, que tiene formación humanista específica, y es desde el modelo en el que trabaja, no sé cómo lo has casado en tu cabeza, y sí que me gustaría como que lo explicaras, ¿no? Porque si tu terapeuta pues no es humanista, no sé, yo me quedo ahí como pilla. ¿Qué le ha pasado a Marta con el humanismo?
3: A ver, a mí perdonarme, porque sé que las corrientes de la psicología, pues yo hay con una que no caso, que son los discípulos de Freud. Verdaderamente. Lo siento. No es que sea. A ver, entiendo que.
1: Sí, el discípulo de Freud somos todos, Marta.
3: Ya, pero a ver, es que yo entiendo que la terapia. A veces la terapia cognitiva, conductual, sirve para ciertas cosas.
1: Y para otras no.
3: Pero no para curar un trastorno de identidad de género, que ya estamos cansadas de que nos llamen trastornadas.
1: Perdóname, esto ya es que lo he buscado además. En 1973, la homosexualidad fue retirada del DSM. Señores, no, 1973. No, no, no. En 2018, la OMS elimina la transexualidad del capítulo de los trastornos mentales. Solo faltaba. Y la evidencia actual muestra que el malestar psicológico no tiene nada que ver con esto, sino que tiene que ver con la parte social. ¿Qué hacemos? Esa invisibilidad de la que tú hablabas. Y en el marco de los derechos, la ley 4/2023 para la igualdad real y efectiva de las personas trans y para la garantía de los derechos LGTBI hace acto de presencia aquí. Entonces.
3: Me parece maravilloso.
1: Hombre, claro, claro. Es que efectivamente somos personas y todos somos diferentes. Ahora, ¿cómo casamos esto con los discípulos de Freud? Cuéntamelo. O que te lo cuente a ti, a ver cómo lo casamos.
4: Yo lo que quiero decir es un poco al hilo de lo que has dicho. Yo no me he sentido interpelado por el tema humanismo. Entiendo lo que decías, ¿no? Si tú vas a una terapia y le pides que quieres estudiar no sé cuánto porque tienes la semana que viene un examen. Eso no tiene nada que ver con humanismo o no, tiene que ver con lo que tú le estás pidiendo a un profesional y que te dé lo que estás pidiendo, ¿no? Pero bueno, dicho esto, tampoco el humanismo tiene nada que ver con Freud. Es otra vía de trabajo, ¿no?
1: Claro, pero de todas maneras es que he pensado... ¿Qué ha pasado aquí?
3: Claro, es que a mí lo que me hace muchísima gracia es que un discípulo de Freud me diga que le interesa el humanismo. Eso es lo que a mí me hizo mucha gracia. Y sobre todo que intentara rebuscar y hacer terapia de conversión conmigo, y esto te estoy hablando de hace un año, ¿vale? Y en un sitio en el cual no voy a decir porque sería demasiado gore... Pero es como, primero me puedes escuchar a ver mis necesidades, sí. Porque se supone que estoy viniendo a un especialista en esto. Uh-huh. Entonces, a ti mi vida te tiene que dar totalmente igual. Entonces, la terapia no me la iba a hacer él a mí, se la iba a hacer yo a él, porque él quería satisfacer su propia curiosidad. Y entonces, de ahí viene él ser profesional. Tú tienes que ser profesional y separar tu curiosidad... tu gusto, lo que tú quisieras hacer con ese paciente, pero tienes que ser profesional. Y si tú te dedicas a una rama o a algo, demuestra que eres profesional. Porque claro, yo ahora tengo esa concepción. Claro. Evidentemente no me quedé ahí, he estudiado, he buscado, he revisado. De hecho, este año, por ejemplo, tengo dos asignaturas de psicología y es como, vale, lo entiendo perfectamente. Entonces... de ahí he llegado yo a esta conclusión, es decir, vale, él quería satisfacer su necesidad de conocimiento, de indagar y de investigar y de, como siempre, la patología. Sí. Voy a demostrar que lo tuyo es patológico, que no sé qué, que no sé cuánto. Sí. Y entonces como, pero mira, cariño, es que yo no vengo a eso. Claro,
2: claro. Vienes con una demanda específica.
1: Ahora lo entiendo. No. Ahora lo entiendo. Es como te llega como el tufillo.
3: Y aquí te relaciono de que no existes. Claro, si tú no estás en los manuales y te llega un caso como el mío, de que es una chica que encima de todo yo no soy normativa, como por ejemplo la gente que lo estoy oyendo, esta voz de camionero de la M30, ¿me entiendes? Entonces, yo no soy normativa, sí puedo ser femenina, pero yo veo mi bola. A mí la gente no me conoce por ser trans o intersex, me conoce como Marta. De claro. hecho, al principio sí choca, pero luego, por ejemplo, hasta mis propios compañeros cuando dicen, ay, pero es que esa es trans, y dicen, no, no, ella es Marta. Y es como, claro, Marta es Marta, claro. Luego explica el caso de la intersexualidad y tal, y entonces ya es como que yo tengo más derecho a ser mujer. No normativa, pero bueno.
1: Bueno, y esta cosa, como tenés que estar explicando continuamente, no es muy cansado.
3: Bueno, para eso estamos aquí, ¿no? Me habéis traído para que os explique, no, pero claro, no, eso no, es desde no, el desconocimiento. No,
2: se refiere claro. en tu vida.
1: Y digo en tu vida.
3: Bueno, también es una opción, ¿vale? Yo he elegido educar a mi entorno. Y a lo mejor hago muchísimo más, aunque yo ya estuve en redes y fui muy conocida y fui pionera junto a Victoria Volkova en México y aquí en España. Y la gente hispanohablante y las personas trans e intersex global hispanohablantes nos conocen y somos como, dijéramos, las abuelas, las arcaicas. Y empezamos en redes sociales, yo ya tuve mi andadura ahí de ser visible, pero yo también decidí en un momento de cuidarme a mí y estar para mí. Y cuando volví, decidí cuidar más a mi entorno y que hacía mucho más por mi entorno que haciendo visible algo que ya se conocía y que ya había información suficiente. Ahora solamente con buscar en Google es más que suficiente. Bueno, ya a la inteligencia artificial... A mí todavía me hacen preguntas en redes sociales de qué es una persona intersexual. Y digo, tío, es que no tiene Google. Yeah. ¿Cómo se te ocurre preguntarme por Facebook, por Instagram y no sabes escribirlo en Google? Perdona, ni que fuera ya aquí la Wikipedia.
2: Sí. Oye, y que eso también está dentro del derecho de cada uno, lo que quiere explicar y lo que no. O sea, tú has tomado lo que has dicho, tú has tomado esa decisión, pero está dentro de cada uno lo que quiere eso, educar a la gente alrededor, porque hay información suficiente para que cada uno...
3: Hombre, yo, si me lo preguntan con respeto y desde el querer conocimiento, evidentemente, todo lo que sea, yo todo lo que pueda ayudar a la sociedad, a los demás, genial, pero porque también me han criado y vengo de un sitio de campo, de pueblo, soy humana y me gusta esa... no me cuesta sociabilizar porque lo entiendo hasta cierta parte cómo hacerlo, aunque luego me agoto y me canso muchísimo, claro, evidentemente. Pero vengo desde ese lado de humilde. Yo me crié hasta los 5 años en un campo, matando a gallinas y pollos, que eso ya hoy es maltrato animal, pero cariño, había que comer, no venían los pollos en una bandeja. Y claro, y vengo de ahí, yo vengo de coger la naranja del naranjo y comérmela en la sombra del naranjo. Entonces, claro, son mis raíces, son mis valores, son mis cimientos, y yo de ahí no abandono. Que sí, que me puedo poner específica y técnica y subirme a la altura, pues por supuesto que todo el mundo puede levitar por encima del planeta, pero yo prefiero arrastrarme y bajar a la gente a los suelos. También te digo, hacerme esa pregunta a mí me parece una falta de respeto, pero para mí, personalmente. ¿Por qué? Porque yo ya soy conocida. Si me vas a preguntar por redes sociales qué es la intersexualidad, mira mis vídeos.
2: Claro.
3: Es como ahora, yo voy a los sitios, sí, y me dicen, no, es que yo quiero que tú me cuentes tu experiencia. Para eso cómprate mi libro y déjate dinero. Lo siento en el alma.
2: Claro.
3: Yo ya no voy a los sitios a contar mi experiencia.
1: Pero fíjate, yo no sabía que tenía un libro.
3: Está en ello. Está en post. Ah, ya se avisará.
1: Digo, sí. pues no he visto yo esto.
3: No, está en post. Es más, miren la Larrazábal, sí, que es amiga, está empeñada en que lo presente allí en Madrid, en la Complutense. Pero bueno, ya veremos. Miren, desde aquí te digo, ya veremos, te lo vuelvo a repetir, que te quiero mucho.
1: Vale, ¿y qué peso tiene un entorno validante de un entorno cuestionante?
3: Eso yo pienso que lo... ¿Personalmente o en...?
1: Todo es personalmente, tú estás aquí, tú piensas...
3: Personalmente creo que eso lo decides tú. También te digo... Me he tirado 38 años viviendo por los demás y haciendo feliz a los demás y diciendo una frase que es un error enorme, y es: si mi entorno y la gente que me rodea está bien, yo estoy bien. En cuanto uno está mal, yo me pongo mal y vivo, me quito para poder que esa persona esté bien. Y eso es un error, cariño. Cuando comprendes eso y empiezas a valorar, a comprender por qué te han sucedido ciertas cosas, cómo has aguantado agresiones, delitos, y dices tú, uff, qué sobrevivencia. Pero claro, eso también es un mecanismo de defensa. Y lo entiendes como que desconectas a veces de esa realidad, aunque no te lo merezca, pero tienes que seguir adelante.
2: Claro.
3: Y claro, yo ahora ya, a mi edad, pues tengo un poder de decisión brutal. Entonces, cuestionante, pues mira, cariño, si me cuestiona desde el respeto y desde el desconocimiento, pues oye, maravilloso. Yo aprender y dar conocimiento, compartirlo, transferirlo, me encanta. Ahora, si me lo vas a preguntar porque tienes curiosidad de saber, para luego, es que ni me planto. Es que yo ya estoy en plan, me sobra gente de la agenda y citas, cariño. ¿Sabes? Entonces yo ya voy a el grueso. Mira, hace un momento cuando entraba aquí a la radio me encontraba con mi médica cabecera de toda la vida, que me vio nacer, María Luisa Gallo. Y claro, ya no sabía que estaba en medicina y demás, y se alegra muchísimo. Y le estaba diciendo, digo, tú fíjate cómo es la vida de curiosa, porque esa mujer a mí me ha visto en silla de ruedas y en la cama, muy mal, a picada y morirme porque me abandonaron. Y le dije, digo, al final estoy cumpliendo lo que dije. Que yo hace, en 2019, dije, si yo me levanto de esta cama y vuelvo al mundo, no me para nadie. No me para nadie, porque a partir de ahora voy a hacer lo que me gusta, lo que quiero, lo que me apasiona, y lo que no sume, fuera.
1: ¿Y eso te llevó a estudiar medicina?
3: No, me llevó a que lo primero que a mí más me gusta es el arte. Y toda ciencia es un arte, al fin y al cabo. Uh-huh. Entonces le he visto el arte dentro de la salud. Le veo un lado muy artístico a la salud, de pensar... Yo siempre digo que soy una solucionadora de problemas. Tú planteame un problema.
1: ¿Tú también?
3: Que ya soluciono. A mí lo que me cuesta es decidirme por una solución. Sintetizar o resumir estoy aprendiendo con el paso de estos 2 años en la carrera. Pero me cuesta muchísimo. Bueno, ya se ha notado en qué baso yo mi hiperactividad, ¿no? Hablando. En el habla. Pero es eso, es como que... Te vas dando cuenta y vas creciendo, y sobre todo cuando ya pones los ojos en el mundo de otra manera diferente y empiezas a quererte, a cuidarte, a mirar por ti. Yo hay una de las cosas que siempre digo, y es que no quiero que me sumen ni que me resten. Me da igual si es pareja, amigos, conocidos, compañeros. No, lo que quiero es que me acompañéis y que yo esto que estoy viviendo y disfrutando lo disfrutéis, me acompañéis en esto y lo viváis también y acompañaros a vosotros. Hoy en día se ha convertido toda relación o todo vínculo en a ver lo que me puede dar y lo sí, que tú lo tienes que aportar. ¿Qué es lo que tú vas a aportar en esa relación? Entonces la pregunta no es qué me vas a dar, es qué estoy dispuesta yo a dar para poder recibir. Y aquí entra mi abuela. Yo siempre nombro a mi abuela y a mi madre. Porque que... Y soy muy refranera. Y es que...
1: El escucha refrán, como yo.
3: Sí. Quien sabe refranes, inteligente. Y mi abuela decía, haz el bien y no mires a quién. Que la vida te lo devolverá. Y lo que tú hagas con los demás, que sea lo que tú quieres que te traten o hagan contigo. Y aplicando eso a mi vida, pues al final y al cabo te encuentras en un sitio donde dices tú, el primer año de medicina lo pasé mal, porque yo cago yo aquí. ¿Cómo he llegado yo aquí?
1: Sí, eso me dijiste, que pensabas que no ibas a aprobar ninguna asignatura.
3: Síndrome del impostor. Bueno, hasta me examiné del primer examen de medicina el 9 de enero, no se me va a olvidar la vida. Y le estaba diciendo a mi profesor el 28 de diciembre, oye, mira, que no voy a ir a los exámenes porque no he estudiado. Yo no me veo capaz de esto. Y me dijeron, por lo menos ve y mira los exámenes. Y ahí me hizo a mí un chip de decir, vale, como un doctorado en pediatría, tal, que es un ser excepcional que me ha enseñado tantísimo y que tiene tanto conocimiento, que es mi profesor Bruno Nieva, que desde aquí yo lo admiro, me parece un ser maravilloso, y que explica la medicina desde el lado del humanista, y me dice, Marta, inténtalo, dale la vuelta, y yo peco de positiva. Vale, digo, pues mira, vamos a intentarlo, pero no voy a hacer el examen, voy a aprender cómo se hace un examen en medicina. Oye, los tres primeros, yo me los dejé en blanco, no presentada, para no perder convocatoria, evidentemente también. Claro.
2: No nos vamos a pasar de positiva.
3: Efectivamente, vamos a usar la inteligencia, que para lo que la tenemos. Y la segunda, cuando yo los vi, dije yo, uy, pero si esto yo lo apruebo, pero si esto tampoco es tan difícil, me tenía que haber puesto a hacerlo. Oye, que cuando fui a la recuperación en la extraordinaria, yo aprobé los tres exámenes con un 5, pero yo aprobé tres asignaturas de medicina que cuales no había estudiado. Me tiré un mes vuelta loca estudiando y al final aprendí un montón, menos de una asignatura que solo vi la primera página del libro y no me acuerdo si tiene dibujo o no, pero esa asignatura la he aprobado yo con un 5. Y es más, entregué el examen, permíteme que te voy a coger la hoja, entregué el examen y dije, Bruno, el examen de la vergüenza. Me dice, ¿cómo? Digo, que lo guardes. Que esto es mi examen de la vergüenza, que esto me va a avergonzar toda la carrera. Y dice, ¿pero por qué? Digo, porque no me acuerdo. Tengo el libro, me lo he comprado. Soy la única de 90 y pico que me lo he comprado. Pero yo no sé si tiene dibujo el libro o no. El día de antes había estado jugando a Age of Empires. Me es muy gracioso esto. Había estado jugando a Age of Empires 2, que es un juego arcaico, que aquí vosotros, vamos, no habíais ni nacido. No estaba ahí ni en los testículos de vuestro padre. Y le dije, y jugué el Age of Empires y me acuerdo que jugué con los sicilianos. ¿Os podéis creer que yo en ese examen le desarrollé la peste entera en Venecia?
2: Dios santo.
3: Porque me acordé del juego. Vi Italia, digo, yo voy siciliano, le desarrollé la peste.
1: Es que hay muchas formas de aprender y el cine es una de ellas. Bueno,
3: yo me quedé loca.
1: Y por supuesto los juegos también.
3: Pues estaba en la biblioteca cuando salió la nota, pegué un grito. Oh, qué grito pegué, por Dios. Pero bueno, es que ahora, este año me ha vuelto a suceder lo mismo. Yo no sé cuál es la portada del libro de introducción a la sociología en la criminología.
1: Cuando se enteren tus profes te va a tontar.
3: No, si es que es todo lo contrario. Si es que él está súper orgulloso y me ha apasionado por la sociología. Me dice, tienes más conocimiento de los que crees, cámbiate de carrera. Y el año que viene me cambio a sociología. Porque
1: ¿O sea, va a dejar medicina?
3: No, voy a dejar criminología. Yo estudio medicina y criminología, hago los dos grados. Vale, uno en la UNED y otro en la UAL. Y entonces voy a cambiarme de criminología a sociología. Tengo las dos cartas de invitación y me cambiaré. También criminología fue por probar, porque sé que hay mucho de sociología, antropología, psicología. Y claro, sí.
1: Criminología es interesante.
3: Sí, lo que pasa que es que... Yo no sé si esto lo podré decir, pero lo voy a decir. Porque es que yo soy muy sincera y muy llana. Una profesora que me da una asignatura me ha hecho aborrecer el derecho. Señora, haga usted un poquito porque los alumnos se impliquen y les guste su asignatura, porque a mí no. Y lo siento en el alma, yo he decidido que si se me traba algo en la vida, mira, no es para mí. Lo que no está de Dios, no está de Dios.
4: Como dijo tu abuela.
3: Totalmente.
1: Claro.
3: Yo lo transformo, a ver, yo aunque sea cristiana, porque esa es otra interseccionalidad, a la que tú digas que eres cristiana, que a mí eso me ha costado mucho trabajo, ojo, porque te da hasta vergüenza decir, bueno, yo soy cristiana, pero soy cristiana a mi manera porque yo aplico la Biblia y me gustan esos valores y esos fundamentos a mi vida, pero no creo en la iglesia. A mí no tiene por qué estar un señor todos los días salmoneándome y recordándome la Biblia, ¿no? Yo ya me lo he leído dos veces y me parece maravilloso. Hay barra basada, como en todo. Un quirófano de trauma también es una barra basada y no pasa nada. Y se sigue haciendo todos los días. Yo te lo relaciono, claro.
1: Claro, estaba pensando. Dale, había un momento que he pensado, dale, Marta, cuenta lo que tú quieras a tu aire.
3: Ah, no. Yo prefiero que me preguntéis, porque no, yo, fíjate, me pongo aquí a divagar y me quedo sola.
1: Te iba a preguntar. Sobre la, ya que estás en medicina, y si hay una formación con perspectiva de género en este sentido, ya a nivel sanitario, porque no sé, llegados a este punto de la vida,
3: pues es otra barra basada.
1: ¿La mía o la que?
3: La que existe, porque yo, por ejemplo, ahora en el último congreso en el que hemos estado juntas, por ejemplo, estaba defendiendo a clases de salud sexual y de sexología también para los técnicos, porque reclamamos grados, reclamamos máster, reclamamos doctorado, pero ¿quién se ocupa de los técnicos? Entonces, claro, la pregunta es, ¿por qué los técnicos que estamos en permanente contacto con el paciente, que somos los que cuidamos y los que en verdad nos relacionamos y nos vinculamos con el paciente, porque eso es la enfermería, ¿por qué no se recibe una educación sexual correcta y por expertos, por sexólogos expertos? Es que no lo voy a entender. Es decir, los técnicos también tenemos un papel importante. Entonces yo desde mi posición y desde mi altavoz lo reclamo. Pero claro, ahora tú llegas a medicina y de repente te dice tu profesor en embriología

0: Mitad y esto, porque yo no me permití que en un examen ponga pene, hombre, vagina, mujer, porque no me da la gana. No quiero que me explique la intersexualidad, tampoco que me patologice un hipospadia, ¿vale? Pero haz el favor de no poner eso, porque es que no, pero es que yo reclame por ti y es como tal. Y entonces me ha llegado a decir un
1: Bueno,
0: profesor este año:
1: igual tu compañero dice, va,
0: mira, no,
1: esta no es mi guerra.
0: no. No, porque se lo van a encontrar toda la carrera y se lo van a encontrar los que vienen de atrás.
2: Claro.
0: Y ya los 3 años que han ido por delante tienen suficiente.
2: Sí.
0: No, llega un momento en el que hay que plantarse y decir, mira, por aquí no paso.
1: Sí.
0: Porque la ciencia me avala, porque los estudios científicos me avalan, porque estoy harta de meterme en el buscador PubMed buscando Q1 y Q2. Vamos, que es que yo ahora me estoy leyendo 173 estudios sobre la atención a cuidado a pacientes diversos. En toda su globalidad, tanto con discapacidad como
1: Y
0: del colectivo. Es decir, que no, que lo siento, pero no, pero es que la ciencia no avala. A mí que no me venga ahora el cheto naranja a decirme que una embarazada no puede tomar paracetamol porque la gente sale como yo. Porque es que no, es que es para crucificarlo. Señor, perdóname, que estamos a miércoles de ceniza.
1: bueno, para que te quedes,
0: Compararlo con el
1: para
0: cheto
1: que te quedes un
0: naranja.
1: poco tranquila, hace ya unos veintitantos el paracetamol nos lo podíamos tomar y no había ninguna advertencia de esto.
0: Mientras que no te tomes 3 gramos o 4 máximo al día y te intoxiques, que de eso. Ahora,
1: Claro,
0: me parece
1: ya.
0: una barbaridad lo del retroviral este que ha salido ahora, que lo han denunciado los pediatras del hospital de Málaga.
2: ¿Qué salió?
0: Hablando del paracetamol. Porque hay un retroviral en redes sociales, por favor, esto ya es educación sanitaria,
1: Sí,
0: por favor, desde aquí.
1: sí.
0: Me parece una barra basta, por favor, no hagáis lo de tomaros el máximo de paracetamol y sobrepasar la dosis para ver si aguantáis o no aguantáis, porque un fallo hepático es grave y una necrosis hepática es
1: Es
0: grave.
1: grave.
0: Y ahora están los niños con 10, 12 años haciendo retroviral a través de internet y de las redes sociales, que a ver quién se toma el máximo de paracetamol y quién sobrevive más tiempo después de haberse metido esa dosis. Y
2: Qué
0: es
2: vaya.
0: como, me
2: ¿Cómo
0: explota la
2: se va la
0: cabeza.
2: cabeza?
0: También te digo, eso es selección natural. Los idiotas tienen que morir para que los demás sobrevivamos. ¿Que me parece una barrabasada? Sí, pero es que yo todavía. Bueno, yo creo que eso hay que cambiar el nombre. Redes sociales. ¿Qué redes sociales
1: Que
0: son esas?
1: no, eso no son redes
0: Eso no son
1: sociales,
0: redes
1: eso
0: sociales.
1: son otra cosa.
0: Eso no se puede llamar redes sociales. Hay que cambiarle el nombre.
1: Fíjate, yo que me había enganchado en el tema sanitario y ahora ya vamos por el impacto de las redes sociales y los retos
0: En
1: virales.
0: la sanidad. Oye, es que tiene mucho que ver.
1: Sí, pero mi planteamiento era, a ver, ¿cómo sería establecer un sistema sanitario respetuoso con los seres humanos?
0: Pues yo creo que no es tan difícil. Simplemente, disculpa tu nombre,
1: Juan Miguel.
0: Juan Miguel, si tú eres el doctor y yo soy la paciente, ¿qué diferencia hay? Que me tienes que tratar como paciente y yo dejarme tratar como paciente. Ahora viene lo gracioso, y este es el ejemplo que pongo yo. Ahora yo, tal cual, tú te quitas la bata de médico y nos vamos, se puede decir, a un supermercado, no voy a decir marca. Que patrocinen, que
1: Al
0: paguen.
1: supermercado.
0: Nos vamos a un supermercado y nos encontramos de frente con el carrito y nos chocamos para buscar una piña. ¿Eh? Y ahora te pregunto, en ese supermercado chocándonos con una piña, que no es que quiera nada, ¿vale? Porque ya me, también me, es que yo cosas en esas manos. ¿Qué somos? La pregunta es, ¿qué somos?
1: Seres humanos.
0: Y personas.
1: Persona.
0: E iguales, porque yo no sé dónde vienes tú. Tú no sabes de dónde vengo yo, tú no sabes, yo no sé tu cualificación ni tú la mía. Y claro, en el supermercado yo sí te puedo decir buenos días y decirte, oye, pues mira, que la piña que llevas está muy bien. Y tú me puedes decir, pues mira, la piña que llevas tú está podrida, al favor de cambiarla o dársela y que la. Claro, ahí así somos personas y somos humanos. Pero cuando nos separa una mesa y una bata, perdona, pues no. Es lo mismo. Tu labor como profesional sanitario tiene que ser vocacional. Y verte como persona. Entonces, claro, tú estás atendiendo a personas, no a números. Entiendo que llevamos muchos años con la sanidad deshumanizando al paciente. Y yo trabajo y me involucro y a veces también hago barrabasá por humanizar al paciente y concienciar a la gente que me rodea de que son personas igual que tú, que no son tan distintas.
3: Fíjate que estaba diciendo al principio, hablábamos de etiqueta y de nombrar. Yo puse aquí etiquetar versus nombrar, porque una cosa es poner etiqueta y otra cosa es nombrar las cosas y llenarlas de significado, ¿no? Yo creo que una cosa es cuando etiquetamos pacientes

0: terapeuta, y otra cosa es cuando tratamos al otro como una persona, como un ser humano, y lo llenamos de significado, ¿no?
1: Claro, pero es que ahí está la cuestión de allanar tu perspectiva como humano. Porque eso es como un jarro.
0: Y al final lo que quieres es eso, ¿no? Señora, no queremos relaciones humanas.
2: Señores, tenemos que pararnos aquí y convocar a esta mesa después de Quito.
1: Uy. Venga, vale.
2: Porque hay un montón de cosas. Por ver, tratar, escuchar, pensar, debatir y divulgar, y esto es importante. Entonces, bueno, pues nosotros te invitamos, y si tú quieres venir, estamos encantados.
1: Encantadísima, yo sí, yo todo lo que sea divulgar, concienciar y educar, en el sentido de cómo me refiero a mi círculo más cercano, contad conmigo.
2: Pues muchas gracias.
3: Muchas gracias.
2: Nos vemos en la próxima. Gracias, compañeros y compañeras.
1: Pobre ticas mías, que es que no han dicho nada. Vamos, déjale.
3: A mí me ha encantado, Pues no, si estaba, no me ha hecho falta.
2: María estaba entregada.
4: Yo me quedaba con ganas de ya del final de preguntarle una cosa.
1: Bueno, venga, vamos a hacer dos preguntas cortillas. ¿Se puede, señor jefe? Venga.
4: Venga, yo quería preguntarte también. Has mencionado las redes sociales, que tú divulgas sobre tu experiencia y tal. ¿Cómo afrontas tú también esos malos comentarios que te pueden venir de otros seguidores que realmente pues no comparten tu misma ideología? ¿Cómo afrontas tú también psicológicamente todo eso? Porque claro, hay que hacerse un poco de callo, ¿no?
1: Me encanta la pregunta, maravillosa. Pues mira, y esto me pasó hace poco también, no solo en redes sociales, sino también en la vida real, en lo personal y en lo profesional. Pues mira, hay dos cuestiones. Y es que cuando tienes esos comentarios, esas cosas, te indican dos cosas. Una, y lo más importante, lo estás haciendo bien. Y dos, eres relevante. Y tu voz cuenta, llega y cala. Porque si a ti te da igual, una persona, haga lo que haga, no le va a dejar ningún comentario, ni bueno ni malo.
3: Claro.
1: Si se lo dejas bueno, es o para aportar o para alabarla. Pero cuando se lo dejas malo, tienes que pensar. ¿Qué le voy a decir para ver cómo le afecta y cómo la destruyo? Y eso es mucho trabajo, cariño.
4: También te hace eso, hacerte más fuerte, ¿no? Y decir...
1: A mí no.
4: ¿No?
1: Yo, mira, ya aprendí que con las piedras de los demás yo me hago mi castillo. Y ahora mismo, no. Es que no entro en eso, claro, no pierdo el tiempo. Ahora. Pero que la gente debería de tener ese concepto. Es decir, no los malos comentarios, a veces algunos te enseñan, ojo, cuidado, ¿eh? Porque te enseñan, yo por ejemplo tengo el... Y me lo dicen mucho en redes. Y claro, pues te enseña que, oye, tienes un tic y tienes que controlarlo a la hora de estar en un micro. Pero realmente luego los otros, pues digo, mira, me haces más fuerte. No es que me hagas más fuerte, es que con tu piedra me hago yo mi castillo. Y hay una cosa maravillosa que me ha enseñado la vida, y es que se me da perfectamente olvidar e ignorar. Y está más que visto y comprobado que el ser humano no está preparado para que lo ignoren. Y claro, eso duele más y le hace trabajar más al otro. Y al final de todo acabo riéndome diciendo, pero ¿quién está trabajando más, tú, para que a mí me duela, o yo que te estoy ignorando y que me da igual lo que me diga? Entonces también hay que tener, no se llama callo o coraza, se llama una balsica de aceite, cariño. Que estamos en Almería y los olivos de Tabernas tienen que comer una balsica de aceite de canjalla de la Almanzora.
2: Pues ya sabéis, nos quedamos emplazados para crear estas balsitas de aceite.
5: Yo, si hay tiempo, una pregunta también. Venga, dale tiempo, jefe. Bueno, igual que puedes recibir comentarios malos, también quería preguntarte si recibes comentarios buenos, si alguien te ha pedido consejo, ayuda sobre algún tema parecido.
1: Muchísimo. Es más, hoy veía a Elsa Ruiz en una entrevista que se emocionaba cuando la gente le decía gracias. Gracias por haber hecho visible algo, por haber ayudado. Y a mí me llegan comentarios de mucha gente trans, de influencers trans que han crecido conmigo, y sobre todo de padres. De padres que se tranquilizan y que ven que es... Venimos de un mundo muy oscuro y muy marginal, ¿vale? Y ver a una persona involucrada en la ciencia con posible, que yo nunca he tenido que dedicarme, por ejemplo, a la prostitución, y no es que sea un orgullo, sino pues que no me ha gustado, y ya está. Entonces, ver eso y decir, vale, mi hijo puede llegar, o mi hija puede llegar, ¿sabes? Entonces, como que tranquiliza mucho, ¿sabes? Tranquiliza mucho. Entonces... Yo agradezco muchísimo eso y me honra de que me lleguen ese tipo de comentarios. ¿Y qué quieres que te diga? Orgullosa, porque eso quiere decir que mi trabajo durante años visibilizando, peleándome en las calles, ahora ya me he metido en las instituciones, pero peleándome en las calles y abriendo puertas, muchas veces calladas, porque muchas veces abres más puertas calladas que gritando en la calle con el hacha de guerra, ha estado dando su fruto.
3: Sí.
2: Pues yo te sigo agradeciendo. Y en este trocito final es como, wow.
1: Arremeto con volver.
2: Vuelve.
0: Te recibiremos.
3: Sí.
0: Muchas gracias.
2: Gracias.
0: Sí, creo que hay que decirlo cada vez más. Estamos en un mundo que hay que hacer, dar las gracias.
2: Sí. Hasta la próxima. Un besote.
6: Es la 1:00 p.m. y 38 minutos.

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1: Españoles, sobre todo, me gustan mucho Los Planetas. Tuve una época que me gustaba mucho Barricada, o me gustaba Rosendo, La Polla Records, siempre me ha encantado. Todo eso lo tengo todo. Y luego de fuera, pues, los Zeppelin, los Black Sabbath, los Deep Purple, no sé, los Metallica, Iron Maiden, por supuesto Pearl Jam, Soundgarden, los Reggae de Machine. Cualquier grupo que me guste, tengo casi todo o todo, y luego intento tenerlo siempre en original, independientemente de que yo lo tenga en el ordenador o no lo tenga en el ordenador, porque como la música, como he dicho antes, me acompaña a todos lados, pues intento siempre tener en todos sitios música, en más cantidad o menos cantidad, según yo vaya pudiendo tenerla. Pero sobre todo, yo quiero recalcar que yo, cuando me gusta un disco, me lo compro.

Cuando viajo, y he viajado mucho en coche, fundamentalmente dos tipos de música llevo siempre. Llevaba mi época un poco punky, entre comillas, pues escuchaba, siempre tenía discos de La Polla Records, de Cortatu y demás, de todos estos grupos. Y luego también me gusta mucho el flamenco, entonces pues no solía faltar Camarón y sobre todo el Cabrero.

Pues el primer concierto que vi, creo que alguna vez habré ido antes alguno con la familia y tal, pero el que pago mi entrada y decido ir a ver es con 13 años a ver a Miguel Ríos en la Caseta Popular cuando la gira de los viejos rockeros Nunca Mueren, ¿no? Que tenía 13 años, dicho, ¿no? Y fue como primero una lucha familiar, ¿no? Porque no me dejaban ni. Recuerdo que le informé a mi madre que iba tal día a ver el concierto y lo típico me dijo que a esa hora en la calle había mala gente, no sé qué. Y yo le dije, perdona, digo, no te has dado cuenta de que no te he pedido permiso, de que te he informado que voy a ir a ver a Miguel Ríos. Me dio una hostia, pero luego yo fui al concierto.

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1: El punto de partida hoy de Almería Gastronómica, Cocina con Origen. En su primer capítulo, el sabor del aceite y la mirada del chef de Almería Gastronómica. Hay productos que acompañan a una cocina y hay otros productos que la explican. El aceite de oliva virgen extra pertenece a esa segunda categoría. Hoy vamos a hablar un poco de uno de esos pilares fundamentales del sabor del Mediterráneo, de su valor en la cocina, de la importancia en la salud y de todo lo que hay detrás para que llegue con verdad al plato. Y hoy lo hacemos en un espacio impulsado por Almería Gastronómica, una asociación que reúne a chefs que son el alma de la gastronomía almeriense, profesionales que dan prestigio, sentido y futuro a la cocina de Almería. Hoy nos acompañan Tolo Castillo, Rafael Rodríguez, Juan Miguel Molina y Lisardo Calvache. Tolo, Rafael y Juan Miguel, sois parte de Almería Gastronómica, una asociación que representa a los chefs con una enorme capacidad para interpretar el producto de esta tierra. Y Lisardo, en tu caso, vienes del origen, del campo, de la almazara, desde donde se hace posible la calidad. El programa lo vamos a dividir en varios bloques. El primero sería el aceite en la cocina. Y quiero empezar con los chefs de Almería Gastronómica. Trabajáis cada día con ingredientes que definen esta tierra, un producto de cercanía. ¿Qué representa de verdad un gran aceite de oliva virgen extra en vuestros platos? Tolo.
2: Pues mira, pues para mí, buenos días a mis compañeros, Lisardo, buenos días, Miguel Ángel. Pues mira, pues para mí el aceite es lo más importante que hay en la cocina. Es mucho más que un acompañamiento y representa una decisión culinaria importante. Para mí, un buen aceite es la base esencial del comienzo de un plato. Para mí, ¿eh? Yo no sé qué mis compañeros qué opinarán, pero vamos.
1: Rafa.
3: Buenos días. En primer lugar, gracias por darnos voz en tu espacio. Y gracias a los compañeros por... somos tres representantes de la Almería Gastronómica, pero hay muchos más detrás nuestras. Somos bastantes compañeros. Y para el tema de hoy, que es el aceite de oliva, es lo que estábamos hablando, lo que dice mi compañero Tolo. Al final es unir varias culturas, ¿no? Porque el Mediterráneo, alrededor del Mediterráneo, hay mucho aceite de oliva. Nos vamos a centrar en nuestra tierra y potenciar nuestra tierra, como es Almería, donde se está haciendo un trabajo bastante, bastante bonito y bastante bueno de la gente que tiene los pies en tierra y las manos en estos olivares. Y al final el aceite de oliva es un punto de unión de varias culturas y es la finalidad, un poco, ¿no? el último toque y lo que te va a hacer elevar a lo mejor un plato o hacer la marca diferencia de un local a otro con dependiendo de qué tipo de aceite de oliva o qué tipo de aceite que vayas a utilizar, ¿no? Es bastante, es lo que me ha dicho compañero Tolo, es el punto de inflexión, un punto de diferenciador, ¿no? Entre uno y otro.
1: Muy bien. Juanmi.
4: Muy buenas, Miguel Ángel. Buenos días a todos, chicos. Y nada, para mí también el aceite de oliva es un sello representativo en tu restaurante. Al final nosotros tenemos, en este caso, bastantes productores de aceite en la provincia. Uno de ellos es Lisandro, que es muy buen aceite, muy buen producto. Y es lo que te da esa chispa en la cocina. Nosotros tenemos muy buen producto. El aceite es uno de los más valorizados en nuestra cocina, y siempre trabajando un buen producto siempre te da un buen resultado.
2: Así es, Juan.
1: Digamos entonces que el aceite no es solo un ingrediente más.
2: El aceite no va para nada. El aceite no es solamente una, es una decisión culinaria. Es que depende de cómo tú empieces, así terminas la elaboración. Y hay muchos aceites, como ejemplo este extracción en frío que ha traído aquí el compañero de la almazara de Canjalla. Esto es oro líquido. Esto en crudo, en elaboraciones, donde lo quieras poner. A mí, personalmente, me gusta mucho más el picual. Pero vamos, sin quitar mérito a la extracción en frío, a mi mujer le encanta, pero el picual a mí es que me vuelve loco.
1: Lizardo, cuando consideres también puedes participar, ¿vale?
3: Vale.
1: En definitiva, yo hablando con los cocineros siempre, cuando coincidimos en cualquier historia, en cualquier evento, ellos siempre me dicen que el aceite es como el acento del sabor, ¿no? Y que puede sostener, ordenar o incluso elevar la cocina. Y eso nos sitúa, yo creo, que en un nivel de serio de conversación. Porque creo que un aceite, o mejor dicho, un plato, no se concibe sin aceite. Muchas veces no vemos el aceite en el plato en sí, pero sí lo vemos dentro, ¿no?
2: Dentro. No como en otros sitios que utilizan la mantequilla.
4: Eso. Sí, al final cada uno tiene su.
2: Perdóname los americanos, pero eso.
4: Más que nada los franceses. Wow. Pero su sello de identidad siempre lo tenemos. Y nosotros.
2: ¿Cómo te vas a hacer un buen sofrito con mantequilla?
4: Pero en dieta mediterránea, nosotros, al tener ese aceite, también nos da esa limpieza en platos, nos da ese producto intenso en boca, que incluso con un poco de pan. O sea, nota ese valor del producto cuando un aceite es bueno o es malo.
3: Y saludable.
2: Nosotros estuvimos allí cuando estuvimos en la almazara. Es que los caños de aceite, pero esa clorofila que cae, eso verde. Oh, ¡qué barbaridad! ¡Qué hambre!
1: Pues, hablando
2: el pan.
1: Hablando de salud, el aceite en la segunda parte, digamos, del programa, vamos a hablar del aceite y la salud. El aceite de oliva virgen extra tiene, además, una dimensión que va más allá del sabor, ¿no? En este caso sería la salud. Y ahí Lizardo creo que nos puede ayudar hablándonos un poco de la importancia que tiene el aceite de oliva virgen extra en la salud, digamos, en el valor como alimento.
3: Pues sí, al final, por poner un poco en contexto, habría que realzar, darle la relevancia que tiene la dieta mediterránea. Y no solo forma parte de nuestra cultura, sino que también forma parte de la cocina del día a día, de hosteleros, y es una forma inteligente de alimentar, ¿no? La calidad es muy importante, no basta con decir solo que es un aceite. Al final hay que cuidar el proceso desde la recolección de la aceituna en el olivar. Hay que extraer un producto de calidad y habría que trabajar con mucho rigor que bueno, al final el aceite expresa todas esas cualidades en una botella. Bueno, ahí también está nuestra responsabilidad como productores, que nuestro enfoque tiene que ser siempre que la gente confíe en que vamos, si nos proporcionan esa materia prima, al final confían en que tienen un buen producto y los compradores después también depositan su confianza, que ponen el aceite todas las familias que lo compran y también la hostelería.
1: Digamos, Lizardo, que no todos los aceites de oliva virgen extra son iguales.
3: Correcto.
1: Depende de, en primer lugar, de la calidad. La calidad, si el fruto viene bien, viene sano, viene limpio, ya partimos de una base, ¿no?
3: Así es. Es muy, muy exigente el proceso de elaboración de un aceite virgen extra, porque hay que cuidar muy bien la aceituna desde la recolección, hay que cuidar el olivar durante todo el año y al final hay que cuidar y dedicarle mucha precisión y son muchos detalles los que hay que tener en cuenta para que el proceso de extracción sea perfecto.
1: Porque, y ahora me dirijo a los chefs, la diferencia de un aceite que esté extraído en frío te da más calidad, o y un aceite que está producido a principio de cosecha, por ejemplo en el mes de octubre, no es lo mismo que un aceite que, por ejemplo, esté producido en el mes de enero o febrero.
2: No es lo mismo, no es lo mismo. Hay mucha diferencia en sabor, en todo. Esa clorofila que sale en extracción en frío, cuando en crudo, es que tiene una explosión de sabores. Yo es que yo lo valoro mucho eso. Cuando tú echas un aceite en un plato y estás haciendo la cata, bueno, probándolo, comiéndotelo, es para mí en boca es una explosión que, me deja listo.
4: Sí, ese aceite que tiene cuerpo, que tiene presencia, que tiene color. Y al final también el tema de los productores, el tema de rentabilidad también, porque al final cuando tú coges una cosecha temprana no es lo mismo que una cosecha cuando pasan X meses. O sea, tienes más rentabilidad, o sea, tiene un producto de mayor calidad, pero lo otro tiene mucho más producto de menor calidad. ¿No, Lisandro?
5: Así es, así es. Es muy importante el punto de recolección de la aceituna. Cuanto más verde esté en su maduración la aceituna, vamos a poder sacar una menor cantidad de aceite por kilo de aceituna, pero de muchísima más calidad. Se preservan todas esas vitaminas, polifenoles, la clorofila, como ha dicho Tolo, y al final se extrae un producto de más calidad, pero hay agricultores que deciden que no es rentable para su finca y se esperan un poquito más hasta que estén en vero, que es cuando sería el momento óptimo, donde se recogería la mayor cantidad de aceite por kilo de aceituna y no sufre el olivar. Es un tema interesante.
4: Sí, sí, la verdad es que yo también conozco mucha gente que tiene también almazara y demás, y siempre lo hablamos, el producto de bastante calidad aquí como tal, en la provincia que estamos, no se valora tanto, pero productores como vosotros y como prácticamente todos los que están en Almería Gastronómica hacen esa recolección de aceituna temprana. ¿Para qué? Para que tu rentabilidad sea mucho menor en producto, pero mucho mayor en calidad.
1: Que es, cogiendo la idea que ha hecho Rafa, que el aceite como matiz, el acento del sabor y la profundidad. ¿Qué quiere decir esto? Que le pone el acento a cada plato que vosotros construís, quizá le ayuda a tener ese acento de sabor, ¿no? Muchas veces se habla del aceite como si fuera un gesto automático, ¿no? De que he hecho un chorreón de aceite sobre algo. Y yo creo que en realidad lo que puede cambiar es por completo la lectura del plato en función de lo que vosotros queréis transmitir, ¿no? Lo que has dicho,
2: correcto.
1: Calidades, de denominaciones, en fin. Tolo, tú que comentas respecto, por ejemplo, a algún plato en los que el aceite haya tenido esa profundidad o ese acento.
2: A ver, donde quieras transmitir el aceite, para mí es consumirlo en crudo. Y un buen aceite, acompañando, no solamente un acompañamiento, pero un chorroncito de un buen aceite, en el final de una elaboración, donde tú quieres que el aceite sea el protagonista, directamente, justamente delante del cliente, un buen aceite, en una buena carne terminada, o en un buen pescado, eso es gloria bendita.
1: Le dan más longitud.
2: Por supuesto.
1: Al plato, digamos, ¿no? La profundidad.
2: Claro, no le altera el sabor, directamente lo estamos en crudo. A mí me encanta cuando yo cojo una extracción en frío, cuando mi suegro lleva los aceites a la almazara y se lo dan recién exprimido. ¡Oh! ¿Qué eso es?
5: Una maravilla. Yo estoy aprendiendo.
2: Eso es una pasada, tío. Pero solamente con el pan y el aceite. Solamente es una locura.
1: ¿Rafa?
3: Bueno, un poco lo que estamos hablando, ¿no? En toda la conversación, al final el aceite va también a dar el último toque y a ser diferente de un cocinero a otro, dependiendo de los platos. Imaginemos, por ejemplo, un tomate. No estamos en Almería, tomate. No es lo mismo utilizar en un tomate la sal fina que la sal gorda, o la sal maldon, sal en escamas. Y el aceite es un poco lo mismo. No es lo mismo utilizar un tipo de aceite u otro con el mismo producto. Estamos hablando del mismo producto base, entre comillas, que es el tomate. Cambia mucho si ponemos un aceite o ponemos otro, y en qué momento lo ponemos. Es decir, es lo bonito, yo creo, también de la cocina. A mí lo que me encanta de la cocina es de ver qué productos utilizamos, porque ves las culturas también de cómo comíamos o cómo comemos hoy en día y el por qué, ¿no? Los productos, por qué el aceite de oliva se hace aquí, por qué de esta manera, por qué no se hace en Francia, el aceite de oliva en el norte de Francia, ¿no? Y es muy bonito es esto. Es decir, a mí lo que me gusta de la gastronomía es esto, es que cada producto tiene un sentido, el porqué. Es decir, la naturaleza es muchísimo más inteligente que nosotros mismos. ¿Por qué se come, no lo que nos pensamos, por qué se come sandía en verano, por ejemplo? ¿Por qué el aceite es aquí? ¿No? ¿Por qué no es en Inglaterra el aceite? Entonces, es una cuestión de temperatura, es una cuestión de también de hábitos, y entonces es lo bonito de que si tenemos este producto es meterlo en valor, como estamos hablando, ¿no?
1: La sencillez en el fondo no perdona. Es decir, digamos que es a veces lo sencillo es lo más grande. Mm. Vamos a hablar en otro bloque del aceite que conviene a cada plato. Aunque ya lo hemos tocado a lo largo del programa. Pero yo creo que ahí Lizardo también nos puede hablar un poco de las diferentes variedades de aceituna y las diferentes variedades de aceite que concretamente ellos tienen, y al igual que ellos, pues también otros productores de aquí de Almería, que son muchos, variados y todos buenos.
5: Pues sí, digamos que bueno, yo no soy nadie para decir qué variedades se deberían de usar, esos son los profesionales. Pero bueno, al final hay ciertas variedades que tienen unas cualidades organolépticas, unos matices, una intensidad que son mucho más altas y están, digamos, mejor orientadas a algo crudo, digamos, a probarlo solo con pan o con un poco de aceite, porque toman mucha relevancia y tienen mucho sabor en esos platos, y pueden ser una variedad como picual o ojiblanca, son variedades muy intensas. Y en contraparte tendríamos variedades como la arbequina o el lechín, son variedades un poquito más suaves, sobre todo la lechín si está madura. La arbequina sí que tiene otro frutado, y si está madura tiene tonalidad incluso a plátano. Digamos que esos platos, ese aceite en esos platos tomaría menos relevancia y sí que se puede utilizar pues para otra cocina, siendo virgen extra, porque creo que hemos hablado antes de la diferencia de los aceites, y creo que un concepto erróneo el utilizar aceites de peor calidad, como pueden ser aceites pues refinados y así, porque tienen menos sabor. Se pueden coger aceites virgen extras que tienen una excelente calidad, pero de variedades que se seleccionen porque son más suaves, que tienen un frutado diferente a un picual que quizás te quita todo, tiene tanta
2: intensidad. Que te rasca.
5: Exacto. Eso es. Y bueno, se hace en la almazara de Canjayer y en todas las demás. Tenemos una suerte, pues en Andalucía, de tener un sector oleícola muy fuerte, y al final nosotros también pues nos centramos en sacar un aceite de mucha calidad, y que empieza en el olivo, empieza en el olivar, con el esfuerzo de todos los agricultores durante todo el año, y bueno, nosotros continuamos con ese cuidado. Nosotros tenemos pues mucha rapidez en la multuración, una limpieza y una precisión exquisita para sacar ese, para darle continuidad a ese producto que nos traen, esa materia prima que nos traen los agricultores.
1: Rafa, por ejemplo, en una ensalada, para marcar un carácter, o unas verduras, algo sencillo donde quizá el matiz sea más fácil de mostrar, el aceite, ¿qué tipo de aceite? ¿Más amargo? ¿Más picante?
3: Depende de la hoja también, ¿no? Es decir, es lo que estamos hablando. Justo, yo creo que hasta hace unos 10 años aproximadamente, hablábamos de ensalada y era todo era ensalada. Hablábamos de aceite y todo es aceite. Y hoy en día, en los últimos 3, 4, 5 años, se ha ido un poco, vamos a decir que hemos ido especializándonos, ¿no? La ensalada, vale, pero ¿qué tipo de hoja de ensalada? ¿Amarga? ¿La escarola es un poco más amarga? La... Los pequeños cogollos, ¿no? Son un poco más dulces. Es decir, y el aceite ha pasado lo mismo. Es decir, es un maridaje que tiene que ir en conjunto. Sí, si utilizamos una escarola, por ejemplo, que es más amarga, igual un aceite un poco más suave, más dulce. Si utilizamos una ensalada más dulce, como puede ser la romana, un aceite un poco más fuerte, con más carácter. Es este el juego, lo que estábamos hablando antes, de de qué queremos decir, qué queremos transmitir. En casa algo sencillo, lo que estabas hablando antes, ¿no? Tú también. Cogemos aceite, lo echamos en la ensalada, compramos un aceite. Tampoco nos podamos volver locos ahora, por decirlo así, en casa, de tener 10 variedades diferentes. Con tener 3 variedades, uno más suave, uno más dulce y otro más intensos, para dependiendo qué tipo de ensalada, porque un tomate es una ensalada, ¿no? Tomates, puedes hacer una ensalada de solo tomate y queso, ¿no? Y puedes hacer una ensalada también con cogollos. Entonces, dependiendo también un poco qué utilizar, ¿no? A mí personalmente me encanta, pero eso es muy personal mío, los aceites más dulces, ¿no? Más suaves. Para mí. Hay otra gente, yo sé que a él le gusta mucho picual, que le pique, que le rasque. Yo sé que a él le gusta mucho más esto.
1: Pero es más de arbequina.
4: Sí, al final, lo que has dicho tú, que tienes que usar diferentes tipos de aceite para diferentes elaboraciones. Claro. Que también la acidez, un tomate que tenga mucho cuerpo, mucha acidez, tampoco le va bien un picual, porque hace una bomba.
2: Claro. Y todo va en conjunto, sí, que todo va en conjunto. Pero bueno, pero ahí tenemos.
4: Pero que tienen que dar a entender, claro, que todos los aceites no valen para todo.
2: Pero para eso estamos nosotros. Para...
4: O sea, que sí, que puedes freír papa en un aceite de oliva, pero ¿tú freirías papa en un aceite de oliva picual?
2: No. Pero bueno, pero eso está, para eso estamos nosotros, para jugar con eso. Lo que queremos también es lo que dice el Rafa. Que
4: ya, pero
2: que
4: queremos... te vas fuera. Fuera de nuestro entorno. Rafa, que está fuera, yo está fuera. Y ves que ellos dicen el aceite de oliva. Ya, pero es que dentro del aceite de oliva hay una variedad de 7 diferentes. ¿Me entiendes o no? Entonces ellos piensan que el aceite de oliva es todo.
2: Es todo.
4: Y no es el mismo conjunto. Hay muchísimos tipos de aceite de oliva.
2: Correcto.
4: Es más, cuando pones las diferentes. Yo hace poco me salió que vi las diferencias de aceite. Veía 10 botellas, cada una de un color. Color más intenso, más suave, más tal. Y pues ahí tienes el juego de unos aceites para una cosa, otros aceites para otra.
2: Así es.
1: Bueno, si algo demuestra esta charla es que la gastronomía no se construye sola, se construye con productos y se construye sobre todo con las manos de los chefs, en este caso de Almería Gastronómica. Entonces, mi pregunta ahora para los chefs, ¿qué representa para vosotros ser parte de la Asociación de Almería Gastronómica?
4: Tolo. ¿Por qué empezamos?
2: Pues venga, pues Juanmi.
4: Pues yo, ¿no? Pues la verdad que formar parte de Almería Gastronómica te da esa visualización a nivel provincial, como me ha pasado a mí en este caso, hablo por mí. Conocer a personas pues como ellos y 40 personas más que no los conocía y a día de hoy son compañeros y muy buenos. Y ese conjunto que hacemos, que vamos a cualquier lado y sumamos todos y vamos a todos los sitios y ninguno es más que uno, ni, ¿sabes? Es como ese hermanamiento, compañero, que no se ve, que tú te vas, nosotros hemos estado en ferias que hemos visto a Granada o hemos visto a cualquier provincia y no se ve esa unión
2: entre cocineros. Normalmente los cocineros siempre hay rivalidades, esas diferencias.
4: Sí, siempre tienes diferencias.
2: Pero bueno,
4: yo tengo muchas diferencias
2: contigo,
4: con nosotros,
2: pero nos queremos muchísimo. Pero bueno, Almería Gastronómica lo que hace es la representación de los cocineros de Almería, donde hay unión para hacer todo este tipo de eventos que hemos hecho, que hicimos el día 20, el día 19, el día 20, para recaudar fondos. Y esta es Almería Gastronómica, un hermanamiento de todos los cocineros que se quieran unir a nosotros, donde después también damos mucha luz a los productores. En este caso, nosotros nos vamos al gourmet dentro de un medio mes, nos llevamos nuestro producto que es el aceite, nos llevamos nuestras verduras y allí hacemos elaboraciones donde se exponen a nivel nacional.
4: Sí, sobre todo también pues eso, que vamos de la mano de sabores, de que también queremos darle esa visión tanto provincial como nacional a los productos que tenemos, porque la verdad que merecen muchísimo la pena. Yo tengo que hacer un inciso, conocí en Madrid Fusión las mermeladas del Oruso, que están en Sabores de Almería y está justo al lado de mi pueblo, y digo, ¿cómo un pueblo como Lija, que es un pueblo súper pequeño, tiene una mermelada de una calidad brutal. ¿Por qué? Porque el 90% de su venta está fuera.
2: Y no, exporta a Europa, el mundo entero prácticamente.
4: Y es lo que pasa, que nosotros, en la zona en la que estamos, no valoramos lo que nosotros tenemos. Pero luego te vas fuera y dices, joder, tío, si es que este aceite es de Almería, o esta patata es de Tíjola, o esta no. Y la gente se siente como diciendo que tiene aquí una mina de oro y nosotros no lo vemos. Ya. Eso es lo que día a día va pasando a que vayamos a más.
2: Tenemos que creernos el producto que tenemos.
4: Sí, por supuesto.
2: Y sobre todo darle su valor.
4: Es lo que me pasa a mí esta mañana, por ejemplo, que veníamos por la sierra. Tiene un producto como es el mármol blanco de Macaé, que lo tienes allí y pasas todos los días por al lado y no le das ese valor. Viene gente de todo el mundo a ver las canteras, viene todo. No sé, es como. El que se levanta y abre la ventana y tiene la Alhambra enfrente no sabe que puede ser una de las siete maravillas del mundo, ¿sabes? Y eso es lo que nos pasa.
2: Claro, pero eso parece un refrán que dice que nadie es profeta en su tierra, ¿no?
4: Efectivamente.
3: Rafa, bueno, a ver, que no me he desviado del Almería Gastronómica.
2: Es verdad. Y este hombre que viene de Suiza solamente para esto.
3: A ver, Almería Gastronómica es un proyectito muy chulo que une a cocineros que, como dice Juanmi, no se conocían. Bueno, puedes conocer un restaurante porque lo has visto en las redes sociales y tal, pero esto lo que se ha hecho es una unión de cocineros que al final lo que hacemos, que es muy bonito, es de que no te sientes solo en tu esquinita y al final ves que, porque nosotros los cocineros hay que tener algo en cuenta. Cocineros, todo lo que representa la restauración, ¿no? Es decir, tienes horarios diferentes, trabajas por las noches, los fines de semana. Dentro de la sociedad somos bichos raros, de cierta manera. Y de esta manera te dices, hostia, yo soy un bicho raro, pero tengo también a mis otros compañeros que también. Entonces no te sientes tan en esta sociedad como ese bicho raro y

0: que es un pueblo que está un poco ahí lejos de Almería, que es una hora y cuarto, ¿no?, en coche. Y a lo mejor Juanmi ahora no se siente tan solo, aunque sea por internet, que no hemos conectado por un WhatsApp tan simple, pues está más conectado a Almería, está más conectado a la gente que viene de Roquetas o que está en el Cabo. Entonces, al final, la Almería Gastronómica lo que hace es juntarnos y esos problemas que tenemos diarios solucionarnos más rápido, para avanzar más rápido. Y lo que decía Tolo, esa unión que hay entre nosotros es algo increíble, es muy bonito. Esto es como todas las familias tenemos problemas, pero al final esos problemas se tienen que barrer en casa y solucionar en casa, pero cuando salimos afuera es lo que dice Tolo, es tenemos que ser la envidia de las otras provincias, decir, joder, mira este grupo que están ahí un poco chalaos, que son todos cada uno de su padre y de su madre, pero al final están todos en el mismo barco, reman hacia el mismo lado, reman en la misma intensidad, y al final es esto, ¿no? Es que estemos todos en el mismo barco y que todos vayamos en la misma dirección. Ya por lo que estamos hablando, nosotros somos un poco protagonistas, ¿no? Porque se ha creado la media gastronómica un poco más rollo restauración, pero meter en valor, porque nosotros no somos nadie, tampoco si los pequeños productores. Entonces, es esta unión y de entre todos nosotros, y al final yo creo que es esto, es lo bonito de que gente tan dispersa, ¿no? Hay gente de 20 años, hay gente de 60 años en la asociación, hay gente que hace gastronomía más puntera, hay gente que hace chorizo con patatas, y que es tan bonito como hacer un plato muy... muy gastronómico, ¿no? Entonces es esto, es decir, yo ayer estuve, antes de ayer cené en un restaurante de uno de los colegas, ayer cené en otro, me hizo descubrir vinos Dalbox, por ejemplo, algo tan simple, hostia, pues yo tampoco lo conocía esto, ¿no? Y es bonito esto de que entre nosotros hay buen compañerismo, ¿no? Y que nos ayudamos, oye, te falta esto, te llamas, oye, pues yo te ayudo, y eso es lo que para mí, que yo vengo un poco más de fuera, soy de Almería todavía, pero vengo más de fuera, ese compañerismo, que os lo digo, no hay en otros sitios.
1: Por eso es justo decir que los chefs que formáis parte de Almería Gastronómica sois en gran medida el alma de la gastronomía almeriense. Hoy, para concluir, ya hemos hablado del aceite de oliva virgen extra, de muchas más cosas, claro, como alimento, como expresión de una tierra, pero en realidad también hemos hablado de algo mayor, de la importancia de cuidar el producto, de respetar el origen y de saber interpretarlo desde la cocina. Ahí está el valor de la almazara de Canjallar, ahí está también el valor de otros productores de Almería y ahí está el valor de Almería Gastronómica, que reúne a chefs que son el alma de la gastronomía almeriense y que ayudan a proyectar esta provincia desde el talento, desde el producto y desde la verdad. Porque la gastronomía de Almería no solo merece ser disfrutada, merece ser contada, y nosotros desde aquí, desde este pequeño espacio que hemos abierto y que semana tras semana vamos a ir conformando con matices, vamos a darle voz. Muchas gracias, José Miguel, Lizardo, Rafael, Tolo,
2: Juan Miguel.
1: Juan Miguel.
3: Sé que al final con la broma del Miguel.
1: Pues nada, hasta aquí hemos llegado y os esperamos en el próximo episodio o capítulo.
3: Muchísimas gracias.
4: Hasta luego.

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2: Mira, una anécdota de espectáculo igual. Es que yo creo que los espectáculos se iban consiguiendo en casa los sábados por la mañana mientras limpiábamos con la música a toda pastilla. Yo tengo una hermana en casa, mi hermana, mi madre y yo. Y el espectáculo siempre poníamos la nota al final del día, pues con algo de flamenco. Mi abuelo, por parte de padre, tocaba muy bien la guitarra y mi madre siempre nos decía que teníamos, ¿no?, ese toque en la sangre, de sangre gitana. Y mi hermana solía hacerlo de coña, pero la verdad es que nos encantaba. Cuando sonaba algo de flamenco en la radio, pues imagínate lo que tuviese en mano, escoba en mano, trapo, tal. Y nos pegábamos unos bailes en el salón que nos hacíamos polvo. Y mi madre se moría de la risa. Decía, si alguna vez os tenéis que ganar la vida con algo, que sea dando este espectáculo. Y el tema que te diría con esto, pues la chilipú. A chilipú, a pum, a pum. Ese me encanta.

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tercer programa de esta sexta temporada, en el que volaremos hasta la localidad de Cambridge, en Reino Unido. Lugar de nacimiento de una actriz, cantante y activista australiana de adopción, muy conocida por su carisma, su rubia melena y su papel de Sandy en la película Gris, Olivia Newton-John.

Olivia Newton-John nació el 26 de septiembre de 1948 en Cambridge, Inglaterra, hija de Brinley Newton-John y Irene Helen. Su padre nació en Gales en una familia de clase media y su madre en Alemania, quien llegó al Reino Unido con su familia en 1933 para escapar del régimen nazi. El abuelo materno de Newton-John fue el físico judío alemán ganador del premio Nobel Max Born, quien practicaba el luteranismo antes de ser bautizado oficialmente como luterano en marzo de 1914, justo antes del nacimiento de Irene. Su abuela materna, Hedwig, era hija del jurista judío alemán Victor Ehrenberg y de su esposa luterana, Helen Agatha von Gering. A través de Helen Agatha, Olivia era descendiente del teólogo protestante Martin

El padre de Olivia era un oficial del MI5 en el proyecto Enigma de Bletchley Park, que detuvo a Rudolf Hess durante la Segunda Guerra Mundial. Después de la guerra, se convirtió en el director del Cambridgeshire High School for Boys, puesto que ejercía cuando nació Olivia. Newton-John era la menor de tres hijos, después de su hermano Hugh, médico, y de su hermana Rona, una actriz que estaba casada con el restaurador Brian Goldsmith. A principios de 1954, cuando tenía 5 años, su familia emigró a Melbourne, en Australia, en el barco SS Streithard. Su padre trabajó como profesor de alemán y como maestro en el Ormond College de la Universidad de Melbourne. Fue a la Christ Church Grammar School en el suburbio de South Yarra en Melbourne y luego a la University High School en Parkville. A los 14 años, formó Soul Four, un grupo femenino de corta duración, con 3 compañeras de clase que a menudo actuaban en una cafetería propiedad de su cuñado. Olivia, en un principio, quería ser veterinaria, pero luego cambió de ideas tras sus malos resultados en los exámenes de ciencias. En 1964, el talento de Olivia fue reconocido por primera vez interpretando a Lady Mary Lazenby en la obra The Admirable Crichton, siendo finalista del premio John Sandstrama a la mejor actriz escolar. Luego se convirtió en habitual de los programas de televisión australianos locales, donde conoció a su futura pareja de dúo, la cantante Pat Carroll, y a su productor musical, John Farrar. En 1965 participó y ganó un concurso de talentos en el programa de televisión Sing, Sing, Sing, interpretando las canciones Anyone Who Had a Heart y Everything's Coming Up Roses. Al principio se mostró reacia a utilizar el premio que había ganado, que era un viaje a Gran Bretaña. Pero viajó allí casi un año después de que su madre le alentara a ampliar sus horizontes.

Olivia grabó su primer sencillo, Till You Say You'll Be Mine, en Gran Bretaña en 1966. Su vida cambió cuando Pat Carroll se mudó al Reino Unido. Las dos formaron el dúo Pat and Olivia y realizaron giras por clubes nocturnos de Europa. Durante este periodo, contribuyeron con su voz a grabaciones de otros artistas, en particular en la canción Come In, You'll Get Pneumonia, de Easy Beats. Después de que expirara la visa de Carroll, obligándola a regresar a Australia, Olivia permaneció en Gran Bretaña para trabajar en solitario, hasta que fue llamada a formar parte del grupo Tomorrow.

En 1970, el grupo Tomorrow protagonizó una película musical de ciencia ficción y grabó el álbum de la banda sonora con RCA Records. Ese mismo año, el grupo grabó dos sencillos, You're My Baby Now, Going Back, y I Could Never Live Without Your Love, Roll Like a River. Ninguna pista tuvo mucho éxito, el proyecto fracasó y el grupo se disolvió.

La australiana de adopción lanzó su primer álbum en solitario, If Not For You, en 1971. La canción principal, escrita por Bob Dylan, fue su primer éxito internacional. Y el sencillo Banks of the Ohio fue un éxito que le llevó a ser elegida como mejor vocalista femenina británica, 2 años seguidos por la revista Record Mirror.

En 1972 se lanzó su segundo álbum en el Reino Unido, Olivia, pero nunca se publicó formalmente en los Estados Unidos, donde su carrera fracasó después de If Not For You. Sencillos posteriores, incluidos Banks of the Ohio y remakes de What Is Life de George Harrison y Take Me Home Country Roads de John Denver, tuvieron poca repercusión. Su fortuna cambió con el lanzamiento de Let Me Be There de 1973, que alcanzó el top 10 estadounidense y le valió un Grammy a la mejor mujer country y un premio de la Academia de Música Country a la vocalista femenina más prometedora.

En 1974, Olivia representó al Reino Unido en el Festival de la Canción de Eurovisión con la canción Long Live Love. La canción fue elegida por el público británico, entre otras seis. Finalizó cuarta en el concurso, celebrado en Brighton, detrás de la canción Waterloo, del grupo sueco ABBA. El álbum con la canción del festival fue lanzado en los Estados Unidos y Canadá como If You

El sencillo I Honestly Love You se convirtió en la canción más conocida de Olivia, con la que obtuvo 2 Grammys más por la mejor grabación del año y mejor interpretación vocal pop femenina. En su autobiografía de 2018, Don't Stop Believing, Olivia describe I Honestly Love You como una canción simple, pero con un significado más profundo que el mismo océano. El éxito de los sencillos ayudó al álbum a alcanzar el número 1 en las listas de álbumes pop y country.

En Estados Unidos, su éxito en la música country provocó un debate entre los puristas del género, que no estaban de acuerdo con que una extranjera que cantaba música pop con sabor a country compitiera con artistas nativos estadounidenses. Además de su Grammy por Let Me Be There, Newton-John también fue nombrada vocalista femenina del año por la Asociación de Música Country en 1974, convirtiéndola en la primera cantante británica en ganar el premio. En consecuencia, derrotó a las nominadas americanas Loretta Lynn, Dolly Parton y Tanya Tucker, así como la artista canadiense Anne Murray.

Animada por la cantante australiana Helen Reddy, Olivia dejó el Reino Unido y se mudó a los Estados Unidos, donde encabezó las listas de álbumes pop y country con su siguiente álbum, Have You Never Been Mellow. Su carrera pop se enfrió con el lanzamiento de su siguiente álbum, Clearly Love. Sus álbumes, aún así, fueron discos de oro y volvió al top 10 de las listas Hot 100 y Billboard 200 nuevamente en 1978.

proporcionó su voz, aunque sin acreditar, en el sencillo Fly Away de John Denver, al que sucedió su propio sencillo Let It Shine, He Ain't Heavy, He's My Brother, en el número uno de la lista. También acumuló 7 sencillos entre los 10 primeros de las listas de country hasta Come On Over de 1976 y 6 álbumes consecutivos entre los 10 mejores hasta Don't Stop Believin'. En 1977, el sencillo Sam, un vals de medio tempo de Don't Stop Believin', la devolvió al puesto número uno. A mediados del 77, su éxito sufrió un ligero golpe. Su álbum Making a Good Thing Better no obtuvo el disco de oro y su único sencillo, la canción principal, no alcanzó el top 10.

En abril de 1975, Olivia y MCA firmaron un contrato por 2 años y 4 álbumes, en el que ella entregaría 2 LP al año para la compañía. MCA también tenía la opción de extender el contrato por 6 discos y 3 años más. Y si la artista no los entregaba a tiempo, se permitía a la MCA aumentar el plazo del compromiso para dar cuenta de la demora.

Según su nuevo acuerdo con MCA, los primeros tres álbumes de Newton-John, comenzando con Clearly Love, salieron según lo programado. Su cuarto, Making a Good Thing Better, llegó tarde. Este retraso ocurrió casi al mismo tiempo de su trabajo en Grease para RSO Records. Y el aplazamiento le dio a MCA, que quería mantener el control sobre el artista, el derecho de ejercer su opción, extender su contrato y evitar que ella firmara con otra compañía.

El 31 de mayo de 1978, Newton-John y MCA interpusieron acciones por incumplimiento de contrato el uno contra el otro. Olivia demandó por 10 millones. La contrademanda de MCA solicitó $1 millón por daños y una orden judicial contra Newton-John por trabajar con otra firma musical. En última instancia, a Olivia Newton-John se le prohibió ofrecer sus servicios a otro sello, hasta que el pacto de 5 años hubiera terminado.

La carrera de Newton-John se disparó después de protagonizar Grease en 1978. Le ofrecieron el papel principal de Sandy después de conocer al productor Alan Carr en una cena. Desilusionada por su experiencia en Tomorrow y preocupada porque era demasiado mayor para interpretar a una estudiante de secundaria, pues tenía 28 años durante el rodaje de Grease, Newton-John insistió en una prueba con el coprotagonista de la película, John Travolta. Su personaje era el de Sandy Olson, una australiana que pasa sus vacaciones en los Estados Unidos y luego se muda allí con su familia.

Grease se convirtió en el mayor éxito de taquilla de 1978. El álbum de la banda sonora pasó 12 semanas en el número 1 y produjo 5 sencillos top 5. You're the One That I Want con John Travolta, Hopelessly Devoted to You y Summer Nights con John Travolta y el elenco de la película. La actuación de Olivia le supuso ganar el premio People's Choice a la actriz de cine favorita, ser nominada a un Globo de Oro como mejor actriz de musical e interpretar Hopelessly Devoted to You en los premios Oscar de la Academia de 1979.

La popularidad de la película ha perdurado a través de los años, siendo una de las bandas sonoras más vendidas de todos los tiempos. Sobre la misma, Olivia sostuvo: sus canciones son atemporales y divertidas y tienen una gran energía. La música de los años 50 siempre ha sido popular y provoca nostalgia en mi generación. Me siento muy agradecida de ser parte de esta película.

En noviembre de 1978 lanzó su siguiente álbum de estudio, Totally Hot, que se convirtió en su primer álbum en solitario entre los 10 primeros desde Have You Never Been Mellow. Vestida en la portada toda de cuero, Newton-John se aprovechó del look de su personaje al final de la película Grease. Además, los sencillos A Little More Love, Deeper Than the Night y la canción principal mostraron un sonido más agresivo. Aunque el álbum sonó menos country, alcanzó el puesto número 4 en la lista de álbumes,

Olivia comenzó en 1980 lanzando I Can't Help It, un dueto con Andy Gibb de su álbum After Dark, y protagonizando su tercer especial de televisión, Hollywood Nights. Ese mismo año apareció en su primera película desde Grease, cuando protagonizó con Gene Kelly y Michael Beck la fantasía musical Xanadu. Aunque la película fue un fracaso de la crítica, su banda sonora obtuvo un doble disco de platino y 5 de los sencillos se situaron entre los 20 primeros en el Billboard Hot 100. Magic fue el mayor éxito pop de Newton-John hasta ese momento. Desde entonces, la película Xanadu se ha convertido en un clásico.

En 1981, Olivia lanzó su álbum de estudio de mayor éxito, el doble platino Physical, que mostraba material más atrevido y orientado al rock. La canción principal estaba escrita por Steve Kibner y Terry Shaddick y pasó 10 semanas en la cima del Billboard Hot 100. El sencillo fue disco de platino y finalmente se clasificó como la canción más importante de la década. El álbum generó dos sencillos más, Make a Move on Me y Landslide.

La letra provocativa de Physical llevó a dos emisoras de Utah a prohibir el sencillo. Para contrarrestar su tono abiertamente sugerente, Olivia filmó un vídeo que convirtió la canción en un himno para hacer aeróbic. El éxito de Physical la llevó a una gira internacional y al lanzamiento de su segunda colección de éxitos, Olivia's Greatest Hits Volumen 2, que produjo dos sencillos más entre los 40 primeros, Heart Attack

Más tarde, en 1983, volvió a formar equipo con Travolta para la película Two of a Kind, que fracasó totalmente a pesar del éxito de su banda sonora. Disco de platino con Twist of Fate, Living in Desperate Times, y un nuevo dúo con Travolta, Take a Chance. Después de una pausa de casi 3 años tras el nacimiento de su hija Chloe en enero de 1986, reanudó su carrera discográfica con el álbum del 88, The Rumor, elogiado por los críticos como más maduro, con Olivia abordando temas como el SIDA, En Love and Dead Life, el medio ambiente y los hogares monoparentales.

En septiembre del 89 lanzó su álbum Warm and Tender, que marcó el regreso a una imagen más sana de sí misma. Inspirada por su hija, que apareció en la portada, el álbum incluía canciones de cuna y de amor para padres e hijos. Este álbum, el último producido por Farrar, tampoco logró relanzar su carrera discográfica, ya que el disco alcanzó solamente el puesto 124 en las listas pop.

En 1992 le diagnosticaron cáncer de mama. Recibió la noticia el mismo fin de semana en el que murió su padre. Se recuperó y se convirtió en gran defensora de la investigación del cáncer de mama y de otras enfermedades. El cáncer también afectó al tipo de música que grabó. En 1994 lanzó Gaia, One Woman's Journey, que narraba su terrible experiencia. Fue el primer álbum en el que escribió ella misma toda la música y todas las letras.

En 2005 lanzó Stronger Than Before y las ganancias del álbum fueron para la investigación del cáncer de mama. El álbum incluía la canción Phenomenal Woman, basada en el poema de Maya Angelou, que contó con las voces invitadas de famosas cantantes que habían sobrevivido

Newton-John también continuó grabando e interpretando música pop. En 1998 regresó a Nashville para grabar Back with a Heart. Su primer sencillo fue una regrabación de I Honestly Love You. La pista Love is a Gift le valió un Emmy en 1999 a la mejor canción. El álbum Highlights from the Main Event alcanzó el puesto número uno en diciembre. Fue certificado con 4 discos de platino y ganó un premio ARIA al CD australiano más vendido en 1999. Para los Juegos Olímpicos de Verano de 2000, Newton-John y Farnham volvieron a formar equipo para interpretar Dare to Dream. Durante el desfile de los participantes en la ceremonia,

En diciembre de 1998, tras una pausa de casi 16 años, reanudó las giras en solitario y en el año 2000 lanzó One Woman's Life Journey, su primer álbum en vivo desde Love Performance de 1981. Indigo, Woman of Song, fue lanzado en octubre del 2004 en Australia. Un álbum que presentó a Newton-John versionando canciones de artistas como Joan Baez, The Carpenters, Doris Day, Nina Simone o Minnie Riperton. Dedicó el álbum a su madre, quien había muerto el año anterior, precisamente de cáncer de mama. También lanzó varios álbumes

Desde su actuación en la película Two of a Kind, Olivia solamente actuó de manera esporádica. En el año 2000, por ejemplo, apareció como Pitsy Mae Harling, una cantante de country bisexual y ex convicta en Sordid Lives. Y en 2010, protagonizó Score, a hockey musical, interpretando a Hope Gordon, la madre de un prodigio del hockey, película que inauguró el Festival de Cine de Toronto de 2010.

Olivia estuvo de gira y de conciertos de 2012 hasta 2017. Sus fechas para A Summer Night with Olivia Newton-John incluso incluyeron paradas en Asia y en Canadá. En noviembre de 2012 se asoció de nuevo con John Travolta para hacer el álbum benéfico This Christmas en apoyo a la Olivia Newton-John Cancer and Wellness Center y a la Jeff Travolta Foundation, junto con artistas como Barbra Streisand, James Taylor, Chick Corea, Kenny G, Tony Bennett, O'Cliffe, Richard.

En 2015 obtuvo su primer sencillo número uno del Billboard con You Have to Believe, con su hija Chloe. La canción fue una reinvención de su sencillo Magic de 1980. En reconocimiento a su trabajo y filantropía, recibió el mayor honor de Australia, la Orden de Australia, en junio de 2019. En febrero del 20, la rubia británica apareció en el evento benéfico Firefight Australia. Esta fue su última actuación pública. Y en enero de 2021 lanzó su último sencillo, Window in the Wall, un dueto con su hija Chloe,

En 2017, el cáncer se había extendido a sus huesos. Murió el 8 de agosto de 2022 en su casa en el Valle de Santa Inés, en California, a la edad de 73 años. John Travolta, Barbra Streisand y muchas otras celebridades le rindieron homenaje. El estado de Victoria, en Australia, ofreció celebrar un funeral de estado, que su familia aceptó. Y como muestra de respeto, Melbourne y Sydney iluminaron muchos de sus monumentos.

Olivia Newton-John, por muchas cosas que hiciera en su vida, por cuantiosos éxitos y números uno que lograse con sus canciones, siempre será recordada por el protagonismo en el gigante musical que fue Grease. Pero más allá de su mayor éxito, se convirtió en una luchadora para la concienciación y el trabajo contra el cáncer de mama. Cantó para presidentes o para el Papa, para los enfermos, e hizo de la música una forma de terapia musical, recaudando millones para la investigación. Gracias por tu legado, por tu música y tu persona. Olivia.

La semana que viene volaremos hasta Figueres, en la provincia de Gerona, en España. Cuna también de grandes artistas como Salvador Dalí, donde nació una compositora, cantante, productora musical y presentadora, que impresiona por su increíble voz, su puesta en escena y por ser icono de muchos colectivos. Mónica Naranjo. Agradecemos, como siempre, a Toño Blasco sus labores ahí, en el control. Jorge Placek aquí, un amigo en los micrófonos. Recordad que estamos en iVoox, Facebook, Instagram y Twitter y en la dirección de correo electrónico elvuelodegeorge@gmail.com. Un saludo de George y su tripulación.

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2: Bienvenidos. Tranvía Musical. Te invito a que te quedes con nosotros en los próximos 60 minutos. 60 minutos cargados de tranquilidad, de relax, de comodidad sonora. Incluso, ¿por qué no vamos a tener muchos momentos románticos, como podría ser la entrada de esta maravillosa guitarra, de esta fotografía, que es el nombre del tema, de Stage Camp? Con esta gran canción comenzamos este tranvía musical, y es que hay tranvías de todos los colores musicales, o casi todos los posibles, o eso intentamos. Quédate con nosotros los próximos 60 minutos y disfrutarás de un viaje maravilloso, calmado y sosegado en esta ocasión.

pues con esta fotografía, que es como se llama la canción de Stacey Kent, hemos comenzado en este tranvía musical. Una canción que apenas tiene 5 añitos, aunque parezca de esas clásicas, ¿verdad?, de toda la vida. Pues no, fíjate tú, es bastante más jovencita. Nos vamos ahora con dos grandes cantantes. Una es Melody Gardock y el otro, Sting y su Little Something. Una de estas canciones que hemos escuchado 1 millón de veces. Y podríamos seguir escuchando y escuchando y escuchando.

Una película, dos cantantes, un actor y un montón de lágrimas, ¿verdad? Que es la que te lleva a esta canción y esta película cuando la escuchas. Bradley Cooper, el actor, en este caso también cantante, y Lady Gaga, cantante en este caso, y la película, también actriz.

No me negarás que es un pedazo de tema, ¿verdad? Y una gran película, Shalom, protagonizada y dirigida por el gran Bradley Cooper. Dicen que incluso es parte biográfica, ¿no?, de Lady Gaga. Bueno, pues yo no lo sé porque no conozco la vida de Lady Gaga. Bueno, te estamos estropeando la canción aquí de la grandísima Carmen McRae, esta versión, The Sound of Silence. Ahora sí, Carmen McRae, The Sound of Silence.

0: Los sonidos del silencio de la grandísima Carmen Murray, una de esas grandes voces del jazz, de las divas. Es como esta otra.
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1: ¿Cuántas veces ha podido sonar la gran Ella Fitzgerald en el tranvía? Pues muchísimas, y más que sonará. Ahora vienen a cantarte esto de My Romance. Mi romance, en este caso el suyo, el de Ella Fitzgerald. O Fitzgerald, no lo sé, habría que buscarlo en inglés, ¿no?

perteneciente al mismo club de Carmen Marrae, Billie Holiday, de esas grandes divas del jazz, esas grandes voces femeninas, ¿no? ¿Y por qué no? Podemos incluir también a ella, Doris Day, Superhaps, Perhaps, Perhaps.

Les Eaux de Mer. Por lo menos algo así creo que es como se llama la cancioncilla. Stanley Ken junto a Jim Lismon. Sí, qué bien suena, ¿verdad? Lo que te ponemos aquí en el 87.6 en el tranvía musical. Seguimos así de dulces, así de suavecitos. ¿Te apetece? A mí sí. Ahora con la gran Melody Gardot y su Morning Sun. Aunque no es hora de levantarse, yo imagino que llevas ya rato en pie. Por lo menos por las horas que son, deberías. O siesta de horas también puede ser, ¿no? Melody Gardot.

0: Melody Gardot ha estado acompañándonos durante los últimos minutos de este viaje musical que hacemos aquí, en el tranvía musical, en Candil Radio. El tranvía no siempre es tan relajado, como ya sabrás si pones Candil Radio a estas horas. Siempre te ofrecemos, pues, bueno, un viaje distinto, de música distinta, como dice nuestra cuña. Los grandes que te tenemos ahora, It's Beautiful, It's Wonderful, perdón, Tony Bennett y Diana Krall, casi nada. Madre mía, estos tipos se ven de todos.
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Pues me atrevería a decir que en esta versión de Toc Toc, de estos alemanes, bueno, son Toc Toc Toc, son tres Toc. De estos alemanes solo hay un instrumento y es el saxo. Lo demás es beatbox, es el... Es decir, jugando con la voz es quien pone la base y luego la voz de esta maravillosa cantante de Toc Toc Toc haciendo esta versión de este clásico del gran Lou Reed, este caminando al lado salvaje de la vida, Walk the Wild Side.

Pues sí, yo creo que es solo el sexo. Seguimos en este programa que se hace llamar Tranvía Musical, que desde hace muchísimos años te ponemos música, te acompañamos aquí en el 87.6, la emisora municipal de Huércal de Almería. Es un lujo darte indie, darte electrónica, darte techno, darte rock, darte heavy, darte mucho, mucho pop y sobre todo jazz. Como hoy, Emily Clark Barlow. Se me abría la boca y se me ha trabado.

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3: ¿Y qué te parece si nos vamos ahora hasta Egipto? Pero desde Francia, desde Almería no. Desde Huercal estaría bien, pero nos cogemos a Stacey Kent y Max Kelton para escuchar y disfrutar de esta La Venus de Milo.

con tanto expolio cultural, seguro que, bueno, seguro no, yo creo que hay más de Egipto en París que en el propio Egipto. Bueno, es difícil, pero vale, a lo mejor he exagerado. Stanley Kemp junto a Matt Skelton en esto La Venus de Milo. Y seguimos con April in Paris, con la gran Billie Holiday. Una de esas grandes voces

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Pues sí, tiene que ser bonita, ¿no? La primavera en París tiene que ser muy bonita. Hija y padre, padre e hija, gracias a la tecnología, se juntaron en este Chant.

Pues así están ellos, padre e hija. Something stupid. Nos vamos, nos marchamos. Si eres de los afortunados que nos escuchas en directo en el 87.6, pues qué suerte tienes. Si eres de los que nos prefiere escuchar como y cuando tú quieras por candilradio.com, ahí están todos los podcasts del tranvía musical. Es decir, que puedes elegir el momento de escucharnos. Que eso mola mucho y lo sabes decir. Bueno, ahora yo qué sé, son las 11 de la mañana, me apetece escuchar un tranvía y te lo pones. Pues eso, oye, es un lujo que no todo el mundo puede decir que no. Pues para eso tenemos un horario maravilloso en Candil Radio, en el 87.6. Y toda esta historia es para decirte adiós, que nos vamos con una canción que personalmente me encanta. Y para terminar un programón tan elegante con música jazz, con relajación sonora y acompañándote, qué mejor que hacerlo con ella, Dottie Springfield. Y la canción de una banda sonora que me alucina. Pulp Fiction y este Son of Preacher Man. Adiós. Yo me voy bailando, que lo sepas. Me voy moviéndome. Como si fuera, no sé yo, John Travolta en Daddy Springfield, iba a decir. Pulp Fiction, lo he dicho. Adiós.

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0: Muy buenas y bienvenidos una nueva semana al programa Aires Celtas. Saludos de mi parte, Federico Salvador, todo un placer estar con todos vosotros como cada semana en un programa que tenemos cargado de muy buena música y en el que damos la bienvenida a nuestro compañero Juan Armando, que ya está preparado para comenzar.
1: Muy buenas, Fede. Hoy el sonido es de raíz porque celebramos 35 años del Festival para Panda Roll en Illora. 3 décadas y media haciendo que la música tradicional lata en el corazón de Granada, vamos a dedicar el programa íntegro a este festival hermano de Celta Sur y de otros festivales. 35 ediciones no se cumplen todos los días y hoy vamos a repasar muchas cosas y anunciar lo que hay este año.
0: Para Panda Folk empezó como una apuesta valiente en Illora y hoy es la referencia del Folk Ibérico, un festival que mezcla tradición y mestizaje para un público de todas las edades, celebrándose bajo la sierra de Parapanda. Y para hablar de historia, presente y futuro, tenemos con nosotros a Antonio Cava, director del festival desde prácticamente sus inicios. Con él repasaremos anécdotas, retos y esos momentos que solo pasan cuando la música se hace comunidad.
1: Eso es, Fede, y hay que recordar que escucharemos la entrevista, como siempre, con música entrelazada y será de grupos que han pasado por el festival, sonidos que ya pisaron este escenario y marcaron para siempre la memoria de los presentes. 35 años da para mucho, para reivindicar, para cruzar fronteras sonoras y para que Illora se convierta cada verano en capital del folk. Antonio Cava nos contará cómo ha cambiado todo desde aquel primer festival. Hablaremos de por qué Parapanda sigue siendo tan especial para músicos y para el público. Una charla la cercana entre amigos de esta música.
0: Eso es, Armando. Creemos que es un programa especial y emocionante a la vez. Antonio nos dejará claro que para Panda Folk es más que conciertos, es patrimonio vivo. El folk no se entiende sin música y el para Panda Folk apuesta por la tradición que mira al futuro. Vamos a tener música de grupos que han estado en el festival en alguna edición y, por supuesto, música también de grupos que van a estar en la edición de este año.
1: Con tantos años de para Panda Folk en Illora, ofreciendo música tradicional a toda la comunidad amante de la cultura, aún queda mucho festival por delante. Agradecemos a Antonio Cava que nos ha atendido. Quedaros con nosotros, que el programa promete diversión, buena música, disfrute, cercanía y sobre todo amistad.
0: Pues sin más, comienza aquí Aires Celtas.
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2: Estamos aquí en el programa Aires Celtas, como todos sabéis, y hoy tenemos una entrevista que para nosotros, más que una entrevista, va a ser una charla entre amigos, porque tenemos con nosotros hoy a Antonio Cava, que, bueno, todo el mundo le sonará su nombre, puesto que está detrás de un festival que cumple nada más y nada menos que 35 años, que se llama el Parapanda Folk, que siempre todos relacionamos, obviamente, con el municipio de Illora, en Granada, y que además pues lleva una trayectoria increíble. Después de tantos años han pasado tantos artistas y hoy queremos hablar con él un poquito, tanto de la edición de este año como de la trayectoria y algunas cosillas más. Antonio, muy buenas, ¿qué tal? ¿Cómo estás? En la onda de Aires Celtas.
3: Hola, Fede, muy bien, gracias. Bueno, espero que vosotros también.
2: Sí, pues nada, lo primero agradecerte tu atención y por supuesto que estés con nosotros, que es un privilegio y además queremos aprovechar para que nos cuentes pues todo esto que va a haber este año del 35 aniversario, que sé que tenéis muchas cosas, ¿no, Antonio?
3: Es una edición más, aunque especial, por como te comentaba el otro día que estuvimos hablando, lo simbólico del número, ¿no? 35 ediciones, que la verdad es que cuesta decirlo, pero que es así. Son 35 ediciones, pero 37 años, porque en el año 1995, que debió hacerse la quinta edición, no se hizo, y después el año de la pandemia, es decir, que son dos ediciones que se perdieron, que este año podíamos estar hablando de la 37 edición.
2: Claro, claro.
3: Pero bueno, con 35 ya vamos bien.
2: ¿Y qué tenemos? ¿Qué tenemos este año? Bueno, sabemos que estamos en un programa de música folk, de música tradicional, música celta. Sabemos que dentro del Parapanda hay muchos sonidos, muchos estilos dentro de la música tradicional. Entonces, puedes contarnos, pues, obviamente, si hay flamenco, si hay música de Andalucía, si hay música folk más celta, lo que tú nos quieras decir, aunque no vamos a repasar, no hace falta repasar todo el programa, pero por lo menos que nos digas pues dónde la gente lo puede ver y que, sobre todo, que nos puedes destacar de esta edición, lo que tú nos quieras contar.
3: Sí, bueno, el formato del festival es, creo, sobradamente conocido. El lunes y martes, el festival lo celebramos, como sabéis, de lunes a domingo, la última semana entera del mes de julio, y lunes y martes lo dedicamos a propuestas locales y de la provincia. El miércoles, desde su primera edición, en la jornada se dedica al flamenco, y luego ya de jueves a domingo, grupo propiamente folk, ¿no? Es decir, ya de lo que conocemos como música tradicional y folk, ¿no? Uh-huh.

0: Por destacar, bueno, te digo lo de jueves a domingo. Bueno, el jueves va a estar José Climent y Ballarín en quinteto. José Climent fue, bueno, el fundador de La Musgaña, y les acompañará en el cartel Omaira Arroyo, una cantante granadina. Bueno, está afincada en Granada, ella es de Écija. Es una de las grandes voces femeninas que ahora mismo hay en Granada. Esta gente necesita que se les dé cancha y, bueno, y hacerlas visibles y promocionarlas, porque la verdad es que vale la pena. Eso el jueves. El viernes tenemos a Javier Pasariño y Luarna Lubre. Javier Pasariño, mucha gente no lo sabe, pero bueno, aparte de que es un pedazo de musicazo
1: Sí.
0: en España, él es de Granada. Y precisamente la única vez que ha tocado en Granada fue en el Parapanda Folk del año 2003, quiero recordar. Y este año será esa segunda vez. Y de Luarna Lubre, que voy a contar. Celebran este año su 40 aniversario. Y bueno, nos vamos al sábado con otro del grupo, bueno, otro de los grupos célebres y amigos del Parapanda Folk, porque también ya es su cuarta visita, me parece, tercera o cuarta, Acetre. Y con Acetre estará Alicornio, un dúo de Valladolid, que tienen una propuesta muy fresca y muy tradicional a la vez, ¿no?
1: Muy
0: Y
1: bien.
0: cerraremos el festival el domingo con la banda Morisca, otro grupo amigo del festival, y Lourdes Pastor. Esta mujer, bueno, para quien no la conozca, está entre el flamenco y la canción de autor. Yo la resumiría las canciones de Paco Ibáñez aflamencadas, más o menos, aparte de canciones propias suyas y tal, ¿no?
1: Muy bien.
0: Y bueno, y luego ya nuestro habitual programa de actividades paralelas, el Foro Fol Ismael Peña, que este año ya es la novena edición y que este año lo dedicamos íntegramente al propio Ismael Peña. El Semillero Fol, que es un programa de talleres y actividades formativas, exposiciones, en fin, hay una serie de actividades paralelas que le dan contenido al festival desde el lunes hasta el domingo.
1: Bueno, Antonio, yo creo que la gente ya, con nada más que con esta información, que todavía faltan cosas, ya tienen que estar preparándose para ir al festival, porque desde luego que una edición que muchas son atractivas, pero yo creo que este año tiene un montón de cosas diferentes para que cualquiera pueda decir, mira, esta parte de aquí me gusta más, vamos para allá, ¿no? Y bueno, hay que decirle a la gente también que hace mucho fresquito en Illora, que luego la gente piensa que, que las noches son calurosas y que normalmente a veces hemos pasado hasta frío, Antonio, así que hay que irse por aquí,
0: Bueno,
1: ¿no?
0: son los días de más calor del año, pero bueno, que al empezar a las 10, 10 y cuarto ya las temperaturas han bajado y, en fin, y se está muy, muy, muy a gusto en el anfiteatro municipal Enrique Morente, que es donde celebramos el festival.

0: Decirte también de parte de Armando, que lo hablaba con él, que nosotros hemos tenido el placer de presentar no solo una edición, sino muchas ediciones, subirnos a ese escenario y ver a la gente
1: Sí,
0: de
1: sí.
0: Illora y ver a la gente de todas partes que han venido, porque vienen de muchos sitios, internacionales y nacionales, y subirnos en ese escenario siempre ha sido para nosotros muy especial. Yo estoy seguro que los artistas vienen encantados porque los tratáis muy bien, y aparecer en cualquier cartel del Parapanda de todas estas ediciones seguro que ha sido pues muy especial siempre para ellos, ¿no? Este año, que siempre lo dedicáis a algo, bueno, nos vamos a poner un poco sentimentales, pero lo vamos a dedicar al gran Juan Pérez, a nuestro gran amigo Juan Pérez, y me gustaría, pues, si nos quería decir algunas palabras de por qué se va a dedicar a él y bueno, pues, cómo sentías con él un poco el festival.
1: Bueno, Juan Pérez, aparte de que él es el, en fin, el dueño de la empresa de sonido e iluminación que ha hecho el festival desde el año 2006 hasta el año pasado, 2025. Pues bueno, como todos sabemos, falleció en enero después de una larga y penosa enfermedad. Y bueno, ya te digo, después de 20 años, pues la verdad es que al final lo hemos logrado. Ya no era una relación de cliente-empresa o de cliente-ayuntamiento. Al final en fin,
0: Claro.
1: hay una relación afectiva muy, muy especial, de amistad y de, en fin. Y la verdad es que yo personalmente, en fin, me sentí muchísimo su pérdida. Y luego, bueno, luego también es otra persona que, bueno, que en Granada llamas a Juan Pérez y Juan Pérez jamás dice no. Juan, que es que tenemos, que no nos llega el presupuesto, no os preocupéis. Ay, Juan, ¿qué necesitaría? Y Juan estaba pendiente y dispuesto siempre para quien lo llamara. En fin, qué voy a hablar yo de Juan Pérez. Y efectivamente, este año, qué menos
0: Pues muy
1: que
0: bien.
1: bueno, que no, que dedicarle el festival a él, ¿no? Con el emblema de Va por Juan Pérez.
0: Pues me parece una idea fantástica, Antonio, y la verdad es que la vamos a vivir intensamente y teniéndolo en la memoria. Eso está muy bien por vuestra parte, y creo que todo el mundo que ha estado en el festival tantos años lo va a agradecer también.
1: Sí.
0: Yo quería también poner en valor el grupo de voluntarios, que cada vez tenéis más y mejores. Yo creo que también podríamos hablar un poco de eso, ¿no? ¿Quién sostiene el
1: Sí.
0: festival? ¿Quién sostiene el festival? También los voluntarios, ¿verdad?
1: Hombre, por supuesto, el trabajo de los voluntarios es increíble y súper importante. Desde el año, no recuerdo ahora, pero 2008, 2009. Fue cuando empezaron a colaborar este equipo, este grupo de voluntarios, que al principio eran voluntarios de aquí del pueblo, de asociaciones juveniles y tal, pero bueno, esta gente ya también creció. Imagínate, hace 15 años, pues aquellos que tenían
0: Claro.
1: 20, 22 años y hoy tienen ya cerca de los 40, ¿no? Pero bueno, esta gente lo que se hizo fue conseguir a través de la asociación, que bueno, que una asociación que hay en Granada muy implicada en el tema del voluntariado, como es Las Niñas del Tul. Esta asociación trabaja mucho con programas europeos y a través de lo que se llama Alianza Europea, es como una bolsa que hay de trabajo voluntario a nivel mundial. Esta gente coloca en esa plataforma, pues eso, necesitamos 15 voluntarios para el festival, para Panda Fall, en Illora, Granada, tal, tal, tal, tal. Y bueno, aquí ha habido gente de México, de China, de Taiwán, de Corea, de países que increíbles, ¿no? Dices tú, ¿cómo se ha podido entrar esta gente? Y los chicos y chicas vienen, se pagan su viaje de ida y vuelta, eso sí, una vez que están aquí, desde el día que entran hasta el día que salen, pues ya asumimos nosotros el gasto de en fin, lo que es el alojamiento, la manutención y una pequeña contribución diaria para gastos de bolsillo, ¿no?
0: Claro.
1: Y la verdad es que, bueno, pues que ellos nos hacen toda la escenografía, la atención a los artistas cuando llegan, la atención a los artistas en camerino, a las personas mayores, ellos pues los meten por otra puerta, en fin,
0: Sí,
1: un
0: sí, sí,
1: poquito
0: sí.
1: una ayuda también social, ¿no? Pero precisamente este año no tenemos voluntarios. Después de
0: Vaya.
1: 16, 17 años, justo este año, no tenemos voluntarios.
0: Vaya.
1: Porque, bueno, ha fallado el programa de esta gente, que al final no se lo han aprobado. Luego también, y tengo que decirlo, también teníamos una ayuda de diputación. Era poquito, pero bueno, suficiente. Y también nos la han denegado.
0: Vaya.
1: Y bueno, no lo han denegado, no, sencillamente no nos lo han dado porque no se presentó, porque también ha sido fallo nuestro que no se presentó a tiempo la solicitud. Total, que contamos con esos inconvenientes
0: Bueno.
1: y este año pues no habrá voluntarios, con lo cual habrá que multiplicarse. Si antes nos multiplicábamos,
0: Bueno,
1: este
0: más.
1: año hay que multiplicarse más, dormir menos y trabajar más horas y de manera más intensa.
0: Bueno, pues a ver si para el año siguiente se puede conseguir.

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1: Nada,
0: Sí.
1: Antonio, no te quiero entretener mucho. Yo tengo un par de preguntas más. Mira, yo me he hecho aquí una lista, como si fuera la lista del Mundial de equipo. Pues
2: Sí.
1: me he hecho una lista así a ojo, de mi memoria y poco que he visto por ahí tal, porque
2: Sí.
1: tampoco podíamos decirlos todos. Pero en cuanto a música folk celta, me he hecho una lista de grupos que, bueno, pues han estado por el Parapanda y me gustaría decirlos contigo, que creo que te van a
2: Sí,
1: abrir
2: claro.
1: muchos recuerdos. Me van a faltar grupos, por supuesto, pero son grupos que nosotros en el programa también ponemos bastante frecuentemente y creo que está bien que le demos un repaso. Mira, ni por orden de importancia ni por orden de nada, simplemente grupo. Corronsi, Luarna Lubre, Susana Seivane, Xuaco Amieva, Guezos, Kepa Junquera, Aulagafol, La Bole de Castor, Faltriqueira, Tejedor, Carlos Núñez, Evia, Mercedes Peón, Deira, Stolen Notes, Usía, La Musgaña, Vanessa Muela, Eliseo Parra, Carlos Soto, Luética, Berrogueto, Oscorri, Milladoiro, Atlántica, y luego por aquí por Granada, Superviviente, Ambulancia Irlandesa, Shannon Ogg, Awen, Atroz, Rodríguez el Timbán, Lombarda. ¿Cómo se sostiene todo esto, Antonio? Es una barbaridad. ¿Por
2: Uf.
1: qué? ¿Por qué comenzó el Parapanda Fol y por qué Illora apoya todo este fol, esta tradición? No he dicho grupos que son cualquiera, he dicho grupos reconocidos internacionalmente, la gran mayoría, con una trayectoria espectacular como la del Parapanda Fol. Cuéntanos, ¿dónde está el secreto de
2: Bueno,
1: todo?
2: mira, si todo a estas alturas, después de 35 años, es fácil contar sobre todo lo que ha pasado, ¿no? Primero, pues por el número de grupos, pues imagínate, son
1: Claro.
2: 35 ediciones. Si tú lo multiplicas por una media de, bueno, ahora el festival siempre fue una semana, pero bueno, ha tenido periodos de 4 días, de 6, de 5. Si tú multiplicas los 35 años por una media de 5 o 6 días, te salen ahí un montón de días.
1: Claro.
2: Y si esos días lo multiplicas por dos, porque cada día hay dos conciertos, pues bueno, pues salen las cuentas de entre 350 y 400 grupos distintos.
1: Qué barbaridad.
2: Y grupos amateur, grupos, en fin, gente, grupos emergentes, gente que luego no ha continuado, gente que se ha consolidado, por ejemplo, Aulagafol,
1: Sí.
2: Corronchi, en fin, no sé, yo,
1: Me ha
2: es que
1: faltado grupo, me ha faltado
2: lo
1: grupo,
2: acabas de
1: seguro.
2: nombrar.
1: Sí.
2: Sí, ya te digo, que son 300 y pico grupos
1: Sí, sí,
2: de
1: sí.
2: los que han participado en el festival. Grupos de
1: Claro.
2: folk, ¿no? Sin
1: Sí,
2: contar
1: sí, sí, sí.
2: flamencos, sin contar grupos de bailes, que también al principio se hacía una muestra de
1: Sí.
2: bailes tradicionales. Y de prácticamente, digo prácticamente porque de Oceanía no vino nunca nadie, pero del resto de continentes, al menos un grupo por continente ha estado en el Parapanda, ¿no? De Europa, pues no sé, tengo yo contabilizado, no sé si 13, 14 países distintos, Estados Unidos, Japón, China, bueno. O sea, es que son 35 años, y ya te digo, y en cada edición hay una media entre, pues eso son 7 días, dos conciertos son 14 conciertos mínimo por año. Entonces,
1: Sí,
2: ha dado, sí, nos ha dado la posibilidad de hoy, 35 años después, pues poder,
1: claro.
2: estadísticamente, hay un montón de datos numéricos,

0: ¿Por qué ni llora? Es que la gente muchas veces se lo pregunta y...
1: Bueno, mira, te cuento,
0: Venga.
1: esto fue un proyecto inicial de un funcionario en la Diputación de Granada, Juan Betmar Zamora, que él propone que se haga un festival, porque estaba el Festival de Música Tradicional de la Alpujarra. Pero bueno, es un festival que tiene una singularidad y una idiosincrasia muy personal, es decir, que son los bailes, los grupos de allí, de la Alpujarra, ¿no? Ellos no, es una muestra todos los años, no es que sea reiterativa, pero bueno, ya te digo, los grupos de la Alpujarra. Pero bueno, y este señor Juan Bedmar propuso en Diputación que se hiciera bueno, otro festival en la provincia. Primero lo plantearon que pudiera ser itinerante, en fin, y por las circunstancias que sean, que eso no sé decírtelo tampoco, pues, no sé si o también porque las casualidades también existen, pues este hombre propuso Illora. Pues se podría hacer en Illora, la Sierra de Parapanda, que un año se haga en

yo era que otro año se haga en Montefrío, que otro año se haga en no sé dónde, en fin. Y empezó haciéndose en Illora. El formato eran grupos de bailes tradicionales de la provincia de Granada y flamenco. Ese era además, de hecho, se llamaba Festival de Flamenco y Folclore para Panda. En aquel momento había muchos talleres municipales en la provincia de recuperación de música tradicional de sus pueblos respectivos, y lo que venían eran eso, ¿no? Venían grupos de gente joven, de niñas y niños, que estaban en sus pueblos, pues bueno, aprendiendo y disfrutando de los bailes tradicionales, sobre todo bailes, ¿no? La música tradicional, aunque el primer año el festival lo inauguró Andaraje Folk, pero eso fue una casualidad, porque luego ya grupos de folk, ya te digo, era siempre bailes tradicionales y flamenco. Y eso fue así durante las cuatro primeras ediciones. Yo ya estaba trabajando en el ayuntamiento en esa primera edición. En la quinta edición quiero recordar que, bueno, que ya retomé yo el festival de manera, bueno, que yo ya empecé a programarlo y empecé yo a gestionar toda la producción del festival. Entonces se le dio otro tono, ni mejor ni peor, distinto, ¿me entiendes? Y bueno, y poquito a poco, pues eso, conseguimos pues llegar a esto, a hacer un festival de 7 días, representativo de las músicas tradicionales de todos los territorios y pueblos de España, y bueno, y siempre pues alguna propuesta internacional. Y poquito a poco, como se dice, pues hasta aquí hemos llegado.

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1: Pues espectacular el legado que Antonio Cava va a dejar, porque lo estamos comentando. No nos quedamos solo ahí, ha habido Eurofolk, ha habido artistas, como he dicho, ha habido gente que ha venido por aquí a ver el festival, gente de mucho nombre, pero Antonio Cava lo va a dejar. ¿Ahora qué, Antonio? ¿Ahora qué va a pasar?
2: No, yo no voy a dejar nada, únicamente que es ley de vida.
1: Sí.
2: Me llega a la hora de mi jubilación.
1: Sí.
2: Y probablemente no, seguro, con toda la seguridad, este sea y va a ser el último programa que yo al menos gestione. Yo me he ofrecido al ayuntamiento para la edición del año que viene, al menos esa primera edición en donde yo no estoy, si me necesitan, por supuesto.
1: Claro.
2: Pues bueno, pues en fin, a la hora de contacto, en fin, de lo que haga falta, ¿no? En fin, espero que no cuenten conmigo porque la persona que me sustituya tenga la capacidad y la motivación suficiente que no me necesite, ¿no? Eso sería
1: Claro,
2: bueno, ¿no?
1: claro.
2: Y por supuesto, el festival que el año que viene se haga, a partir del año que viene, pues te digo lo que antes te decía, no será mejor ni peor, será, supongo, y ojalá sea así, sea distinto, ¿no? Y ya está, y la persona que lo ponga en marcha o que lo continúe, pues bueno, que también imponga su propia impronta
1: Claro.
2: y bueno, y le dé juego al festival, pero lo importante es que continúe, ¿no?
1: Muy bien, Antonio.
2: Independientemente de.
1: Pues yo creo que me pongo ahora ya para terminar en voz de toda la gente que le gusta la música tradicional, la música folk, la música celta. Te debemos mucho. Creo que tenemos que darte las gracias por tanto y tanto esfuerzo, tantas llamadas de teléfono, tantas gestiones, tantos quebraderos de cabeza. Y fíjate cómo has dicho, no tenemos este año voluntario, no pasa nada, seguimos para adelante. Y esto creo que esa actitud, esa forma de ver las cosas, esos planteamientos, ese riesgo que corre uno cuando hace una programación, pues como se le llama, arriesgada, ¿no? Una programación, uff, esto funcionará, no funcionará, da igual, la gente aquí nos va a apoyar, la gente siempre esa positividad y bueno, conocerte después de tantos años, hemos crecido, hemos aprendido contigo, esto por supuesto no es una despedida, pero sí queremos aprovechar para un agradecimiento, Antonio, por tantos esfuerzos, como te digo, y que has puesto el Parapanda Fall en el mapa del mundo entero, de un festival que lo conoce todo el mundo, tenemos relación con mucha gente, como tú sabes, igual que tú tienes con mucha gente y tenemos todo, y el Parapanda Fall lo conoce todo el mundo, no hay nadie que te diga, yo no sé de qué me estás hablando. Y eso creo que es parte fundamental, pues Antonio, que está aquí con nosotros, que te consideramos amigo, te consideramos alguien en el que nos fijamos también nosotros cuando obviamente estamos haciendo la producción del Festival Celta Sur, por otro lado, tu inspiración también nos ayuda a hacer otras cosas y como bien sabes, estamos hermanados, Festival para Banda, Festival Celta Sur, algo que también para nosotros es un orgullo. Así que Antonio, ¿qué te voy a decir? Que muchas gracias por todo esto en nombre nuestro de Aire Celta, de Armando y mío, y por supuesto en nombre creo también, no me equivoco, de toda la gente que le gusta la música tradicional, la música folk, la música celta, que también le podemos decir, y la música en general, ¿no? La cultura, que creo que eres un defensor implacable e innegociable de todo esto. Así que muchas gracias, Antonio, de verdad, por todo este trabajo. Este año lo va a disfrutar, obviamente, como siempre, pero estoy seguro que luego lo va a disfrutar también de otra manera, porque tú no sabes estar sin disfrutar este tipo de cultura, ¿verdad?
2: Hombre, no. Bueno, lo primero, Fede, muchísimas gracias a ti, Armando, a Aire
1: Sí.
2: Celta, y porque bueno, también sin vosotros tampoco hubiera sido esto posible, porque yo he recogido, he mamado y bebido de muchas fuentes. Pues el grupo tal, no recuerdo ahora, pues yo no lo conocía y lo conocí gracias a Aire Celta, y ese grupo luego vino al Parapanda. Te quiero decir, estamos en medio de vasos comunicantes, en fin, y que todos nos retroalimentamos unos de otros.
1: Claro.
2: Y en este caso en concreto, en pro de la difusión y, como yo digo, y de la reivindicación de la música tradicional y el folk.
1: Pues sí.
2: Y nada,
1: Bueno, hombre,
2: que
1: pues
2: muchísimas
1: estamos.
2: gracias, Fede, que yo espero
1: Nada.
2: que nos veamos esta semana por aquí, a ver si podéis estar. Y yo te digo que va a ser un año, que no es un año especial, no es una edición especial, no es una nada, es una edición más. Lo único que tiene de especial es que es la 35, y para mí eso es un número muy simbólico.
1: Pues
2: Que
1: claro.
2: el que yo esté o no esté, me vaya o no me vaya, eso es otra cosa.
1: Bueno, pues nos quedamos con eso, Antonio, que lo vamos a disfrutar todo y invitamos a todo el mundo que vaya al Festival para Banda Folk en esta edición, que va a tener un plato muy importante que degustar y te agradecemos mucho tu dedicación de todos estos años y la atención de hoy de la entrevista. Muchas gracias,
2: Vale,
1: Antonio.
2: Fede.
1: Un
2: Un
1: abrazo.
2: abrazo grande. Adiós,
1: Adiós,
2: adiós.
1: adiós, adiós.

0: Por mi parte nada más, todo un placer acompañaros hoy en Aires Celtas, dedicado a este especial de nuestro querido Parapanda Folk, y sobre todo, dedicárselo a Antonio Cava y que el mundo no se le quede corto. Nos veremos en los festivales, querido amigo. Gracias.
1: Por mi parte también nada más, esperamos que hayáis disfrutado de este programa, un programa que ha sido muy especial. Acompañando a la entrevista a nuestro querido amigo Antonio Cava, ha sonado Luarna Lubre, Kepa Junquera, Chanon O, Berro Hueto, La Bole de Castor, Susana Seibane, Carlos Núñez, o por ejemplo estos dos últimos temas, pasada ya la entrevista, como Atlántica o Faltriqueira, que nos mandaban saludos para los oyentes. Una pequeña muestra de parte de los artistas, de la gran cantidad que han pasado hasta ahora por el escenario del Parapanda Folk en Illora. Para comenzar el programa, sonaba Luarna Lubre porque será, para nosotros, uno de los grupos estrella que va a estar en el escenario del 35 aniversario del Parapanda. Como siempre, en selección musical, escucharemos algunos temas más y reiteramos nuestro agradecimiento a Antonio por todo el esfuerzo durante todos estos años y habernos atendido en esta entrevista para este programa especial. Como decía, por mi parte nada más, nos escuchamos la próxima semana, no sin antes recordar que lo mejor de la música celta continúa en www.airesceltas.com. Hasta la próxima semana.
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Muy buenas, compañeros, una semana más en el programa Letras de Esparto, que la asociación del mismo nombre realiza aquí en Candil Radio para todos vosotros. Hoy en el primer programa oficial del verano, vaya nochecita de San Juan que pasamos, que fue muy divertida con la hoguera, la cervecita y la sardina, traemos un programa muy especial. Porque queremos recoger el último programa que han hecho los compañeros de Radio La Canal, esa radio escolar del CEI, La Canal de Vicar, que en los últimos años nos está mandando algunas de sus cuñas para que las pongamos en nuestro programa. Este año anunciamos su participación y al final no pusimos las cuñas. Vaya despistes, vaya desagradecidos que estamos hechos. Pero hemos querido solucionarlo. Ahora que ha terminado el curso, hemos querido recoger su último programa, que está dedicado al Día de la Memoria Histórica, que se celebró el 14 de junio. En ese programa escuchamos varias de sus cuñas, pero también un mensaje para todos ellos, para los que lo hicieron y para los que nos están escuchando, porque es bueno recordar de dónde venimos. Porque con tanto aceleramiento, con tanta tecnología, olvidan las cosas. Es un programa hecho con muchísimo cariño. Se lo escucharéis en sus voces, se lo escucharéis en sus palabras y lo escucharéis en el texto. Y para nosotros es un auténtico placer que podáis escucharlo en Candil Radio. Y como siempre decimos, de Candil al mundo. Porque esta radio se escucha en todos lados. Y eso es lo que queremos, que las voces de estos niños se escuchen en todos sitios y queden grabadas para la posteridad. Espero y deseo que os guste, pero eso será al final, porque antes tenemos a nuestros compañeros, a doña Carmen Rabasa, a Carlos Javier López Martín, a Paco Ruiz y yo, Moisés Palmero, que me sentaré a la sombra del espantapájaro. Carmen va a Santo por semana porque van coincidiendo los días y como esta semana se va a celebrar el Día de San Pedro, hoy nos va a hablar de San Pedro, de su historia, de sus negaciones y de cómo llegó a ser el pilar de la iglesia. Punto. No quiero hacer ningún comentario al respecto, porque una cosa es la figura de San Pedro y otro en lo que se ha convertido su creación. Así que es mejor escuchar a Carmen y no me escucháis a mí. Carlos sigue por su periplo por los pueblos de Almería, en este caso se detiene en La Ujar, para hacer un recorrido por este pueblo histórico que todos conocemos y que hemos disfrutado alguna vez, tanto de su naturaleza, de su gastronomía, como de sus fiestas y tradiciones. Es un pueblo para la historia de Almería importante, relevante y con mucho pasado, pero también lo es ahora como uno de sus grandes corazones y entrada a la Alpujarra almeriense, a la Sierra Nevada almeriense, que siempre hay que recordarlo por si a alguien se le olvida. Yo me sentaría a la sombra del espantapájaros para leerle el último texto que he titulado Fantasía férica en la noche del solsticio. Dicen que la noche del solsticio de verano, esa noche de San Juan, el velo que une el mundo real con el mundo de la fantasía, el de las hadas, los duendes, los seres de la naturaleza, se hace muy estrechito y aprovechan los seres mágicos para pasar. Pues con ese argumento hago una pequeña reflexión sobre la inteligencia artificial, el algarrobico, las basuras que generamos en esa noche y las pelotas de Neptuno. Espero que guste, porque el objetivo era hablar del algarrobico, pero ya se nos han acabado las palabras para lo que está pasando en Carbonera. Ese esperpento, eso es despropósito que no tiene sentido ninguno. Así que tiré por la calle de en medio y aproveché el mundo de la fantasía por la época en la que estamos. Y Paco cerrará nuestra intervención con su epílogo, esta vez titulado A Manuel del Águila, uno de esos grandes artistas, no vamos a decir solo poeta, de Almería, que hay mucha gente que no conoce y que Paco pone sobre la mesa para hacerle un pequeño homenaje. Pero esta vez el programa no va a terminar con el epílogo de Paco, porque esta vez hemos añadido otro epílogo, el que os decíamos al principio. Ese programa de la memoria histórica hecho por los chicos y chicas del CEI La Canal de Vicar de Radio La Canal. Es nuestro pequeño homenaje a la quinta temporada que han tenido este año y al esfuerzo inmenso que hacen para sacar sus programas adelante, que recomiendo busquéis en su blog para poder escucharlo. Pues sin más, con todo este contenido, con toda esta información, con todas estas voces, damos comienzo al programa de Letras de Esparto.

Buenas tardes, querido amigo. De nuevo con vosotros para hablar en esta ocasión y como adelanté el pasado viernes, de una figura muy importante dentro del cristianismo y que el próximo lunes se celebrará su onomástica. Así que con un poco de adelanto, felicito a todos los Pedros y Petras. La música que hemos oído al principio se llama Dalius Cannabis de Puccini. Quiere decir cuando el gallo cantó, compuesta por Puccini. Simón Pedro, nacido en Besaida a finales del siglo I antes de Cristo y muerto en Roma en el año 65 después de Cristo, es conocido también como San Pedro, Cefas o simplemente Pedro. Fue uno de los discípulos más destacados de Jesús de Nazaret. Su nombre de nacimiento era Simón Barjona, que quería decir Simón, hijo de Jonás, y era pescador de oficio en el mar de Galilea, junto a su hermano Andrés, quien también fue apóstol. Jesús, una vez elegidos los 12 que le seguirían, le dijo una vez a Simón: Tú eres Pedro, y sobre esta piedra edificaré mi iglesia. Jesús le entregó a él metafóricamente las llaves del reino de los cielos. Se le representa con bastante iconografía, con las llaves que simbolizan el reino de Dios, con el gallo que recuerda sus negaciones, con la cruz que es emblema de su martirio y el báculo que se le atribuye como pastor. También el pez, que es símbolo de la promesa de Jesús de Nazaret de hacerlo pescador de hombres. Cabe resaltar que se menciona a Pedro como la masculinización del griego Petra, es decir, roca, cambiando apenas su terminación, pero teniendo la raíz de la palabra. Nunca realizan la traducción alito, que vendría a señalar también una piedra pequeña, una piedra del camino, y con la cual podría interpretarse que sería una piedra pequeña, algo sin importancia. Así, Petra sería la roca, mientras que Lito sería una piedra chiquitilla. Traducido del arameo, Cefas también quiere decir roca, por eso en los evangelios también le llaman Cefas. No era un nombre propio, pero Pablo y Jesús se lo asignan como tal. Pedro era casado, se estableció en Cafarnaúm, donde vivía con su suegra en su propia casa. Podría decirse que fue el discípulo más allegado de Jesús según los evangelios. Por ejemplo, fue testigo de la transfiguración de Jesús en el monte Tabor, del milagro de la resurrección de la hija de Jairo y de la agonía de Jesús en el huerto de Getsemaní antes de que lo apresara. En varias ocasiones, Pedro habla en nombre de los demás apóstoles. Jesús con frecuencia se refiere especialmente a Pedro. Los evangelios, los cuatro, recogen también la profecía de Jesús, anunciando la traición de Pedro, quien lo negaría 3 veces consecutivas antes de que cantase el gallo, por miedo a ser reconocido como seguidor de Jesús. Es el primer apóstol que supuestamente obra un milagro público, tras invocar el nombre de Jesús. Tiene una intervención destacada en el Concilio de Jerusalén, que fue el primero, en el año 50-51 después de Cristo. Cuando Pablo sostiene que el mensaje de Jesús debe de extenderse también a los gentiles, o sea, a los pueblos que no eran judíos, y no había que obligarle a la circuncisión como era preceptivo en los hebreos. San Pedro carecía de estudios, pero pronto se distinguió entre los discípulos por su fuerte personalidad y su cercanía al maestro, erigiéndose frecuentemente en portavoz del grupo. Pedro era sencillo, generoso e impulsivo en sus intervenciones, y a veces denotaban la incomprensión del auténtico mensaje de Cristo. De personalidad impetuosa y sincera, como hemos dicho antes, San Pedro también tuvo momentos de debilidad. Según el relato evangélico, San Pedro negó hasta 3 veces conocer a Jesús la noche en que éste fue arrestado. No obstante,
Su impetuosidad lo llevó a enfrentarse a la legión romana cuando se presentó en el Monte de los Olivos para coger preso a Jesús. Entonces, viendo que Jesús, su maestro, estaba en peligro, sacó su espada y le cortó la oreja a un soldado. Entonces el maestro reprendió a Pedro, diciéndole que guardara la espada, y tomando la oreja, efectuó el milagro de pegarla en su lugar al mencionado soldado. A la muerte de su señor, fue hacia Roma y estuvo predicando allí durante 25 años hasta el final, donde murió martirizado bajo el mandato de Nerón, en el Circo de la Colina, donde siglos después se construyó el Vaticano, sepultado a poca distancia del lugar de su martirio, y que a principios del siglo IV el emperador Constantino I el Grande mandó construir una gran basílica sobre su sepultura. El libro de los Hechos de Pedro relata que Pedro murió crucificado cabeza abajo, ya que les dijo a los romanos: «Les suplico a los verdugos que me crucifiquen con la cabeza hacia abajo, y no de otra manera, ya que no me considero digno de morir del mismo modo que Jesús, mi maestro». Muchísimos siglos después, estuvieron buscando los restos de San Pedro, ya que Cayo, en su libro Discusión contra Proclo, relata los lugares en los que se depositaron los restos de los apóstoles. Se ha excavado debajo del Vaticano, siendo Papa Pío XII, viendo un sinnúmero de nichos en un muro con inscripciones. Fue Margarita Guarducci, arqueóloga, quien encontró unos huesos coloreados de rojo por haber estado envueltos en un paño color púrpura y oro. Hay hilos muy finos de oro y de la tela, incluso adheridos a algunos huesos. Debían de ser de una persona muy venerada, pues los envolvieron en un rico paño de púrpura y oro para guardarlo en ese nicho. Siendo de varón, de complexión roja, murió a una edad avanzada y vivió en el siglo I. Así que, basándose en estas pruebas y análisis, que no reproduzco porque se haría esto extensivo, y otros muchos estudios más que se hicieron, el Papa Pablo VI admitió que esos restos eran de San Pedro y allí están guardados como un tesoro y reverenciados por lo que representan y significan. Y con esta historia de este santo, damos por terminada la charla de hoy. Que tengáis todos un buen fin de semana, amigos.

Y hoy me siento a la sombra del espantapájaros para leerle el último texto que he escrito, que he titulado Fantasía férica en la noche del solsticio. Dice así, espero que os guste. No me van a creer, lo sé, yo tampoco lo haría, pero he tenido un encuentro con una hada traviesa en el bosque de Lentisco y Sabinas de Puntentina. Como en el sueño de una noche de verano de Shakespeare, los espíritus de la naturaleza han aprovechado que durante el solsticio de verano el velo invisible que separa nuestro mundo del reino férico se hace más delgado para salir a cantar, jugar, bailar y hacer sus travesuras mezclándose entre nosotros. Caminaba por la orilla de la playa dándole vuelta a la conversación que había tenido un rato antes con la inteligencia artificial. Nunca lo había hecho, pero como el calor no me dejaba dormir, se me ocurrió para entretenerme preguntarle qué le parecían mis opiniones, y su respuesta me dejó patidifuso. Sin miramientos me dijo que eran panfletarias, efímeras y con datos muy generales, poco objetivos y sin contrastar. Como comprenderán, no me podía enfadar con ella, porque tampoco me dijo nada que yo no supiese de lo que es una opinión personal, pero lo que me dejó descolocado era su agradable, amena e interminable conversación. Hablar con ella es toda una aventura, un descubrimiento continuo que te enreda sin darte cuenta por un mundo de posibilidades. Sabes por dónde empiezas, pero no dónde vas a terminar. Es como aquellos libros de Elige tu propia aventura, donde ibas decidiendo por las diferentes posibilidades para continuar la historia. Ahora entiendo a los que le consultan todo antes de tomar una decisión, desde qué comer o si firmar una hipoteca bajo el influjo de la luna llena, o hablan con ella mientras cocinan o conducen, o para planificar su agenda o sus vacaciones, o los que le han puesto nombre y la tratan como su amiga, pareja o confidente. A mí también, con una sola conversación, ha conseguido seducirme y ya me planteo si dejarla entrar en mi vida o ser cauto con ella. El caso es que andaba yo pensando en que nadie había sido tan sincero como ella, sin necesidad de edulcorar su respuesta o adularme por si me hacía sentir mal, cuando recibí un impacto de una bola de Neptuno en mi cabeza. El sobresalto por lo inesperado se tornó en sorpresa cuando no vi a nadie a mi alrededor, y en estupefacción cuando descubrí que la pelota parecía una muñeca. Tenía hojas simulando el pelo, unas piedrecitas como los ojos y un trozo de concha de boca que le otorgaban una carita feliz que me miraba, sonreía y que terminó hablándome. Del susto la solté como si fuese el ascua de una hoguera, pero en vez de caer al suelo se quedó flotando frente a mí, a la vez que otras muchas se alzaban de entre los arribazones para empezar a dar vuelta a mi alrededor, mientras se escuchaban risa, una agradable melodía que me recordaba el merequetengue, y una voz me susurraba lo que estaba pasando, aconsejándome que me relajase y aprendiese a mirar. Al hacerlo, vi la cola de la sirena mariposi jugando en el mar, al travieso Ibanigú saliendo del bosque y un montón de duendes, hadas y seres mágicos bailando a mi alrededor. Fue una auténtica gozada, y cuando desperté sobre la arena de la playa, intenté buscar la muñeca, pero solo encontré toneladas de basuras por todos lados y una máquina que venía recogiendo las más grandes y enterrando las más pequeñas. Creerán que todo fue un sueño, como sucede en la obra de Shakespeare, provocado por los excesos de la hoguera de San Juan. Así lo creía yo, sobre todo porque tenía una quemadura en la mano, pero al llegar a casa, en el bolsillo de mi bañador, encontré la muñeca con un papelito clavado en ella. Con bonita caligrafía estaba escrito: utiliza las fibras de la pelota de Neptuno para derribar el algarrobico. Parece que la magia de la naturaleza es lo único útil para combatir la avaricia, la sinrazón de la justicia, la corrupción y la sinvergonzonería de los hombres. Tras leer eso, encendí el ordenador para preguntarle a mi nueva amiga por qué tengo ganas de gritar «Me gusta la fruta y las cambroneras, que ahora están en flor».

Hola de nuevo, escuchantes del programa Letras de Esparto de Candil Radio. Hoy en Almería, pueblo a pueblo, nos vamos hasta la Alpujarra almeriense otra vez. En su corazón, encajonado en un espectacular valle entre las cumbres blancas de Sierra Nevada y la robusta Sierra de Gádor, se encuentra la Ujar de Andarax. Este pueblo no es un rincón cualquiera, es la capital histórica de la comarca, un lugar donde el agua brota por cada esquina, el vino fluye con orgullo y el pasado morisco late con fuerza en el trazado de sus calles. Visitar la Ujar es hacer un viaje al último suspiro de Al-Ándalus, respirar el aire puro de la alta montaña y dejarse contagiar por la hospitalidad de una villa que parece sacada de un lienzo tradicional. En cuanto a la toponimia, la cueva y la era de la vida, el nombre de este municipio es pura poesía sonora y esconde un origen árabe muy ligado a su accidentada y hermosa geografía. Por un lado, la Ujar deriva de la palabra el Auxor, que se traduce como gruta o caverna en la montaña. Por otro lado, Andarax, el río que abraza y da vida al pueblo, proviene de Andaraj, un término que evoca algo tan hermoso como la era de la vida. Durante la Edad Media, los árabes ya se referían a este vergel como Andaraj el Viejo. Decían las leyendas de la época que el pueblo era tan antiguo que había sido fundado por Túbal, uno de los mismísimos nietos de Noé. La historia del Ujar de Andarax es digna de una novela de aventura y añoranza. Aunque los restos arqueológicos demuestran que estas tierras estuvieron habitadas desde la Edad del Cobre y la época romana, su verdadero momento de esplendor llegó en la Edad Media. La Ujar ostenta el melancólico honor de haber sido la última capital del Reino de Granada y de todo Al-Ándalus. Tras la entrega de Granada en 1492, los reyes católicos desterraron al rey Boabdil el Chico a la Alpujarra. El monarca nazarí se instaló en la Ujar junto a su esposa Moraima. Desde aquí vio apagarse su mundo antes de partir definitivamente hacia el exilio en África en 1493. Décadas más tarde, en 1568, el pueblo volvió a ser el epicentro de la historia durante la rebelión de la Alpujarra. Los moriscos, descontentos con las presiones de la corona cristiana, se levantaron en armas y coronaron en la zona a Aben Umeya como su rey. Tras la derrota morisca y la posterior repoblación con familias cristianas del norte de España, la Ujar supo reinventarse. En el siglo XVIII vivió una edad de oro gracias al comercio de la seda y más tarde en el XIX gracias a la minería del plomo en la Sierra de Gádor. En cuanto a su patrimonio, caminar por la Ujar es descubrir un patrimonio monumental impresionante, fruto de la riqueza que dejó el comercio textil y minero. El casco urbano está repleto de casas señoriales de los siglos XVII y XVIII, con imponentes blasones de mármol, como la Casa de los Calvache, la del Vicario o la de los Moya. Entre sus monumentos más emblemáticos destacan la Iglesia de la Encarnación, conocida popularmente como la Catedral de la Alpujarra, debido a sus monumentales dimensiones. Construida en 1672 en estilo mudéjar barroco, destaca por su imponente fábrica de ladrillo y por albergar en su interior una valiosa imagen de la Virgen atribuida a Alonso Cano. El ayuntamiento es un precioso edificio neoclásico del siglo XVIII, con una fachada de tres pisos de arcada que preside majestuosamente la Plaza Mayor de la Alpujarra. Los pilares son las fuentes históricas. El agua es el sello de identidad de la Ujar. El pueblo cuenta con más de 15 fuentes públicas barrocas e ilustradas de los siglos XVII y XVIII. Pasear por la Ujar es ir encontrando tesoros como el Pilar de la Plaza, el de San Antonio, el de la Barandilla o el del Prado, todos ellos con caños labrados por donde fluye incansable el agua de la sierra. La Alcazaba y el convento son otros lugares emblemáticos de la Ujar. Aunque hoy solo quedan restos de los lienzos de muralla de la antigua fortaleza medieval musulmana, el lugar evoca el viejo poder militar de la villa. Cerca se encuentran también las evocadoras ruinas del convento de San Pascual Bailón. Si el pueblo es bonito, su entorno natural roza ya lo sublime. Al estar ubicado en las faldas del Parque Nacional y Natural de Sierra Nevada, la Ujar es un auténtico paraíso verde
y el punto de partida de innumerables rutas de senderismo. La joya de la corona natural es, sin duda, el Nacimiento, un paraje bellísimo situado a las afueras del núcleo urbano. Es el lugar exacto donde brota el río Andarax, un rincón sombreado por chopos y pino, acondicionado con barbacoa y áreas recreativas, ideal para pasar un día en familia. Desde aquí nacen senderos espectaculares, como el de la hidroeléctrica, que avanza paralelo a un antiguo canal de agua colgado sobre el barranco, ofreciendo unas vistas espectaculares del valle. En cuanto a las fiestas y tradiciones, la Hojar de Andarax es un pueblo alegre que mantiene vivas sus costumbres con un orgullo inquebrantable. A lo largo del año, sus calles se visten de gala en varias ocasiones. Así, las fiestas en honor a la Virgen de la Salud son las fiestas patronales y se celebran a mediados de septiembre. El momento más emocionante ocurre cuando la imagen de la Virgen procesiona por el pueblo acompañada por el estruendo de miles de cohetes y tracas que los vecinos encienden a su paso. San Vicente Mártir es el patrón del pueblo y su festividad se celebra a finales de enero. Es una fiesta mágica donde se encienden monumentales hogueras, los tradicionales chisperos, en los distintos barrios del municipio, y los vecinos se reúnen alrededor del fuego para compartir ponche, viandas y patata asada. La Feria de la Viticultura es, sin duda, una fiesta emblemática de la Hojar, ya que este pueblo tiene una tradición vinícola milenaria y sus caldos cuentan con la mención de vino de la tierra de la Hojar Alpujarra. En primavera, esta feria atrae a miles de visitantes para catar los excelentes tintos y blancos de las bodegas locales, maridados con la mejor gastronomía alpujarreña. No se puede hablar de la Hojar sin mencionar a su vecino más ilustre, el poeta Francisco Villaespesa, gran figura del modernismo español, nacido aquí en 1877. Su espíritu romántico parece seguir flotando en las tabernas del pueblo, donde se sirve una gastronomía contundente y deliciosa. Sentarse a comer en la Hojar implica disfrutar de unas migas de sémola acompañadas de engañifa, es decir, pimientos fritos, rábano, tocino y arenque, un reconfortante plato de choto al ajillo, la típica olla de trigo o los gurullos con conejo. De postre, los soplillos de almendra y el merengue ponen un broche de oro a una visita inolvidable. La Hojar de Andarax es, en definitiva, un oasis de piedra blanca, historia viva y agua cristalina que aguarda en la Almería más verde a todo aquel que quiera descubrir los secretos mejor guardados de la Alpujarra. Eso es todo. Como verás, La Hojar es uno de los pueblos más bonitos de la provincia de Almería. Merece sin duda una visita, pero no solo de uno, sino de varios días para conocer su patrimonio histórico y todo su entorno natural, que como habrás podido comprobar, es espectacular. Un saludo, amigos, y hasta la semana que viene.

Buenas tardes. Epílogo de Manuel del Águila. Hay ahora mil asuntos que tratar, que me preocupan y seguro que a más de uno, y que tenía pensado incluir en estos primeros epílogos del verano, indecente calor del verano, tales como las guerras que no se acaban, como el título del poema de Miguel Hernández, El rayo que no cesa, las de África, con cientos de miles de muertos y desplazados y que a nadie importa. La de Palestina, que ya no está de moda, o la de Ucrania, menos de moda todavía, que actuamos como si no existiera, cuando mueren diariamente ciudadanos asesinados por las bombas, el Sáhara, los desplazados, Marruecos y Sánchez, que se lo cedió a Marruecos porque sí, porque todavía no sabemos los motivos, las causas, y si en el terreno patrio, más vergüenza imposible pasar. El gobierno lleno de corrupción, hasta las cejas, por no decir otra cosa, el PSOE, el expresidente Zapatero, comisiones, joyas, dinero, prostitución, más dinero. Y nosotros pagando estos días el primer plazo de IRPF y aguantando esta película mezcla de terror y ciencia ficción y porquería. No sé si para refrescar, pero sí para poder respirar bien por tanto estiércol en el que se ha convertido la política. Lo voy a dedicar este epílogo a uno de nuestros almerienses más conocidos, que vivió casi todo el siglo XX y algo del XXI, artista de la música y de la palabra, Manuel del Águila, del que nos hemos ocupado de traer a la actualidad desde el grupo de poetas de Versofía. Con Manuel del Águila despedíamos este curso de 10 poetas homenajeados, uno cada mes. En este caso lo hicimos también en el paseo marítimo junto a la biblioplaya. Así hablábamos de Manuel del Águila el pasado 19 de junio. Desde La Voz de Almería, en 1999, le pidieron a Manuel unas notas, como él mismo las calificó, sobre su currículum. Ante este requerimiento, Manuel decía: me van a permitir que a partir de ahora utilice la primera persona del singular para las notas que tengo de Manuel. Así creo que va a ser más fácil para mí expresarlas y para ustedes recibirlas, ¿no? Como si yo fuera el personaje. Mis padres biológicos, Manuel del Águila Martínez, comerciante, y Dolores Ortega Ferrer, maestra nacional, fallecieron con intervalo de 3 meses cuando yo era muy pequeño y pasé al cuidado de unos íntimos amigos de ellos, Francisco Bracho y Dolores de la Vega, la hija de un malagueño desterrado de su tierra, antiguo diputado republicano por su provincia y creador de la sociedad La Humanitaria. Dolores había sido educada en las damas irlandesas y en francés, algo que me marcaría porque así empecé a hablar inglés y francés y tuve una excelente formación. Y del resto se encargó la vida. En 1926 ingresé en el instituto, fui compañero de Jesús de Perceval y Arturo Medina, ya saben ustedes, el marido de Celia Viñez. A los 7 años empecé a estudiar piano. Fueron 5 cursos de piano y 3 de solfeo.

idioma durante 45 años con un censo de alumnado, dicen algunos que han debido contarlo, el censo de alumnado de más de 2.800 alumnos. Con Celia Viña, mi vecina, mi amiga Celia, hice teatro en los años 50. También adapté temas clásicos a musicales para las obras que representaban los alumnos, sacados de los cancioneros. Pronuncié varios ciclos de conferencias, como el realizado en su momento en la Biblioteca Villaespesa sobre autores clásicos y románticos. Hice con el maestro Padilla el himno a la Virgen del Mar y grabé con el director de orquesta Rafael Ibarbia el anterior himno y el de Almería también de Padilla. Mi amigo Manolo Escobar grabó temas míos, por ejemplo, Si vas para mar. He musicado siete canciones de García Lorca, cuyo disco sería luego interpretado por la coral de mi amigo también Emilio Carrión. Tengo años y años de práctica periodística en Radio Nacional, más de 20 años, y prensa escrita, la prensa local y luego pues periódicos como La Vanguardia, el ABC, con cientos de artículos, con premios literarios en Barcelona, en Sevilla, en Murcia, en Almería. Tengo cuentos editados en Inglaterra y Francia. Celia Viña dijo de mí que tenía un sentido muy amplio del arte, mi amiga Celia. Tuve una juventud marcada por mi bicicleta, mi playa de San Miguel y de Villa García, mis baños y mis libros. No había más que eso, hacer deporte y formarme. Yo siempre fui una persona optimista. Quiero decir que busco el lado bueno de las cosas. Practico la natación, el ciclismo, la vela, el tenis. Estoy lleno de proyectos. Le faltan minutos a mis días y sosiego a mi vida, porque siempre hay alguien que viene a mí para algún proyecto nuevo e interesante. Viví en Argelia largas temporadas. Realicé varios cursos de dibujo en la Escuela de Arte y Oficio. En 1940 también me presenté, como he comentado antes, al Ministerio de Agricultura y obtuve la plaza. Mi amigo profesor y escritor José María Artero García, el de la biblioteca de la calle Santos Zárate, escribió de mí esto que les voy a leer. Manuel es poeta, músico, conversador, capaz de recrear una Almería inédita para él, porque por su edad no pudo vivirla, pero que coincide con la ciudad que aparece en nuestras evocaciones, sin líneas definidas y sin bordes hirientes. La pluma fácil y el verbo poético de Manuel dan el contrapunto de una visión de Almería real y extensa, pero no por eso menos literaria y tan cargada de profundo amor como si no viviese día a día en ella y desconociese su continua evolución, como si la acabase de descubrir y hubiese quedado flechado. También un escritor de Pulpí, Jesús Ruiz Esteban, escribía de mí en 1974 y que publicó en forma de entrevista cosas como las siguientes. Manuel del Águila es poeta, narrador, pero también es un hombre de tertulia de café y sabe sacar minuto a los segundos para conversar en el Café Colón, que para él es el cuarto de estar de los almerienses. Decía este buen hombre que si al entrar en mi casa llevas cámara, pluma, magnetófono, tienes que dejar todo fuera, porque allí en mi casa solo te servirá el alma. Me acuerdo mucho de mi casa de Costacabana junto al mar. Cuánta lectura, cuánto amigo en tertulia, cuánta música. Cuánto adoraba también a mi vecina de la calle de Gales, mi vecina Francisca Padilla Ruiz, la mujer alma, la mujer estrellas, la del corazón más grande, la del sayo más amplio para cuidar a su familia y también a amigos como este, como su amigo Manuel del Águila. Pues morí en 2006, a los 92 años de edad. Me enterraron en el Alquián, donde yo quería, donde mi gente más querida. Esto sería todo relacionado con Manuel del Águila, pero yo le he escrito un poema. Él escribía poemas relacionados con la pesca, con el mar, con algunos barrios como el Alquián, pero también le escribió al Cerro San Cristóbal, al barrio de Cerro San Cristóbal, por los caleros, que eran los que vendían la cal por la ciudad, por el barrio.

0: para blanquear las casas. Pues relacionado con el cerro de San Cristóbal, yo he escrito este poema. ¿Dónde están los árboles avejentados de amor y distancias conocidos de los perros que sustituyen a los dioses de ahí abajo? No hay letreros fantaseando estas realidades aquí donde la luz jamás está cansada de confundir las formas mundanas. Cuestas de acuarela, vidrio tenue, que sueña con la brisa de poniente del agua azul, de pigmentos llenos de sueños, de pinceles espléndidos de sensibilidad, aún en día soñoliento y tibio, alto lugar que sobrepasa las murallas, ebrio de desamparo, deseoso de atención, sin árboles. Esto es todo por hoy. Feliz noche de viernes, muy feliz fin de semana.
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1: Y bienvenidos a Radio La Canal. Hoy tenemos un programa muy especial, El Pasado Cuenta, donde viajamos al pasado para conocer cómo era la vida de los abuelos y abuelas cuando eran niños.
2: Hoy nos acompaña Carmen, nos va a hablar de la época en la que fue una niña que vivió hace muchas décadas. Su vida era muy diferente a la nuestra y nos ayudará a entender cómo ha cambiado la sociedad. Bienvenida.
3: Muchas gracias por invitarme. Estoy muy contenta de contaros cómo era mi vida.
2: Ahora Carmen nos va a hablar de su infancia y la escuela. Carmen, ¿cómo era tu vida cuando tenías nuestra edad?
3: Iba a la escuela, pero también trabajaba en casa y ayudaba a mi familia. No todos los niños podían ir a la escuela. Algunos trabajaban solo para ayudar a sus familias.
2: ¿Y cómo era tu clase?
3: Éramos muchos alumnos en la misma clase y a veces de diferentes edades. El maestro explicaba y nosotros repetíamos.
2: ¿Teníais libros y materiales como ahora?
3: Teníamos muy pocos libros, usábamos cuadernos sencillos y a veces escribíamos en pizarras pequeñas.
2: ¿Había normas estrictas en clase?
3: Sí, había muchas normas. Teníamos que estar en silencio y atentos casi todo el tiempo. A veces nos castigaban poniéndonos de rodilla con los libros en la cabeza o con garbanzos en las rodillas.
4: ¿Te gustaría que hubiera cambiado?
3: Me hubiera gustado tener más tiempo para jugar y poder estudiar más años.
2: Ahora Carmen nos va a contar el juego y el ocio en los años 50. Carmen, ¿a qué jugabas en tu tiempo libre?
3: Jugábamos en la calle con lo que teníamos, piedras, palos de madera, cuerdas o simplemente inventábamos juegos con todo eso.
2: ¿Y tenías juguetes como los de ahora?
3: No, eran sencillos hechos por nosotros mismos. No había ni consolas ni videojuegos.
2: ¿Cuánto tiempo tenías para jugar?
3: Poco, porque muchas veces tenía que ayudar en casa o trabajar.
2: Ahora Carmen nos va a hablar de su familia y de su vida diaria. ¿Cómo era tu familia?
3: Las familias eran grandes y todos ayudaban en las tareas del hogar.
2: Carmen, ¿qué tareas hacías tú?
3: Ayudaba a cuidar los animales, recoger agua o ayudar en casa.
2: ¿Había electricidad o electrodomésticos?
3: No como ahora, muchas cosas se hacían a mano.
2: Ahora Carmen nos va a hablar de sus derechos y los cambios desde los años 50 hasta la actualidad. ¿Tenías los mismos derechos que los niños de ahora?
3: No, muchos derechos que tenéis ahora no existían o eran muy limitados.
2: ¿Podías expresar tu opinión libremente?
3: No siempre. Había más normas y menos libertad para hablar.
2: ¿Qué cambios te parecen más importantes hoy en día?
3: La educación para todos, la libertad y la igualdad.
2: Y Carmen, ¿qué es lo que más te sorprende del presente?
3: La tecnología, las escuelas modernas y las oportunidades que tenéis.
2: ¿Cómo describirías tu época en una sola palabra?
3: La describiría en esfuerzo.
2: ¿Qué mensaje te gustaría dejar a los niños y niñas de hoy en día?
3: Os diría que valoréis todo lo que tenéis, pero sobre todo la educación, la libertad y los derechos que tenéis, porque no siempre han existido.
2: Muchas gracias, Carmen, por acompañarnos y muchas gracias por compartir tu historia con nosotros.
3: Gracias a vosotros por escucharme y recordar el pasado.
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2: Hoy nos acompaña Juan. Nació en el año 1950 en un pequeño pueblo de Andalucía llamado Bícar. Bienvenido a nuestro programa.
12: Muchas gracias. Es un placer estar aquí con vosotros.
2: Ahora Juan nos va a contar cómo era su infancia y cómo era la escuela. ¿Cómo era la escuela cuando eras pequeño?
12: Era muy diferente. No teníamos libros como ahora y a veces compartíamos el material. La pizarra era de piedra y no había ordenadores.
2: ¿Cómo eran los juegos y el ocio? ¿A qué jugabas cuando eras niño?
12: Jugábamos en la calle con cosas muy sencillas, chapas, canicas, cuerdas o juegos inventados por nosotros.
2: Ahora cuéntanos cómo era tu familia y la vida diaria. ¿Cómo era la vida en casa?
12: Las familias eran más grandes y todos ayudábamos en las tareas. No había tantos electrodomésticos como ahora.
2: ¿Cómo era un día normal en la escuela?
12: Puf, entrábamos muy temprano, escribíamos mucho en la pizarra y el maestro explicaba desde la mesa. No había pantallas ni proyectores.
2: ¿Teníais los mismos derechos para estudiar que ahora?
12: No todos podían estudiar mucho tiempo. Muchos niños y niñas dejaban la escuela pronto para ayudar en casa o trabajar.
2: Juan, ¿a qué jugabais cuando erais niños?
12: Jugábamos en la calle con cosas muy sencillas. Chapas, canicas, cuerdas o juegos inventados por nosotros. Inventábamos nuestros propios juguetes.
2: ¿Veíais la televisión o usabais tecnología?
12: La televisión llegó mucho después. Antes nos entreteníamos con historias, juegos o ayudando en casa.
2: ¿Y qué diferencias ves con la vida actual?
12: Ahora hay más comodidad, más tecnología y más derechos. Antes todo era más duro, pero también muy familiar.
2: ¿Y cómo eran los derechos y cambios? ¿Qué diferencias ves entre tu infancia y la de ahora?
12: Ahora los niños tenéis más derechos, más acceso a la educación y más oportunidades. Es muy importante cuidarlos. Os animo a valorar la libertad, la educación y la convivencia. Son derechos que costaron mucho conseguir.
2: Muchas gracias por compartir tu historia con nosotros.
12: Gracias a vosotros por escucharme y recordar el pasado.

0: A continuación vamos a hablar con María, una maestra que ejerció su profesión hace varias décadas, cuando la escuela era muy diferente a la actual. Vamos a conocer cómo era enseñar en aquella época. Bienvenida, María.
1: Muchas gracias. Es un placer poder compartir mi experiencia con vosotros.
0: María, ¿cómo era la escuela cuando empezaste a trabajar como maestra?
1: Pues la escuela era muy diferente a la actual. Había pocos recursos, las aulas eran sencillas y material educativo era limitado.
0: ¿Y cómo eran las aulas?
1: Las clases solían ser tradicionales, mesas en filas, una pizarra grande y el maestro o maestra explicaba desde delante.
0: María, ¿había muchos alumnos por clase?
1: Sí, en muchas ocasiones había muchos alumnos juntos, incluso de diferentes edades en la misma aula.
0: ¿Y cómo enseñabais a los alumnos?
1: Se utilizaba mucho la repetición, la memorización y la copia. El alumnado escuchaba y después practicaba lo explicado.
0: ¿Había actividades en grupo como ahora?
1: No, no era habitual. El trabajo era más individual y menos participativo.
0: María, ¿qué asignatura era la más importante?
1: Lo más importante era la lectura, la escritura y las matemáticas básicas eran fundamentales.
0: Y María, ¿qué opinas de la escuela actual?
1: Pues me parece muy positiva. Los niños aprenden de forma más activa y con más oportunidades.
0: ¿Qué mensaje te gustaría dejar al alumno de hoy?
1: Que valoren la educación que tienen, porque es una gran oportunidad para su futuro.
0: Muchas gracias por compartir tu experiencia con nosotros.
1: Gracias a vosotros por escuchar la historia de la educación del pasado.
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8: Los próximos invitados serán unos abuelos que nos van a contar cómo era su infancia en los años 50. Hola abuelo, gracias por aceptar esta entrevista. ¿Cómo era tu vida cuando eras un niño?
9: Hola, pues mi vida era mucho más sencilla. Pasábamos mucho tiempo en la calle jugando, con los amigos y ayudando en casa.
8: ¿Cómo era tu colegio?
9: Mi colegio era bastante pequeño y las clases eran muy numerosas. En una misma aula podía haber más de 30 o 40 alumnos.
8: ¿Qué materiales utilizabais para estudiar?
9: Teníamos una pizarra, cuadernos en algunos cursos, lápices y una pluma para escribir con tinta. No existían los ordenadores ni las tablets.
8: ¿Cómo eran los profesores?
9: Había mucha disciplina y se respetaban mucho las normas del colegio.
8: ¿Qué asignaturas estudiabais?
9: Estudiábamos matemáticas, lengua, historia, geografía, religión y también hacíamos cuenta y caligrafía, que era muy importante.
8: ¿Teníais comedor o actividades extraescolares?
9: No era habitual. Cuando terminaban las clases, la mayoría volvíamos a casa o ayudábamos a nuestras familias.
8: ¿Cuáles eran tus juguetes favoritos?
9: Muchos juguetes los hacíamos nosotros mismos. Jugábamos con canicas, peonzas, comba, chapa o una pelota de trapo. Muy pocos niños tenían muchos juguetes comprados.
8: ¿Qué hacíais cuando llovía?
9: Jugábamos a juegos de mesa sencillos, cartas o leíamos un cuento si teníamos alguno en casa.
8: ¿Veíais la televisión?
9: Muy poca gente tenía televisión cuando yo era niño. La radio era el medio de entretenimiento más común.
8: ¿Cómo os comunicabais con la familia?
9: Normalmente nos visitábamos en persona o nos enviábamos cartas. No había teléfonos ni móviles para comunicarnos.
8: ¿Qué diferencia ves entre tu infancia y la de los niños de hoy?
9: Ahora los niños tienen mucha tecnología, más comodidad y más posibilidades para aprender. Nosotros teníamos menos cosas, pero disfrutábamos jugando al aire libre e imaginando nuestros propios juegos.
8: Después de hablar contigo, he aprendido que en los años 50 el colegio era más estricto. Había menos recursos y los niños tenían pocos juguetes, pero se divertían con juegos sencillos y pasaban mucho tiempo con sus amigos. Hoy tenemos más tecnología y comunidades, aunque también es importante seguir disfrutando del juego y la compañía de los demás.
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15: Y ahora vamos a entrevistar a un abuelo. ¿A qué edad empezabas a ir al colegio?
8: Empecé cuando tenía unos 6 años, aunque no todos los niños pueden ir desde tan pequeños, porque algunas familias necesitaban ayuda en casa o en el campo.
15: ¿Y cómo era el edificio del colegio?
8: Era un edificio sencillo, con pocas aulas y un patio pequeño. No tenían ni gimnasio, ni ordenadores, ni muchas instalaciones como los colegios de ahora.
15: ¿Cuántos alumnos había en una clase?
8: Éramos muchos, más de 35 o 40 alumnos, todos juntos con un solo maestro.
15: ¿Cómo eran las mesas y el material escolar?
8: Las mesas eran de madera y muchas veces compartidas entre dos alumnos. Teníamos pocos libros y cuidamos mucho el material porque era difícil reemplazarlo.
15: ¿Y qué asignatura estudiabais?
8: Estudiábamos lengua, mates, historia, geografía, religión, lectura, escritura y caligrafía. También aprendíamos las tablas de multiplicar y hacíamos muchas cuentas.
15: ¿Utilizabais ordenadores, proyectos o pizarras digitales?
8: No, nada de eso existía. El maestro escribía en una pizarra de tiza y nosotros copiamos todo el cuaderno.
15: ¿Cómo hacíais los deberes?
8: Los hacíamos en casa con nuestros cuadernos y libros. Si teníamos duda, normalmente los recibíamos solos o con ayuda de la familia.
15: ¿Y cómo eran los exámenes?
8: Eran escritos y muchas veces consistían en memorizar lo que habíamos estudiado. Había que aprender muchas cosas de memoria.
15: ¿Había recreo? ¿A qué jugabais?
8: Sí, teníamos recreo y jugábamos a las canicas, la peonza, las chapas, la comba o al escondite. Todo era muy sencillo.
15: ¿Había comedor escolar?
8: En mi colegio no. La mayoría de los niños volvíamos a casa para comer.
15: ¿Los niños y las niñas estudiaban juntos?
8: En muchos colegios de aquella época no. Había colegios separados para niños y para niñas.
15: ¿Y cómo eran los profesores?
8: Eran muy estrictos y exigían mucho respeto y disciplina. Las normas eran diferentes a las de hoy.
15: ¿Qué es lo que más ha cambiado desde entonces?
8: Ahora los alumnos tienen más recursos, ordenadores, internet, bibliotecas, laboratorios y muchas actividades. También se trabaja más en grupo y se aprende de formas más variadas.
15: ¿Qué crees que era mejor antes y qué es mejor ahora?
8: Antes pasábamos más tiempo jugando al aire libre con los amigos. Ahora la educación ofrece más oportunidades, mejores materiales y más opciones para que todos puedan aprender.
15: Si pudieras pasar un día en un colegio actual, ¿qué es lo que más te sorprendería?
8: Lo que más me sorprendería serían las pizarras digitales, las tabletas y los ordenadores y la forma de enseñar. En mi época era casi todo escuchar al maestro, copiar y estudiar de memoria.
15: Y aquí acabamos con la entrevista de los años 50. Muchas gracias por acompañarnos en Radio Escolar La Canal. ¡Hasta el próximo programa!

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este maravilloso epílogo de los chavales de Radio La Canal, nos vamos a despedir hasta la semana que viene. No me digan que no le ha parecido maravilloso. A mí, solo escucharlo se me ponen los pelos de punta, porque detrás hay un trabajo inmenso. De escribir los guiones, de ensayarlo, de locutarlo, de elegir la música para las cuñas y sobre todo de editarlo. Por cierto, han hecho un vídeo muy bonito que también podéis ver en YouTube. Se llama La Memoria Histórica de Radio La Canal. Chicos, enhorabuena por vuestra quinta temporada y por ese trabajo fabuloso que hacéis. Y nosotros ya nos despedimos hasta la semana que viene, porque vamos a estar aquí durante el mes de julio, que por cierto va a ser muy interesante con esto del mundial, porque a mí me gusta el fútbol, aunque sea el opio del pueblo y no esté distrayendo de otras cosas mucho más importantes. Y espero que esta noche le ganemos a Uruguay y pasemos como primera de grupo y las demás selecciones empiecen a temernos por lo que somos, no por lo que fuimos. Pues sin más, nos despedimos hasta la semana que viene. Un abrazo, compañeros.

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Hola, ¿qué tal, amigos? Saludos de Antonio García. Comienza aquí una nueva edición de Rock Museum. Bienvenido, bienvenida. Como siempre, si te acabas de incorporar a esta sintonía, por delante tenemos 60 minutos para dedicarlos a escuchar algunos de los mejores temas de la historia del rock. Como en cada comienzo, te comento el correo por si en algún momento te quieres poner en contacto con nosotros. Es rockmuseum@hotmail.com.

Todo preparado, comienza Rock Museum con la música de Budgie. Estamos en 1975, lanzaron su disco de estudio Bandolier y de él vamos a extraer un par de temas. El primero en sonar es este I Can See My Feeling.

Es la música de Budgie en ese año 1975 dentro de su disco Bandolier, otro de los temas elegidos para escuchar en el día de hoy y que representa un poco cómo estaba la situación del rock en esa mitad de la década de los 70. Es este Breaking All the House Rules.

Avanzamos en el programa, lo hacemos con Led Zeppelin. Se cumplen 50 años de la edición del disco Presence. En 1976 salía a la luz con canciones como el A Child Last Stand, que va a sonar a continuación y que abría el disco de los Led Zeppelin.

un disco que quizá no está tan valorado como otros, pero realmente es brillante como en lo que en sí significó en sus temas, que seguían teniendo mucho brillo y autenticidad. El siguiente corte que hemos elegido es este For Your Life.

Un año más tarde, en 1977, Pink Floyd editaba Animals, también un disco realmente muy a tener en cuenta dentro de la discografía de los Pink Floyd. El tema que va a sonar es este, Dogs.

y hace escasas semanas se puso a la venta el disco 8 Tracks de los Pink Floyd, pues una selección de temas de la década de los 70, en la cual vamos a extraer este What Of The Deal, que estaba contenido en el disco Outskirts By Clouds. Esto data de 1972. Pink Floyd.

El último tema con el que nos vamos a despedir de esta edición de Rock Museo es un disco directo de Joey Bonamassa titulado The Spirit of Rory, Lead from Cork. Es Gallagher, le hace tributo a este gran guitarrista irlandés. Hemos elegido el tema Tattoo Lady, que quizás es de los más famosos de Rory Gallagher, en la versión de Joey Bonamassa, con la que nos despedimos. Como siempre, un placer compartir este tiempo de radio, este tiempo de música contigo. Nos volveremos a encontrar pronto en este mismo punto del dial. Chao, amigos.

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1: 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Muy buenas, ¿qué tal estáis? Seguramente con ganas de quedar más o menos desahogados ahora que entra el calor, ¿verdad? Así al menos me encuentro yo, que llevo un tiempito con una carga de trabajo bastante agotadora. Pero justo ahora esa carga se disuelve y bueno, recupero el tiempo para habitar mis espacios y mis cosas, así en plural. ¿Qué son mis cosas?, te podrías preguntar. Bueno, abarcan bastante, así que ante esta pregunta me vas a permitir que te lleve un poco de la mano. ¿Te ha pasado que, por lo que sea, tienes inquietudes más allá de producir cual máquina? Bien, esa es la respuesta que buscaba. Y puede ser que esas inquietudes incluyan leer aquel libro que hace tiempo te llamó la atención, pero para el que nunca encuentras el momento, ver aquella película que tienes en la watchlist desde el verano pasado, porque es que no puedo dedicar 3 horas enteras a nada ahora mismo. ¿Y qué pasa cuando se alinean los astros y de repente te topas con que tienes en tus manos tiempo libre? Muchas veces tienes tal acumulación de actividades que quieres hacer y arte que quieres absorber. No me gusta el término consumir. Me niego a que los vocablos capitalistas impregnen nuestra manera de expresarnos y entender el mundo. Que bueno, cuando por fin tienes tiempo libre, te encuentras con una problemática que nadie, o todo el mundo, se vio venir. Parálisis por exceso de posibilidades. Y aquí, queridas, queridos, tenemos el quid de la cuestión. Soy Rocío Corle y hoy hablamos sobre el embarras du choix. Empezamos.

Rocío, ¿qué te he hecho yo para que me hables en francés de repente? Te preguntarás. Lo primero, pedirte disculpas. Tienes razón. Lo segundo, tal y como pasó unos episodios atrás, en Flor de Sakura, con el concepto japonés del mono no aware, con l'embarras du choix ocurre lo mismo, pero en francés. Es un término que quizá no habías oído, pero sí experimentado y sentido. Se puede traducir literalmente como el dilema de la elección, aunque el significado tira más bien por tener demasiadas opciones o no saber qué elegir debido a la gran cantidad de alternativas. Efectivamente, esto es de lo que veníamos hablando al principio, ¿no? Una sensación que todos hemos vivido. Como habrás adivinado sin mucha dificultad, uno de los espacios que a mí me gusta habitar cuando dispongo del tiempo es el de la lectura y el cine. Entiendo profundamente a mi querida Silvia Plath cuando escribía en sus diarios aquello de «Nunca podré leer todos los libros que quiero». «Nunca podré ser todas las personas que quiero, ni vivir todas las vidas que quiero. Estoy terriblemente limitada». Y sí, estamos terriblemente limitados. ¿Y por qué no? Eso tiene su belleza. No podemos contemplar los higos de por vida sin elegir uno. Si es que queremos comer. Si no, todos se pudrirán. Todos. Me gusta pensar que mi querido Camus dialoga con Plath en contraposición a esta idea con esta cita que se le atribuye a Camus, que dice: «Nunca podrás experimentarlo todo. Así que, por favor, haz justicia poética en tu alma y simplemente experiméntate a ti mismo». En su obra de 1951, El hombre rebelde, escribe que la verdadera generosidad hacia el futuro consiste en darlo todo en el presente. Y lejos de ser una sugerencia a un carpe diem insustancial, se refiere a que el futuro no se puede construir desde la ansiedad ni desde la espera pasiva, sino desde la plena implicación con el ahora. Defendía que el presente es el único espacio donde se pueden tomar decisiones con sentido y coherencia. Para Camus, la paz no es una meta lejana, es la forma en que decidimos habitar el día a día. Entregarse al presente de forma rebelde significa vivir con los ojos bien abiertos, estar verdaderamente en lo que hacemos, cuidar los vínculos que nos sostienen, hacernos cargo de nuestras elecciones con todas sus consecuencias y, en definitiva, actuar de acuerdo con nuestros valores. Apreciar el viaje y no solo el destino. Valorar el proceso y no solo el resultado. Y sobre todo, aceptar la incertidumbre como parte inevitable de la existencia y comprometerse con la realidad tal y como es. Pero a veces, comprometerse con la realidad es un ejercicio extremo. Escribía mi queridísima Alejandra Pizarnik en sus diarios que todo lo que tienes en el corazón debe ser manifestado antes de que sea tarde. Y es verdad. Hay una necesidad visceral de sacar lo que nos habita. Isabel Allende dice que ella se seca por dentro si no saca afuera lo que lleva en las tripas a través de sus historias. Me encanta que mencione lo de las tripas. A mí mi cuerpo me habla del mismo modo. Cualquier cosa resuena primero en las tripas, en las vísceras, y va viajando por todo el cuerpo. La última en enterarse de la película suele ser la cabeza. Volviendo al tema, dice Allende que ella se seca, y yo siento que me ahogo a causa de un enorme nudo en la garganta si no expreso aquello que se origina en las tripas. Que por cierto, esto lo escribe en su último libro publicado, La palabra mágica, de donde yo misma he sacado el concepto de l'embarras du choix. Total, que aquí es donde el dilema de la elección se vuelve un poco tramposo. Algo que me pasa a menudo es que quiero expresar tantas ideas a la vez que me bloqueo.
Entonces, el nudo en la garganta no viene porque no tenga nada que decir, sino por todo lo contrario. Se me acumulan tantas ideas que bloquean la salida. Muchas veces me refugio en el silencio, porque es más fácil tener 20 ideas en la cabeza y ya, que intentar expresarlas todas. Especialmente si quiero enlazarlas y tengo el plus de profundizar mucho en cada una. Es más fácil callar, ¿no? Y luego está el hecho de que a medida que voy formulando una idea, van apareciendo subideas relacionadas, pequeños paréntesis, incisos, total. Que mi cabeza es un poco caótica. Pensamiento arborescente. Y no es que me pase con cuestiones súper importantes en contextos súper serios. Es que me pasa hablando normal. El otro día le estaba mandando un audio a mi madre. Se me vinieron muchos pensamientos de golpe a la cabeza y me quedé callada. Le dije, me he bloqueado. Quiero decirte tantas cosas que no empiezo por ninguna. Ante ese colapso, como decía, el silencio es un refugio cómodo. Pero el problema es que esta parálisis por exceso de posibilidades no solo nos pasa con las palabras en una nota de voz, nos pasa con las decisiones de la vida. Es como cuando vas a un restaurante y la carta tiene 50 platos, que te tiras un buen rato leyendo y leyendo opciones y al final te abrumas. La vida es más fácil en ese pequeño local donde solo te dan 10 opciones, pero sabes perfectamente cuál es un acierto rotundo, ¿verdad? Al final, todo va a parar al mismo mar. Bauman se refería precisamente a este tipo de escenarios cuando define el concepto de sociedad líquida. Vivimos en un mundo hiperestimulado, flotando en una suerte de mercado eterno que se nos martillea con la idea de que siempre hay algo mejor a la vuelta de la esquina. Otra carrera, otro grupo de amigos, otro proyecto, otra pareja, otro plato de la carta. Nos da un pánico atroz elegir un higo, porque pensamos que el de la rama de más arriba estará más dulce o será más grande. Y en esa eterna duda, hija de la modernidad, nos quedamos congelados en la base del árbol, mirando nada más, sin saborear nada. Quiero hacer un inciso para aclarar que yo no elijo tener este pensamiento arborescente. No elijo que me asalten 50 ventanas emergentes con ideas y que cada ventana vaya abriendo pestañas y pestañas y pestañas, ¿no? Pero sí es cierto que puedo hacer un esfuerzo. Es decir, volcarme con una idea. Y no hace falta que llegues a la tumba con ese proyecto, ese trabajo o esa pareja. Siempre lo digo y hoy lo repito. La clave de todo es encontrar un equilibrio. Valorar, sopesar las cosas y sobre todo tomar decisiones. Porque paradójicamente, no tomar una decisión ya es una decisión. Los seres humanos también funcionamos por épocas y tenemos nuestros tiempos. A lo mejor ahora no es el momento de morir con esa idea. A lo mejor el momento es dentro de 10 años. Y ahora es el momento de morir con este otro proyecto. En fin, a mí me gusta la gente devota. La gente que tiene fe y que es capaz de dar saltos de fe, sabiendo que al cruzar el umbral de una puerta, está dejando de conocer su sino de haber atravesado las otras. La gente que decide evitar esa estancia con todo lo que tiene en las tripas.

Hemos dicho que en la vida es importante tomar decisiones y romper con l'embarras du choix. Y quiero, aquí y ahora, tomar la decisión de confesar hasta dónde llegan mis niveles de friquismo. En cuanto leí sobre este concepto, se me iluminó la bombillita para este episodio. Pero lo que no sabéis es que me comprometí hasta el fondo con él. ¿A qué te refieres, Rocío? Me refiero a que buscando información sobre el embarras du choix, encontré una película homónima. Una comedia francesa del 2017 dirigida por Éric Laven, cuya protagonista es Juliette, una mujer de 40 años que tiene un pequeño gran problema. Es incapaz de tomar la más mínima decisión. Un día conoce a Paul y a Étienne, dos hombres muy diferentes que despiertan su interés. Y a su problema se le suma que esta vez nadie podrá decidir por ella. Lo sé. La sinopsis promete, ¿no? En fin, la verdad es que no es nada del otro mundo. Pero, como buena profesional, me sentí en la obligación de verla para recopilar información. Sí, sentí el mismo deber que los padres que se sienten en la obligación de visitar Disneyland y montarse en todas las atracciones, si son las de adultos mejor, para el noble acto de acompañar a sus hijos, a los que les hace mucha ilusión ir y visitar el parque. 3 estrellas de 5 en Letterboxd. Comedia francesa de enredos, personajes simpáticos, guión sencillo y muy predecible para todos los públicos. No está mal. Especialmente si puedes conservarla como anécdota graciosa, porque, tía, es bastante nivel de friquismo. Conclusión, mola. En fin, ahora que hemos bajado revoluciones, quisiera ir cerrando este episodio. Estoy segura de que tienes el dilema de que después de esta charlita, muchos pensamientos y reflexiones habrán asaltado tu cabeza. Recuerda que puedes unirte a esta conversación y a esta comunidad a través de nuestra cuenta en Instagram, @ecos.voz. Me encantará saber qué ha despertado todo esto en ti. Hemos hablado de tomar decisiones, de volcarnos, comprometernos, ir hasta el fondo. Hemos hablado de dar saltos de fe. ¿Sabes en qué se traduce todo esto? Full time mami. O por qué no, full time papi, como dice mi querido Alvarico, o sea, guitarra. Soy una enamorada de su música y este tema de su último disco, Spanish Leather, encaja perfectamente con todo lo que venimos hablando hoy. Ser un full time papi es, en sus propias palabras, una manera de expresar esta devoción, amor y compromiso por un amor verdadero. Dicho de otra forma, romper con lo líquido para abrazar intensamente la vulnerabilidad y entregarse en cuerpo y alma. Se entiende en este contexto más bien romántico, aunque como todo, se puede interpretar de muchas maneras y a mí me gusta dotarlo de este significado que incluye ir a fuego no solo con la persona amada, sino también con tus pasiones o proyectos. En fin, ¿qué deciros? Si llega alguien y te dice que quiere ser tu full time papi, lo que te está diciendo es que quiere ser tu devoto. Chapo. Gracias por escuchar, por parar un momento y quedarte conmigo al otro lado. Soy Rocío Corle. Esto es Ecos, un espacio para sentir despacio. Nos oímos en el próximo episodio.

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1: El concierto que tengo pendiente, que tengo muchas ganas de ver y que me he perdido en dos ocasiones en Almería, ha sido el concierto de Leiva. Tengo muchas ganas de verlo, me gusta mucho. Últimamente es lo que más escucho, es el último disco de Leiva, Monstruos.

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1: Son las 8 de la tarde y 33 minutos.
2: Bueno, no es que... yo crecí musicalmente hablando en la década del 80, y la década del 80 fue... Pues, ¿qué te voy a contar? En cuanto a videoclips, pues salió lo mejor de lo mejor. En mi caso particular, en el mío personal, no es que fuese una gran obra cinematográfica, pero me gustaban muchísimo lo que reflejaban las imágenes, personajes reales que se adentraban en un cómic para después adquirir vida propia fuera de él. Fíjate, si es que yo, como he sido toda la vida un amante de los cómics, no podía ser de otra forma. Estaba encantada con semejante aventura. El videoclip era el Take on Me de Hammer.

pasión por la lectura. Suburbana. Suburbana arranca con una llamada de teléfono en la madrugada. Renzo, un argentino exiliado en Madrid, debe viajar de inmediato a Buenos Aires para asistir a la operación de su padre enfermo. Su regreso estará marcado por la inesperada aparición de una mujer llamada Alma, junto a la cual desgranará la trayectoria vital de dos familias cuyo destino corre paralelo a la historia de su país. La ópera prima de Claudio Mazza está protagonizada por esos héroes anónimos que habitan los suburbios de la historia y nos habla de la memoria, los diferentes modelos de familia y el desarraigo del exilio. El autor se sirve del cambio de milenio para construir un relato emotivo y apasionante, dotado de una profundidad y un dominio del lenguaje admirables. Lee Suburbana, de Claudio Mazza, editado por Dos Bigotes.

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1: Música clásica, me quedaría con Juan Sebastián Bach y Vivaldi en las Tres Estaciones también. Pero bueno, pondría cualquier armonía, pieza, piano de Bach.

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0: Este 369º programa es la segunda parte del programa anterior en el que hablábamos con nuestros queridos destinados, Elisa y Pepe, Pepe y Elisa, de cantantes que también han participado como actrices en películas o series de televisión, ya que se nos quedaron muchas en el tintero. Pero también es el último de nuestra novena temporada y no podía hacerlo en mejor compañía. Esta es la guinda perfecta para una temporada que ha estado repleta de maravillosas colaboraciones. Bienvenidos de nuevo, Elisa y Pepe, destinados, y gracias por estar en Con M otra vez hablándonos de estas artistas tan interesantes.
1: Muchas gracias.
2: Muchas gracias, María Eugenia.
0: Bueno, pues si os parece, vamos a comenzar con María Jiménez, que fue una fuerza de la naturaleza en la cultura española. Su carrera se define por una autenticidad arrolladora y una capacidad de reinvención que la mantuvo vigente durante casi 5 décadas, desde sus inicios en los tablaos flamencos hasta su resurrección como icono pop en los años 2000.
1: En su carrera musical, María rompió moldes con un estilo que mezclaba el flamenco, la rumba y la canción melódica, siempre con letras que hablaban de liberación y fuerza femenina. El fenómeno de Se Acabó, en el 78, fue su éxito más icónico. En una España que despertaba a la democracia, esta canción se convirtió en un himno contra el machismo y los malos tratos, con una interpretación visceral que la catapultó al estrellato. Primero año, del 75 al 80. En esos años editó discos fundamentales como María la Pipa y Resurrección de la Alegría. La Resurrección con Sabina, en el 2002, tras unos años de menor actividad, regresó por todo lo alto con el álbum Donde Más Duele, donde versionaba temas de Joaquín Sabina. Fue un éxito masivo, doble platino, que incluyó su famosa versión de 19 días y 500 noches. También tuvo una colaboración con La Cabra Mecánica en 2001. Su colaboración en La Lista de la Compra la introdujo a una generación joven, devolviéndola a las listas de ventas y a los festivales de música. Y en la última etapa, en el 2020, publicó su último disco, La Vida a Mi Manera, manteniendo su esencia hasta el final.
2: Aunque su prioridad siempre fue la música, María tuvo una presencia magnética en la pantalla, participando en proyectos que aprovechaban su fuerte personalidad. En el cine destacan Manuela, de 1976, que fue su debut cinematográfico bajo la dirección de Gonzalo García Pelayo. Perdóname, amor, de 1982, un drama donde compartía protagonismo con el que fuera su marido Pepe Sancho. Jame Maten, en el 2000, una comedia de Juan Muñoz, el componente de Cruz y Raya, uh-huh, donde interpretó a la gitana Flores. Los Managers, en 2006, que fue una de sus últimas apariciones en la gran pantalla, y Yo Puta, en el 2004, participó en esta película documental sobre la prostitución.
0: Pero también ha participado en varios programas de televisión, como Todos los hombres sois iguales, del 96 al 97, donde interpretó el papel de Perla, uno de sus trabajos más recordados como actriz de serie. También en Hostal Royal Manzanares, en el 96, fue actriz invitada de la exitosa serie de Lina Morgan. En Amar en tiempos revueltos, del 2006, tuvo una aparición especial interpretando a una cantante. Y en la docuserie Mi mundo es otro, del 2023, poco antes de fallecer, dejó grabada esta serie documental donde repasaba su vida y carrera sin filtros.
1: En 2022, el gobierno de España le concedió la medalla de oro al mérito en las Bellas Artes, un reconocimiento a una vida dedicada a romper barreras a través del arte. María Jiménez no era una actriz metódica, era una mujer de impulso, y eso dejó momentos muy auténticos en su rodaje. Una de las anécdotas más curiosas y potentes tiene que ver con su debut en el cine y la carga simbólica que adquirió con el tiempo. En su primera película, Manuela, dirigida por Gonzalo García Pelayo, hay una escena cargada de un misticismo casi premonitorio. Hay una escena en la que María interpreta a una joven que, en un acto de rebeldía y liberación, se pone a bailar de forma salvaje sobre la tumba del hombre que había sido el terrateniente y asesino de su padre. La película que terminó de montar justo cuando murió Francisco Franco. Muchos críticos y el propio director han señalado que ese baile de María, vestida de un rojo intenso sobre una tumba, se convirtió sin quererlo en la imagen visual de la transición española. El arte y la libertad bailando sobre las cenizas de la dictadura. Ella no buscaba hacer política, solo sacar lo que llevaba dentro. Pero su fuerza natural la convirtió en un icono político occidental.
0: Vamos a escuchar su tema A mi manera, que creo que es muy representativo de su manera de ser y de vivir la vida.

0: Y nuestra segunda artista de hoy es Isabel Pantoja, que representa la tradición, el drama épico y la técnica vocal impecable. Es la última gran estrella de la copla y la canción española, con una carrera marcada por el éxito masivo y una vida personal que siempre ha caminado de la mano de su arte.
1: Isabel comenzó muy joven en el mundo de la copla, pero supo evolucionar hacia la balada romántica y el pop melódico, convirtiéndose en una de las artistas que más discos ha vendido en la historia de España. La etapa de la copla, en los años 70, donde se formó con los grandes maestros León y Quiroga. Éxitos de esta época incluyen canciones como El pájaro verde y Garlochí. En 1985 tuvo lugar el fenómeno Marinero de Luces. Tras la muerte de su marido, el torero Francisco Rivera Paquirri, Isabel regresó con este álbum compuesto por José Luis Perales. Fue un éxito sin precedentes, más de 1 millón de copias vendidas, y contiene himnos como Marinero de Luces, Hoy quiero confesarme y Era mi vida él. Esta me encanta, he de confesarlo yo. La de Era mi vida él. A partir de 1988 comienza su alianza con Juan Gabriel. El álbum Desde Andalucía la consagró internacionalmente, especialmente con el tema Así fue, que hoy es su canción más escuchada en plataformas digitales y un estandarte en toda Latinoamérica. Su consolidación pop fue en los años 90 con Se me enamora el alma de 1989, también de Perales. Adoptó un estilo más comercial y moderno que la mantuvo en la cima de las listas.
2: Aunque su filmografía es breve, cada vez que Isabel se puso frente a una cámara de cine, lo hizo rodeada de una expectación mediática inmensa. Yo soy esa, de 1990, fue su gran debut como protagonista, producida por Víctor Manuel. Fue la película española más taquillera del año. Interpretaba a una cantante de copla, mezclando la ficción con un aire biográfico que fascinó al público. El día que nací yo, 1991. Vamos, no es que naciese ese día, sino que la película se llama así. Dirigida por Pedro Olea, donde interpretaba a una gitana en una historia de amor y drama ambientada en la posguerra.
0: En televisión participó en sus inicios como actriz invitada en esta mítica serie de la serie Curro Jiménez del 77, demostrando su magnetismo desde muy joven. Aunque no las protagoniza ella como actriz, su vida ha inspirado miniseries como Hoy quiero confesarme, de Antena 3, y Mi gitana, de Telecinco, lo que demuestra que su figura trasciende la música para ser un personaje de ficción en sí misma. En los últimos años ha tenido una presencia constante en televisión como mentora y juez en programas como Idol Kids o Top Star, además de su recordada participación en Supervivientes.
2: Como anécdota, os contaré que cuando se anunció que Isabel Pantoja daría el salto al cine, el interés fue tal que se convirtió en una operación de marketing sin precedentes. Se dice que Isabel cobró la cifra récord de 100 millones de pesetas de la época, unos 600.000 euros, que en 1990 era una fortuna absoluta, por protagonizar Yo soy esa. El éxito fue tan abrumador que el día del estreno, en la Gran Vía de Madrid, la policía tuvo que acordonar la zona.
0: Madre mía.
2: La película recaudó más de 600 millones de pesetas, demostrando que el tirón de la Pantoja era real. Las señoras iban al cine en grupos de excursión desde todos los pueblos de España solo para verla a ella en pantalla gigante.
0: Bueno, pues precisamente vamos a escuchar el tema musical principal de esa película. Yo soy esa.

0: nuestra tercera artista es Karina, María Isabel Yaudes, que representa la luz, el optimismo y la explosión del pop yeye en España. Con su voz dulce y su imagen angelical, se convirtió en la novia de España durante los años 60 y 70.
1: Karina fue la reina indiscutible del pop melódico español, logrando éxitos que hoy son parte del ADN cultural del país. En los 60, bajo el sello Hispavox y con la ayuda de Tony Luz, su pareja y compositor, lanzó una cadena de éxitos imbatible. Las flechas del amor, Romeo y Julieta, La fiesta, Colores. En el 71 representó a España en un mundo nuevo, logrando una histórica segunda posición en Dublín. La canción se convirtió en un éxito europeo y se grabó en varios idiomas. El baúl de los recuerdos, en el 69, curiosamente, antes de su éxito eurovisivo, lanzó este tema, que se ha convertido en su canción más emblemática. Un himno a la nostalgia que sigue sonando en cualquier celebración hoy en día. En los 90 y 2000, su carrera vivió una segunda juventud, gracias a espectáculos como Mágico 60 y su victoria en el programa de televisión Vivo Cantando, en el 2003.
2: Karina tuvo una presencia muy activa en la pantalla, casi siempre ligada a su faceta musical, siguiendo la estela de las grandes estrellas juveniles de la época como Marisol o Rocío Dúrcal, de las que hablamos en el programa anterior. En el cine vamos a destacar Los chicos del Preu, de 1967, una de las películas más famosas de la juventud de la época. Karina interpretaba a una estudiante y, por supuesto, cantaba uno de los temas principales. Las chicas de los anuncios, de 1968, protagonista absoluta en esta comedia donde se explotaba su imagen moderna y encantadora. En Un mundo nuevo, de 1972, aprovechando el tirón de Eurovisión, protagonizó esta película homónima que narraba de forma algo ficcionada las peripecias de una joven para llegar al festival. Y apareció mucho más recientemente, en 2022, en Cámara Café, la película, donde sorprendió con un divertido cameo, demostrando que su sentido del humor y su capacidad para reírse de sí misma siguen intactos.
1: Y también ha participado en televisión, claro. Escala en Hi-Fi, uno de los primeros trabajos importantes a principios de los 60, un programa musical pionero en televisión española donde se hacían coreografías y playback de los éxitos del momento. Pasaporte a Dublín, del 70, el programa concurso donde compitió contra figuras como Nino Bravo o Rocío Jurado, de la que hablamos en el programa anterior, para ganar el billete a Eurovisión. En los últimos años, Karina se ha reinventado como una abuela de Instagram, donde sus vídeos, enviando ánimo y cantando trozos de sus canciones, la han vuelto a hacer viral para un público joven que la adora por su positividad.
0: Y también aparece en un programa que yo suelo ver en familia, que es Aquí la Tierra, y ella a veces hace también reportajes. Bueno, Karina tiene una de las anécdotas más famosas de la historia de la televisión española. El olvido de la letra en Eurovisión. Al principio de su actuación, en 1971, los primeros segundos de su voz no se oyeron. Hubo un fallo técnico con el micrófono, pero ella siguió adelante con una sonrisa profesional. Durante años se bromeó con que se le olvidó la letra, pero ella siempre ha aclarado con mucha gracia que fue un problema de sonido. Y también es curioso de dónde viene su nombre artístico. Se lo puso un productor de la discográfica Hispavox, porque le recordaba a una chica rusa que conoció.
2: Anda. La vamos a escuchar a continuación en uno de sus temas cinematográficos, En un mundo nuevo.

0: Nuestra siguiente artista es muy icónica, Alaska, Olvido Gara. Alaska es el símbolo absoluto de la modernidad, la transgresión y la cultura pop en España. Es la única artista capaz de haber sido musa de la movida madrileña y décadas después una estrella de la televisión para toda la familia.
1: La carrera musical de Alaska no se entiende sin sus diferentes bandas, cada una marcando una etapa estética y sonora distinta en España. Caca Deluxe fue su inicio en 1977-78 en el punk y, aunque fue breve, sentó las bases de la movida. Alaska y los Pegamoides entre el 79 y el 82, que fue su salto al gran público. De esta época es el himno Bailando, que mezclaba el punk con la música disco. Entre 1982 y 89, Alaska y Dinarama, su etapa dorada, junto a Carlos Berlanga y Nacho Canut. Aquí nacieron los mayores clásicos de la música española. Ni tú ni nadie, a quién le importa, que es el himno de la libertad por excelencia, y mi novio es un zombie. Y desde 1990 hasta la actualidad, Fangoria. Tras la disolución de Dinarama, Alaska y Nacho Canut se volcaron en la electrónica. Tras unos años en el underground, volvieron a lo más alto con éxitos como No sé qué me da, Retorciendo palabras, Dramas y comedias y Espectacular.
2: Alaska ha sabido gestionar su imagen pública como nadie, convirtiéndose en un icono visual antes que en una actriz de método. En el cine podemos destacar Pepi, Lucy Bon y otras chicas del montón, del 80, su debut de la mano de Pedro Almodóvar. Interpretaba a Bon, una joven punk. Es la película fundacional de la movida y Alaska es su rostro más reconocible. El aire de un crimen en el 88, un registro diferente, en una película de suspense dirigida por Antonio Isasi Sasmendi. Solo se vio una vez en el 17, una comedia de acción donde tuvo una participación especial. Y sobre el doblaje ha prestado su voz a personajes en películas de animación, como la tía Cass en Big Hero 6 o en la saga Hotel Transilvania.
0: De sus múltiples participaciones en televisión, pues nombraremos solo algunas. La bola de cristal entre el 84 y el 88, su papel más icónico en televisión, presentaba este programa de culto que trataba a los niños como adultos inteligentes. Su imagen con los electroduendes marcó a toda una generación, la nuestra, la generación EGB. Alaska y Mario, entre el 2011 y el 2018, un reality show sobre su vida junto a su marido Mario Vaquerizo, que fue un éxito rotundo y la humanizó ante el público y mostró su faceta más culta, organizada y divertida. Y Lazos de Sangre, cine de barrio. En los últimos años, Alaska se ha consolidado como una presentadora de prestigio, tomando el relevo en programas clásicos de Radio Televisión Española y demostrando su enciclopédico conocimiento sobre la cultura española.
1: A diferencia de la imagen de chica rebelde que proyectaba al principio, Alaska es conocida en la industria por ser una de las personas más cultas y disciplinadas del espectáculo. Es una lectora voraz, coleccionista de arte y posee una de las bibliotecas personales más impresionantes de Madrid. Además, es de las pocas artistas que puede presumir de haber tenido un número uno en ventas en cuatro décadas diferentes, 80, 90, 2000 y 2010.
2: Vaya. Como anécdota, os contaré que en su debut con Almodóvar ella era menor de edad y su madre tenía que acompañarla a los rodajes de la movida madrileña, que eran bastante salvajes.
0: Bastante, sí. Como no podía ser de otra manera, vamos a escuchar la sintonía de La bola de cristal que grabó para Televisión Española, programa que nos ha marcado a muchos de los de nuestra generación.
2: Yes.

0: Nuestra quinta artista de hoy es Nuria Fergó, una de las artistas más polifacéticas que surgieron de la histórica primera edición de Operación Triunfo en el 2001. A diferencia de otros compañeros que se centraron exclusivamente en el pop, Nuria supo fusionar su esencia andaluza con el pop melódico y más recientemente con las rancheras, consolidando además una sólida carrera como actriz.
1: Tras su paso por la academia, Nuria se convirtió en una de las artistas con mayor proyección, destacando por su estilo elegante y aflamencado. Brisa de Esperanza, en el 2002, fue su debut discográfico con un éxito rotundo, alcanzando el triple disco de platino. El sencillo homónimo, Brisa de Esperanza, se convirtió en su canción más emblemática. A lo largo de los años lanzó álbumes como Locura, en el 2003, donde incluyó el dueto Quiéreme con Manu Tenorio, Pa' que te enteres, de 2005, con el éxito Las Palabritas y Tierra de Nadie en el 2009. En el 22 lanzó Con Permiso, un álbum de versiones de grandes clásicos como La Gata Bajo la Lluvia o Hijo de la Luna, llevado al terreno de la música ranchera, un género en el que ha demostrado una gran madurez vocal. Su tema La vida son solo dos días fue la sintonía oficial de la Vuelta Ciclista a España en 2018.
2: Nuria ha mantenido una presencia constante en la pequeña pantalla, demostrando que su talento va más allá de la voz. Ha participado en series de ficción como Amar de Televisión Española, fue su papel más recordado, que fue el de Loli entre 2007 y 2008, donde recibió excelentes críticas por su capacidad interpretativa. Plaza Alta y Mediterráneo, que fueron sus primeras incursiones antes de la fama masiva de Operación Triunfo. Y también en otros programas y galas, ejerciendo de presentadora en eventos, como el Festival de la Bahía de Puerto Rico y diversas galas regionales. Asimismo, participó en el Club de Flow como monologuista y ha sido invitada recurrente en programas como Tu cara me suena. Su carrera interpretativa también incluye proyectos en la gran pantalla y Telefilm. Operación Triunfo, la película, 2002, que fue el documental que capturó el fenómeno de la primera edición. La Playa Roja, en 2003, una película de suspense donde tuvo un papel

0: Continuamos ahora con Dolo Beltrán, que es el ejemplo perfecto de artista multidisciplinar que ha sabido navegar entre la música alternativa y la actuación con una naturalidad envidiable. Dolo representa la modernidad, la electrónica y el cine de autor.
1: Dolo Beltrán se convirtió en la voz y la cara de la vanguardia electrónica española a principios de los 2000 como líder del grupo Pastora. En 2003 publicó Lola, que fue el himno que los catapultó. Su letra costumbrista y su ritmo pegadizo marcaron a una generación. El álbum debut fue Disco de Oro. Con Pastora destacan álbumes como La Vida Moderna, 2005, Circuitos de Lujo en 2008 y temas como Lunes, Mirona o Desolado, que consolidaron su estilo de pop electrónico con letras ácidas y poéticas. Tras el parón del grupo, Dolo lanzó Copilotos en 2017 y Moonlight en 2021, donde exploró sonidos más electrónicos y bailables, siempre manteniendo su sello personal en la escritura. Recientemente se ha celebrado el 25 aniversario de Pastora con el álbum 25 años Buscando Follón, que incluye colaboraciones actuales como una versión de Runner junto a La Dilla Rusa. Siempre dice que para ella cantar es actuar una canción, por eso sus directos con el grupo Pastora eran tan performativos.
2: Y antes de ser cantante, Dolo ya era actriz y nunca ha abandonado esta faceta. Se formó en el Instituto del Teatre y es una presencia habitual en la escena cultural catalana. Se ha especializado en cine de autor y personajes con mucha fuerza. Nubes de Verano, dirigida por Felipe Vega, Inconsciente, de Joaquín Oristrel, Atlas de Geografía Humana, basada en la novela de Almudena Grande, difuminado más recientemente, en 2014, un proyecto experimental que muestra eso. También ha sido un rostro muy querido en las series de TV3, destacando Infidels, del 2009 al 2011, donde interpretó a Dani Díez durante más de 40 episodios, uno de sus papeles más recordados. Como si fuese a ir, no sé si lo estoy diciendo bien, de 2021, su incorporación más reciente al primetime televisivo catalán, y Paraíso de 2022, participación en la serie de Movistar Plus.
0: Además de actuar y cantar, Dolo es escritora. En 2013 publicó Pequeños Desastres y Otras Alegrías, un libro de ilustraciones y reflexiones que resume muy bien su universo creativo, algo caótico, muy honesto y siempre con un toque de humor. He elegido su tema, Lo Mejor de Todo, de su álbum Moonlight de 2021.

0: Y a continuación vamos a hablar de Elena Miquel, que es la definición de artista indie multidisciplinar en España. Periodista de formación, ha logrado destacar tanto en la escena musical independiente como en el cine de prestigio, manteniendo siempre un aura de sofisticación y autenticidad. Compagina su faceta de periodista con la de actriz y cantante, lo que la convierte en una de las artistas más polifacéticas de la lista.
1: Elena es una de las voces más reconocibles del pop independiente español, habiendo formado parte de proyectos clave. Elena fue su primera banda, donde comenzó cantando en inglés y catalán, estableciéndose como una figura de culto en la escena de Barcelona. De La Fe y Las Flores Azules, su etapa más exitosa a nivel comercial. Junto a Oscar Danielo, creó un sonido único que mezclaba hip hop suave, pop y letras optimistas. Canciones como Mar, el poder del mar, El Indio, La Fuerza, se convirtieron en himnos de festivales. En 2022 regresaron para celebrar su vigésimo aniversario con una gira muy esperada. En 2017 lanzó en solitario El Sol en la Sombra, un álbum más íntimo y personal, donde se alejó del estilo de De La Fe para explorar un pop más melódico y oscuro. Es conocida su estrecha relación con bandas como El Columpio Asesino, aportando su voz a temas que ya son clásicos de la música alternativa.
2: A diferencia de otros músicos que hacen cameos, Elena se ha consolidado como una actriz de carácter, trabajando con directores de primer nivel. En 2011, en No habrá paz para los malvados, su papel más importante hasta la fecha, interpretó a la juez Chacón en este thriller de Enrique Urbizu que arrasó en los Goya. Su actuación fue alabada por su sobriedad y fuerza frente a José Coronado. En 2010 intervino en El idioma imposible, una película cruda sobre la Barcelona de los 80, donde demostró su versatilidad dramática. Participó también en el aclamado regreso al cine de Víctor Erice, Cerrar los ojos, en 2023, lo que confirma su estatus en el cine de autor español. También ha sido premiada en festivales como el de Cannes, por su trabajo en cortos como Mal de sangre.
0: Elena ha sabido compaginar sus facetas artísticas con su formación comunicativa. Ha aparecido en series de televisión como Infidels de TV3 y más recientemente en Nudes de 2024, una serie que aborda temas de actualidad juvenil y redes sociales. Durante años trabajó en Catalunya Radio, demostrando que su interés por la actualidad y la comunicación es tan fuerte como su vocación artística. Al igual que Dolo Beltrán, Elena Miquel es una artista que ha sabido envejecer con su público, pasando de ser la musa del indie de los 2000 a una actriz y compositora respetada por la crítica en la actualidad. Vamos a escuchar su tema, La Verdad.

0: Nuestra octava artista es Ana Mena, sin duda la reina del pop actual en España e Italia. A diferencia de otros artistas que explotan tras un concurso, Ana lleva trabajando desde niña, construyendo una carrera de fondo que la ha llevado a ser una de las artistas más escuchadas de la era del streaming.
1: Ana Mena ha conseguido algo casi imposible, ser una estrella de primer nivel en dos países e idiomas simultáneamente. Su carrera musical empezó tras ganar Veo Veo y protagonizar la miniserie sobre Marisol, donde ya demostró un chorro de voz espectacular. Su primer álbum, Index, 2018, la posicionó, pero su verdadero éxito llegó con las colaboraciones. Se convirtió en la reina del verano con temas como A un paso de la luna con Rocco Hunt y Música ligera, una versión del tema italiano que la consagró como solista vocal. Su segundo álbum de estudio, Bello Drama, de 2023, debutó con el número uno en España. Con este disco abandonó un poco el reggaetón para abrazar un pop melódico inspirado en los años 70 y 80, con éxitos como Las 12, Quiero decirte y Madrid City. Participó en el prestigioso Festival Italiano de San Remo en 2022 con Duecentomila Ore, consolidando su estatus de estrella en Italia.
2: Antes de llenar estadios, Ana ya era una actriz muy respetada en la industria del cine español. Su hito cinematográfico más importante fue trabajar a las órdenes de Pedro Almodóvar en La piel que habito de 2011, interpretando al personaje de Norma, hija de Antonio Banderas, en su infancia. También tuvo un papel en la aclamada película Viaje al cuarto de una madre de 2018, junto a Ana Castillo y Lola Dueñas.
0: Y sus éxitos televisivos son Marisol, la película del 2009, fue su gran oportunidad interpretando a la mítica Pepa Flores en su etapa infantil. Super Charlie y Vive Cantando formó parte del elenco de estas series familiares en Telecinco y Antena 3. Bienvenido a Edén en el 2022, su regreso triunfará a la ficción con esta serie de Netflix donde interpretó a Judith. Idol Kids ha ejercido de jurado aportando su experiencia como artista, que empezó desde muy joven.
1: Es una de las artistas españolas con más oyentes mensuales en Spotify, superando habitualmente la barrera de los 6 millones. Además, se ha convertido en un referente de moda, uniendo la estética dos milera con la elegancia italiana. Lo que diferencia a Ana Mena de otras artistas es su ética de trabajo. Ha pasado de ser la chica de las colaboraciones a ser una solista capaz de llenar el Within Center de Madrid por derecho propio. Vamos a escuchar su versión de La gata bajo la lluvia y se la queremos dedicar con cariño a nuestra amiga común y también colaboradora habitual de este programa, Mari Carmen García. Ya que no escuchamos la versión de Rocío Dúrcal, pues ahora la escuchamos con Ana Mena.
2: Eso es.

0: Hablar de nuestra penúltima artista es hablar de una de las voces más potentes y singulares de la música en español. Mónica Naranjo, conocida como la Pantera de Figueras, su carrera ha sido una montaña rusa de éxitos masivos, reinvenciones artísticas y una presencia televisiva arrolladora.
1: Mónica no tuvo un inicio fácil en España. Tuvo que emigrar a México para alcanzar el éxito, regresando después como una superestrella. Su primer álbum homónimo fue un fenómeno en México con hits como El amor coloca y Sola. Pero fue con Palabra de Mujer en el 97 cuando conquistó España, vendiendo más de 2 millones de copias gracias a himnos como Desátame, Pantera en Libertad y Las Campanas del Amor. En el 2000, en el punto más alto de su carrera comercial, arriesgó todo un disco de versiones de la italiana Mina. Aunque su discográfica era escéptica, incluyó Sobreviviré, que se convirtió en su canción más icónica y un himno de resiliencia y libertad. Tras un retiro voluntario, regresó con Tarántula en el 2008 y su éxito Europa, un tema complejo y operístico. Más tarde exploró la música sinfónica con Adagio y la ópera rock literaria con Lubna en el 16. En la actualidad se encuentra celebrando sus 30 años de carrera con el Greatest Hits Tour 2026, una gira masiva que recorre España y América, demostrando que su capacidad vocal permanece intacta.
2: Mónica ha sabido reinventarse como una de las figuras más magnéticas de la televisión española, destacando por su carisma y su brutal honestidad. Marcó una época como jurado en Tu cara me suena de Antena 3 y posteriormente en Operación Triunfo 2017, donde su frase "Yo no lloré a Aitana" se hizo viral. También ha participado en Max Singer y Cover Night. En 2020 dio el campanazo al presentar la primera edición de La Isla de las Tentaciones, convirtiendo su grito de "Estefanía" en parte de la cultura popular. También ha liderado formatos en Netflix como Amor Confianza. Destaca también Mónica y el sexo de 2019, un programa de corte documental donde exploró la sexualidad sin tabúes tras su divorcio, mostrando su faceta más humana y vulnerable.
0: Aunque su carrera es musical, su presencia es tan teatral que muchos directores dicen que es una actriz que canta. Maratón, de 1993, fue una de sus primeras apariciones cinematográficas. Ha participado en diversas producciones, como ella misma, o aportando temas principales. Recientemente, su música y estética siguen siendo influencia directa para cineastas que buscan un toque de exceso y elegancia. Su participación en la banda sonora de Salir del Ropero fue su regreso al cine tras años de pausa. Precisamente de esa banda sonora hemos elegido el tema Tú y yo y el loco amor, que escucharemos a continuación.

0: Cerrar el ciclo con Amaia Romero es hacerlo con la artista que rompió los moldes de los talent televisivos en España. Conocida simplemente como Amaia, ha pasado de ser un fenómeno de masas en OT 2017 a convertirse en una de las artistas más respetadas de la escena alternativa y recientemente en la nueva musa del cine español.
1: Amaia destaca por su formación clásica al piano y una sensibilidad artística que la aleja del pop comercial convencional. Fue el fenómeno OT de 2017, pues ganó la edición con una naturalidad que enamoró al país. Su paso por Eurovisión en 2018 con Tu canción, junto con Alfred García, fue un hito, aunque su carrera posterior tomó un rumbo mucho más personal. Pero no pasa nada, del 2019 fue su debut de pop sencillo y melancólico con temas como El relámpago y Quiero que vengas. Cuando no sé quién soy, en el 22, es un disco de confirmación, donde exploró la J Navarra, el pop electrónico y colaboraciones icónicas como Así bailaba con Rigoberta Bandini. Si abro los ojos no es real, de 2025, su tercer álbum, con el que ha arrasado recientemente en los premios de la Academia de Música 2025, llevándose premio a Mejor Canción Pop y Mejor Canción del Año por Tengo un Pensamiento. Actualmente se encuentra en mitad de su gira por Arenas 2026, que culminará en diciembre en el Palau Sant Jordi de Barcelona, consolidándola como una artista capaz de llenar grandes recintos, manteniendo su esencia independiente.
0: Respecto a sus participaciones en el cine, lo que empezó como una curiosidad se ha convertido en una carrera interpretativa de primer nivel. Su debut actoral fue por La Puerta Grande en la serie La Mesía de 2023 de Los Javi. Interpretó a Cecilia Puch Baró, una de las hermanas del grupo de pop cristiano Stella Maris. Su interpretación fue tan aclamada que recibió una nominación a los premios Feroz como Mejor Actriz de Reparto. Estela Maris en concierto, el grupo ficticio de la serie, trascendió la pantalla, llegando a actuar en festivales reales como el Primavera Sound. Amaia ha cumplido uno de sus grandes sueños. Acaba de estrenar Amarga Navidad en marzo de 2026, la nueva película de Pedro Almodóvar, donde tiene un papel destacado que la sitúa definitivamente en la élite del cine español.
2: Aunque la conocemos por OT, Amaia ya era una vieja conocida de los concursos de televisión. Debutó con solo 11 años en Cántame una canción en el 2010, también el número 1, 2012, donde protagonizó el famoso momento con Mónica Naranjo, quien la expulsó por su bien para que pudiera seguir formándose antes de entrar en la industria, una predicción que resultó ser totalmente acertada. Y en lo musical, sus principales premios han sido el Premio de la Academia de Música de 2025, gran triunfadora de la última edición, Compositora del Año y Artista del Año, y también un premio Un Futuro de Cine 2024, otorgado por el Festival Cinema Jove tras su impacto en Las Mesías. Hoy terminamos este programa con su participación musical en la última película de Pedro Almodóvar, Las simples cosas, en Amarga Navidad, una canción preciosa.
0: Y su interpretación maravillosa.

0: Bueno, muchísimas gracias, destinados, Elisa y Pepe, Pepe y Elisa, por haber estado en Con M de nuevo con música y cine. A ver qué se nos ocurre para que volváis de nuevo en la próxima temporada.
1: Pues deseando de que empiece la próxima temporada. Sabemos que necesitas unas vacaciones, pero deseosos de volver.
0: Bueno, las vacaciones las aprovecho para ir perfilando nuevos programas también y nuevas ideas.
2: Pues tú piensa que todo eso es regocijo nuestro cada vez que venimos, ¿vale?
0: Genial. Bueno, pues saludos de María Eugenia Hernández Pablos en la selección musical y la técnica, como siempre. Nos volvemos a escuchar en la próxima temporada, después del verano, aquí en Candil Radio. Hasta entonces, que la buena música os acompañe.

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2: Hola, ¿qué tal? 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Vamos a viajar para escuchar la mejor música del mundo, aquí, en Los Classics.
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0: ¿qué tal estáis? Bienvenidos a nuestra máquina del tiempo. Y comenzamos en el año 2004 con la guitarra de Tim Bowman, Summer Groove. Uno de los temas esenciales dentro de la historia del smooth jazz, a cargo de uno de los guitarristas también esenciales dentro de este género musical. Música elegante, recordando, como siempre aquí en nuestros classics, la mejor música del mundo. Bienvenidos, atención al programa de hoy porque tenemos verdaderas maravillas para ti.
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0: Y viajamos hasta el año 1999 con nuestra máquina del tiempo. Por aquel entonces veía la luz el álbum Keeping Cool de Joyce Cullen. Incluía temazos como este, Collie.

El tema Just Once, Van de Landreu, uno de los saxofonistas más elegantes de la escena del smooth jazz, desde luego el más prolífico. Tenemos temas suyos en colaboración con otros artistas prácticamente cada semana y por supuesto que para nosotros es una satisfacción poder recordar con nuestra máquina del tiempo este tema del año 2019. Esto es Ethan M, es Marcus Johnson. Esto es el año 2004. Mira cómo suena.

verdaderamente magnífico, Marcus Johnson, en este año que recordamos, 2004, con este temazo 18 AM. Atención, que nos vamos con uno de los grandes del smooth jazz, el guitarrista británico Chris Tandrin, el tema Liquid Soul.

Bienvenidos a los Classics. Corría el año 2004 cuando veía la luz el álbum West Coast Cooling de Norman Brown, el guitarrista. Lanzaba este trabajo enorme y este tema que hemos escuchado es el que daba título al álbum. Y atención, porque corría el año 2007 cuando veía a la luz el álbum Baby Soul de Jakim Joyner. Contenía, dentro de ese trabajo, temas como este Elevation. Es el saxofonista Jakim Joyner. Y estos son los Classics.

0: Es la guitarra de Blake Caron con este Fall For You, un tema de hace tan solo 6 años, con ese sonido característico de Blake Caron. Éxito como todo lo que hace. Es uno de los productores y compositores más importantes dentro del smooth jazz. Bueno, pues aquí estamos en los Classics recordando temas que permanecen en tu memoria, pero que hacía mucho tiempo que no escuchabas. Como esto de Eric Darius, Let Flow.
1: Música para minorías exigentes.

El desaparecido guitarrista Nick Colleon lanzaba el año 2006 este Always Thinking of You, un tema que se encontraba dentro de su álbum Keep It Cool, que sonaba realmente bien. También lo hemos recordado en los Classics esta semana. Ya sabes que nos dedicamos 60 minutos a recordar esa música que hacía mucho tiempo que no escuchabas, pero que permanece en tu memoria. Como por ejemplo esto. Es Ragan Whiteside, Jam It.

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es el saxofonista Mario Meadows en el año 2006 con este temazo Dressed to Chill. Atención, que continuamos con más temas. Todavía nos quedan unos minutos de espacio y nos vamos con Marc Antoine. Con este temazo del año 1994.

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2: Bueno, pues hasta aquí hemos llegado esta semana, 60 minutos recordando buenísima música. Nos despedimos con un tema del año 2006 de Althea Renee, In the Moment. Ha sido un placer compartir estos minutos contigo. Espero que nos volvamos a escuchar dentro de 7 días en esta misma sintonía. Soy Santi Fontella, un abrazo muy fuerte. Más música y nos escuchamos en una semana. Chao, pasadlo bien y cuidaos. Adiós.

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1: Si abandonara estas habitaciones, no debería ir a dormir a ninguna otra parte del castillo. Es viejo y tiene muchos malos recuerdos. Queda advertido.
2: Lo he comprendido bien.
1: No deposite su fe en esas baratijas de superchería. Estamos en Transilvania. Y Transilvania no es Inglaterra. Nuestras costumbres no son sus costumbres. Usted notará muchas cosas extrañas.
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1: Centro Veterinario de Investigación de la Isla de Prum. Suena encantador.
2: Eso solo es parte de la isla. Hay una playa preciosa. Allí anidan los charranes.
1: ¿Los charranes? Vegetación. Si le ayudo, Clarice, usted y yo nos turnaremos. Quid pro quo, yo le digo cosas y usted me dice cosas. No sobre este caso, claro, cosas sobre usted. Quid pro quo, ¿sí o no? ¿Sí o no, Clarice? La pobrecilla Catherine espera.
2: Adelante.
1: ¿Cuál es el peor recuerdo de su infancia?
2: La muerte de mi padre.
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No voy a contestar esa llamada. No voy a contestar esa llamada. Trae una voz de uñas rayando la pizarra y un repertorio de rostros de la náusea que conozco de sobra. Corté los hilos, limpié las huellas, detuve todo flujo que pudiera extenderse del uno hacia el otro. Barrí tu cuerpo de huesos y carne fuera de mi cabeza. Todo lo tibio, también todo a la calle. Y tú sigues repicando incansable en los tubos vacíos de mis arterias. Sin título, Miriam Reyes.

veces pienso que soy un arquitecto del tiempo. Siento que voy dibujando planos compasados, presentes y futuros, urdiendo una delicada caja de palitos de fósforos donde estoy viviendo. Incomprensiblemente, sin pensar en tormentas, aunque a ratos me asalten las dudas, brinco como caballo de carreras sobre su bien construida estructura y sigo hacia ese final donde me espera el bosque verde, la iluminación y el sueño callado donde nada me acompañará, sino la tierra con su murmullo de vientre.

Los japoneses piensan que este es el mes sin dioses. Lo celebran así. No aliteran octubre con oro desprendido de los árboles frágiles, ni con revoluciones que cambiaron la historia. Octubre como tregua, como ausencia de todo lo que excede los límites. Así para nosotros sea. Liberación. Porque ya no se exhiben los implacables dioses desnudos del verano, los demasiados dioses. Y falta todavía mucho para que nazca el niño del invierno. Y más allá, no alcanza la vista, desde este mes de distancias, mes de lejanías, imperfecto, logrado, fortuito. Que así sea para nosotros. Sin los 8 millones de dioses que se esconden en la ciudad o el bosque, las escalas coinciden con nuestras estaturas. Dejémonos llevar por los presentimientos. Escribí con las letras minúsculas. Celebremos octubre por su ausencia de dioses. Disfrutemos su nombre, porque solo es un número de una serie truncada y olvidada. Es octubre. Tenemos 30 días solo para nosotros. Octubre, mes sin dioses. Juan Antonio González Iglesias.

Yo seré solo ausencia cuando gires tu tiempo. Se te abrirán los libros por páginas de entonces. Otra vez la ventana con las mismas estrellas. Y otra vez, sin quererlo, aquella misma calle. Un lunes, un domingo. Para cada recuerdo tendrás fechas. Deja abierta la puerta al pan de cada día. Cuando gires tu tiempo por árboles del río, yo seré solo ausencia. Escúchale los pasos y tiéndele la mano a la sombra que copie tu soledad de siempre.

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nada debería existir. Ni la tierra, ni el fuego, ni el agua. Mucho menos el aire, donde respiran los demás para dañarme. Ni la esperanza, pero existe. No hay palabras, y existe. Nada debería alzarse sobre la tierra y llamarse tierra y ser barro y existir si a la tierra se regresa antes de crecer en ella. Yo no he inventado este dolor y, sin embargo, trazo cada día el mapa de la lluvia en el planeta. Y es nuevo cada día para mí el trazo de esta herida, de esta llaga que se expande, que crece cada día, cada día. Nada debería existir. Tulio Guisado.

urgente la presencia te reclamo. Eje te quiero de mí todavía. La espuma de tu orilla por la mía, ascendiendo sedienta tramo a tramo. Prolongado oleaje del te amo, que de mi playa aleje la agonía. Por volverlo a escuchar deshojaría hasta el último sueño de mi ramo. Vuelve y vuelve otra vez, vuelve a cantarme. Repíteme el compás a cada hora. Quédate detenido en mi presente. Hoy sé que una campana va a sonarme, anunciando la vuelta de otra aurora, la razón de esta lucha por mi frente.

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Nos conocíamos bien, pero nos perdonábamos. Tú decías amar mi pelo largo y esta costumbre de leerte versos que por entonces creía memorables. Luego fui demasiado complicada. Teorizaba mucho y no aprendía a cocinar. En una palabra, te faltaba el cariño necesario. Todavía pregunto de qué cariño hablabas. ¿Qué revisión de causa te hizo creer que el amor tiene fórmulas y leyes postuladas por refranes? Todavía pregunto de qué cariño hablabas. Me duele cambiarte por palabras en esta noche en que me siento a teorizar conmigo mientras afuera llueve y tú, sentado ante la mesa de otra casa, esperas el café que una mujer de pelo corto te prepara. Historia de amor contada por una de las partes, Marilyn Bobes León.

si esta primavera tuviera aroma a vida. No miraría a través de mis ojos, miraría con las manos. Tal vez ya no me quede en lugares oscuros. Correría detrás de cada flor, cuidando de sus pétalos. Dejaría de suspirar por no tenerte. Amaría a otra gente. Si esta primavera tuviera aroma a vida, dormiría menos horas, pero escribiría más. Contaría todas las estrellas, borrando tu nombre grabado en ellas. Le contaría a los árboles sabios nuestra historia en cada crepúsculo con el cielo rosa. Y si esta primavera volvieras a mi lado y me amaras como te amo, seguro que tendría aroma a vida.

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